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buenas. Buenas noches, ¿cómo andan? ¿Cómo están? Aquí estamos comenzando un nuevo programa. Les habla Hansel Urramendi. Ya estamos saliendo en vivo en Radio Oriental. También saliendo en vivo por el canal de YouTube Periodismo con Hansel. Un placer, como siempre, estar disfrutando de la compañía de ustedes. Y bueno, qué decirles, estén atentos porque vamos a tener una interesante entrevista en unos minutos nada más para disfrutarla con todos ustedes, que nos conecta con nuestra naturaleza, ¿eh? Así que no se vayan a subir el volumen de mientras, que ya se viene en un ratito nada más una linda entrevista.

Estamos aquí, señores, disfrutando este invierno, señores, que la verdad nos tiene a todos preparados, ¿verdad? Con la estufita cerquita, no nos podemos descuidar con este frío, ¿eh? 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Un saludo para Marcela y también para Isabela. Gracias, gracias por el aguante. El saludo para todos ustedes que también escuchan este periodismo independiente que estamos haciendo.

sea tan cruel. Le decimos a este frío, señores. 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

Ustedes saben que siempre nosotros, siempre estamos dándole para adelante a los emprendimientos uruguayos, todo lo que es de producción nacional, y por supuesto también nos apoyan esto que hacemos, que es periodismo independiente. 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Ya se viene, señores, en segundos, la entrevista interesante con el escritor e investigador Evaristo Méndez. Vamos a conocer un libro muy lindo, que habla de un elemento característico de nuestras tierras, que son las aves, que son los pájaros. Por eso el libro que escribió Evaristo Méndez se llama Lo que me contaron las aves de Uruguay. Así que no se pierdan esta entrevista, que ya se viene en segundos nada más.

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0: ahora sí, señores, vamos con la entrevista de la noche. Le damos la bienvenida a Radio Oriental al escritor Evaristo Méndez. ¿Cómo estás, Evaristo? Bienvenido.
1: Bueno, muchas gracias, buenas noches. Disculpen que no me podía conectar, no sé por qué, pero no soy muy,
0: no pasa nada.
1: Muy experto en los celulares.
0: No pasa nada, estas cosas técnicas estamos acostumbradísimos nosotros que estamos en el rubro a que sucedan, así que tranquilo, bienvenido a Radio Oriental. Bueno, un placer tenerte en vivo. Quiero decirle a la audiencia cómo nace esta entrevista. Estoy en las redes, justamente, bueno, indagando, investigando los temas, preparando los temas para el día a día en la radio, y de repente me aparece tu imagen, Evaristo, y también me aparece la tapa de tu libro, que se llama Lo que me contaron las aves de Uruguay, lo cual me gustó muchísimo, ¿no? Porque hay algo que siempre nos caracteriza a nuestro país, que es el cantar de nuestras aves, que muchas veces no nos damos cuenta, ¿no? Pero tenemos siempre la mejor música en nuestras ventanas, que son el cantar de los pájaros, ¿no? Y qué bueno me pareció que haya una persona que se esté encargando de investigar, de buscar información, de recopilar, y bueno, como ya lo estamos viendo, de realizar un libro. Así que bueno, una obra muy linda que estás realizando, Evaristo.
1: Sí, por suerte sí, después de este sería el cuarto intento, y bueno, gracias al taller 57, que es el de mi hija, salió esta vez, porque es muy difícil publicar acá en Uruguay, por distintos motivos, pero esta vez salió, por suerte, y he tenido buena aceptación de la gente, de ornitólogos, gente muy conocida en el ambiente de las aves. Inclusive hay uno que tiene como 79 libros de aves de Uruguay y de América, y dice que es el único hecho así, con información de determinada de las especies, ¿no?
0: Qué bárbaro. Yo creo que es algo a tenerlo en cuenta, a tenerlo presente, y ya desde las edades tempranas, ¿no? Porque algo que siempre hablamos nosotros es de la importancia de la educación, de saber más de nuestro país, y yo creo que las aves forman parte de la identidad del Uruguay. ¿Es así, Evaristo?
1: Sí, como dicen algunos, Uruguay quiere decir el río de los pájaros pintados, o sea, como que también ahí las aves en general serían como también nuestro nombre. Entonces, uh-huh, por eso también tendríamos que defenderlas, estudiarlas, valorarlas, ¿eh?
0: Totalmente. ¿Cómo es que nace esta idea de escribir un libro? Y más que nada, voy más para atrás, de interesarte por las aves, por los pájaros. ¿Cómo es que nace esto en vos?
1: Y nace sin querer, aunque no lo creas, nace sin querer. Yo cuando era niño joven, digamos, para decirlo, no sé, 14, 15 años, yo era depredador, o sea, mataba animales, entre ellos aves.
0: A los sondazos vivo andabas, Evaristo, me contaban que andaba, sí, a los sondazos. Sí.
1: Andaba a los sondazos, y mi libro es para eso, para que la gente no necesite andar a los sondazos.
0: Claro, pasa que antes había como
1: que cambiar.
0: Claro, pasa que antes, corregime vos si me equivoco, ¿no? Pero antes como que había cierta inocencia, cierta incredulidad cuando se era niño antes, y uno jugaba a eso, ¿no? A estar con la onda. Me acuerdo que la onda era un juego muy, muy de aquella época, ¿no? De los jóvenes, de los niños de aquella época, de andar con la onda.
1: Sí, en aquella época, yo tengo 62 años ahora, en aquella época, para observar un ave, o la tenías presa, o la matabas y la tenías en la mano un ratito, ¿verdad? Era muy raro conseguir un libro. Yo, al ser del interior, menos, porque yo cada vez que iba a Montevideo, o me iba al zoológico, o me iba al Museo de Ciencias Naturales en la Curva de la Muerte, atrás del cementerio del buceo, a anotarme los nombres de las aves y todo lo de Uruguay, para irlas conociendo, ¿no? Porque no se puede ir en el interior, todo el que es de interior.
0: ¿De qué departamento sos, Evaristo? ¿De qué departamento sos, Evaristo?
1: De Canelones.
0: De Canelones, Canario, mirá vos. Claro, claro, era de otros tiempos.
1: A pesar de que no estoy tan lejos de Montevideo, uh-huh, digamos, que es donde está el fuerte de todo, digamos, uh-huh, que el poder económico mío era insignificante, no podía llegar a nada de eso, para viajar a Montevideo ya era un sacrificio para mí. Entonces, para mí es un logro muy grande lo que logré hacer gracias a otros, ¿no? Fue un logro muy grande.
0: Así que bueno, esto empezó, como vos dijiste, sin buscarlo, sin quererlo, y de repente te viste rodeado de aves. Dejaste de cazarlas para estudiarlas. ¿Y cómo siguió la historia?
1: Bueno, te cuento cómo me transformé de depredador a ecologista, que fue otro claro. de los tantos nombres pensados, ¿verdad?, para el libro. Ese día estaba cazando y como a una cuadra y pico había un halcón blanco posado en un árbol, ¿viste?, alto, y él me veía. Entonces era imposible pegarle. Digo, ah, qué lindo para verlo volar. Le voy a tirar una pedrada cerca y lo voy a ver volar. Y le tiro, ¿viste?, y le pego en una de las patas.
0: No, te
1: y
0: puedo
1: sale
0: creer.
1: Volando, atraviesa una pradera y se pasa. Y se veía el sufrimiento del bicho volando, ¿viste?
0: Mirá.
1: Entonces ahí me remordió la conciencia. Digo, cuando se intente posar, se va a caer y se lo va a comer los bichos. Voy a intentar salvarlo, a ver si lo puedo hacer sufrir menos, ¿viste? Entonces, atravesando la pradera, vi yo donde se había posado. Y cuando a la mitad del camino sale de vuelta. Todo adolorido, ¿viste? Pues se notaba en el vuelo, pasa por arriba mío y se para otra vez haciendo malabares para poder pararse, ¿viste? Por el dolor, en el casi la misma rama donde yo le había pegado. Entonces dije, pero este animal, teniendo 360 grados para huir, huye por arriba mío y él sabía que yo le había pegado. Digo, no puede ser. Y me fui a donde se había parado en el primer principio y ahí estaba el verdadero herido. Entonces,
0: mirá vos.
1: Digo, qué interesante, digo, un animal que no piensa que esto, que lo otro, y sin embargo había imitado a la pareja, había arriesgado su vida, y digo, capaz que yo viene alguien a hacerle algo a mi familia y me pongo a llorar. Digo, esto tiene que haber más cosas para descubrir. Entonces, desde ahí, nunca más fui al monte con una onda. Me iba con una libretita y una lapicera o un lápiz, ¿viste? Y anotaba todo lo que veía, lo que hacían. Y ahí, sin querer, nació el libro.
0: Mirá, increíble, ¿no? Qué historia. Tuviste como un encuentro cercano con la naturaleza que te transformó.
1: Sí. Mi libro intenta que la gente no tenga que pasar esto, porque a mí me pasó, por suerte, cuando era joven. Pero hay gente que no le pasa nunca una cosa así que te cambie. Entonces, mi libro es para que la gente aprenda a mirarla ya de chiquita, ¿viste? Porque según algunos es fácil de compartirlo, digamos, los abuelos con los nietos, con los hijos, con esto, y que estaría bueno, ¿viste? Además es todo hecho con dibujos, de las mismas aves, de los nidos, de los huevos, todo a dibujo, ¿viste?
0: Qué lindo, qué lindo, qué lindo. Acá mientras te estamos escuchando, estamos saliendo en vivo en el canal de YouTube Periodismo con Hassel y también en Radio Oriental, y acá en el canal de YouTube estoy mostrando la tapa ahora mismo del libro que tú has realizado, Evaristo, lo que me contaron las aves de Uruguay, una tapa muy linda. ¿Qué ave es la que aparece en la tapa? Porque aparece un ave, para la gente que está escuchando la radio, posada en una ramita.
1: Claro, ese es un pirincho de monte. Porque nosotros conocemos, generalmente, el común de la gente conoce un pirincho solo acá en Uruguay. Y hay como 8 especies de pirinchos diferentes. Mirá, uno de ellos, casi medio metro mide este pirincho.
0: Sí, me llama la atención la cola larga que tiene, ¿no? Tremenda cola tiene.
1: Sí, casi el tamaño del cuerpo es de cola, así que impresionante. Es un bicho muy lindo, muy lindo.
0: Qué bárbaro. Acá mientras te estamos escuchando, acá nos escribe un oyente, dice: Hansel, yo tengo en el fondo de mi casa un jardín con plantas, flores y árboles. Ya van 2 años que viene un casal de carpinteros de copete amarillo. Están un rato y siguen de largo, dicen por acá.
1: Ah, mirá qué lindo. Bueno, carpinteros tenemos como ocho especies diferentes acá en Uruguay. 9, porque apareció otra que hacía años que no se veía en Centurión, apareció otro nuevo, el carpintero dorado o algo así. Están apareciendo muchas aves nuevas, ¿viste?
0: Qué bárbaro. Me imagino que todo este proceso de investigar, de trasladarse, lleva mucho tiempo, ¿no? Porque no debe ser sencillo rastrear a estas aves y a estas especies que, como vos nos estás diciendo, cada vez se van contabilizando más y nuevas especies.
1: Sí. Un poco quizás porque gente suelte, que está mal. Otro poco quizás porque están destruyendo y se vengan para este lado. El cambio climático, o sea, más calor, más frío en otros lados, hace que muchas aves puedan estar viniendo. También hay mucha más cantidad de gente mirando para arriba. no solo aves, sino mariposas también, insectos, de todo, ¿viste? Que está bueno, porque el contacto con la naturaleza te sana el alma, es muy bueno.
0: Totalmente, totalmente. Mirá, para aquellos que hemos vivido en la ciudad y tenés la posibilidad de irte a un lugar rodeado de árboles, no hay desperdicio, ¿no? Es otro mundo, es otra cosa y es salud, ¿no? Es salud, despertarse con el cantar de los pájaros, es salud. Y mirá, acá te están escuchando en vivo, en Radio Oriental, también en el canal de YouTube, y dice por acá el Pirata Carbonero, nuestro oyente, dice, yo era igual, un matador de pájaros y de ranas, con la onda, ahora ya no soy así, bueno, dice, por ahora.
1: Qué bueno. Eso es lo que tiene que pasar, y si pasa antes de llegar a eso, mejor. Claro. Porque cada vez la fauna está en más peligro, ¿no? Porque nosotros vamos invadiendo todos los ambientes habidos y por haber, y ellos cada vez tienen menos lugar, ¿viste? Sí, entonces, sí. Muchos pueden adaptarse y otros sucumben, se mueren.
0: Sí, sí. Se me viene a la mente, bueno, un cantar de pájaros que desde la época que soy niño, me acuerdo a mi abuela, bisabuela, que siempre cantaban, y mi bisabuela decía, fuera bicho feo, le decía, que era el venteveo. Exactamente, como que cada pájaro tiene su historia también, ¿no? Y sus mitos, su tradición.
1: Claro, sí, algunas tradiciones, por ejemplo, el bicho feo o venteveo, muchos lo asocian con muerte, con maldad o la lechuza. Claro. Y es todo mentira. El que sufre, ya sea por buena suerte o mala suerte, es el animal, porque por una cosa o por la otra lo matan igual. Claro. Aunque sea para tener la pluma porque es de buena suerte o porque es de mala suerte. Y es mentira, son todo historias que se han armado y que la gente las cree tal cual.
0: Claro, sí, sí, sí. Aquí en Uruguay tenemos muchas supersticiones, ¿no? Muchas historias de campaña se me vienen a la mente, que se van trasladando de generación en generación, ¿no?
1: Sí, sí, sí, sí. Y es muy difícil desmentirlas, ¿eh? Principalmente es la lechuza y los búhos, que tienen la mirada hipnotizadora, esos cantos que son como aullidos o gritos que para el común de la gente se le paran los pelos, ¿verdad?
0: Claro.
1: Yo encantado que me pase eso, pero para el común de la gente, sí, que no sabe qué es, ¿viste? Se asusta, por supuesto.
0: Se asusta, sí, sí. De todas las aves, entonces, te seguís ahí que te escuchamos, Baristo, nos decías.
1: Que entonces con esos gritos que pegan, es muy fácil asociarlo a cosas malas, ¿viste? Claro. Crear historia. Imagínate que donde crearon a los vampiros, digamos, en Inglaterra no hay vampiros, acá sí hay, en América sí hay vampiros. Todas leyendas que se van haciendo historia y uno aprovecha y escribe o lo prolonga a sus hijos, nietos, y muchos lo creen verdad.
0: Totalmente, totalmente. ¿Sabés que yo te iba a preguntar de todas estas especies? Ahora estábamos hablando del venteveo, de la lechuza, del búho. ¿Cuál es la especie que más te ha costado rastrear, encontrar hasta el momento?
1: Hay muchas difíciles, ¿viste? Por ejemplo, yo nunca creí que iba a ver la loica pampeana. Es una ave que está en peligro de extinción acá en Uruguay. Que antes había más o menos en casi todo el territorio se veía. Y justo con un biólogo entré en un proyecto de aves de pastizal y estuve como 10 años atrás de ella. Fue algo muy, muy lindo. Y bueno, descubrimos una especie nueva para el país, la Anthus natereri, cachirla dorada, el nombre común. Vi el venado de campo, que nunca creí que le fuera a ver en estado de libertad. Y así montones de cosas. He visto cosas increíbles. No solo en bichos, sino las cosas que hacen, ¿verdad?
0: Mirá vos, por ejemplo, ¿qué cosas hacen? A mí, por ejemplo, me llama mucho la atención el nido que hacen, que uno lo puede ver en los postes, el hornero, ¿no? ¿Qué animal majestuoso, la arquitectura que tiene en su mente para trasladarla y hacer ese nido de barro, de ramita, de todo perfecto, ¿no? Porque llueve, truena, viento y se mantiene firme.
1: Sí, sigue firme. Bueno, ayer estaba leyendo comentarios en Instagram sobre el tero, una cosa que publiqué, y muchos dijeron que era mentira lo que yo había dicho.
0: ¿Qué pasó? ¿Qué decía?
1: Pero te voy a nombrar el hornero, que vos lo nombraste, por ejemplo. Yo vi un hornero que estaba en la balsa que cruzaba el Río Negro, creo que es Durazno, Tacuarembó, si no me equivoco. Imagínate que el barro sería de las dos costas. Los huevos capaz que fueron puestos en las dos costas, eran, y los pichones iban y venían en las dos costas, ¿no? Increíble, que estaba en dos departamentos cada poquito, porque era lo que pasaba los vehículos. Y así cosas sí, como sí, esa, sí. También hay cosas increíbles. O la del Tero, como recién decíamos, que hace tríos amorosos. ¿Eh?
0: Mirá.
1: Entonces, esta gente de campo me decía que no, que es mentira, que esto, que lo otro. O sea, lo más probable es que en el campo no pase. Pero en la ciudad, uh-huh. o en lugares de fábrica, que el humano va avanzando muy rápido sobre su territorio, uh-huh. es la hipótesis que yo tengo, ojo, al quedarse sin espacio, para ellas, con el instinto de reproducirse, agarran dos hembras con un macho y se reproducen. Y no solo eso, sino que van, ese trío se conserva por varios años, ¿no? Siguen año tras año sacando ese, y es increíble. Pero a veces las cosas que uno no lo vea, no quiere decir que no sea verdad.
0: Exacto, exacto, exacto. Viste que el uruguayo es todólogo, ¿no? Sabe todo de fútbol, de política. Y bueno, vos tenés que estar preparado, Evaristo, porque viste que te van a tirar con un mazo. Siempre hay algún desubicado en la vuelta.
1: No, por suerte no, bien. Yo trato de responderle, como le dije. Entonces, si te digo que el Tero nidificaba arriba de los fardos de papel, no me vas a querer tampoco.
0: Claro.
1: ¿Verdad? Y así un montón de cosas, pero seguro, a mí me dice algo medio raro otro que lo vio y me cuesta creerlo, pero están en su... está bien que lo piense, porque él no lo vio. Sí.
0: Claro, claro, hay que verlo, el ser humano necesita ver, eso es verdad, es como que le cuesta. Nos cuesta sí, todo, ¿no?
1: Bueno, yo por ejemplo, sabía que la perdiz, todas las hembras depositaban en un mismo nido y el macho incubaba. Sabía, pero lo viví y lo vi. Entonces, bien. Ya lo puedo afirmar, sí, eso es cierto, ¿verdad? O como Ñandú también, eso es cierto. Pero yo como que necesito también, para confirmar una cosa, es verlo. Si no pongo, pienso que, o me parece que, en el libro, pero pondría, no sé si puse alguno, porque son todas observaciones mías, ¿viste? Yo qué sé, te digo, el hornero también utiliza pasta de papel. Vos me decís, nada, que va a utilizar pasta de papel para hacer el nido. Claro,
0: claro,
1: pero
0: claro.
1: En una papelera, los días de lluvia que andan los elevadores pasando para acá y para allá, hacen pulpa de papel. Y bueno, no consiguen barro, le meten pulpa de papel.
0: Claro, pero claro, si vos claro. Lo ves, totalmente.
1: Son cosas interesantes que me tocó vivir a mí, quizás a otro no. Yo porque trabajaba en una papelera, entonces eso lo viví.
0: Claro, claro, ¿entendés? Totalmente. Y bueno, vos lo trasladás a tu libro, que el libro, la verdad, por lo que estamos escuchando, no tiene desperdicio. Es algo que además yo creo que la mayoría de los orientales nos gusta, nos llama, nos dedicamos un momento a mirar a los árboles, a mirar el tejado de una casa, porque siempre tenemos esa bondad de nuestras tierras de tener cantidad de pájaros y muy lindos, ¿verdad? Acá, por ejemplo, nos escriben Evaristo. Y dice por acá Karina Techera, dice buenas noches, muchas gracias por el programa. Tengo de visita diaria picaflores, colibrís, un pequeñito jilguerito japonés azul, la mini calandria me visitan temprano a la mañana, urracas, sabiaces. La verdad, re lindo, ¿no? Tener esa compañía es una fortuna.
1: Un lugar privilegiado, se ve porque tiene un pupurrí de fauna ahí tremenda, como que está bien ubicada en el lugar exacto para tener varias fauna ahí,
0: totalmente.
1: Que no lo lográs, viste, así nomás.
0: Totalmente, totalmente.
1: Ahora, yo digo que para observar aves, no solo, porque hay gente que por seguridad, por todo, a veces no podés ir al monte o a determinado ambiente a mirar. Lo podés hacer en la ciudad, y lo podés hacer en un parque, en un lugar más controlado, digamos, que no corras tanto riesgo. Porque muchas de las observaciones, y algunas muy interesantes, yo las he hecho en lugares comunes.
0: Claro, claro, totalmente, totalmente. Te quería preguntar esto, Evaristo, vos que estás recorriendo el Uruguay entero de lado a lado, ¿cuál es el departamento que más aves tiene o el departamento que más aves, cómo te puedo decir? Esas aves que no se ven en todos lados, que vos decís, bueno, en tal lugar, la verdad que encontrás estas especies que uno no ve muy seguido. ¿Cuál es el departamento con más aves así?
1: Lo que pasa es que son medio tramposos, ¿sabes por qué? Porque yo vivo en el sur, entonces las aves más raras para mí están en el norte. Y los del norte te diría que las aves más raras están en el sur. porque están las aves que no ven, porque claro, todas las costeras claro. de acá no llegan allá, y así
0: claro.
1: A mí el lugar que me gusta, digamos, que me gusta, es La Quebrada. Son las
0: bandas La Quebrada,
1: eso yeah. sí, es fabuloso, porque tanto la armonía entre las piedras, los árboles y uh-huh. la fauna es tremenda, es una postal. Eso la,
0: ¿y en qué horario? ¿Y en qué horario? ¿Cuál es el horario mejor para mirar y las aves, encontrarlas? ¿Cómo decir? ¿En tal hora es el horario mejor? ¿En la mañana, el mediodía, la tarde, el atardecer?
1: Y principalmente conforme sale el sol, en la mañana uh-huh. es la mejor Bien. Hora. En el mediodía te pones a mirar mariposas, que es la hora de ella porque casi no hay aves, y después en la claro. tardecita, ¿viste? Son los mejores horas para ver aves. Sí, sí.
0: Bien, bien, bien, bien. Vamos tomando nota a todos aquellos que nos gustan. Acá nos escriben, dice, acá hay muchas casitas de hornero, no repiten, cada año construyen una nueva. También nos sí. dicen por acá, íbamos a buscar los terneros y las vacas y nos corrían los teros. Y las corujas salían de sus cuevas y nos decían, según mi abuelo, traes tabaco, dice por acá, nos dicen en el campo, ¿verdad? Estas experiencias lindas que nos cuentan los oyentes.
1: La traducción del grito, ¿verdad? Debe ser la onomatopeya del grito, trae tabaco, algo así, que lo traducían así. Porque nosotros, por ejemplo, el tero lo traducimos como tero, tero, y en Brasil Exacto. es quero, quero. Es lo mismo Mirá. Que interpretado de diferentes maneras. Y con muchas veces esto que se interpreta la onomatopeya esta le da el nombre al ave, que hay muchos, como chajá, es el grito de chajá, hay muchos así que tienen la onomatopeya como nombre.
0: Qué bárbaro, qué lindo, esto es cultura, esto sin lugar a dudas es cultura, y yo creo que esto estaría bueno también que sea un libro a tener en cuenta ya desde la escuela para conocer más, ¿verdad? Sí. Nuestra tierra, nuestra conexión con la naturaleza. Y acá justamente me pregunta el Pirata Carbonero, nos manda mensaje por acá y nos dice, ¿dónde se puede encontrar el libro, Baristo?
1: Y bueno, lo distribuye Gucci en todas las librerías del Uruguay, y si no, Bien. Comunicándose con nosotros, ¿viste? Por www.avesdeuruguay.net, todo chiquita la letra, o al 097-402 061, que es el taller 57.
0: Perfecto, perfecto, bien, bien.
1: Llega a todo el Uruguay con el mismo costo, no tiene costo de envío. Se le envía por correo uruguayo. ¿Viste, por ejemplo, una cosa que dice, ¿y para qué voy a defender las aves si yo no gano nada con ellas? Porque acá todo plata. Uh-huh. Sin embargo, el correo uruguayo de acá de Pando, que es donde yo vivo, uh-huh. ya ha mandado como 300 paquetes, gracias a las uh-huh. aves. ¿Y cuánto ha ido a entregar un paquete? Y el combustible que yo gasto, lo que yo como, y así montones de gente que observa aves, eso también genera trabajo, sin querer, un poquito es un poquito, pero genera, el turismo genera trabajo también. O sea, Totalmente. Que no sea demasiado, porque el turismo también puede destruir. Uh-huh. Todo tiene que ser con cierto límite, ¿verdad?
0: Totalmente, y vos sabés que quiero ir a ese tema también, no hace muchos días tuve una entrevista interesante, bueno, siempre estoy atento a esto, ¿no? A lo propio, a lo de nuestra tierra, a nuestras raíces, a la cultura, a nuestra identidad, y por supuesto que las aves forman parte de nuestra identidad. Y hace unos días tuve una entrevista, si mal no recuerdo habrá sido el mes anterior, a unas protectoras de animales, dos mujeres, que estaban defendiendo esta cacería que estaban realizando a las cotorras, a las loras.
1: Cierto.
0: ¿Qué información tenés al respecto y qué opinás?
1: Yo estoy en contra. Yo sé que la cotorra hay mucha, se considera plaga. Un poco es porque el hombre ha hecho monocultivos de comida, entonces al haber alimento hay mucho más fauna que se la coma, ¿verdad? Pero ¿qué pasa? En esos nidos abandonados viven patos, halcones, y otro montón de aves, y no aves también, inclusive depredadores. Entonces vos matás la cotorra y matás los depredadores también. ¿Qué negocio es ese? Muy malo.
0: Exacto.

0: y las aves forman parte de nuestra vida, ¿no? Yo creo que desde la infancia.
1: Sí, es todo canalizarlo hacia el lado bueno. Yo te iba a decir una cosa, mi libro, por ejemplo, para la gente que lo quiere comprar, que lo quiera comprar, no es un libro para identificar aves. De eso hay montones en Uruguay, gracias a Dios, y muy buenos, muchos y muchos autores. Este es un libro para conocer lo que hacen las aves. Ese, el secreto de las aves, digamos, lo que hace, lo que uno no ve. Yo porque al pasarme eso, me empecé a enfrascar a ver qué hace, cómo defeca, cómo hace el nido, con qué, a qué altura, cuántos huevos pone, cómo se aparean, qué cosas raras hacen, ¿viste? Todo, es todo así, según lo que lo han leído, es como una historia, no es, parece lo más aburrido de la descripción que tiene. Después se cuenta como una historia de todo lo que come, de todo lo que hace, y después al final tiene un glosario de todas esas especies, por si querés conocerla, qué fue lo que comió, con quién se peleó, que esto, que lo otro. Están nombradas atrás con nombres científicos para aquel que quiera decir qué es una vida de chocolate, por ejemplo, y le va a encontrar el nombre científico y va a saber qué es, por ejemplo. O qué es una víbora ciega de cabeza de cuña, no la común, la cabeza de cuña, por qué se peleaba con el hornero, cuál es. Entonces, si le interesa, va y ve otra especie nativa rara, que es muy poco nombrada y que está allí, ¿viste? Y por lo menos la pueden buscar por internet y saber cuál es esa otra especie de víbora ciega, ¿viste? Por ejemplo.
0: Bien, muy bueno, la verdad, es un libro muy ilustrado, ya lo estamos conociendo, ¿verdad? Con esta entrevista, acá nos escribe Jorge Scott y dice, muy bueno el tema, yo creo que esta entrevista en vivo que estamos haciendo por Radio Oriental y por el canal de YouTube Periodismo con Hansel, va a llegar a mucha gente que le va a llamar la atención que tengamos esta obra fresquita realizada por vos, por toda esta labor que estás llevando adelante, y es algo muy bueno, ¿no? Yo creo que cada ave debe tener una historia detrás y, por supuesto, un montón de información para que cada uno de nosotros la conozcamos. Te quiero preguntar, Baristo, ¿cuál es el ave o las aves más territorial? Así que vos veas, bueno, esta, si pasa volando uno por arriba, ¿va? Sí, sí, la más brava. ¿La más agresiva?
1: Aunque no lo crea, el picaflor.
0: No, no te puedo creer, no me digas sí, eso, el picaflor, sí, ¿en serio? Sí. El picaflor lo tenía como de amor, paz, tranquilidad.
1: Sí, no. Es el más agresivo de todo.
0: El picaflor.
1: He visto atacar a halcones de no sé, capaz que 30, 40 veces más grande que él y hacerlo huir.
0: Mirá, atacarme
1: a mí. Mirá. Yo soy flaquito y chiquito, pero igual soy un montón de veces más grande que él y atacar. Sí.
0: Mirá, vos.
1: Y entre ellos, inclusive el picaflor, para no ser atacado, se pone al oscuro, que no le dé el sol para no ser notado, y está siempre chiflando. Es como que está atento, ¿viste? Para no ser atacado. O sea, todo el picaflor es muy agresivo, inclusive aunque sea hembra, porque viste, un perro o una hembra es raro que le haga algo, por ejemplo, para nombrarte algo. El picaflor no. El picaflor, sea hembra o macho, si ya viene a donde tiene la comida él, la corre, ¿viste?
0: Mirá vos.
1: Es muy interesante. Además, el macho no ayuda para nada. Es solo él hace el cortejo, se aparea, y la hembra es la que se encarga de hacer el nido, poner los huevos, incubarlo, tratar de alimentarse, después cuidar los pichones, darle de comer. Es algo tremendo, tremendo, tremendo.
0: Mirá vos el picaflor, no la tenía esa, Sí. Qué bárbaro. Acá también nos escriben, dice, decile, nunca vi dónde hace el nido el venteveo. Dice, ¿cómo es? Preguntan por acá, Baristo, ¿cómo hace el nido el venteveo?
1: Acá es muy común, y según la disponibilidad, no solo para él, sino para otras especies también, según la disponibilidad de conseguir material, lo hace más grande o más chico. Puede ser como una pelota de fútbol, inclusive más grande, y tiene generalmente de pastos y ramitas, y lanas y piolas, y muchas caen, viste, como si fueran barbas. Inclusive una cosa muy interesante que lo digo en el libro, que a veces pasa volando, viste, cuando está haciendo el nido, pasa con pastos o piolas de más de un metro de largo, y eso flameando ahí, lo ves y delirás, ¿qué es eso? ¿Qué pasa, viste?
0: Sí.
1: Es muy interesante. También hay que tener en cuenta que muchas piolas, mi libro siempre trata de salvar a la fauna, ¿verdad? Entonces, todas esas piolas, tanzas que dejamos tiradas,

0: en la playa, me aburro juntar, muchas especies terminan muertas, enredadas, aunque no tengan anzuelo, enredadas y ahogadas en el agua por las tanzas que uno desperdicia. Entonces a los pescadores exhorto a juntar las tanzas. Sé que hay muchos que lo hacen, pero sé que muchos no todavía. Y he visto morir, llamar a la prefectura y no llegar a salvar muchas aves que al final terminan ahogadas, porque están enredadas en las tanzas, tanzas que no tienen anzuelo, ¿no?
1: Qué bárbaro, la verdad que todos tenemos que poner un poquito de cada uno para cuidar el paisito que tenemos, que no es paisito, es tremendo país, porque somos un país
0: tremendo,
1: grande.
0: Tremendo.
1: Nos quisieron hacer creer, ¿no? Nos metieron en la cabeza paisito, somos un país muy grande y con una riqueza espectacular, ¿no? No solamente de recursos naturales, sino también de estas especies que las tenemos todos los días aquí en nuestro país, todas las mañanas, todas las tardes, y bueno, hay que saber aprovecharla y disfrutarla. La verdad que esta entrevista, Evaristo, un libro abierto, te quiero felicitar por esta labor, y yo creo que a gente de todas las edades le llama a este tema, a los chiquitos ni que hablar, y a los grandes también, porque por supuesto los pájaros siempre están en la compañía de todos los días de cada uno de nosotros.
0: Sí, es algo, o sea, si observamos un poco, es algo que nos atrapa la fauna. Lo que pasa es que a veces mucha gente no se entusiasma mucho porque no los sabe reconocer, identificar uno del otro, ¿viste? Pero hoy día hay mucho libro, no hay mucho libro acá en Uruguay, para identificar aves, todos con fotos que están muy buenos, que bien. También eso ayuda, ¿viste? ¿Qué es lo que te entusiasma? Es como saber de un jugador de fútbol, saber bien. Cuál es lo que te entusiasma.
1: Bien, perfecto, perfecto. Evaristo, antes de cerrar esta entrevista, te pido por favor que nos reiteres las formas de hacernos de este libro, cómo la gente puede acceder al libro que tú has realizado, lo que me contaron las aves en Uruguay. ¿Cómo puede hacer la gente para tener el libro?
0: Y bueno, todo en minúscula, www.avesdeuruguay.net. Eso va todo junto. Y ahí te lleva, te da todos los datos. O si no, al celular 097-402-061.
1: Bien.
0: El taller 57.
1: Perfecto, perfecto. Evaristo, muchas gracias por esta entrevista. Y bueno, estamos en contacto para seguir aprendiendo más sobre las aves de Uruguay, que las tenemos todos los días y hay que cuidarlas.
0: Muchas gracias, muy amable. La verdad que resultó chiquita la charla, viste que uno se entusiasma y
1: se fue volando.
0: Al final,
1: mirá, se fue volando. El programa termina a las 22, ya son 21:52, se fue volando. La verdad que re lindo todo lo que venís haciendo, así que bueno, te felicito, el saludo para vos y tu hija y estamos en contacto.
0: Un abrazo y gracias por la oportunidad.
1: Vamos arriba.
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1: Y ahí tuvimos, señores, ahí tuvimos la entrevista con el escritor Evaristo Méndez para conocer el libro Lo que me contaron las aves de Uruguay. Lo escuchaste aquí en Radio Oriental y en el canal de YouTube Periodismo con Hansel.

Ya nos vamos despidiendo. Ha sido un placer compartir con ustedes, como siempre. Gracias por estar ahí apoyando este programa, este periodismo independiente que estamos llevando adelante con el apoyo de ustedes. Les habló Hansel Urramendi. Nos reencontramos la próxima con más programas. Hasta mañana. Chau, chau.

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0: Señoras y señores, tengan todos ustedes muy buenas noches. ¿Cómo andan? ¿Cómo les va? Bienvenidos. Aquí estamos abriendo una nueva emisión de Hoy Quiero Hablarte en Radio Oriental de Montevideo, Uruguay, y también en Radio SAG de Buenos Aires, Argentina. El saludo para todos los que nos escuchan a través de las radios y también aquellos que nos escuchan a través de las distintas aplicaciones donde nos pueden, justamente pueden ahí encontrar a Oriental y la aplicación de Radio SAG. Hay muchísimo para compartir. Bueno, bienvenidos, estamos hoy abriendo esta jornada, abriendo la jornada para cerrar el día, qué interesante, del martes 4 de agosto de este año 2026. Y qué interesante esto del cierre de la jornada, ¿eh? Nosotros abrimos el programa para cerrar el día. Y vaya si en un día pasan cosas, ¿eh? En un día pueden haber situaciones tensas, otras lindas, vivencias muy intensas que hacen que nosotros en una jornada podamos estar viviendo, reitero, cosas sumamente profundas. Lo ideal sería que al terminar la jornada uno pudiera hacer una especie de examen para ver cómo ha sido el día. Vivimos tan acelerados, tan mecanizados, tan enfocados en la producción, en el hacer plata, en esto, en lo otro, que muchas veces perdemos de vista esto del para qué vivimos. ¿Estamos viviendo solamente para eso? ¿Para tener plata, para tener prestigio, para ganar fama? ¿O la vida tiene algo más? Y esa es una buena pregunta que tendría que caber, digamos, al final del día, todos los días. ¿Estamos un poquito mejor hoy que ayer? ¿Mejoramos como personas? ¿Dimos algún pasito? ¿Logramos algún objetivo que nos hemos propuesto? ¿Hemos cumplido alguna meta? ¿Qué sé yo? Hay tantas cosas que nos falta. ¿Logramos esto de ir construyendo la felicidad del ser humano? Me parece que hay un montón de cosas que nos ayudarían a pensar si ponemos un poquito de freno. Sí, pero no freno para no avanzar, sino poner esa velocidad crucero e ir contemplando el paisaje, es decir, mirar a nuestro alrededor, nuestra vida, cómo estamos. Por eso siempre es bueno tener un cierre de jornada. ¿Y qué mejor que la radio para esto? ¿Qué mejor que este espacio? Hoy quiero hablarte. Las dos últimas horas del día se presenta ante ustedes justamente para ayudarnos a pensar, para reflexionar ciertos temas, para enfrentarnos a la realidad y para soñar en un nuevo día que está a punto de comenzar en un par de horas. El saludo para todos, un gustazo realmente encontrarme con ustedes. Gracias por los mensajes que ya estamos recibiendo a través del 09349392. 09349392. Dice por acá: feliz día del párroco. Dios lo bendiga y a nosotros también. Nos escribe María. Muchas gracias, María. Después este otro mensaje viene en esa misma línea. Feliz día del párroco, feliz día del sacerdote, que el Señor te bendiga en abundancia, nos dice este celular que termina en 049 y nos manda una linda imagen de San Juan María Vianney. Hoy es la fiesta del cura de Ars, San Juan María Vianney. Y bueno, es el patrono de los párrocos y luego Benedicto XVI le agregó ser el patrono de todos los sacerdotes. Por eso los saludos también, que agradezco infinitamente, en este caso, en estos dos mensajes. Después acá hay otro que nos manda un link de Facebook, muy, muy interesante, sobre la vida del cura de Ars también. Bueno, muchas gracias por estar ahí. Recuerden 093-493-952. Bueno, ¿cómo se presenta el tiempo? ¿Cómo está la noche? Cuando van 22 grados 11 décimas. Cuando van 22 grados 11, miren lo que estoy diciendo. Cuando van 22 horas 11 minutos. Cualquier cosa, no me hagan caso. Pero bueno, ¿cómo está el tiempo? Vamos a ver cómo se presenta la jornada. Nos habla de un, digamos, de... porque estamos teniendo aquí algún problemita. Vamos a actualizar la información. Tenemos aquí en Montevideo el cielo cubierto, 12 grados 8 décimas la temperatura actual. El viento que está soplando del este, rotando entre 13 y 31 kilómetros por hora, 1017 decimal 2 hectopascales la presión, la humedad altísima 98% y la visibilidad es de 10 kilómetros. Mañana tendremos una jornada, mañana es miércoles 5 de agosto, que se presentará con el cielo nublado y cubierto, baja probabilidad de precipitaciones, nieblas y neblinas. La mínima será de 11 grados mañana y la máxima llegará a 15 grados. Atención porque el jueves, sobre todo a la tarde, empiezan las lluvias. El cielo estará el jueves cubierto con precipitaciones, tormentas, neblinas y bancos de niebla. Hacia la tarde y noche, precipitaciones y tormentas, ventoso, 10 la mínima, 15 de máxima. El viernes, probabilidad de lluvias baja, ventoso, pero baja la temperatura también. 7 la mínima, 11 la máxima. Y por lo menos el fin de semana no habrían lluvias, pero sí temperaturas bajas, entre 12 y 10 grados entre el sábado y el domingo. Así que bueno, se nos viene el frío y es la época, evidentemente. Señores, 13 minutos van de las 22 horas. Acompañamos con un poco de música, gracias a José Cabrera, que está en la puesta al aire. Garantía de que técnicamente todo estará impecable.
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0: 15 minutos van de las 22 horas. Nosotros seguimos adelante. Recuerden que hoy vamos hasta las 11 de la noche, porque luego vienen nuestros compañeros de Rescatando la Historia. Álvaro, doctor Álvaro González, el Álvaro Moreno Montes de Oca y el licenciado Santiago Tricanico. Bueno, se viene el encuentro arquidiocesano de catequistas con este año un temario, un condimento especial. Vamos a conocer detalles: cuándo será, cómo será y cuál es el tema que convoca a los catequistas de la arquidiócesis de Montevideo. Y para eso recibimos a quien es el director de la Vicaría de la Catequesis, a Javier Velázquez. Javier, buenas noches, ¿cómo andás?
1: ¿Cómo estás? Buenas noches para vos, como siempre, y para toda la audiencia.
0: Bueno, gracias por recibirnos a esta hora. Y bueno, contanos este encuentro, que este año es especial, podríamos decirlo. Todos los años tiene una particularidad, ¿no es cierto? Pero en este año particularmente hay una realidad concreta que nos desafía.
1: Exactamente. Bueno, por la hora, siempre acompañando la radio, siempre acompañándonos hasta altas horas de la noche, así que siempre sos una buena presencia en casa. Exactamente. Este año tenemos la visita del Papa León y es un acontecimiento para todo el Uruguay. Y queremos prepararnos como catequistas el sábado próximo. Nosotros tenemos el encuentro siempre en agosto, celebrando el mes de la catequesis, que es el mes de agosto, y este año especialmente lo vamos a tener el 8 de agosto en la Universidad Católica, y el centro va a ser la preparación a la llegada del Santo Padre. Si bien obviamente no hay fechas todavía confirmadas, o definidas,
0: oficiales,
1: oficiales, pero bueno, nos preparamos. Es como cuando uno se prepara para un cumpleaños y no sabe a qué hora lo pasan a buscar. Bueno, estamos en esa los catequistas. Pero con mucha alegría, sabemos que en noviembre, si Dios quiere, el Santo Padre nos va a visitar. Entonces el encuentro va a tener el centro en la reflexión de la llegada del Santo Padre. Vamos a tener al Padre Valentín Goldi, que nos va a hablar sobre qué significa el Papa para los católicos. Y luego tenemos, aparte de la presentación de los cursos y todo lo que generalmente compartimos de la Vicaría, un trabajo, una reflexión por bases en relación a recorrer específicamente la vida y todo lo que ha escrito hasta el momento el Papa León, y hasta animarnos a escribir una carta como catequista de la arquidiócesis para poder entregar en mano también al Santo Padre.
0: Mirá qué bueno. ¿Qué significa, más allá que es para todos los cristianos un acontecimiento sumamente importante, qué sentís que puede aportar y qué significado tiene justamente la venida del Papa León para los catequistas, en esa vocación específica?
1: Exactamente, creo que es fundamental, primero como decís, para todo el Uruguay, ¿no? Una visita de tal envergadura, obviamente que nadie puede quedar como al margen, ¿no? De esa noticia, seas o no católico, específicamente es una visita sumamente importante, que también ha redundado en los países que ha visitado. Tenemos la visita hace poco a España, que ha redundado en lo que es toda la evangelización y la forma también de posicionarse la Iglesia Católica. Ha hecho salir en muchos casos a los españoles a la Iglesia nuevamente a las calles, y específicamente para los catequistas es fundamental, sobre todo en el lo que hablamos siempre del primer anuncio, ¿no? El anuncio de Cristo, que nos viene a traer específicamente el sucesor de Pedro, ¿no? Recordarnos que la catequesis, como su palabra lo indica, es una resonancia de un encuentro con alguien que es Cristo, y la presencia específicamente del Papa es una presencia sumamente importante para para bueno, para darnos ánimos, para relacionarnos con la Iglesia Universal, con la con el sentimiento también de toda la Iglesia a nivel mundial, y encontrar también el terreno preparado para el anuncio, ¿no? Estamos viendo en las noticias continuamente la, la llegada del Papa, y eso de alguna manera invita a las personas también que están como alejadas de Dios a bueno, tener una mirada esperanzadora sobre, sobre esta visita. También la catequesis a nivel de adulto. Sí. No, que ha crecido muchísimo. Nosotros, bueno, yo especialmente siempre he visitado las parroquias, ¿no? Voy a diferentes parroquias y ha crecido mucho lo que es la catequesis de adultos, específicamente en las diferentes parroquias. Creo que también la llegada del Papa va a ser muy importante, sobre todo en el adulto, preguntándose sobre lo que opina la Iglesia, lo que dice la Iglesia sobre esta realidad, ¿no? La realidad tan cambiante, tan artificial, inteligencia artificial, que el Papa tiene mucha palabra en relación a eso. Creo que es un acercamiento desde todos los lugares de la catequesis que va a redundar en muchísimos frutos. Creo que hay una previa a la llegada del Papa, una vivencia de la visita y ojalá que haya muchos frutos para la catequesis y para toda la evangelización en el Uruguay.
0: Bueno, de hecho, la experiencia de, como hablaste recién de España y de otros países donde el Papa ha visitado, es que la Iglesia después queda, digamos, con esa fuerza que muchas veces es necesaria para continuar la misión. Porque si bien, bueno, durante la visita, durante los días que el Papa esté en el Uruguay, va a ser todo un acontecimiento, después se ven los frutos, sin lugar a dudas, teniendo en cuenta experiencias de otros países.
1: Exacto, y bueno, ya España está en un campeonato mundial.
0: Claro, mirá vos. Sí. Qué lástima que no vino antes acá, ¿no?
1: Tendría que haber venido acá, pero bueno, quedaron tan hinchados de Cristo que hasta el campeonato mundial ganaron.
0: Pero, igual acá creo que con Bielsa ni el Papa lo podía levantar esto, ¿eh?
1: Yo creo que,
0: olvídate. Ni el Espíritu Santo.
1: Creo que no. Exacto, creo que no iba por ese lado, que se iba a precisar un poquito más de visitas. Pero exacto, bueno. uno recorre todo lo que es las noticias en otros países y uno va viendo ese cambio y sobre todo eso, esperarlo con esperanza, ¿no? Sobre todo preparar el terreno, preparar el corazón. Sabiendo específicamente, de hecho el lema del encuentro es con el Papa anunciamos a Cristo nuestra alegría, o sea, no perder la centralidad en Cristo, que en definitiva es el que le da alegría al ser humano y a nuestra realidad, pero obviamente va a ser una visita que va a marcar un antes y un después, como la marcó, bueno, yo tenía 12 años cuando el Papa Juan Pablo II y hasta el día de hoy se sigue hablando. Creo que va a ser muy, muy, muy importante para todos.
0: Claro que sí. Javier, hablando recién hablaste de inteligencia artificial, bueno, de la encíclica del Papa que va por ahí también. Me imagino que eso es un gran desafío a la hora de pensar en la formación de los catequistas. Esta nueva realidad, esta nueva tecnología, estos avances, tienen también, obviamente, mucho que ver con el educar, con el llegar a los niños, a los adultos y en materia de fe ni que hablar. No pasa inadvertido en este tema, ¿verdad?
1: Exactamente. Creo que el catequista, la educación en general, tiene que generar preguntas, ¿no? de sentido, en definitiva, que ninguna inteligencia artificial te lo resuelve, al menos por ahora. Digo, uno que también es docente de formación religiosa, digo, los chiquilines o los jóvenes tienen la información, la tienen rápidamente, incluso te preguntan algo y van al celular a ver si realmente es verdad lo que vos le dijiste, ¿no? Claro. O sea que la información en general no es el tema actualmente, ¿no? El tema es qué hago con esa información y cómo esa información me va construyendo mi proyecto vital, las grandes preguntas que siguen siendo las mismas, y buscar un horizonte de sentido. Creo que el catequista tiene que seguir acompañando de esa manera, generando preguntas, generando respuestas al proceso de fe, sobre todo.
0: Claro.
1: La inteligencia artificial, obviamente. Por ejemplo, hay muchos catequistas que te dicen, yo ahora una catequesis la armo en 3 segundos porque pongo la información y bueno, y me armo una catequesis. Pero en definitiva, yo siempre digo, tiene que pasar igualmente por el ojo y el corazón humano, porque el grupo que
0: obviamente
1: estás es totalmente diferente, va cambiando continuamente. Entonces, la información la tenés, la sensibilidad, el encuentro con el otro, creo que es el diferencial de todo cristiano y específicamente de los catequistas.
0: No, y además algo que la inteligencia artificial no te da, que sí que te puede dar datos, es compartir la experiencia de fe. Vos le tenés que, si se quiere, la inteligencia artificial te puede dar el esqueleto, vos le tenés que poner la carne, que es la fe que transmite el catequista, ¿no es cierto?
1: Exactamente. El encuentro con el otro. Bueno, se está dando mucho a nivel de jóvenes. Creo que igualmente cada vez nos vamos alejando más de la pandemia, pero obviamente la pandemia ha marcado su huella. El tema de los encuentros presenciales, por ejemplo, nosotros tenemos cursos, ¿no?, presenciales, virtuales, por Zoom, y en general la gente joven elige el encuentro presencial. O sea que obviamente se está necesitando esto del encuentro con el otro, compartir la experiencia, compartir las luces y las sombras también de la propia vida pastoral, ¿no? En mi parroquia van tantos a catequesis, a mí me funcionó esto, me funcionó lo otro, que en definitiva eso no lo da ninguna inteligencia artificial, sino la inteligencia natural.
0: Obviamente. Javier, reiterame los datos entonces de la jornada y cómo tienen que hacer los catequistas de la arquidiócesis para participar.
1: El encuentro lo tendremos el sábado próximo, el sábado 8 de agosto, en la Universidad Católica. Va a ser de 9 de la mañana a 13 horas y tendremos la misa a las 12 en la parroquia de Tierra Santa. Y las inscripciones son al correo de la vicaría catequesis@icm.org.uy. Allí se inscriben. Y bueno, igualmente si no se pueden inscribir o algún problema que pueda surgir con el correo, que por ahora no ha pasado, pero pueden ir directamente ir directamente a la Universidad Católica el sábado a las 8 de la, perdón, a las 9 de la mañana. Y se inscriben allí.
0: Perfecto. Bueno, Javier, un abrazo muy grande. Siempre es un gusto conversar contigo y que tenga este sábado ese toque especial de la jornada, el encuentro con los catequistas en torno también a este acontecimiento histórico que viviremos, si Dios quiere, en noviembre.
1: Igualmente, y muchísimas gracias también por estar siempre. Y será una gran fiesta. Yo siempre reitero al final de la entrevista a los catequistas nos gusta encontrarnos y bueno, es una oportunidad más para encontrarnos y esta oportunidad para prepararnos para la visita tan importante que tendremos en el mes de noviembre.
0: Abrazo grande, Javier, seguimos en comunicación.
2: Abrazo. 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

La iglesia hoy está celebrando a San Juan María Vianney, el cura de Ars, el patrono de todos los sacerdotes, de los párrocos. Y yo creo que es un buen tiempo para detenernos un momento y preguntarnos qué significa un sacerdote para una comunidad. Vivimos tiempos en los que muchas veces se cuestiona todo y se cuestiona a todos. Sin embargo, más allá de las limitaciones humanas que todo sacerdote tiene, está hablando uno que es tal vez el más limitado de todos, su misión sigue siendo inmensa, hacer presente a Cristo en medio de su pueblo. El sacerdote es quien anuncia la palabra que ilumina, celebra la Eucaristía que alimenta la fe, perdona los pecados en nombre de Dios y acompaña a las personas en los momentos más importantes de la vida. ¿Qué sé yo? El nacimiento, el matrimonio, la enfermedad, el dolor y también la muerte, la despedida de un ser querido. El cura de Ars decía que el sacerdocio es el amor del corazón de Jesús. Y esta frase nos recuerda que el ministerio sacerdotal no es un privilegio, sino una entrega. Es una vocación para servir, escuchar, consolar y caminar junto a la gente. Por eso en este día, más que agradecer por los sacerdotes que han marcado y que marcan nuestra vida, también estamos llamados a rezar por los sacerdotes, porque necesitan y necesitamos la fuerza de Dios, necesitamos el cariño de nuestras comunidades y el apoyo de quienes comparten con nosotros el camino de la fe. Que San Juan María Vianney interceda por cada uno de nosotros, para que nunca perdamos la alegría de la vocación, y que el Señor siga llamando a nuevos hombres dispuestos a entregar su vida al servicio del Evangelio. Que tengamos siempre un corazón agradecido por el don del sacerdocio, porque allí donde hay un sacerdote fiel, hay una puerta abierta para encontrarse con la misericordia y el amor de Dios. Feliz día para todos, particularmente mis hermanos sacerdotes. Recemos por los sacerdotes que ya han dado la vida, que están en el hogar sacerdotal, que están enfermos, imposibilitados, por aquellos que han marcado nuestra historia, particularmente nuestra vocación, y por los que estamos todavía en las trincheras, peleándola, tratando de llevar el Evangelio a realidades muchas veces complicadas, pero que por la gracia del Espíritu Santo se pueden lograr esos sueños que Dios tiene para cada uno de nosotros. Felicidades. Hacemos la pausa y seguimos.

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0: Volvemos. 37 minutos van de las 22 horas. Y en esto de tener presente la vida sacerdotal, la vida ministerial, el llamado de Dios para quienes somos sacerdotes, en este día en el cual queremos acercar a esa enorme vida, San Juan María Vianney, quiero darle la bienvenida al padre Fernando Pereira, mi amigo Fernando, que es un, bueno, ustedes ya saben, sacerdote de la diócesis de Minas, Maldonado, bueno, toda esa realidad. Él particularmente está en la ciudad de Minas, pero también con una vasta, una vasta región para atender y acompañar. Feliz día, querido Fernando, muy, muy buenas noches y gracias por compartir con nosotros estos minutos,
1: Buenas noches, Fabián, feliz día para ti también y para todos los sacerdotes de nuestro querido país. Bueno, un día grande hoy, 4 de agosto, día de San Juan María Vianney, el cura de Ars. Qué linda figura.
0: Exactamente, exactamente.
1: ¿No? Un día
0: justamente
1: precioso.
0: Me gustaría que nos des algunas, algunos pantallazos de lo que significa para vos como cura, como sacerdote, la vida de este gran santo, ¿no? De San Juan María Vianney.
1: Y creo que de San Juan María Vianney hay dos cosas claras, ¿no? Que fue un gran pastor de su pueblo, ese pueblito de Ars, que se convirtió en una ciudad inmensa, ¿no? Donde muchos fieles iban a acercarse a confesarse, ¿no? Donde él cumplía la misión, ¿no? De confesar, de celebrar la Eucaristía, en fin, ¿no? Y cómo Dios lo eligió para esta misión, ¿no? Porque en definitiva, intelectualmente no era un tipo brillante, como decimos hoy habitualmente, pero cómo Dios lo fue preparando para esta gran misión y que hoy fuera modelo también para nosotros los sacerdotes de esa entrega, de estar con la gente. De eso que tanto nos decía el Papa Francisco, ser pastores con olores a ovejas. Creo que esa es como una síntesis, ¿no? De la figura del cura de Ars y del cura que creo que todos queremos ser, ¿no? Y sobre todo aquí en el interior, que es una realidad también donde tenés que compartir el día a día con tantísima gente, con tantísima familia, jóvenes, niños, adultos, y situaciones a veces difíciles, ¿no? Como también nosotros, claro, como es de carácter público aquí en Mina, estas últimas semanas, como dicen los jóvenes, nos ha pegado muchísimo el tema del suicidio, es decir, todo el tema de la salud mental, y a tener que acompañar a las familias de estas personas, ¿no? Y realmente el sacerdote, hoy hacía un reconto, ¿no? Hoy cuando en la mañana rezaba y pensaba, ¿no? En este día, pensaba en tantos sacerdotes que también nos acompañaron en la vida, ¿no? Que fueron, que nos fueron modelos, ¿no? Tú tendrás tus sacerdotes modelos, que te acompañaron, claro, en tu proceso hasta vocacional, ¿no? Y yo pensaba y daba gracias por ello, ¿no? Porque muchas veces sin esos modelos tampoco, a lo mejor no estaríamos donde estamos, ¿no? Y de esa entrega 24/7 de estar con la gente, de acompañar, de asistir, de ayudar, que la misión nuestra, ¿no? La misión nuestra más grande es justamente estar con la gente, escucharla, acompañarla y sobre todo llevarla a Jesús, ¿no? Que es lo más importante, sí, ¿no?
0: En tu caso, vocacionalmente, vos hablabas de sacerdotes que han marcado nuestra vida y es tal cual, ¿no? Y uno los mira y dice, yo no le llegaría ni a la suela del zapato de estos curas, pero ¿qué fue lo que de repente hubo algún gesto, alguna actitud de algún sacerdote que te ayudó a despertar ese llamado que Dios tenía sobre vos?
1: Sí, ahora que tú me decís, Fabián, tengo tres sacerdotes en mi cabeza en este momento y cada uno me dio algo, ¿no? Y el primero fue el cura de mi barrio, ¿no? Esa entrega total a la gente, ¿no? desde el más necesitado hasta el más que bueno, que es decir, el más pobre al más rico, por decirlo de una forma, ¿no?
0: Sí.
1: Y de estar permanentemente, lo recuerdo, que bueno, que hoy tengo la gracia de yo ser el párroco de su parroquia, ¿no? Donde él estuvo sirviendo más de 50 y pico de años en esa parroquia, y de verdad me emociona muchísimo, me hace recordar a ese cura que vos iba a la parroquia, siempre abierta la parroquia, y él sentado en uno de los bancos, porque en aquel momento, ajá, no existía el escritorio, ¿no? Tenía un escritorio.
0: Ajá.
1: Él se sentaba, sí, en el banco atrás, rezando con su cuadernito, y ahí se acercaba un montón de gente a charlar con él, a pedir su consejo, y bueno, y él estaba en todo su momento, y eso para mí me marcó muchísimo, ¿no? Esa entrega de él, que realmente fue muy, muy, muy fuerte, ¿no? De estar en los cumpleaños, estar en los bautismos, estar en los casamientos, estar cuando perdía a un familiar, siempre, siempre estaba, ¿no? Esa es una de las figuras que, y eso a mí me inquietó, bueno, que dicho de paso, con 5 años empecé a ser monaguillo de él en la parroquia, y bueno, hasta que el Señor lo llamó, tuve siempre al lado de él, y fue como un ejemplo y un modelo de sacerdote, ¿no? La verdad que lo recuerdo y doy gracias como la figura de otro sacerdote que también tenía otros dones, que también lo fui cultivando en mi persona, otro sacerdote joven que también, que eran muy similares, ¿no? Con el padre, sí, inmediato, que a lo mejor muchos lo conocieron.
0: Sí, claro.
1: Este sacerdote joven también me enseñó muchísimas cosas que digo, doy gracias a Dios por haber aprendido también de él, ¿no? Todo esa, sobre todo el acompañamiento y la opción preferencial por los pobres, ¿no? Por los más necesitados, por los más vulnerables, por aquellos que no tienen voz, ¿no? Y que un poco de lo que también uno está en ese trabajo, ¿no? Pastoralmente hablando,
0: claro,
1: ¿no? Acompañando,
0: claro,
1: y ayudando,
0: claro,
1: a los más vulnerables.
0: Obviamente que la vida del cura de Ars, la vida de aquellos sacerdotes más acá en el tiempo que nos marcaron, vivieron en otro contexto y en otros tiempos. Pero descubrís, por ejemplo, que el cura de Ars sigue siendo actual a la hora de nosotros los sacerdotes vivir nuestro ministerio, o es algo que lo recordamos como un santo varón, como un patrono nuestro, pero que no tiene nada que ver con el aquí y el ahora.
1: No, yo creo, como tú lo decís, Fabián, estamos hablando en un contexto distinto, de una época distinta, pero tiene una vigencia el cura de Ars impresionante. ¿Por qué? Porque él tenía un celo pastoral impresionante, ¿no? Y eso es lo que nosotros como sacerdotes tenemos que, y estar atentos a lo que tenemos que estar, ¿no? El cuidado de confesar, de administrar los sacramentos, y de estar con la gente, ¿no? Que es un poco lo que vivió el cura de Ar, porque otra cosa no fue lo que hizo, no hizo cosas extraordinarias que uno diga, que a veces uno ve sacerdotes que hacen determinadas cosas. No, él estuvo en lo que tenía que hacer, estar muchas horas en el confesionario, celebrar la Eucaristía, estar con la gente, y que así era, que no, cuenta la historia, ¿no? Que tantísima gente se acercaba a Ars a hablar con él, pidiéndole consejo, ¿no? Y yo creo que para nosotros esto tiene que tener una vigencia primordial e importante, ¿no? Porque, que bueno, porque esa es nuestra tarea también, ¿no? Como te decía,
0: claro, claro,
1: estar con la gente, pero también llevar a las almas al encuentro con Jesús, ¿no? Que creo que, y lo hacemos a través del ministerio, a través de los sacramentos, ¿no? Pero que me parece que para mí personalmente tiene una vigencia espectacular, y que realmente, claro, ojalá, claro, que el cura de Ars nos ayude a todos, ¿no? A poder ser esos pastores, ¿no? Esos pastores como que entregado al pueblo de

0: Dios, ¿no? En el fondo, siempre el hombre ha estado buscando a Dios en todos los siglos, siempre, y especialmente, bueno, hoy actualmente tenemos que trabajar en pos de esto, ¿no? De llevar a las almas al encuentro con Jesús, ¿no? Que hay tanta necesidad de que el hombre se encuentre con Dios.
1: Fernando, te cambio de tema. ¿Expectativas ante la visita del Papa León, si Dios quiere, en el mes de noviembre?
0: Bueno, estamos todos expectantes y esperando que, bueno, que nos digan ahora sí la fecha, porque viste, se manejan fechas, pero sí, oficial, no, esperamos, no esperamos, ¿qué hacemos, no? Pero hay como una ansiedad ya de esta espera. Yo creo que va a ser la visita del sucesor de Pedro aquí en Uruguay, va a ser realmente, va a derramar mucha gracia a nuestra iglesia uruguaya, ¿no? Va a ser muy importante esta visita para todos, ¿no? Para todos, cristianos y no cristianos, ¿no? Yo creo que va a ser la voz del Papa, también va a quedar resonando, como muchos recordamos cuando vino Juan Pablo II en el año 1987 y 1988, que quedó resonando. Bueno, yo creo que la figura del Papa León con su mensaje va a ser un momento histórico para todos, ¿no? Y que va a ser un momento también de que Pedro le va a hablar al Uruguay, ¿no? Que va a venir aquí a hablarnos y a decirnos que por dónde también a conducir, ya que vivimos en un país tan laico, ¿está? Que obviamente que bueno, ahí como tú y yo sabemos que se ha desvirtuado la palabra de laicidad, ¿está? Pero eso podría ser otro tema de mesa redonda para compartir, porque son temas que me interesan muchísimos y bueno, muchas veces lo converso aquí en los medios aquí, pero creo que va a ser un momento, una instancia preciosa. Bueno, esperamos con mucha ansia, con mucha alegría. Yo el año pasado tuve la gracia de estar en el Jubileo de la Esperanza, el Jubileo de los Jóvenes, y bueno, tuve la gracia de verlo de cerquita, ¿no? Verlo al Papa de cerca, que fue un regalo del cielo que ni esperaba. Y bueno, ya mismo al verlo, ya te estaba transmitiendo algo especial, ¿no? Es como esa esa paz que uno también ve. Y bueno, y ya vemos en todo lo que él, en los discursos, en los mensajes, la homilía. Bueno, ahora en la encíclica, que está fantástica, que se las recomiendo a todos y a los que no la han leído, que la lean, porque realmente tiene una profundidad espectacular, ¿no? Por eso yo creo que va a ser, la venida del Papa va a ser una gracia para todo el país, y bueno, y esperamos con expectativa, y esperamos que pronto ya nos digan oficialmente, nos digan, bueno, el Papa llega a Uruguay de tal día a tal día.
1: Bien. Fernando, bueno, te mando un abrazo enorme, de nuevo, muy feliz día para vos, que por intercesión del cura de Ars, sigas adelante con ese ministerio, y nosotros seguimos en contacto, gracias por compartir con toda la audiencia del programa.
0: Gracias, Fabián, gracias por abrirme las puertas también de tu programa, abrirme las puertas de Radio Oriental, también un fuerte abrazo a todos los oyentes, un fuerte abrazo a todos los sacerdotes. Que el Señor los bendiga a todos y no dejen de rezar por nosotros, ¿no? Para que seamos fieles.
1: Sin dudas.
0: Y para que podamos llevar esta misión que el Señor nos ha encomendado a todos. Y bueno, y estar cerca de los más necesitados y que realmente podamos llevar a Jesús a tantos corazones que hoy lo están necesitando. Así que gracias, Fabián. Y bueno, y pronto nos encontraremos, si Dios quiere, para tener.
1: Si Dios
0: porque
1: quiere.
0: Me encanta tener estos encuentros contigo y gracias por abrirme las puertas de tu programa.
1: No,
0: y de
1: al contrario.
0: Radio. Así que un abrazo enorme.
1: Siempre sos bienvenido, siempre sos bienvenido.
0: Muchísimas gracias, Fabián. Te mando un fuerte abrazo.
1: Abrazo. Para
0: todos, que Dios me lo bendiga. Hasta pronto. Chau, chau.
1: El padre Fernando Pereira con nosotros, párroco de la parroquia Santa Teresita de la ciudad de Minas, compartiendo los desafíos de un cura párroco del interior. Un poquito salir de lo que es Montevideo y el área metropolitana en la que estamos, que a veces nos olvidamos que hay otra realidad tan rica, tan profunda y tan desafiante como es el interior de nuestro país. 52 minutos van de las 22 horas, ponemos un poquito de música y a la vuelta ya nos encontramos con...

0: con nuestros amigos, con Santiago, con Álvaro, que vienen ahora con Rescatando la Historia.
1: El padre Fabián Rovere y equipo te acompañan en el cierre de la jornada. 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

0: ya terminando nuestro espacio para dejarle el lugar a los que realmente saben, como es el doctor Álvaro Moreno Montes de Oca, el licenciado Santiago Tricánico, que están por ahí. ¿Cómo les va, maestros?
1: ¿Qué dice, mi estimado sacerdote? ¡Feliz día!
2: ¿Cómo está mi amigo?
0: Pero muchas gracias, muy bien, ahora que los escucho mejor, aquí en este día tan especial para los curas.
1: Exactamente.
0: ¿No? Hay que rezar mucho, sí, para que Dios nos haga más bueno, aunque mucho le cuesta.
1: Ah, mirá,
2: no, ¿te
1: hizo más bueno? ¿Tiene buenos gerentes contigo?
0: No es así, no. No que me la voy a creer todavía.
1: Che, lo importante del interior que vos decías son esos amigos que tienen los fierros calientes cuando viene la primavera.
0: Eso sí, además, viste que los curas del interior son más allá de curas, ¿no? Es decir, muchas veces son, los que acompañan en momentos en los cuales están fuera de lo que tiene que ver con su realidad de ministros, amigos, hasta, compañeros de camino, integran alguna comisión de barrio, acompañan a los más pobres. Es todo un desafío,
1: bueno,
0: obviamente, ¿no?
1: Recuerdo a alguien que fue un referente para ti, muy amigo mío, el padre Pigurina, que allá en Yung, él de repente, yo me acuerdo que cuando pasaba por allá, me metí en la iglesia, estaba abierta, no estaba, cruzaba la sacristía, cruzaba un patio, me iba al chalecito que tenía al lado, y de repente estaba la pipa de él ahí caliente, y él había agarrado la camioneta y se había ido a alguna ranchada, que vio que alguien estaba medio cabizbajo en la misa, entonces, sin decir aguabá, prontaba el mate y se iba para ahí a charlar y a mirar un poco a ver qué podía hacer.
2: Miraba fútbol.
0: Me parece que no,
1: muy tipo Fabián, viste, muy gaucho.
2: Por eso miraba fútbol.
1: Él se puso muy mal cuando lo trasladaron a la catedral de allá de Salto. Porque él era bien,
0: un desafío, me imagino.
1: Era bien de pueblo, viste, a él le gustaba mucho. Es más, cuando estaba en realidad, estaba la pipa prendida y él sentado cruzado de pierna, de bombacha, alpargata, y algún matrimonio amigo cebándole mate, y él ponía el asado y se armaba alguna comilona.
2: Y venía un tigre.
0: Bueno.
2: ¿No?
0: ¿Cómo?
2: ¿No venía un tigre?
0: ¿Cómo?
1: Ah, no, no.
2: No, no venía un tigre.
1: Pará, porque yo no sé de fútbol, pero debe venir por ahí.
2: Fabián, ¿no venía un tigre?
0: Mirá por dónde. No, qué sé yo. ¿Vos decís?
2: Me dijeron que son peligrosísimos.
0: No te creas. Algún tigre de Bengala, yo qué sé.
2: Bueno, sí, pero un tigre fin,
0: Che, está bravísimo el enano ahí desinflando el globo, ¿no?
2: Sí, ahí estaba.
0: Es tremendo.
2: Está buenísimo. ¿Sabés que yo pensé que era mi auricular? Porque yo lo tengo en una sola oreja.
0: No.
2: Y pensé que era mi auricular.
0: Tranquilo, que es. Es un duende que. ¿Viste el ruidito cuando desinflas el globo?
2: Sí,
0: que lo abrís ahí y sale el. Es lo mismo. Fíjate abajo de la mesa.
1: Medio miré porque viste que acá tenemos a nuestro amigo en los controles, que no lo veo porque sale el reflejo mío. Y yo dije, debe estar también. Sí. Pensé con un globo ahí haciendo este.
2: No, está
0: no
2: bien,
0: pero no es tampoco. Tampoco es un tema, no es un tema de los operadores, es algo que todavía no se pudo dar ahí con la tecla de lo que pasa, pero bueno, ¿y qué programa tenemos hoy?
2: Bueno, hoy tenemos una persona vinculada al Colegio Pío, un salesiano llamado Pedro Gaudiano, que se dedicó a estudiar la vida de Artigas en el Paraguay y publicó libros.
0: Sí, claro, el doctor Pedro Gaudiano fue profesor mío, claro.
2: ¿Eres hermano?
0: Sí,
2: ¿qué es?
0: Sí. No, él es un padre de familia, esposo.
2: Ah, está.
0: Sí,
2: lo que me decía Álvaro.
0: Sí,
1: porque yo hago, bueno, ¿cómo es que dicen los gurises ahora stalkear? Yo reviso quién va a venir, reviso el pedigrí.
0: No, es un amigo, sí, un gran tipo, Pedro, gran docente, mejor persona, y escribió el libro, por ejemplo, El Artigas Católico.
1: Sí.
0: Ese gran libro, ¿no? Sí. Así que bueno, me imagino, sí, que van a tener un programón entonces.
1: Sí, y estamos teniendo,
0: bueno, ¿cómo les viene
1: una cantidad de cosas a futuro, porque todavía tenemos pendiente, ¿te acordás que tenemos archivo como para 600 programas?
0: Sí,
1: pero están apareciendo tantas cosas interesantes con invitados en vivo o a distancia por teléfono, que la verdad se ve que el Barba nos está mirando con mucho cariño y nos está mandando buena cosa, porque La audiencia está creciendo, pero lo que es más, buena repercusión.
2: Perdón, Fabián, ¿conocés la calle Loreto Comensoro?
0: No, no. ¿Dónde es?
2: Porque me suena a lorear. No sé, ¿a vos qué te suena?
0: Ah, bueno.
2: No es así.
0: Pero ¿cómo estamos hoy?
2: Fabián, perdón, digo, ¿no?
0: Pero ¿cómo estamos, querido Santiago? ¡Qué cancherazo, eh!
1: No.
0: ¡Qué cancherazo! Es muy bueno.
2: Me dicen Doña Coca, el mejor salame, me dicen a mí.
0: No, pero yo un Gil todavía pensando, ¿de dónde sale esta calle? ¿Qué
2: la
0: barrio
2: calle será? Mirá vos. Millán y Loreto Comensoro es la costada de Instrucciones.
1: Sí, ojo, ¿no?
0: ¡Qué grande!
1: Podría ir a un certamen de tema de calle. Oh, no te olvides que Santiago hace año que es del nomenclator.
0: Claro, obviamente. Viste que ahora se aprobó, hablando de todo un poco, el nombre de Isidro Alonso para ponerle...
2: El padre Cacho, muy bien. Exactamente.
0: Al final, y se votó al final lo aprobaron, orgullo. Una alegría enorme. Sí. Una alegría enorme, y se más votó que merecido, ¿no?
2: Te lo digo,
0: Ahí en el barrio Plácido Yauri.
2: Y donde estuvo, ¿no? Él creo siempre que... trabajando, ¿no? Un hombre que yo lo conocí personalmente. Y era un gran ejemplo viviente de vivir el Evangelio.
1: Algún día tenemos que hacer un programa con la vida, claro, del padre Cacho, porque realmente es encomiable lo que hizo.
0: Claro. Sí, no, yo les puedo dar el contacto, si no lo tienen, de Julio César Romero.
1: Sí.
0: Julio César Romero es un referente sobre la vida del... ¡Oh, qué insoportable está esto, vos!
1: Y de repente, aparte, no. El globo sale con una moto, porque...
2: No soy yo, por ahora.
0: Sí, sí. Tremendo. Oh, pero bueno, está. No, pero Julio César Romero, que es un referente también,
2: escribió algunos libros sobre él.
0: Exactamente.
2: Ah, mira.
0: Exactamente.
2: Muy buen libro.
0: Así que ahí tienen una muy buena nota, porque obviamente alguien que conoce profundamente la vida del padre Cacho.
1: Y se nos viene el último libro de Santiago en breve.
0: ¿Cuál es?
2: Nacimos al Río de la Plata, la quinta edición.
0: Uh-huh. Ah, mirá vos, qué bueno.
2: Estamos interesantísimo. Planificando para el 28 de agosto.
1: Con abundantes investigaciones nuevas.
0: Genial.
2: Así lo prologa Diego Aguirre.
1: Así los que le gusta plagiarlo a Santiago tienen material nuevo.
2: ¿Lo conoces al historiador Diego Aguirre?
0: No, sí, yo, pero hay muy muy buen libro sobre el tema de Diego Aguirre, pero más que nada sobre el tema de la institución a la cual él está, ¿no? Garrafas que vuelan. Sí, Garrafas que vuelan buena. Se llama, es el título.
2: Es muy buena, ¿no?
0: Garrafas que vuelan, sí.
2: Empezamos con tal el cual. Pasado ya.
0: Ese es un buen título.
2: ¿La garrafa que vuela?
0: Sí, es un buen título. Es un libro
2: y
0: sobre
2: hay otro muy bueno, ¿cómo quedar fuera de la copa? Es precioso, ¿lo leíste?
0: No, ese no lo leí.
1: Yo no digo nada, primero porque no sé nada de fútbol y no me gusta meterme en esos temas. Y lo más importante, el lugar donde tengo para dejar el auto cuando voy al psiquiátrico es la cancha nacional.
2: Claro, así que, seguro.
0: Te lo cuidamos, el Parque Central no pasa nada. Si es el Parque Central, no pasa nada. El
2: problema es si le dejás. Son beatos ahí, ¿no?
0: El problema es si le dejás en el campeón del siglo.
2: Pero son todos beatos ahí en la calle Urquiza, ¿no? Están todos beatificados.
1: Obviamente. ¿Sabés que no es broma? Yo un tiempo viví en Presidente Berro y Juan Ramón Gómez.
2: Oh, en la esquina.
1: Ajá. Y cada vez que había partido nacional, realmente era una atrocidad. Hasta que un día Alarcón paró un partido y dijo que si seguían así iba a cancelar los partidos de Parque Central, y te juro que después lo veía pasar y era una procesión con las banderitas agarradas, calladito a la boca, todos derecho para Parque Central, porque el loco le dijo no va más, viste, pintaban fachadas de casas de vecinos, claro. Y la verdad, mirá que es un lugar muy tranquilo, yo que lo dejo a una cuadra de la entrada de, creo que es el portón principal, que es como si fuera una calle peatonal,
2: Urquiza.
1: No,
0: la lo dejo por el costado. Por
1: la del costado. En la paralela después de Juan Ramón Gómez para bajar.
2: Ah, sí,
1: como para.
0: Sí,
1: para,
0: ya sé cuál es.
2: Si no me sale la calle ahora, sí.
1: Sé que es como de
0: adoquines. Lo que pasa es que en realidad el estadio ya quedó dentro, totalmente dentro de la ciudad. Sí, claro. Es una de las cosas que nunca. Totalmente fuera de lo que se recomienda, ¿no?
2: Sí, claro.
0: Miras en cualquier parte.
2: Pero es histórico también.
0: Bueno, lo mismo le va a pasar tarde o temprano al estadio de Peñarol, digo, se va poblando, pero en cuestión de año va a estar toda poblada, ¿no?
1: En este caso, claro, estamos hablando de la Quinta La Paraguay, la Quinta La Paraguay. Tiene otra connotación histórica interesante, ¿no?
0: Sí. Pero bueno, bueno, muchachos, lo sigo escuchando.
2: Bueno, esperemos muchas gracias,
0: que el,
2: Fabián.
0: Que el hombre termine de desinflar ese globo, así no bueno. Rompe más. Pero bueno, tranquilo, al mal tiempo buena cara.
2: Dale, Fabián, un abrazo.
1: Un beso grande y buen descanso.
0: Gracias, chau.

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2: Amigos y amigas, tengan todos ustedes muy bien, muy buenas noches. Bienvenidos a Rescatando la Historia por Radio Oriental. Ahí está entrando nuestro colega Álvaro Moreno, que viene a hacer los mandados. No sé dónde fue a hacer mandado. Cuando quieras trabajar.
3: Muy buenas noches.
2: No te estreses.
3: No, no, es que es el calor humano y me estaba dando...
2: El rostro humano tuyo, el rostro humano tenemos. ¿Cómo andás, Álvaro?
3: Bien, de lujo, de lujo. Tratando de sobrevivirle a estas humedades que me están recordando cada una de mis antiguas fracturas. Me chiporrotean todas las viejas fracturas.
2: Qué frío, Dios mío.
3: Sí, pero bueno, es como digo yo, duele, estamos vivos, hace frío, estamos vivos, nos mojamos, estamos vivos.
2: Exactamente.
3: Hay que aprender a disfrutar hasta de las cosas que son incómodas. Bueno, hoy vamos a tener una noche interesante. Antes de empezar, un aviso parroquial, diría nuestro querido amigo Fabián. Le mandamos un saludo al querido Pablo Tomaset.
2: ¿Cómo no? Un gran abrazo.
3: Que está medio pachucho, se agarró herpes zóster como tuve yo no hace tanto y se contagió también la señora, así que están los dos con la querida y vieja culebrilla. Y para el otro vecino tacuarembuense, un beso y un abrazo para Ricardo Dalmonte, que pasó por una cirugía de riñón, está espectacular, ya está, bueno, está de alta.
2: Me alegro mucho que los dos estén bien. Bueno, sí. Que Pablo se recupere prontamente, sí. ¿No?
3: Que aparte son escuchas fieles siempre, ¿no?
2: En el día de hoy tenemos una noche especial, nos acompaña el profesor Pedro Gaudiano, a quien el padre Fabián lo conoce muy bien, ha hablado muy bien de él como docente. ¿Qué tal, Pedro? ¿Cómo estás?
4: Pero muy buenas noches, ¿qué tal? ¿Todo bien?
2: Muy bien, Pedro. Gracias por participar junto a nosotros.
4: Me alegro, muchas gracias por la invitación, la verdad que un placer estar con ustedes.
2: Pero tenemos otro gran amigo en común, Gustavo Gil.
4: Gustavo Gil.
2: El escribano. De Lezica. Me mandó un mensaje que te recomendaba hoy.
4: ¿En serio?
2: Sí, yo le digo, pero yo lo tengo para entrevistar.
4: Qué nivel.
2: Es escribano y la zona de Lezica. Gracias. Fue compañero mío de trabajo muchos años, Gustavo.
4: Gustavo Gil, pero tú sabes que por el nombre.
2: Y fue al Colegio Pío, es escribano. Bueno, me habló muy bien de vos y te recomendó para el programa esta noche.
3: Presente. Bueno, recién que habló y le mandó saludos.
2: Padre Fabián.
3: El padre Fabián Robert, que también fue alumno tuyo.
4: Fabián. Sí, lo quiero mucho. El padre Fabián, un grande,
2: grande. Tipo.
4: Siempre ahí al firme en los micrófonos de la
3: gran
4: radio.
3: Tipo. Un sufrido en las chicanas deportivas de Santiago.
2: Así como que él a mí no me cobra ninguna, ¿no? Claro. Yo soy el bárbaro acá. Yo pues soy un pobre hincha de Peñarol. Bueno, mejor no hablemos. Pedro, bueno, ya te di las bienvenidas. Has publicado un libro sobre la vida de Artigas en el Paraguay, ¿no? ¿O alguno más?
4: Mirá, en realidad publiqué dos libros.
2: Bien.
4: Uno que tiene su origen allá por cuando se celebraron los 150 años de la muerte de Artigas, en el año 2000. Ahí en realidad surge el inicio, digamos, la propuesta de comenzar a profundizar en un libro que salió en el 2002, que se llamó Artigas Católico.
2: Ese fue lo el acaba de decir Fabián.
4: Y el segundo es un poco una especie de digamos, de un trabajo un poco más para todo público, como digo yo, porque el Artigas Católico es una especie de ladrillo académico, le llamo yo, porque es muy denso y muy bastante completo en cuanto a fuentes y señalar, digamos, la fuente de todas las afirmaciones que hago. En cambio, el segundo, del año 2011, se llamaba Los valores de José Artigas para iluminar el bicentenario.
2: Sí, estaba leyendo libro, sí, que es más abierto, de un Artigas más solidario ahí, ¿no?
4: Bueno, efectivamente, es que te cuento cómo surgió.
2: Sí,
4: la,
2: cómo no.
4: O sea, mi vinculación con José Artigas.
3: Hola.
2: Bueno, se cortó la comunicación, pero seguimos.
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2: Estamos en conversación con Pedro Gaudiano, se había cortado la comunicación. ¿Estás por ahí, Pedro?
4: Estoy por acá, Santiago.
2: Bien,
4: estoy,
2: sí, Pedro, sí. Nos estabas contando cómo fue tu vinculación con José Artigas.
4: Bueno, justamente, tú sabes que todo surgió allá por el año 2000, porque como se celebraban los 150 años de la muerte del prócer en aquel momento... se hizo, ¿te acordás?, dos celebraciones,
2: claro.
4: Una que fue más a nivel público, a nivel del gobierno, en aquel momento con el doctor Jorge Valle, el 23 de septiembre, se organizó una gran fiesta en la Plaza Independencia, con una gran procesión de gente que venía de distintas partes del país por 18 de julio, gauchos, chinas, carretas, se juntaron allá en la Plaza Independencia, fue una cosa muy emotiva. Pero el día anterior, el 22 de septiembre, en la Iglesia Católica se organizó una misa allí en la Plaza Independencia, que después se dio en llamar la Misa de la Independencia. ¿Por qué motivo? Y bueno, porque se quiso rescatar en esa misa las raíces católicas de Artigas. Y para esa misa, El que entonces era el arzobispo de Montevideo, Monseñor Nicolás Cotuño, había convocado unos meses antes a un equipo de historiadores de muy significativos, digamos. Allí estaba, por ejemplo, el padre Juan José Villegas, profesor de la Universidad Católica.
2: ¿Y Mario Cayota?
4: Jesuita, él. Mario Cayota también.
2: Gran amigo,
4: estaba.
2: Mario.
4: Estaba Susana Monreal, también de la Universidad Católica, estaba Alberto Metol Ferré.
2: ¡Qué cuadro!
4: Y estaba también yo. Nos invitó a este equipo de cinco personas, ¿para qué? Para que le aportáramos documentos sólidos, concretos, históricos, que permitieran fundamentar la fe de Artigas. Que Artigas era un hombre de fe católica y que su ideario y su vida estaba muy vinculado a la fe católica. Bueno, y entonces ahí nosotros nos pusimos a trabajar, nos juntamos en distintas oportunidades, este equipo, y al final decidimos que cada uno le iba a pasar al arzobispo un material escrito con el cual él después hizo, digamos, el recorte y pegue para formular, digamos, la homilía que él dio en aquella misa en donde estaban presentes todos los obispos del Uruguay, vino el arzobispo de Asunción del Paraguay, vino, se había invitado al entonces cardenal Bergoglio, que después fue el Papa Francisco, como él no pudo venir, vino su vicario, digamos, su segundo de a bordo en Argentina, en Buenos Aires, y la verdad que fue una manifestación. Yo no sé si alguno de ustedes estuvo presente en aquella misa del 22 de septiembre.
2: No.
4: Eran muy jóvenes, capaz.
2: No, que ya estaba jubilado, creo.
4: Pero, pero fue algo impresionante. La Plaza Independencia estaba llena hasta totalmente, pero totalmente llena de gente. Incluso salía un grupo de gente por 18 de julio. Era una... Nunca yo la había visto así tan, tan desbordante. Y en aquella homilía que dio el obispo de Montevideo, el arzobispo, bueno, por primera vez, digamos, hizo un aporte sustantivo en base a lo que nosotros le habíamos pasado, ¿no? Y yo me acuerdo que le preparé 20 paginitas en Word con lo que yo había investigado acerca de la figura de Artigas. Con lo que yo me encontré, me entusiasmé tanto, tanto con lo que yo fui descubriendo acerca de Artigas en esos pocos meses de mitad del 2000, que después eso lo seguí trabajando durante un par de años hasta que publiqué el Artigas Católico. Porque realmente yo mismo me llevé la gran sorpresa de mi vida. ¿Por qué? Porque yo conocía de Artigas lo que conoce cualquier uruguayo promedio, pero no tenía ni la más pálida idea que atrás de esa figura, que conocía frases célebres y demás, había un hombre de una profunda fe cristiana católica.
2: ¿Cómo se llega a que Artigas tenía esa fe católica, Pedro?
4: ¿Eh?
2: ¿Cómo se llega a ese descubrimiento que Artigas era tan católico?
4: A ver, primero, no cabe duda que en la época que nació Artigas, todo el mundo era católico.
2: Claro,
4: no te olvides,
2: claro.
4: Sí, que en 1764, plena época de la colonia, con toda la herencia de España, digamos, había una presencia donde toda la cultura, el ambiente cultural que rodeó a Artigas en su nacimiento, era un ambiente cultural católico. No existían, ni siquiera existían cristianos no católicos o protestantes que van a entrar recién a comienzo del siglo XIX con las invasiones inglesas. Uh-huh. Había, digamos, una mentalidad colonial que embargaba y abrazaba toda la cultura de aquel momento. De hecho, hubo un hombre, un francés, el abate de Pernetí, que vino de viaje por América del Sur y recorriendo América del Sur llegó a Montevideo y después escribió un diario en el cual publicaba, digamos, sus impresiones de todo aquel viaje por distintas ciudades de América del Sur. Y cuando se refiere a Montevideo, tú sabes que en ese diario Antoine de Pernetí destaca tres aspectos de la cultura religiosa del Montevideo colonial que estaban presentes en el año en que nació Artigas, y hace referencia a la misa en la catedral, en donde se tocaba el arpa, parece, en aquel momento. Hace referencia a la devoción a la Virgen del Carmen, que estaba muy extendida en aquel momento, y hace referencia también al rezo del rosario. Este observador extranjero notó que blancos, negros y mulatos, decía él, todos lo ostentaban el rosario porque lo rezaban y lo tenían, lo llevaban en la mano por la calle, es decir, lo mostraban, era como un signo distintivo. Pues bien, estas tres características del año en que nació Artigas, dichas por este visitante extranjero, van a acompañar a José Artigas a lo largo de toda su vida hasta el final de sus días en el Paraguay. Eso fue para mí un descubrimiento muy interesante, ver la devoción que tenía el prócer, sobre todo a la Virgen María.
2: Y bueno, si hay estaba algo rodeado de sacerdotes también, ¿no?
4: Bueno, sí, sin duda. E incluso los curas que lo rodeaban eran colaboraron fuertemente, especialmente los curas franciscanos, ¿sabes? ¿Por qué? Porque donde hoy hay un, donde nació Artigas, ahí en Colón, en, sí, en la ciudad,
2: está la casa
4: donde
2: Artigas.
4: Hoy hay, en la casa de Artigas, donde hoy hay un museo, este, estaba al lado, digamos, de la iglesia del, del convento San Bernardino, de los curas franciscanos, que por supuesto fueron los que formaron, digamos, en la infancia a José Artigas. Y esto es un lugar común, porque muchos historiadores dicen que Artigas se formó con los padres franciscanos del convento San Bernardino de Montevideo. Pero lo que yo pude ir descubriendo y que me llamó profundamente la atención era quiénes eran estos maestros de Artigas en su infancia. ¿Quiénes fueron estos curas franciscanos que lo formaron en sus primeros años de vida? Y para mi gran sorpresa, me encuentro con que estos franciscanos habían sido los grandes pioneros y los grandes propulsores de la revolución en América. Los grandes ideólogos de la revolución fueron los maestros de Artigas. Fíjate vos.
2: Pero tengo una acotación ahí porque es bueno que acá todos aprendemos. Yo siempre había entendido que Artigas había estudiado en los padres escolapios, ¿puede ser?
4: No, se formó con los curas franciscanos.
2: Ah, bien, bien, bien.
4: ¿No te estás confundiendo? ¿No te estás confundiendo con José Pedro Varela, por casualidad?
2: Ah, capaz que sí, bien.
4: Porque Varela sí fue el que estudió con los escolapios, pero Artigas no. Artigas estudió con los curas franciscanos. Y estos curas franciscanos, fíjate vos, todos los curas franciscanos que formaron Artigas estudiaron a su vez en la Universidad de Córdoba, en Argentina. Uh-huh. Y en la Universidad de Córdoba, en aquella época, se enseñaban unas doctrinas de un sacerdote jesuita del siglo XVI en España que se llamaba Francisco Suárez. Te voy a tirar, como decía mi abuela, un botón basta para muestra. ¿Qué enseñaba en el siglo XVI Francisco Suárez en España? Y lo puso por escrito. Él enseñaba que la autoridad Dios no se la daba directamente al gobernante, sino que Dios le daba la autoridad al pueblo, y era el pueblo el que le daba la autoridad al gobernante.
2: Qué dato excelente,
4: reitero,
2: ¿no?
4: Francisco Suárez, siglo XVI en España, leído y estudiado por los curas franciscanos en la Universidad de Córdoba, que después van a formar a José Artigas. ¿De dónde sacó Artigas esa famosa frase que todos recordamos? Mi autoridad emana de vosotros y ella cesa ante vuestra presencia soberana. Esta frase la aprendimos desde chicos, sí, todos claro, los que vivimos acá en Uruguay. Pero no tenemos ni la más pálida idea que esa famosa frase fue inculcada por los curas franciscanos que formaron Artigas de chico.
2: Gran dato, ¿no?
4: Es interesante.
2: No lo sabía.
4: Es interesante.
2: Lo confieso.
4: Bueno, así como esa perlita, fui descubriendo muchas otras a lo largo de la investigación aquella que hice y que después
2: Pedro,
4: se plasmada en este
2: libro. Pero que es una pregunta que me llama la atención en tu publicación, que pones un retrato de una chica, la princesa Beatriz Tupac Yupanqui.
4: Exactamente.
2: Lo pensás, bueno, cómo la imaginaba Artigas a ella. Qué interesante eso.
4: Te cuento cómo surgieron. En realidad, tú te estás refiriendo al libro Los valores de José Artigas para iluminar el Bicentenario. Y en esta publicación, yo tenía un alumno en la Universidad Católica, allá en la sede de Maldonado, Punta del Este, que tenía unas cualidades, digamos, de pintar y de hacer dibujos increíbles, y yo le pedí que él pusiera, digamos, le di el texto de las fichas de este librito, que son 33 fichas, y le pedí que las ilustrara. Entonces, esa foto a la que tú haces referencia es una imagen que, por supuesto, en la cabeza, digamos, en la imaginación de Eloy Pereira, se llama este muchacho, se imaginó así a esta princesa inca. Pero lo más interesante es que la documentación que está atrás de esto, ¿por qué? Porque encontré que hay un autor que se llama Luis Enrique Azarola Gil.
2: Sí, sí, que escribió Los Orígenes de Montevideo.
4: Exactamente, fue el fundador de la genealogía científica en nuestro país. ¿Ah? Este hombre se dedicó a hacer genealogía científica, es decir, a preparar el árbol genealógico, estudiando linajes, pero solamente a través de partidas: partida de nacimiento, partida de matrimonio y partida de defunción. Y los datos que sacaba de las partidas los iba colocando, digamos, científicamente, y fue yendo para atrás. ¿Y qué fue lo que descubrió este hombre? Que la abuela paterna de Artigas, que se llamaba Ignacia Javiera Carrasco, sí, esta mujer era descendiente de una auténtica princesa inca llamada justamente Beatriz Tupac Shupanqui, que era la hija del inca Tupac Shupanqui. Y hay otro autor que confirma estos estudios, que se llama Efraín Quesada, también muy reconocido, que fíjate cómo, haciendo también el linaje de Artigas, pero por el lado del viejo mundo, por el lado de España, llega a la conclusión de que Artigas es descendiente por la vía española nada menos que del Cid Campeador, de don Rodrigo Ruiz Díaz de Vivar. Entonces hoy tenemos la figura de José Artigas, por cuya sangre de alguna manera y en cuya genética se condensan tanto los representantes de los más significativos del viejo continente como del nuevo continente. Este es otro hallazgo que a mí
3: nada despreciable de la dupla con su fiel amigo, que no era un esclavo, era un guerrero africano.
4: Bueno, ahí está todo el tema. Mirá, yo les cuento, ustedes mencionaban hoy al amigo Pablo Tomaset. Yo no lo conocía hasta que hace poco, no hace un mes, creo que fue a mitad de julio, por ahí, se comunica conmigo para hacerme una consulta, y ahí nos pusimos a conversar, y resulta que, bueno, él fue el que me puso en contacto a su vez con es uruguayo, es sanducero, pero capaz que ustedes lo tienen que conocer también, Roberto Chapapietra.
3: Sí, sí, ¿lo tienen? Sí, sí, claro. Sí, sí, aparte Roberto armó un grupo interesantísimo, incluso con lanceros y todo, descendientes de...
4: Exactamente. Este hombre, no saben lo que yo he aprendido. El 18 de julio pasado me integré a una propuesta que se llama La Huella de José Artigas.
3: Estamos ahí también.
4: Está escuchando. Bueno, Roberto es un genio. Lo que estoy aprendiendo en ese grupo es impresionante, porque claro, una de las cosas que a mí me quedó pendiente en mi trabajo y en mi investigación sobre José Artigas es que no tuve la posibilidad de acceder personalmente a los archivos en Asunción. O sea, yo no tenía las fuentes documentales manuscritas, digamos. Sí que, por supuesto, trabajé muchísimas fuentes documentales que han sido publicadas. Pero, así como no tuve la posibilidad de consultar las fuentes de los archivos de Asunción, sí tuve la oportunidad de consultar, por ejemplo, el Archivo Secreto Vaticano y la Biblioteca Apostólica Vaticana, cosa que aportó mucha riqueza, claro, también, y elementos para mí muy, muy valiosos.
2: Tienes un pero capítulo ahí, perdóname, Pedro. Artigas y la libertad religiosa.
4: Sí. Fundamental. El tema es impresionante, porque Artigas tiene una base que, curiosamente, está mucho más unida a Estados Unidos que a lo que sucedía en Europa. Cuando Artigas dice proclama esa libertad religiosa en toda su extensión imaginable, él no se estaba refiriendo tanto a la libertad de cultos y a toda la libertad, sino que se estaba refiriendo a la libertad del centralismo porteño, en
2: claro, ese sentido. Claro, claro.
4: Ese es el gran aporte. Y además, la importancia que le daba Artigas a la libertad y la defensa que él tenía por la libertad es uno de los valores, diríamos, fundantes que él nos legó a todos los uruguayos. Lo que pasa que, curiosamente, fíjate lo que pasó. En nuestro país hubo como una deriva, como un cambio, porque no se siguió la libertad religiosa como la pensaba José Artigas en relación a la Constitución norteamericana, porque si se hubiera seguido esa, esa línea del pensamiento artiguista, hoy entenderíamos la laicidad y la historia de la laicidad de nuestro país hubiera sido una historia distinta, porque tú sabes, ustedes saben en general, es sabido que para nosotros la gran influencia que tuvo sobre todo la reforma educativa a través de José Pedro Varela,
2: claro, sí,
4: fue una reforma que, al igual que Artigas, estaba más vinculada al mundo protestante norteamericano, cristiano protestante, que al mundo europeo. De hecho, hace poco tiempo atrás, el año pasado, yo publiqué un libro que se titula justamente Varela, postura pedagógica y religiosidad. Y en ese libro demuestro, porque estoy en una fundación que se llama Omar Ibargoyen Paiva, desde la cual organizamos un concurso a nivel académico, internacional, que tuvo, fue declarado de interés nacional por Presidencia de la República y de interés institucional por el CODICEN de la ANEP. La verdad que, y los trabajos que se publicaron fueron los ganadores de este concurso. Y en ese trabajo, yo soy el coordinador de ese trabajo, digamos, pero asumo un poco estos contenidos porque para mí son fundamentales. Si yo a ustedes les digo, la educación pública en el Uruguay es gratuita, laica y obligatoria gracias a José Pedro Varela, yo estoy seguro que la gran mayoría de los uruguayos esto te lo pone como verdadero. Y sin embargo, en esta obra queda demostrado que la educación pública en la escuela pública en el Uruguay era gratuita y era obligatoria mucho antes de que Varela naciera.
2: Por ejemplo, ¿quién sería el referente para vos de esa tendencia?
4: ¿Quién sería el referente
2: de esa tendencia? Antes de Varela, digo.
4: Bien, antes de Varela hay toda una larga historia, y mira, te invito a leer la propuesta, porque uno de los trabajos ganadores, creo que fue el segundo premio de este concurso, es de Alfredo Alpini.
2: Alfredo Alpini, gran historiador.
4: Pero por supuesto,
2: claro, sí, sí.
4: Ahora está integrando, creo que es una de las autoridades de la Sociedad Uruguaya de Historia de la Educación, justamente es el que propone este estudio que realiza, estudiando todos los antecedentes históricos en nuestra educación.
3: Bueno, perdimos
2: la señal. Vamos a ver si...
3: Recordemos también que cuando hablamos acerca del sitio de Paysandú, que hablamos de Leandro Gómez, que fue el que creó, antes que Varela, la escuela gratuita, laica, independiente.
2: Sí, la escuela Irán, ¿no es así?
3: La escuela Irán de Salto,
2: claro, sí. Perdón, Pedro, se cortó y habías quedado en cuáles eran las referencias antes de Varela.
4: No, simplemente contarles que la laicidad que proponía Varela en la educación del pueblo del año 1874, la laicidad propuesta por Varela para la escuela pública en el Uruguay, era una laicidad con Dios y no una laicidad sin Dios. De hecho, en la tapa del libro que yo les mencionaba recién, Varela, postura pedagógica y religiosidad, en la tapa aparece el manuscrito, el texto manuscrito de la educación del pueblo que conseguí gracias a la gente del museo y de pedagógico que realmente tienen el texto original.
2: Un hermoso museo ahí en la Plaza Cagancho.
4: Y resulta que en ese texto Varela dice que la escuela pública tenía que ser, no tenía que ser confesional, digamos, dogmática, sino que tenía que ser abierta, pero no debería ser godless, dice él. Él dice, unsectarian, es decir, no sectaria, no católica, no confesional, pero tampoco debería ser godless, es decir, sin Dios. O sea que en el pensamiento vareliano original de la educación del pueblo, que todos reconocemos como la base de la reforma educativa en el Uruguay, la educación tenía que ser con Dios y no sin Dios. Es increíble porque uno dice, pero pará, la educación cristiana, la educación en el Uruguay, la educación pública, si tú hoy mencionás a Dios o mencionás algo referido a la religión o a Dios, tenés serios problemas, sí, porque claro, se dice, y escuchamos varias veces, estás violando la laicidad. Sí. Y sin embargo, si uno agarra el texto original de José Pedro Varela, resulta que no estás violando la laicidad vareliana. Estás violando, digamos, lo que después derivó, después de la muerte de Varela, que se transformó en otra cosa distinta. Bueno, esto como para recordar la inspiración cristiana, además, que tiene la educación del pueblo. No sé si ustedes sabían, pero en las tres cuartas partes es la traducción de una obra de un pastor metodista protestante que se llamaba Ira o Ira Mayhew. Ira Mayhew escribió un libro en 1850 llamado Popular Education. Y Varela copió y tradujo literalmente las tres cuartas partes de ese libro en la educación del pueblo. Por lo tanto, nosotros podemos afirmar con certeza de que la educación pública en el Uruguay tiene como base un libro de inspiración cristiana, porque lo único que hizo Varela al traducir el libro de Mayhew fue eliminar todo lo que se refería explícitamente a Cristo, a Dios, a la Iglesia, etcétera. Lo explícito lo sacó, pero la inspiración de ese libro es una inspiración de base cristiana protestante, no cristiana católica.
2: Claro, pero cristiana. Queda claro, fin. Pedro. Otro capítulo que me llamó la atención fue Artigas y los afrodescendientes.
4: Bueno, y ahí justamente es donde yo más aprendí, ¿eh? Aprendí, yo les decía mucho de Roberto Schiappa Pietra. Uh-huh. ¿Por qué? Porque, bueno, él hace un aporte riquísimo. Yo estudio también la figura de Joaquín Lencina. Joaquín Lencina, el payador de Artigas.
2: Que es el monumento que tenemos equivocadamente, bueno, en la calle Avenida, que es Lencina, en Avenida Italia, no es Encina.
4: Exactamente, la influencia y la llegada de estos primeros lanceros de Artigas allá al Paraguay, como Artigas cuando cruza, por la Candelaria y es llevado, digamos, a Asunción, a este otro grupo de lanceros los destinan a otro lugar que originalmente se llamó el campamento de Laurelty.
2: Eso fue el dictador de Francia,
4: curiosamente,
2: ¿no? Esa idea fue el dictador Francia, desarmar a esos artiguistas.
4: Exactamente, Francia se llevó a Artigas, claro, a Asunción, y a estos otros los derivó a un lugar que yo había cometido un error, y bueno, en aquel momento no tenía la información, pero ahora la tengo con claridad. Yo pensaba que Laurelty y Cambacuá se identificaban, que eran lo mismo. Cambacuá significa el agujero de los negros o la cueva de los negros. Y allí entonces pensé que ellos habían sido enviados a Cambacuá. Pero gracias a este grupo que tengo el gusto de participar de La Huella de José Artigas con el gran referente que es Roberto Schiappa Pietra, él me explicaba que son hoy dos comunidades distintas y diferentes. Y él encontró en la comunidad de Laurelty, la antigua comunidad original donde fueron los lanceros de Artigas, todavía allí existe una señora, una mujer anciana que tiene 102 años de edad, la tía Eduarda se llama, que está comprobado que era descendiente de aquellos primeros lanceros que acompañaron a Artigas y que fueron derivados al campamento de Laurelty. Y tienen aún hoy, ella, esta señora, la tía Eduarda, como le dice siempre a Roberto, es la custodia de una imagen de San Baltasar, sí, del rey mago. ¿Se acuerdan los reyes,
3: sí,
4: magos?
3: Sí, Bello, no, Gaspar, claro,
4: y el negro Baltasar. Bueno, la imagencita de el rey mago Baltasar que llevaban aquellos lanceros de Artigas y que entraron con ellos a Paraguay y fueron al campamento de Laurelty, aún hoy está presente esa imagen, custodiada por esta señora que es, bueno, es como la historia viviente.
2: ¿La llegaste a entrevistar, Pedro?
4: Que ella, ¿perdón?
2: ¿La llegaste a entrevistar?
4: Todavía no te digo todavía. Mirá, yo tengo casi como una especie de ansia de poder estar en Paraguay, claro, de poder llegarla a conocer viva a esta mujer, porque fíjate que ya tiene una edad muy avanzada.
2: Seguro, claro.
4: Muy avanzada. Pero realmente hay unos videos que subió Roberto a este grupo. Todos los que están en el grupo lo pueden haber, sí, visto seguramente. Que es impactante verla, una mujer de 102 años aún moviéndose y bailando con una alegría y hablando. No. Y teniendo en sus manos a este objeto, que es un objeto patrimonial,
2: claro,
4: potentísimo, sin duda.
2: Claro. Hay otra comunidad, o yo estoy confundido, que es Guarambaré también, ¿no?
4: Sí, ahí ya me pierdo un poquito. Ajá. Pero sí, seguramente eso es guaraní. No, ahí tendrías, mira, el que conoce sobre toda esta temática propiamente paraguaya, yo creo que el gran referente y el que está sacando a luz estas investigaciones y compartiendo con una generosidad que quiero destacar también, porque realmente, reitero, yo humildemente hace muchos años trabajé muchísimo sobre esta temática, pero me basé en lo que estaba disponible a mi alrededor
3: y formando
4: y que pude encontrar en algunos archivos,
3: claro, generoso,
4: pero no pude ir al lugar frontal que son los archivos de Asunción.
3: Sí, sí. Generoso y formando redes, porque está formando redes entre todos los grupos.
4: Exactamente. Así que chapó el amigo Roberto, y gracias si nos está escuchando.
2: Cuando en nombre de lo todos, vamos a entrevistar,
4: ya que la mesa de Artigas, que estamos más que agradecidos.
2: Lo vamos a entrevistar.
3: Y te va a escuchar, porque seguramente en la semana se va a masterizar este programa y se sube a Spotify, y lo voy a subir yo a la lista de La Huella de Artigas, así que ya queda comprometido él también.
4: Pero fíjate, claro que sí, tenemos en ese grupo otro personaje que es fantástico y al cual desde ya admiro enormemente, y se llama Marga Yegros. Uh-huh. Marga Yegros, una señora que es descendiente, nada menos, allá su tatarabuelo era Fulgencio Yegros, el prócer de la independencia paraguaya.
2: El cual tiene una calle acá en Montevideo.
4: Por supuesto, acá hay un gran reconocimiento. Fulgencio Yegros era un gran amigo de José Artigas desde las invasiones inglesas, defendieron juntos las murallas de Montevideo. Pero fíjate vos cómo son las historias. El hijo de Fulgencio Yegros, Rómulo José de Yegros, allá por 1850... El 14 de mayo de 1850, el día que se celebraba y se conmemoraba el aniversario de la independencia del Paraguay, ese mismo día va a visitar Artigas en el Paraguay, en Ibiray. Ya estamos, fíjate, 14 de mayo de 1850, pocos meses antes de morir José Artigas, y el prócer le regala a Rómulo José de Yegros un librito titulado La conversación consigo mismo. Y ese dato, libro, ¿no?, lo dedica, escribe una dedicatoria firmada y rubricada por él, el 14 de mayo de 1850, ya te digo, es la última firma conocida de Artigas.
2: Pedro, ¿nos permitís ir a una pausa un segundito y seguimos contigo?
4: Pero, ¿cómo no? Con todo gusto.
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2: Estamos con Pedro Gaudiano, profesor de historia. Pedro, hay otra cosa que me llama la atención ahí en tu libro, que dice que en la década del 80, en 1980, esos terrenos pasaron a ser públicos.
4: ¿A qué terrenos te referís?
2: A los terrenos donde ocupaban los negros que estaban con Artigas.
4: Ah, ya en Paraguay.
2: Sí, claro.
4: Ajá. Bueno, yo ahora no recuerdo exactamente cómo fue ese proceso.
2: Habla que en la década del 1980 se hizo una especie de reparto de tierras y muchas las obtuvo el Estado paraguayo.
4: Mirá vos. Vos sabés que ese detalle yo la verdad que no lo recordaba, ya te digo, ese es justamente la carencia y la limitación de no conocer la documentación de allá. Esto, Santiago, lo tenemos que hablar directamente con la gente que está en Paraguay, y esos detalles te los puede aclarar con total solvencia, digamos, Roberto y tanta otra gente que hay allá, pero yo no lo recuerdo, sinceramente.
3: A buen tereré y chipá, una linda charla sería.
2: Ahí me mataste, ya ahí sí, ya no te puedo seguir a vos en eso. Pero bueno, estamos con Pedro Gaudiano. Pedro, se ha hablado mucho en el Uruguay de las lanceras de Artigas. Pero realmente, yo tengo entendido que las lanceras lo acompañaron a Paraguay. Pero no tengo entendido que hayan estado en batallas. ¿Vos qué entendés, Pedro, de esto?
4: Bueno, de nuevo te cuento. A ver, lo que yo conozco del tema este, sobre todo refiere a un trabajo de Nelson Caula, que hace tiempo había publicado, que se llama Artigas Ñemoñaré, y en donde él habla justamente de las 8 mujeres que tuvo Artigas y su descendencia, incluso de su descendencia paraguaya, específicamente del tema de las lanceras no lo tengo estudiado, pero sí tengo leído y otros autores lo han corroborado, que efectivamente, sin duda, como era por otra parte muy común y muy frecuente en aquella época, había, como era ciertamente normal que un hombre tuviera en distintos puntos sus distintas mujeres.
2: Claro, era la época.
4: El profesor Mario Cayota, a quien yo admiro mucho, él solía decir que efectivamente era así, pero que en Artigas se daba algo particular, y era que él no mantuvo relaciones con mujeres simultáneamente con varias mujeres. O sea, él tuvo distintas mujeres, efectivamente, las tuvo, pero fueron en forma, digamos, diríamos, sucesivas, ¿me explico?
2: Claro.
4: Y no tanto simultáneamente. Lo cual, desde mi punto

0: era un hombre de carne y hueso, era un hombre de carne, y tuvo sus errores, y tuvo sus luces y sus sombras, como los tenés tú, Santiago, como los tengo yo, como los tenemos todos los que nos escuchan. Lo que pasa es que muchas veces se generó un Artigas, digamos, separado de la realidad.
1: Exactamente, eso quería llegar.
0: Esa construcción prácticamente casi no humana, sino sobrehumana, ¿no? Ese constructo que no tiene nada que ver el caballo de la Plaza Independencia con Artigas arriba en Montevideo, ese es insólito, cuando Artigas sabemos que era un hombre de campo, de tierra, de pasto. Y bueno, se ha hecho una construcción nacional de una figura, poniendo a Artigas como el gran prócer, pero se le ha, a mi entender, amputado, o se ha querido, se ha intentado amputar de ese constructo nacional acerca de Artigas su dimensión religiosa, su dimensión de fe. Y acá tenemos uno de los graves, graves problemas que me parece que es lo más de fondo, ¿no? Haber querido cercenar y sacar de la historiografía aquellos elementos concretos que muestran que Artigas, en su vida privada, en su vida personal y en su ideario político, tuvo una altísima influencia de su fe católica, no como algo solo privado, personal e íntimo, que también lo tuvo, pero también con un componente potente de social y de incidencia, sobre todo entre los más pobres, entre los más necesitados. Acordate, por ejemplo, del reglamento de tierra, sí, de 1815. Claro. Ese reglamento, ¿qué te indica? Y bueno, que los más infelices sean los más privilegiados. Y eso nos acordamos todos desde chicos, pero lo que no te cuentan es que ese reglamento es el espíritu propio del Evangelio, y sobre todo del Evangelio de Jesucristo bajo la óptica y bajo la mirada de San Francisco de Asís, que tenía una predilección por los más pobres. Y esa influencia franciscana que tuvo Artigas en su hogar, en su casa, en la educación que recibió a lo largo de sus primeros años de vida con los curas franciscanos, es lo que nos hace comprender cómo, cuando llega al Paraguay, fíjate tú, en el 5 de septiembre de 1820 llega a Paraguay, y en enero de 1821 Francia lo envía a Curuguatí, ¿tá? Y cuatro meses después de haber llegado a Curuguatí, yo encontré un documento escrito en donde a Artigas ya se le llamaba el padre de los indios o el padre de los pobres de Curuguatí, por la solidaridad con la que este hombre vivió, entregando a los más necesitados su parte del sueldo que recibía de Francia, del dictador Francia, acompañándolos en los lechos de enfermedad, dándoles comida, estando con los más necesitados, con una solidaridad impresionante, Santiago.
1: Claro.
0: Y esto, reitero, cuatro meses después de llegar ahí, y ahí estuvo 25 años. Y los testimonios que yo recojo de las personas que lo fueron a visitar a Curuguatí primero y después a Asunción, es realmente impresionante. A mí me llama poderosamente la atención que en el tomo 39 del Archivo Artigas, en un solo tomo, se reúnen 30 años de la vida de Artigas en el Paraguay. Yo creo que se quedaron muy cortos, sinceramente. Claro.
2: Bueno, pensemos que Mateo 22:39... el amarás a tu prójimo como a ti mismo es parte del espíritu de clemencia para los vencidos en una época que se terminaba de huello, ¿no?
0: Es cierto. Bueno, ahí yo tengo mi matiz. Esa frase, clemencia para los vencidos, tú sabes que yo tengo un defecto profesional, y es que yo tengo que ver el texto donde eso fue dicho, escrito, y no lo encontré. Y mirá que lo busqué, ¿eh?
1: Sí,
0: no entiendo cuándo y cómo. Se le atribuye a Artigas haber dicho esa frase, pero no encontré, capaz que bueno, hoy se puede ubicar más fácilmente, algún documento expreso que eso lo diga, o cuándo fue la primera vez que se dijo. Como eso yo no lo encontré, yo en el libro no lo pongo. porque sí. Si no es como generar

0: digamos, obviamente que cuadra muy bien desde...
1: Yo recuerdo desde esa, que, claro, hace muchos años, Carlos Maggi, gran estudioso del archivo Artigas, sí. Decía lo mismo, que no estaba reflejado en ningún lado, pero decía, pero algo que es cierto e inobjetable es que no hubo deshuello al final de la batalla.
0: Eso es, objetivamente fue así.
1: ¿Sí? En una época donde los médicos y los pocos que había para curar los heridos y el alimento era para los propios, no para los otros. Por eso era el deshuello.
0: Es cierto. Es un buen punto, ¿eh? Te digo que es, sí. O sea, es probable que lo haya dicho, yo no lo niego. Lo único que yo no lo llegué a encontrar efectivamente. Entonces, me reservo el decir que efectivamente eso sucedió. Entiendo que haya sido probable que lo haya mencionado o algo por el estilo.
1: Bueno, ahora tenés como para apoyarte en que Carlos Maggi pensaba lo mismo que tú. No está escrito.
0: Y nada menos.
2: Pedro, en el Paraguay se le designa protector de los pueblos libres, ¿no?
0: Sí, su gran protectorado era justamente lo que nosotros, lo que nosotros hoy conocemos como la Liga Federal.
2: Claro.
0: Es justamente el pensamiento de Artigas, la idea de Artigas es la idea del federalismo. Nosotros en Uruguay lo tenemos como el prócer uruguayo, pero Artigas jamás pensó en el territorio actual de nuestro país como separado de las otras provincias que conformaban la Liga Federal.
1: Pedro, jamás lo pensó. Tú sabes que estoy tras los pasos de un economista paraguayo, Oscar Pastore, que hace muchos años, te estoy hablando por allá por los años 90, lo conocí y estuve en una conferencia que él dio, él pertenecía al Mercosur, donde él tenía documentos que decía que Paraguay le pagaba una especie de sueldo retiro como ministro Artigas, que él no tocaba nada de ese dinero, iba directamente para su gente.
0: Exacto. Sí, yo recojo eso también en el libro. Efectivamente es así. Y cuando Francia se enteró que el dinero que Artigas recibía lo repartía entre los más necesitados, ¿qué hizo? Le cortó los víveres.
2: Sí, claro. Pedro, estamos llegando al final del programa. Yo quiero agradecerte el haber estado hasta estas horas de la noche junto a nosotros aquí en Rescatando la Historia en Radio Oriental.
1: Nuestro querido hermano de la vida y amigo Pablo Tomasé.
2: Pablo Tomasé, que nos vinculó.
1: Puso en el WhatsApp de Las Huellas Artiguistas, puso el link del programa para que la gente
2: lo escuche en vivo.
1: Yo subí fotos de nosotros dos, espero no correr a la gente, y quiero
2: decir... O sea que te queda vos nada más, Pablo.
1: Sí. Así que en esta semana vamos a estar subiendo el programa ahí. Antes te lo vamos a mandar a ti para que lo puedas escuchar. Y te comprometemos porque nos queda corto esta hora, te comprometemos después más adelante para seguir hablando de esto tan importante que es un poco los movimientos humanos de esta zona del mundo con un prócer como José Gervás Artigas, ¿no?
0: Pero bueno, claro que sí, a las órdenes, Santiago.
2: Muchísimas gracias, Pedro.
0: Un gustazo haber conocido.
2: Gracias, igualmente, un gran abrazo.
1: Ya tenemos otro más para el Cordero de Tomaset.
2: Sí, que viene caminando el Cordero. Gracias, Pedro, que pases muy bien.
0: Un abrazo. Gran abrazo a todos los de La Huella de José Artigas.
2: Gracias, que pases bien. Bueno, se nos fue el programa.
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2: El amigo operador nos mira, Cabrera, con muchos años de experiencia en radio, como diciendo que cada vez que nos tenemos que ir, vos seguís. No sé por qué quiere decir eso, ¿no? Amigos, nos vamos. El reencuentro nuevamente el martes que viene aquí en Rescatando la Historia en Radio Oriental Agropecuaria.
1: Buenas
2: semanas. Que pasen ustedes muy bien.
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1: Buenas madrugadas, ¿cómo están ustedes? El gitano Peret nos cantaba ni fu ni fa. Bueno, tenemos el servicio meteorológico. A ver. Pero che, qué barbaridad, vos. Ahí va, a ver esto de acá. Bueno, en este momento tenemos 12 grados de temperatura en Montevideo. Está parcialmente nublado. El viento de 11 kilómetros por hora, la humedad 94%, la sensación térmica de 10, visibilidad 10 kilómetros. No está tan frío como podría parecer, pero bueno. La presión 1017 hectopascal y el punto de rocío 11 grados. Para el día de hoy se auguran, lamentablemente, algunas lloviznas y leves, lluvia suave. 15 grados centígrados máxima, 13 grados mínima, en las temperaturas del día, ¿no? Y bueno, el sol sale a las 7:35 y se pone a las 18:06. La luna sale a las 0:22 y se pone a las 11:04. Bueno, hoy se ve la mitad de la cara visible de la luna, un 50%, y la segunda luna, la siguiente luna llena será 27 de agosto. Que lo tiró, che, qué cosa. Bueno, a ver, un poco más datos. Bueno, mañana jueves sí se nos viene lluvia, lluvia de la mañana, y hasta la tarde, hasta la noche, va a estar lloviendo casi todo el día, 15 grados centígrados máxima, 8 grados centígrados mínima. Y el viernes 7 empieza lloviendo el día, y después se va parcialmente despejando. La temperatura máxima será de 11 grados y de 6 la mínima. El sábado 8, bueno, tenemos un día sin lluvia, pero parcialmente soleado, 12 grados máxima, 8 grados mínima. Y el domingo, gracias a Dios, va a ser un día lindo y soleado. ¡Qué maravilla! 11 grados máxima, 7 mínima. Sin embargo, hay un anuncio meteorológico que lo hizo un meteorólogo llamado Mario Videgain, que anunció que los próximos días estarán marcados por la lluvia y las tormentas en el norte de Uruguay, Luego se espera un sistema de baja presión en el litoral atlántico, es decir, un ciclón a la marosca. El experto dijo que, además de las bajas temperaturas, que volverán a ser invernales, se darán ráfagas de viento muy fuerte sobre el sur del país. Precisamente el descenso de las sensaciones térmicas será de hasta 7 grados. El día que se espera que el fenómeno impacte será el viernes en los departamentos de Montevideo, Canelón y San José. Además de parte de Maldonado y Colonia, también se va a sentir el impacto. Las bajas temperaturas continuarán el fin de semana conforme al avance del fenómeno sobre el territorio nacional. Bueno, acá está todo. En fin, así es la vida. Bueno, gente, vamos a las noticias y para eso visitaremos la página de ASI Prensa, que nos recuerda que en el día de hoy, 5 de agosto de 2026, fue el día en el cual San Maximiliano Kolbe, un fraile de la orden de los franciscanos conventuales, de origen polaco el muchacho, estaba en un campo de concentración y no sé si había escapado algún preso, y entonces el comandante del campo dijo que bueno, que por cada preso que se escape van a morir 10. Y entonces los empezó a seleccionar a todos los que iban a morir, y había una especie de cámara, de depósito, y te arras del suelo, era un horrible, ¿no?, las condiciones, y ahí van a quedarse hasta que se mueran de hambre, porque no les vamos a dar nada. Entonces, una de las personas que estaba allí, que había sido elegido, sorteado, empezó a llorar diciendo, pobre mi mujer y mis hijos que se quedarán sin padre. Entonces el padre Maximiliano se adelanta y le dice al comandante del campo, ¿puedo yo morir en lugar de él? El comandante no tuvo problema y le salvó la vida a ese hombre. Dicen que fue el último en morir y que consolaba y acompañaba a todos. San Maximiliano Kolbe, mártir de Dios, Bueno, que lo tiró. Bueno, nos vamos hasta México, que tenemos una noticia aquí. La Conferencia Episcopal de México dijo lo siguiente. El centenario de la Cristiada o Guerra Cristera, que se da en este año, que fue un levantamiento en defensa de la libertad religiosa que dio a la Iglesia numerosos mártires, no es solamente un aniversario más, es un tiempo de gracia. Así lo expresaron en un video mensaje publicado este martes 4 de agosto, presentado por el presidente de la Conferencia del Episcopado Mexicano, Monseñor Ramón Castro Castro, y el secretario general de la Conferencia Episcopal de México, Monseñor Héctor Mario Pérez Villarreal. Hace 100 años en México callaron las campanas en los templos, en 1926, ¿no? ¿Verdad? Recordaron los prelados, señalando que entonces habló la sangre. Por 2 años se cerraron los templos, y el conflicto religioso entre el gobierno que pretendía eliminar el catolicismo enfrentó a los mexicanos. Los obispos lamentaron que lo que ocurrió en México hace un siglo tenga este rostro trágico. No fue una nación invadida por extraños, sino un pueblo que se dividió contra sí mismo. Del lado de las trincheras y del lado de los batallones había hijos de la misma tierra, bautizados en las mismas parroquias, herederos de la misma cultura, con la misma madre en el pecho, la Virgen de Guadalupe, dijeron. Hoy, 100 años después, los obispos de México queremos dirigirnos a todos ustedes, no para reabrir heridas, sino para curarlas, no para juzgar a los muertos, sino para servir a los vivos, expresaron los prelados. Un pueblo que no recuerda queda a merced de quienes escriben la historia por él, advirtieron, destacando que la memoria cristiana no es nostalgia del pasado, es fuerza para el presente. Asimismo precisaron, no conmemoramos una guerra, no celebramos una victoria, no exaltamos las armas, ni queremos idealizar la violencia, no convocamos a la revancha y no alimentamos el resentimiento. Conmemoramos sí la fidelidad de un pueblo creyente que mantuvo viva la fe cuando los templos permanecieron cerrados y en silencio. Conmemoramos sí a nuestros mártires que no mataron por Cristo, murieron por él. Y recordamos una lección aprendida a un precio altísimo, señalaron. En ese sentido, la libertad religiosa no es un privilegio del clero, sino un derecho de toda persona humana. Los prelados subrayaron que los mártires nos recuerdan que existen verdades por las que vale la pena vivir, y también si es necesario morir, porque quien da su vida por amor no la pierde, más bien siembra nueva vida. Hoy defendemos la libertad religiosa como un derecho de todos, tanto de los creyentes como de los no creyentes, porque ninguna conciencia debe ser obligada, manipulada o silenciada, remarcaron los obispos. Este tiempo de gracia representa un llamado para construir una iglesia que escucha antes de hablar, que camina unida y que despierta en cada bautizado la conciencia de vivir su fe en la familia, en el trabajo y en la vida pública. Que en este tiempo nos encuentre reconciliados, capaces de nombrar la verdad sin odio, de perdonar sin olvidar, y de construir juntos una nación donde ninguna conciencia sea coaccionada y ninguna vida sea descartable, expresaron. Que Cristo reine en nuestros corazones y Santa María de Guadalupe, nuestra patrona, proteja nuestra patria, concluyeron los obispos. Por las dudas, la guerra cristera o la cristiada ocurrió cuando el gobierno de Plutarco Calles, escribe el presidente que había en aquel momento, implantó una ley por la cual se suprimía el culto católico y se ordenaba cerrar todas las iglesias. Entonces, varias personas, sobre todo gente muy pobre, campesinos la mayoría, que eran cristianos católicos fervientes, se levantaron en contra del gobierno y mediante la guerra de guerrillas tuvieron algunos éxitos, y de alguna manera después se negoció con el Vaticano, con el gobierno, y los obispos negociaron y volvió el culto a los templos. Pero esta gente fue muy valiente y ofreció su vida para salvar el derecho de todos los cristianos a vivir su fe. Sé valiente, Cristo vive. Ese fue el lema de más de 4.000 jóvenes que participaron en la jornada de la juventud en Perú. Más de 4.000 jóvenes participaron en la Jornada Nacional de la Juventud, que se realizó en la ciudad de Chulucanas, en la región Piura, en el norte del Perú. El primer destino que tuvo como misionero en el país a monje agustino Robert Prevost, que es ahora el Papa León XIV. Sé valiente, Cristo vive, dijo. Ese fue el lema que animó a los jóvenes llegados de todos los rincones del país para vivir una experiencia inmensa de fe, formación catequética e integración que se hizo del 30 de julio al 2 de agosto. Las actividades se realizaron en 5 lugares de la ciudad en simultáneo, de modo que mientras un grupo estaba en adoración del Santísimo, otro asistía a talleres o dinámicas de integración. Al hablar sobre su experiencia en la Noche de los Talentos, Nasia Apeña, de la parroquia Santa María Magdalena de la diócesis de Chimbote, dijo a Ciprensa: fue una oportunidad muy valiosa para recordar que cada uno de nosotros tiene algo para dar en este mundo. Los participantes también recibieron con mucha alegría el mensaje que el Papa León les envió el 1 de agosto, en el que les alentaba a no tener miedo de ser instrumento de Dios para reavivar la esperanza, y les animaba a no guardar para ellos lo vivido en estos días. Los que experimenten en esta jornada, decía el mensaje, no lo guarden solo para ustedes. Que no queden solo en las fotos de sus celulares o en video de las redes sociales, dijo el Papa. En la jornada también se presentó una iniciativa de evangelización llamada Alfa Ados. Llegada desde Colombia, la representante del proyecto, Andrea Garzón, compartió con ASI Prensa que esta es una serie de 10 capítulos desarrollados en 8 sesiones que busca que los jóvenes tengan una experiencia acogedora de comunidad, de escucha, donde puedan hacer preguntas sobre la vida, la fe y el propósito de sus vidas. La jornada también incluyó la feria vocacional Arriésgate, en la Plaza de Armas de Chulucanas. Allí distintas congregaciones religiosas presentaron sus carismas a los jóvenes e invitaron a que pudieran discernir un llamado a sacerdocio o a la vida consagrada. La jornada concluiría el domingo 2 de agosto con una multitudinaria misa presidida por el obispo de Chulucanas, Monseñor Cristóbal Mejía. En declaraciones a ASI Prensa, el prelado destacó que los jóvenes llegaron de los distintos rincones del país, superando tantas dificultades, y estamos viendo un signo de esperanza en esto, un signo de unidad, de solidaridad de todos los jóvenes. El obispo dijo además que el Papa León XIV no iría a Piura en su esperada visita en noviembre de este año, pero eso no es motivo para ponerse triste. Los del norte tenemos entusiasmo y vamos a ir donde va a estar el Papa, y eso nos ayudará a unirnos también. Durante la misa se anunció que la tercera Jornada Nacional de la Juventud será en Huancayo en 2029, en los Andes de Perú. Mirá qué bien, bueno, interesante todo lo que está pasando en América Latina, Interesante, che, esto, Bueno. Arzobispo en Colombia, vamos a Colombia ahora, invitó a los cristianos a orar. El arzobispo de Cali, Monseñor Luis Fernando Rodríguez, invitó a los colombianos a misa en oración para pedir a Dios que ilumine al nuevo gobierno, que va a ser encabezado por Abelardo de la Estrella, que dirigirá el país a partir del 7 de agosto. Abelardo de la Estrella, el candidato que ganó, juramentará como presidente de Colombia el próximo viernes 7 en la ciudad de Cali, después de que el Congreso aprobara su pedido para que la toma de posesión tuviera lugar en un lugar distinto a la capital, Bogotá, como un signo de descentralización. En la cuenta de Facebook de la Arquidiócesis de Cali, Monseñor Rodríguez señaló que la invitación a rezar es para que De la Estrella y sus colaboradores sean iluminados por el Espíritu Santo y realicen su trabajo en servicio del país, teniendo presente los principios centenarios no negociables de la doctrina social de la Iglesia, que el Papa León XIV enuncia en su reciente encíclica Magnificum Humanitas: la dignidad de la persona, el valor del trabajo, el destino universal de los bienes, la solidaridad y la subsidiariedad, el cuidado de la creación, la centralidad de la paz y la fraternidad, cosas que se destacan en la carta del Papa. Por ello el prelado dijo que el jueves 6, cuando en las parroquias se lleve a cabo el momento de adoración eucarística, todos los fieles participen y tengan como especial intención la oración por nuestra patria, por nuestro pueblo. Asimismo, el arzobispo animó para que el día de la toma de posesión se celebre una misa especial pidiendo por nuestra patria. Monseñor Rodríguez aseguró que la oración es el principal aporte en la construcción de la civilización del amor. Por ello pidió a Cristo que ilumine las mentes y los corazones de los colombianos y que bajo el amparo de la Virgen de Chiquinquirá se alcance el don inestimable de la paz, la superación de los odios y la reconciliación. La ceremonia de toma de posesión va a tener lugar en el Auditorio Arena de la Universidad de Santiago de Cali, donde el presidente del Senado, Honorio Enríquez, le impondrá a Del Espiella la banda presidencial. Esto es. Hasta este 4 de agosto confirmaron su asistencia el rey de España, Felipe VI, los presidentes de Argentina, Javier Milei, de Ecuador, Daniel Noboa, de Paraguay, Santiago Peña, de Costa Rica, Laura Fernández Delgado, de Panamá, José Raúl Mulino, de Chile, José Antonio Kass, de Honduras, Nadia Afura, así como el primer ministro de Curazao, Gilmar Pisas. Para mantener la seguridad, el Ministerio de Defensa desplegará el 7 de agosto de más de 11.000 hombres y mujeres de la Fuerza Pública, apoyado con drones, tecnología antidrones, vehículos blindados, aeronaves y todas las capacidades técnicas y logísticas necesarias. Y lo tiró. Bueno, hay que cuidarse, ¿viste? El problema de los medios de destrucción que hay hoy, ¿no? Bueno. Obispo de Asís, vamos hasta Italia ahora, a la ciudad de San Francisco. El obispo de Asís habló sobre la visita de León XIV. El Papa le va a hablar a los jóvenes con sinceridad y amor, dijo Monseñor Felice Acroca, quien desde hace poco está al frente de la diócesis de Asís, Nocera, Umbra, Gualdo, Tadino y de Foligno, Italia. Recibirá al Papa León XIV en Asís el jueves 6 de agosto en la Basílica de Santa María de los Ángeles, junto a numerosos jóvenes de toda Europa, para el Go Franciscans Youth Meeting, es decir, que traducido del inglés sería para la reunión de los jóvenes franciscanos. Ahí está. Así Estampa ha entrevistado al obispo de Asís para comprender mejor cómo está viviendo la ciudad italiana en este momento especial, en nombre de San Francisco de Asís, de sus valores eternos y su mensaje de paz y belleza interior para el mundo. ¿Cómo se está preparando?, pregunta el periodista, la ciudad de Asís para la visita del Papa. La ciudad se está preparando con serenidad, pero también con gran alegría, para un acontecimiento que para nosotros siempre es excepcional. Es cierto, de hecho, que León XIV viene a Asís para reunirse con jóvenes de toda Europa, reunidos en esta ciudad de San Francisco, y será un momento importante por muchas razones. León XIV no viene a hablar de ellos, sino a hablarles y dialogar con ellos. Los jóvenes están deseosos de conocerle y de escucharlo, porque los jóvenes, al menos muchos, buscan precisamente esto. Palabras que sean dirigidas a ellos, no de forma autoritaria, sino con autoridad. Y encuentran precisamente eso en León XIV. Tendrá lugar todo esto en Santa María de los Ángeles. Están organizando algún acto preparatorio estos días. ¿Hay algo que se pueda destacar? Como es sabido, los días previos son los del encuentro de los jóvenes, precedidos a su vez por los días del perdón de Asís, en los que como cada año se reunirán en Asís jóvenes que han recorrido las distintas regiones italianas para converger al final en la ciudad de San Francisco. Días en que los jóvenes dialogarán entre ellos, reflexionando sobre la experiencia de Francisco, evocando los antiguos capítulos, es decir, los encuentros de los frailes que en fecha fija se reunían en la Porciúncula. Este es un año muy importante para los franciscanos. Primero la atención de los restos mortales de San Francisco, ahora la visita del Papa. Era un año muy importante por muchas razones, estado repleto de acontecimientos, empezando por el hecho de que se conmemoran los 800 años del fallecimiento de San Francisco. La obtención ha registrado cifras récord, de eso no hay duda, 370.000 personas, mientras que 416 voluntarios han decidido dedicar una parte más o menos prolongada de su tiempo para permitir, colaborando con los frailes, que el evento se desarrolle de la mejor manera posible. ¿Todo esto, dirá alguien, solo para ver un montoncito de huesos? Es cierto. Pero también es cierto que ese montoncito de huesos ha permitido a muchos reflexionar sobre una experiencia de vida cristiana que desde hace 8 siglos no deja de fascinar a hombres y mujeres de todas las condiciones y de todas las latitudes geográficas. Hay un aspecto, sin embargo, sobre el que esperamos que esa exhibición haya dado que pensar. En una época como la nuestra, sometida a la tiranía de la imagen y de las apariencias. ¿Cuál? No cabe duda que el cuerpo de Francisco no estaba hecho para atraer, ni se puede decir que se preocupara por su imagen. Sin embargo, logró efectos sorprendentes, hasta el punto que Fray Maceo, uno de sus primeros discípulos y compañeros más cercanos, quedó tan desconcertado que un día le dijo a Francisco: «Pero Francisco, explícame, ¿por qué te sigue todo el mundo? Y parece que todo el mundo desea verte, escucharte, obedecerte. Tú no eres un hombre apuesto. No eres tampoco un gran sabio, no eres noble. ¿Por qué entonces te sigue todo el mundo?» «Sí, ¿por qué seguimos todos, incluso hoy en día, siguiéndole?» Francisco no era desde luego lo que se diría un culturista. No se preocupaba mucho por su imagen, pero sometía su cuerpo a continuas agresiones. En un intento por detener los signos del envejecimiento que el paso de los años produce inevitablemente, que se hacen visibles en el rostro de cada persona, pero tampoco le impuso a su cuerpo un estrés motivado por la ansiedad, por el rendimiento, alimentado por lo que he definido como la dictadura de la imagen, de las apariencias. Un estrés contra el que, por otra parte, el cuerpo acabó rebelándose, haciendo aún más evidentes los signos que acompañaban el paso del tiempo, y que en cambio se querrían ocultar. Sin embargo, ese cuerpo ha demostrado una vez más que sabe atraer a su alrededor a hombres y mujeres de todas las edades y condiciones, como un imán atrae el hierro. Y hoy, como ayer, el mundo sigue yendo tras San Francisco de Asís, como dijo entonces el atónito Fray Maceo. Esto pone de manifiesto, entre otras cosas, que el valor de una persona no está en su apariencia, en el coche que conduce o en la ropa que lleva, sino en lo que él es y lo que es capaz de aportar a los demás. Un golpe a la mentalidad generalizada que debería hacernos reflexionar a todos. El Papa León, yo estoy convencido de ello, ayudará a los jóvenes a reflexionar sobre cuestiones fundamentales, sobre el papel central que debe tener el Evangelio en nuestras vidas, y los jóvenes le escucharán con atención, de ello estoy igualmente convencido, porque ellos comprenden que el Papa no les habla para halagarles, les habla para ganarse su atención a cambio de nada, sino que se dirige a ellos con sinceridad, con unas palabras que quizá ellos no compartan todas, pero que saben que les dice con amor y por amor a ellos. Este encuentro está dedicado especialmente a los jóvenes. ¿Cómo los va a recibir la ciudad de Asís? Bueno, la ciudad de Asís y la comunidad eclesial se alegran de su llegada y las recibirán con alegría, convencida de que su presencia es un regalo precioso, un soplo de entusiasmo que todos necesitamos, porque invertir en los jóvenes es invertir en nuestro propio futuro. Qué lindo, ¿eh? Bueno, por lo menos buena noticia, ¿no? Porque siempre hay alguna cosa que... Bueno, vamos hasta Brasil. Un ex miembro del Comando Vermelho recibió el bautismo, la Eucaristía y la confirmación en una prisión en Brasil. Dos presos, uno de ellos es miembro del Comando Vermelho, una de las principales organizaciones criminales de Brasil, recibieron el domingo 26 de julio los sacramentos de iniciación cristiana, bautismo, Eucaristía y confirmación. Lo hicieron en la penitenciaría estatal masculina del régimen cerrado de Gameleira 2, en Campo Grande. Recibieron los sacramentos después de 2 años de catequesis impartida por la pastoral carcelaria. ¿Cuál es el objetivo primordial de la pastoral carcelaria de Brasil? Bueno, educación, celebración y vida en la fe, es decir, catequesis, sacramentos, vida, dijo Asi Digital, su coordinador, en la arquidiócesis de Campo Grande, Sai Brandão Sayo. Nuestro gran objetivo es tener una comunidad católica dentro del presidio, que las personas, incluso todas estas dificultades, reciban la ayuda de la Iglesia, que puedan efectivamente salir de allí o vivir allí en la gracia. Los sacramentos fueron administrados por el padre Alison Muriel, asesor eclesiástico de la pastoral carcelaria de la arquidiócesis de Campo Grande, donde según Sai Brandão hay 11 prisiones, y cerca de 10.000 presos. La pastoral actualmente está presente en todos los presidios, dijo. En el caso de Gameleira 2, hay mucha gente ligada a facciones, y las penas son grandes. Sin entrar en detalles sobre información personal de los presos que recibieron los sacramentos el domingo, Said contó que uno de ellos es soltero, y se va pronto. Está deseando reconstruir su vida, quiere hacerlo de una forma diferente. El otro, que va a quedarse un poco más de tiempo, tiene también una unión estable, pero quiere recibir el matrimonio. El coordinador contó que en el segundo semestre van a prepararle para este sacramento. Es una novedad. No hemos hecho aún esto, pero lo vamos a hacer. Imagínense, si recibe un matrimonio es la cárcel, impresionante. Jai Brandao contó a ACI Digital que cada presión de la arquidiócesis hay un equipo de catequistas apoyado por una parroquia. Nuestros encuentros son siempre así, dando prioridad a la catequesis, dijo. La Iglesia Católica, por encima de cualquier cosa, necesita entrar allí y anunciar el Evangelio, dijo. Según Said, no basta solo con llevar un abrazo o estar preocupado por los derechos humanos. También es muy importante todo eso, claro, pero si tú no hablas de Jesús ahí adentro, ¿quién va a hablar? Sin eso no hay conversión, aseguró el coordinador. Según Said Brandao, hay presidios en los que la pastoral consigue estar presente todas las semanas y otros donde hay restricciones de horario. Los encuentros suceden cada dos semanas. Como es por pabellón, no pueden mezclarse los pabellones, entonces entramos cada semana, visitamos dos pabellones, otra semana otros dos, y así vamos haciendo el trabajo ahí. Con eso los presos recorren un itinerario que dura uno o dos años, dependiendo de la cantidad de catequesis mensuales. En los encuentros trabajan las cuatro dimensiones de la fe: el credo, los mandamientos, la oración y los sacramentos. En tiempo de ese tiempo de preparación, dijo Said, es para que el preso tenga conciencia de lo que recibe. La adhesión es una gran responsabilidad, prepararlos para que tengan conciencia de lo que es la fe. Pero comenta que no sirve de nada si se hace una buena catequesis, pero no hay sacramentos, y por eso hay misa mensual en el presidio. En el caso de Gameleira 2 se celebran una vez al mes en uno de los cuatro pabellones. Entonces cada pabellón tiene tres misas por año. La celebración es presidida por un tiempo de confesión para quienes ya tienen los sacramentos y así pueden celebrar el sacramento de la penitencia. Después de que los presos salgan del presidio, los agentes de la pastoral los incentivan para que continúen frecuentando la parroquia próxima a su residencia. No sabemos lo que sucede en el corazón de cada uno, pero la palabra de Dios ciertamente está llegando y el Evangelio se está anunciando. ¡Qué buena noticia esta, che! ¡Me encanta! ¡Oh, qué bueno! Bueno, ustedes saben que yo tengo un amigo, un muchacho que yo lo conocí estando en la parroquia de Punta Carreta, que cantaba muy lindo, cantaba en la misa, una voz preciosa, y que se dedicó luego a cantar profesionalmente, apadrinado nada menos que por Héctor Numa Moraes. Mi amigo Mauricio Castro, que se intitula a sí mismo el Gaucho Julepe, nos canta La Chevecha.
2: Oye, Gaucho Julepe, con sombrero mexicano, vamos a cantar La Chevecha, pero con la versión del Gaucho Julepe, la nueva versión del Gaucho Julepe, de La Chevecha, desde Uruguay, para todo el mundo. ¡Ja!

0: dónde? A la cabeza.
1: Muy bien, vieron, el humor estaba presente también en la discografía de mi amigo Mauricio. Bueno, gente, les cuento. Algunos pasajes de la Biblia presentan a los oyentes que me han abordado algunas dificultades. Y yo, muchas se preguntan, bueno, a ver, la Biblia nos dice que Dios crea al hombre, ¿está? Pero Darwin y todos los científicos dicen que el hombre desciende del mono, ¿cómo es eso? ¿Hay contradicción entre esto y la Biblia? Bueno, en primer lugar. Hoy nadie pone en duda la teoría de la evolución de las especies que formulara el inglés Charles Darwin en el siglo XIX, ¿no verdad? Pero, hay algunas cosas que sí que se han discutido y también hay toda una reflexión que se ha hecho en torno también a la fe cristiana para iluminar de alguna manera con la luz de la fe estas teorías científicas. Algunas cosas de las teorías científicas cambian porque la ciencia es algo dinámico y si se descubren elementos fósiles, por ejemplo, que nos den una visión un poco distinta de lo que sabemos, bueno, está también esta revisión, ¿no? Pero que ciertamente la doctrina de la creación cristiana, que Dios creó todos los seres vivos, no está en contradicción necesariamente con la ciencia. Tampoco está en contradicción que nuestra especie haya surgido de la evolución de otras especies más primitivas, ¿no verdad? Pero la verdad es que vamos a ver un poco ahora cuáles son los fundamentos de la teoría de Darwin. En primer lugar, eso que se popularizó, que el hombre desciende del mono, y pues hay un chiste, el hombre desciende del mono y el mono desciende del árbol, pero no. El hombre desciende del mono no fue algo que dijera Darwin. Más bien eso fue una pregunta que se le hizo en un debate científico en Londres a Darwin. El obispo Samuel Wilberforce, un obispo anglicano, famoso por concurrir a debates donde defendía la fe cristiana, pero que tenía un defecto, este obispo. A veces alardeaba de sus conocimientos y trataba de poner en ridículo a sus opositores en el debate. Porque si hay un debate abierto sobre un tema, hay que tener respeto por la gente. Entonces este obispo intentó poner en ridículo a Darwin. No estaba Darwin debatiendo con él, sino su amigo Aldous Huxley. Darwin no asistía a los debates, no quería saber nada con ellos, decía que eran inútiles. Pero bueno, el amigo de él, el científico, un filósofo, Aldous Huxley, que afirmaba que, digamos, defendía la teoría de Darwin, participaba en este debate. Entonces Samuel Wilberforce, para burlarse del expositor, dijo, y dígame, su amigo Darwin, dice que el hombre desciende del mono. Muy bien. Dentro de su familia, la familia Darwin, el mono es el bisabuelo, el tatarabuelo. Cuénteme. Entonces, Aldous Huxley, viendo que le estaba tratando de tomar el pelo, dijo, mire amigo, Darwin no dijo eso. Darwin dijo que hay una evolución, ¿no? Y que evidentemente estamos relacionados con los simios del viejo mundo, no con los monos, sino con los simios. Hay que distinguir, decía Huxley, ¿no? Una cosa tan loca. Los simios no tienen cola, como los monos lo tienen, ¿eh? Y se caracteriza por parecerse mucho más a nosotros. Por ejemplo, el chimpancé, el gorila, ¿sí? Pero, si bien no es cierto que descendamos de ellos, ellos más bien serían primos nuestros, sinceramente prefiero descender toda la vida de un pequeño animalito que lucha por sobrevivir sin molestar a nadie, que de un tonto que cuando no tiene argumentos trata de ridiculizar a su adversario. En fin, En el libro llamado El ensayo sobre el origen de las especies por medio de la selección natural y la conservación de las razas en la lucha por la existencia, si este es el título del libro de Darwin. Darwin, en 1856, cuando escribió este libro, afirmó que las especies de animales y de plantas de nuestro planeta no existieron siempre como son ahora. Han cambiado. Desde el momento de la aparición de la vida en nuestro planeta hasta nuestros días, pasaron miles de millones de años. Y así las especies no son las mismas. Algunas han desaparecido, se han extinguido. Otras han sufrido cambios a causa de la evolución. Lo curioso es que mientras unos seres vivos han experimentado muchos cambios en su anatomía, tamaño, incluso hábitos alimenticios, en lugar en la naturaleza, cambios en su anatomía, tamaño, incluso hábitos alimenticios, sin embargo, otras especies no han cambiado prácticamente nada. Por ejemplo, los tiburones. Permanecen casi igual a como eran cuando aparecieron en la Tierra hace 300 millones de años. Claro que algunas variedades de tiburones han cambiado, otras han desaparecido, pero el aspecto exterior que tienen y sus hábitos predadores y lugar en la naturaleza no ha cambiado. No podemos decir lo mismo de las ballenas, por ejemplo, que hace 50 millones de años eran mamíferos que vivían en el suelo, caminaban en la tierra, pero luego se fueron adaptando a la vida en el mar. Perdieron sus patas, que fueron lentamente transformándose en aletas, y una cola parecida a la de los peces. Este proceso llevó 50 millones de años, y el estudio de los fósiles de las primeras ballenas nos lo revela. Lo que discuten los científicos hoy en día no es el concepto... No es el concepto de evolución de las especies, sino los mecanismos que la provocaron. No todos le dan a la selección natural el papel tan central que Darwin lo da. Por ejemplo, como mecanismo generador de la evolución, algunos paleontólogos, como Stephen Jay Gould, por ejemplo, agregan otros datos. Dicen que, bueno, en la Tierra ha sufrido el correr de la historia diferentes catástrofes naturales que provocaron extinciones en masa de los seres vivos. Estos cambios tan drásticos son generados por las fuerzas naturales y han alterado drásticamente el medio ambiente de los seres vivos, condenando a unos a la extinción y a otros favoreciéndolos para que proliferen y se transformen en especies dominantes. La última gran catástrofe, y ciertamente la más famosa, fue la que exterminara a los dinosaurios, que tuvo lugar hace unos 75 millones de años, más o menos. Y no solo acabó con ellos, sino con las especies de plantas y de animales diversos. Desapareció en esa extinción el 80% de las especies de los seres vivos. Pero esa catástrofe favoreció a los mamíferos y también a nosotros mismos. Probablemente no hubiéramos estado acá, los seres humanos, si esa catástrofe no hubiera sucedido. La colisión de un meteorito de unos 15 kilómetros de diámetro, que al quemarse en la atmósfera, provocó la aparición de una nube de polvo que creó una noche perpetua de 6 meses. Esa noche trajo un invierno gélido. Los rayos solares no llegaban a la Tierra. Se interrumpió incluso la fotosíntesis en las plantas. Por la duda, si la fotosíntesis y la capacidad en las plantas de aprovechar la energía solar para crecer y alimentarse. ¿Sí? Porque la energía solar provoca cambios en la anatomía de las plantas y le da energía y pueden procesar la batería que extraen del suelo, ¿no? La fotosíntesis es esencial para el crecimiento de las plantas. Y se vieron privados de la energía solar durante 6 meses, así que algunas plantas murieron. Los dinosaurios, que eran en su mayoría herbívoros, murieron de hambre. Y los carnívoros, que se alimentaban de los herbívoros, también murieron de hambre. En el registro fósil hay señales claras de estos desastres. El primero que concibió la idea del evolucionismo no fue Darwin, sin embargo, sino Jean-Baptiste Pierre-Antoine de Moret, caballero del condado de Lamarck. Lamarck era un laborioso y tenaz naturalista que en 1801 escribió en su libro Sistema de Animales Invertebrados, en la cual se analiza una serie de ideas que son el origen mismo del evolucionismo. Muy probablemente Darwin se sintiera inspirado por Lamarck. Lamarck dice lo siguiente: los seres vivos no son los mismos hoy que los que aparecieron sobre la Tierra en el momento de la creación. Los organismos tienen la tendencia natural de ser cada vez más complejos. La naturaleza tiende también a incrementar con el paso del tiempo el tamaño de los seres vivos. Esta es otra, la segunda conclusión que hizo Lamarck. La tercera es: los órganos de los seres vivos se han modificado a lo largo del tiempo, como este resultado de una necesidad de adaptarse al cambio climático y geográfico de la Tierra. Los órganos se desarrollan y crecen de acuerdo al uso al que están sometidos. Y también los cambios de los seres vivos se transmiten de los padres a los hijos. Los ejemplos que usó Lamarck para su teoría son bien conocidos. Por ejemplo, uno es el de la jirafa. ¿Por qué la jirafa tiene un cuello tan largo? Porque su alimento está en las ramas más altas de los árboles. Para alcanzarlo necesita ese cuello. Otro ejemplo son las patas palmeadas de las aves acuáticas, como los patos, los cisnes, perfectas para nadar. Lamarck afirmaba además que el hombre, el ser más perfecto y complejo, constituye el pináculo de la creación. Y si bien estas ideas influyeron en Darwin, este no tomó en cuenta todas las ideas de Lamarck, pues para él la evolución se puede explicar por otras causas también. Sin embargo, algunos científicos actuales rescatan algunos de los aportes, por ejemplo, el descubrimiento del código genético, clave por la cual se produce la herencia de los seres vivos, el descubrimiento de los mecanismos de herencia, de las características a través de las generaciones, transmitidas de padres a hijos, que influyen en la anatomía, en la forma del cuerpo del animal y en sus hábitos, fue descubierta por el monje alemán Gregorio Mendel, en el siglo XVIII, que estudiando los guisantes del jardín del convento, elaboró las leyes genéticas. Y esas leyes siguen vigentes. Es más, fueron confirmadas por el descubrimiento del ácido desoxirribonucleico, de las moléculas de ADN. Por Darwin.

su obra que el hombre descendía de animales más primitivos, parecidos a él, y similares a los monos antropoides. Pero no descendemos de ellos, más bien seríamos primos hermanos, posiblemente. Hay muchas probabilidades de que el chimpancé, que comparte un 90% del material genético con el ser humano, tenga un antepasado común con el ser humano. Los científicos calculan que ese antepasado común vivió hace 5 millones de años. Y luego hubo una evolución de la especie que desembocó en dos especies distintas, el chimpancé y el hombre. El equívoco proviene de la vulgarización, bueno, esto ya lo dijimos, de Samuel Wilberforce, ¿no? Cuando Darwin publicó su libro, se produjeron en Londres una serie de encuentros polémicos, pero bueno, hubo mucha discusión. Pero al final, la mayoría de los científicos terminó afirmando que todo lo que Darwin decía era realmente cierto. En fin. ¿Qué es la selección natural? El mecanismo por el cual Darwin decía que los seres vivos habían evolucionado. Para formular esta teoría, Darwin se basó en sus notas, producto de sus detalladas observaciones realizadas en un viaje de investigación alrededor del mundo. Las conclusiones a las que llegó junto con su amigo Charles Lyell son: las especies no son inmutables, cambian a lo largo del tiempo. Unas se extinguen y otras aparecen. Nuevas especies surgen de las ya existentes. 2. La Tierra es más longeva de lo que pensamos. Antes de Darwin, los científicos creían que la Tierra tenía a sí mismo tan solo 7.000, 10.000 años de antigüedad. Por medio del trabajo de John Lyell, un geólogo británico contemporáneo de Darwin, la conclusión de que nuestro planeta tiene miles de millones de años nos da un elemento de que eso es tiempo suficiente para que las especies evolucionen. La medición de las rocas radiactivas de la Tierra ha permitido a los científicos comprobar que Darwin tenía razón, porque por medio de esas rocas radiactivas se puede calcular si encuentran restos de animales prehistóricos por medio del carbono 14, un elemento presente en los seres vivos que va desintegrándose a lo largo del tiempo, podemos saber qué antigüedad tienen los seres encontrados en materia fósil, ¿no? Los recursos alimenticios de la Tierra también son renovables, dice Darwin, pero también son limitados. Provoca esto una dura lucha por la sobrevivencia entre los seres vivos, y todos compiten por el alimento. Pero solo los mejores adaptados a las condiciones del medio ambiente son los que sobreviven. Otros se extinguen. Este factor también controla el número de los seres vivos. Todas las especies se multiplican y tienden también naturalmente a proliferar. Pero los recursos son limitados, y la competencia entre los seres vivos hace que las poblaciones animales no sean tan numerosas que los recursos alimenticios de los cuales dependen. A este proceso Darwin lo llama selección natural. La selección natural resulta ser el motor fundamental de la evolución de las especies, de los cambios que experimentan estas y de la aparición de nuevas especies. El aislamiento geográfico también puede ser causa de la aparición de nuevas especies. Por ejemplo, Darwin descubrió esto cuando llegaron a las Islas Galápagos, y él estudió a los pinzones de las distintas islas y vio que cada una de las especies de variedad de pinzones que habían en islas distintas, que no tenían contacto entre uno y el otro, tenían picos distintos, aspectos distintos, y constituían distintas variedades de la misma especie. La diferencia se explicaba porque provenían de islas distintas. Y también su alimentación era distinta porque los recursos de las islas eran diversos. Si quedaban aislados el tiempo suficiente, Darwin planteaba que ellos terminarían cambiando tanto que ya no serían la misma especie. Solo se precisa tiempo. Ejemplo de esto lo tenemos, por ejemplo, en el caso de los burros y de los caballos. Los burros y los caballos pertenecen a la orden de los equinos. Y si bien todavía se pueden mezclar, los híbridos que nacen de la fusión de ambas especies, como las mulas, son estériles. Esto quiere decir que ya son especies distintas, pero que

antes no era así. Es una evolución de la misma especie que se diversificó. ¿Es cierto que el hombre apareció en África? Sí, es cierto. Los últimos descubrimientos parecen confirmar esta tesis, sobre todo de los científicos británicos, Lewis y Mary Leakey, que eran dos paleontólogos que durante la década de 1930-40 hicieron muchas investigaciones en África, concretamente en la barranca de Olduvai, en Kenia. Allí encontraron restos homínidos que tenían de 2 a 3 millones de años de antigüedad y que fueran probabilidades de nuestros antepasados. No eran hombres todavía. Estos homínidos son varios tipos de Australopithecus, nombre que significa mono del sur, porque el primero de estos fósiles se encontraron en África del Sur. Son homínidos, muy parecidos a nosotros. Caminan erectos, pero no son aún seres humanos. Pero sí, como nuestros probables ancestros, puesto que ya caminaban erguidos, tenían pulgares oponibles y manejaban toscas herramientas. Lo que los diferencia de nosotros es su cráneo y su cerebro. Tienen un cerebro similar al de un chimpancé. No es un cerebro humano todavía. En la región de Afar, en Kenia también, se encontró el esqueleto casi completo de una hembra del llamado Australopithecus afarensis, a la que llamaron Lucy. Pues los científicos que la encontraron estaban en ese momento escuchando en la radio un tema de los genios de Liverpool, los Beatles, Lucy en el cielo con diamantes. Lucy tiene 3 millones de años de antigüedad, pero ya caminaba erguida. Así que las imágenes de los cavernícolas simiescos y encorvados es una imagen falsa y caricaturesca. El equívoco tal vez se debe a que el primer hombre de Neandertal encontrado en el valle del río Neander, en Alemania, tenía la columna deformada por artritis, porque era un anciano. El descubrimiento es del año 1863, pero posteriores hallazgos de esqueletos de hombres de Neandertal, más jóvenes, permitieron aclarar las cosas y ver que no caminaban encorvados, sino totalmente derechos como nosotros. Lewis Leakey opina que el ejemplar que encontró más evolucionado en la misma barranca de Olduvai, que compartía en la misma época el espacio de la sabana con otros homínidos, podría ser el primer hombre. Él lo bautizó Homo habilis, porque al parecer había desarrollado mucha habilidad en la fabricación de herramientas. Junto a sus esqueletos encontraron herramientas fabricadas por él. El Homo habilis africano tendría tal vez de antigüedad unos 2 millones de años. Al parecer, los primeros Homo sapiens sapiens, nuestra especie, aparecieron también en África Central, hace unos 250.000 años. Claro que estas teorías pueden cambiar, porque el registro fósil es incompleto, y nuevos hallazgos que se realicen podrían modificar las conclusiones. ¿Es cierto que la Iglesia rechazó siempre el evolucionismo de Darwin? No, no es cierto. La Iglesia Católica fue incluso más prudente que otras iglesias evangélicas en la crítica del evolucionismo. El fundamentalismo protestante, muy rico en Estados Unidos, es mucho más radical. Todavía hay escuelas y liceos evangélicos en los cuales no se puede enseñar la teoría de Darwin. Incluso hay pastores que cuestionan a Darwin, dicen que era un hereje, que estaba equivocado, he visto esa cosa. Pero no, no es verdad, no estaba equivocado, era un científico. Y Darwin nunca pretendió criticar a la Iglesia ni nada. Papas como Pío XI y Pío XII no han dudado en recurrir al asesoramiento de científicos para analizar esta teoría que parecía oponerse a los datos de la revelación. El Papa Pío XII, por ejemplo, en su encíclica Humani Generis del año 1950, cuestiona no tanto la teoría científica de Darwin, sino las teorías filosóficas que se apoyan en el evolucionismo y que pretenden negar la existencia de Dios. En efecto, no compete a la ciencia probar la existencia de Dios. Tampoco se puede pretender hacer pasar una teoría filosófica como si fuera ciencia, o una hipótesis científica ya demostrada. Además, Pío XII añade en su carta que el evolucionismo no ha sido aún demostrado plenamente como para hacer de él un dogma inamovible. Aclara además que el magisterio de la Iglesia no prohíbe que las investigaciones o disputas de los hombres de ciencia se hable o se trate de la doctrina del evolucionismo, lo cual busca el origen del cuerpo humano en una materia viva, preexistente. Bueno, la fe católica nos obliga a retener que las almas son creadas inmediatamente por Dios.
según el estado actual de las ciencias humanas y la sagrada teología. De modo que las razones de los que defienden o impugnan tal doctrina sean sopesadas y juzgadas con la debida gravedad, moderación y templanza, con tal de que estén dispuestos a obedecer el dictamen de la Iglesia a la que Cristo confió el encargo de interpretar las Sagradas Escrituras. Bueno, hoy en día, la Carta Humanae Genesis de 1950, hoy en día ya prácticamente no hay ninguna forma de que alguien pueda negar la teoría de la evolución de Charles Darwin. El 22 de octubre de 1996, el Papa Juan Pablo II habló con los científicos de la Pontificia Academia de Ciencias del Vaticano. Sí, sí, el Vaticano tiene, además de un observatorio astronómico muy avanzado, una academia de ciencias, sí, sí, tiene todo eso, y los científicos trabajan allí. Con motivo del 60 aniversario de esta fundación, de la Pontificia Academia de Ciencias, y en su discurso tocó el Papa el tema del evolucionismo. Él recordó, en primer lugar, que ya Pío XII había enseñado que no había necesariamente oposición entre la teoría de la evolución de las especies y la doctrina de la fe, sobre el origen del hombre y su vocación. Si bien Pío XII podía afirmar en un momento que la teoría de la evolución no estaba aún del todo demostrada, en 1950, ya no se puede esto decir hoy, afirmó claramente Juan Pablo II, porque los hallazgos científicos han confirmado la teoría de Darwin. Aunque no se debe hablar de una teoría, sino de varias. Al igual que Pío XII, Juan Pablo II distinguió entre diversas teorías de la evolución científicas y las teorías filosóficas, que pretenden apoyarse en la teoría de la evolución para reducir al espíritu humano a un simple fenómeno accesorio y accidental surgido de la materia. Estas teorías no son ciertamente compatibles con la fe cristiana. Pero estas teorías no son ciencias. Son doctrinas filosóficas que a veces se quieren presentar falsamente como ciencia. Recuerdo además que entre todos los seres de la creación es el hombre el único al que Dios ha amado por sí mismo, creándolo a su imagen. Esta es una verdad que la encontramos en el Génesis, capítulo 1, versículo 28, cuando dice: y Dios creó al hombre a su imagen, a imagen de Dios le creó y los bendijo. Hombre y mujer los creó y los bendijo. Eso está en el Génesis, capítulo 1, versículo 28. El hombre está llamado a entrar en una relación de conocimiento y amor con Dios mismo, relación en que encontrará su plena relación más allá del tiempo y la eternidad. Es en el misterio de Cristo resucitado que se nos revela toda la profundidad y toda la grandeza de la vocación del hombre. En virtud de su alma espiritual, dice el Papa, toda la persona, incluido su cuerpo, posee la dignidad. Pío XII había destacado ese punto esencial: el cuerpo humano tiene su origen en la materia viva que existe antes que él, pero el alma espiritual es creada por Dios. Bueno, muy bien, esto es algunas conclusiones, porque es un tema que algunos oyentes me han pedido que tratara, y bueno, yo recogí unos apuntes que yo tenía sobre el tema, donde una charla sobre lo que dijo Juan Pablo II, y los he compartido con ustedes. Espero que eso haya ayudado un poco. En fin, gente, vamos ahora a escuchar otra canción, esta vez de un conjunto uruguayo de Paysandú, que ahora los hijos de ellos tienen el mismo conjunto y están tocando sus temas. Los Iracundos cantan Puerto Montt.

Bueno, qué linda canción, ¿eh? Está interesante. ¿Qué le dije? Bueno, estamos en el teléfono 092, ahora está, 092-770-770. Vuelvo a decir, 092-770-770. Ahí está. Bueno, a ese celular pueden mandar mensajes de texto o de audio y yo los paso, es decir, nos comunicamos. Bueno, de todo esto, obviamente que una nobleza obliga, digamos, ¿no?, que yo no puedo terminar este tema sin confrontar los aportes de los científicos con lo que dice la Biblia sobre el tema, porque es importante. Pero en primer lugar tenemos que decir una cosa. Aunque la Biblia está inspirada por Dios, ¿tá?, Dios no comunica datos científicos necesariamente. Dios comunica lo esencial para entender el sentido de la creación. Van a encontrar ustedes, cuando leamos los primeros textos bíblicos que vamos a leer ahora, van a encontrar ustedes relatos profundamente poéticos y simbólicos, ¿tá?, que no hay que tomarlo literalmente. Pero sí hay que ver que no están en contradicción con la que la ciencia dice. En fin. Hay dos relatos de la creación. El más moderno, el más reciente, lo encontramos en el capítulo 1 al 2, 4, más o menos. Que es el primer relato que aparece en la Biblia, pero es el más reciente en ser escrito. O sea, el más nuevo de los dos relatos de la creación. El relato de la creación más viejo aparece a partir del capítulo 2 y capítulo 3. Bueno, entonces vamos a leer primero en el orden que aparece en la Biblia, el más reciente. El más reciente fue escrito, y esto es importante para entenderlo, durante el exilio de los israelitas en Babilonia. Los israelitas fueron secuestrados, prácticamente deportados al imperio babilónico que conquistó el reino de Judá, el último reducto que quedaba de la antigua Israel, ¿tá? Los tribus del norte cayeron bajo el poder de los asirios, que los deportaron. Y luego quedó de ellos un pueblo mestizo, los samaritanos. Y luego, los del sur fueron los que resistieron más, pero el imperio de Babilonia, al mando del rey Nabucodonosor, terminó por conquistar Jerusalén y llevar a Babilonia a todos los prisioneros hebreos, la mayoría, sobre todo los más instruidos. Era una táctica que usaban los imperios eso para evitar que hubiera rebeliones. Ahora bien, imagínense ustedes, un grupo de sacerdotes que antes trabajaban en el templo, pero el templo había sido destruido por Nabucodonosor y su ejército. En la comunidad tenían un papel de asesores espirituales, pero estaban muy desanimados. Pero ellos se daban cuenta de que el pueblo también estaba en peligro de desaparecer como tal, que la identidad misma del pueblo de Israel estaba en peligro. Entonces ellos escriben estos relatos, ¿tá?, este relato de la creación, que se escribe más o menos, siglo VI antes de Cristo, por ahí. Y vamos a ver qué dice, ¿eh? Porque este relato trata de ayudar a descubrir a los hebreos, a los israelitas, que Dios no los ha abandonado. Un rabino me decía una vez que los cristianos y los musulmanes han construido hermosos edificios para orar, iglesias y mezquitas, pero que nosotros los judíos construimos un templo en el tiempo. Actualmente no tienen templo, las sinagogas son casas de oración, no son templos. Y ellos dicen que el templo de ellos más importante es el sábado, el Shabbat, el día en el cual ellos le agradecen a Dios la creación. Hechas estas aclaraciones, vamos ahora a examinar este texto. Génesis 1:1, empiezo, y siguiente. En el principio, Dios creó los cielos y la tierra. Todo era confuso, no había nada en la tierra, y las tinieblas cubrían los abismos, mientras el Espíritu de Dios
aleteaba sobre la superficie de las aguas. Dijo Dios, haya luz, y hubo luz. Y Dios vio que la luz era buena y separó la luz de las tinieblas. Dios llamó a la luz día y a las tinieblas noche. Atardeció y amaneció, y fue el día primero. Dijo Dios, que haya una bóveda en medio de las aguas para que separe unas aguas de otras. Hizo Dios entonces como una bóveda y separó unas aguas de las otras, las que estaban por encima del firmamento de las que estaban por debajo de él. Y así sucedió, y Dios llamó a esa bóveda cielo, y atardeció y amaneció, fue el día segundo. Dijo Dios, júntense las aguas de debajo de los cielos en un solo depósito, y aparezca así el suelo seco. Y así fue. Dios llamó al suelo seco tierra, y al depósito de las aguas mares. Y vio Dios que esto era bueno. Dijo Dios, produzca la tierra hierba, plantas que den semilla, y árboles frutales que por toda la tierra den fruto con su semilla dentro, cada uno según su especie. Y así fue. La tierra produjo entonces hierba, plantas que dan semilla, y árboles frutales que dan fruto con su semilla dentro, cada uno según su especie. Dios vio que todo esto era bueno, y atardeció y amaneció, fue el día tercero. Dijo Dios, haya luceros en el cielo que separen el día de la noche, que sirvan para señalar la fiesta, los días y los años, que brillen en el firmamento para iluminar la tierra. Y así sucedió. E hizo Dios los dos grandes luceros, el lucero mayor, que rige el día, y el lucero menor, que rige la noche. Hizo también las estrellas, y las colocó en lo alto de los cielos para iluminar la tierra, para regir el día de la noche y para separar la luz de las tinieblas. Y vio Dios que esto era bueno, y atardeció y amaneció. Fue el cuarto día. Dijo Dios, llénense las aguas de seres vivientes y revoloteen las aves sobre la tierra. Y así bajó el firmamento. Dios creó entonces los grandes monstruos marinos y todos los seres que viven en el agua según su especie, y todas las aves según su especie. Vio Dios que todo esto era bueno, los bendijo y dijo, crezcan y multiplíquense, llenen la tierra, las aguas del mar, y multiplíquense a sí mismo las aves sobre la tierra. Y atardeció y amaneció el día quinto. Dijo luego Dios, produzca la tierra seres vivientes según sus especies, animales del campo, reptiles y fieras. Y así fue. Y Dios hizo las distintas clases de animales salvajes según su especie, los animales del campo según su especie, y todos los reptiles de la tierra según su especie. Y vio Dios que todo esto era bueno. Dijo Dios, hagamos al hombre a nuestra imagen y semejanza, que tenga autoridad sobre los peces del mar y sobre las aves del cielo, sobre los animales del campo, las fieras salvajes y los reptiles que se arrastran por el suelo. Y creó Dios al hombre a su imagen, a imagen de Dios los creó, varón y hembra los creó. Y luego Dios los bendijo y les dijo, sean fecundos y multiplíquense, llenen la tierra y sométanla, tengan autoridad sobre los peces del mar, sobre las aves del cielo y sobre todo ser viviente que se mueve sobre la tierra. Dijo Dios, hoy les entrego para que se alimenten de toda clase de plantas con semillas que hay sobre la tierra y toda clase de árboles frutales, a los animales salvajes, a las aves del cielo y a todos los seres vivientes que se mueven sobre la tierra, les doy para que coman pasto. Y así fue. Dios vio que todo esto que había hecho era muy bueno, que atardeció y amaneció. Fue el día sexto. Y así estuvieron terminados el cielo y la tierra y todo lo que hay en ellos. El día séptimo, Dios tuvo terminado su trabajo y descansó en ese día de todo lo que había hecho. Bendijo Dios el séptimo día y lo hizo santo, porque ese día descansó de sus trabajos después de toda esta creación que había hecho. Muy bien, hasta aquí el primer relato. Bueno, obviamente que tal vez alguno lo pueda considerar algo infantil, que no lo es tanto. El objetivo de este relato es mostrar, en primer lugar, que todo lo que hay en la tierra viene de Dios. Que no hay otros dioses que haya con él que le hubieran ayudado a realizar todo esto. Fue él solo que lo hizo.
cree además mediante su palabra. Hágase, si se hace. Pero también el Espíritu de Dios fecunda la tierra y da vida a las aguas. Aletea sobre la superficie de las aguas. Es la razón por la cual el Espíritu Santo se lo representa en la figura de una paloma. Así como aparece, por ejemplo, en el Evangelio, cuando se nos habla de que desciende una forma de paloma sobre Jesús. La palabra, es Dios. Y con la palabra de Dios se crean todas las cosas. Aparecen las tres personas de la Trinidad Divina. Las tres se manifiestan. El Espíritu Santo que fecunda, la palabra de Dios que crea, y el Padre Dios que, con todo amor, y contempla su creación y ve que era buena. Que no hay nada malo en la creación. Entonces, aquí encontramos, y el evangelista San Juan lo descubrió y parafraseó esta primera parte del Génesis en su mismo evangelio, ¿tá? Cuando habló de el Verbo de Dios que estaba en el principio y que creó las cosas con Dios. Bueno, eso que San Juan, el evangelista, parafrasea, es una evocación de este hermoso pasaje del Génesis. Vemos a Dios en acción, creando por medio de su palabra, y constatando que todo es bueno, que todo lo que él ha hecho es bueno. No hay nada malo en la creación, en los animalitos, en la fiera, nada, la ballena, nada, todo es bueno, todo es creado con amor por Dios. Y Dios pone al hombre y le da autoridad. Lo que dice el texto que utiliza él, le da autoridad sobre los seres vivos. ¿Está? Le da autoridad. ¿Por qué? Porque el hombre está hecho imagen y semejanza de Dios. Dijo Dios, hagamos al hombre a nuestra imagen y semejanza, que tenga autoridad sobre los peces del mar, sobre las aves del cielo, sobre los animales del campo. Acá no se menciona el nombre del primer hombre y la primera mujer. Varón y hembra los creó, nada más, de entrada. La mujer no sale acá de la costilla del hombre, como en el otro relato. No, la varón y hembra son creados por Dios, eso quiere decir. Y nada más, ¿viste? Porque no entra a hacer disquisiciones este relato. Pero lo importante de todo esto es lo que dice. Todo esto, y al final, cuando crea el hombre, dice que era muy bueno. Vio que todo lo que había creado era muy bueno. A diferencia de las anteriores, que era bueno, acá es muy bueno. ¿Por qué? Bueno, porque el hombre, hecho imagen y semejanza de Dios, es su mayor obra. Y aquí hay un resaltar esa obra de Dios en la persona de los seres humanos. Acá hay otro elemento que obviamente que no tiene nada que ver con una teoría científica ni nada por el estilo. Todos los seres vivos comen pasto, comen frutos con su semilla adentro. Pasto, fruto, no se come carne. Opa. ¿Y esto por qué? A ver, ¿qué es esto? Bueno, es muy simple, es una imagen poética, sí, todo lo que quieran, y dice, bueno, que no hay agresión en la naturaleza ni en la creación. Nadie agrede a nadie. ¿Está? Pero eso es una imagen de la paz y la armonía que había en la creación al comienzo. Bueno, ¿es discutible? Sí, lo es. Pero bueno, lo que hay que decir acá, ver, es que toda la creación es buena. No hay ningún ser vivo que sea nefasto, horrible para la naturaleza, ni provoque daños horribles, no. Creo que el único ser vivo que puede hacer esas cosas es el hombre. Cuando se deja guiar por el pecado, puede terminar destruyendo la naturaleza que Dios con tanto amor creó. Pero desde el comienzo había carnívoros y había herbívoros. No, y no es nada malo eso tampoco. ¿Está? Bueno, tal vez se habrán, impresionado con la famosa bóveda. Dios crea una bóveda que separa las aguas de arriba de las aguas de abajo. ¿Y esto qué carancho que es?
Bueno, no se conocía el fenómeno de la evaporación del agua que provoca las lluvias. Así que el autor pone las aguas arriba y las aguas abajo. Ahí abajo hay ríos con agua líquida que corre, y arriba debe haber un mar de agua muy grande, porque cuando Dios abre las compuertas del cielo, en un momento la lluvia cae. Sí, la tierra parece estar plana y hay una bóveda para arriba. Bueno, eso es la observación primaria, ¿no? ¿Verdad? Cuando uno observa la cosa, primariamente piensa, bueno, sí, todo debe ser plano y parece haber una bóveda, la bóveda celeste. Cuando uno observa el cielo estrellado, arriba parece que hay una bóveda. Bueno, eso es una ilusión óptica que se provoca justamente con la carácter esférica de la Tierra, ¿no? Es una ilusión, no es la realidad. No es que estemos en una Tierra plana con una especie de gran bóveda y arriba agua y todo, y las estrellas colgaditas así como lamparitas en la bóveda. No. Hoy sabemos que las estrellas son mucho más grandes incluso que el Sol y la Tierra junta. O sea que, no, eso no se sabía. Por lo tanto, no se sabía. Entonces el autor sagrado ve la Tierra como la veía, digamos, con sus ojos. Pero esto no es necesariamente algo que sea mentira, porque en aquella época se manejaba en esas descripciones. Que nada hay de malo en esto. ¿Por qué Dios no reveló que estamos en una galaxia y todo? ¿Ustedes creen que Dios va a revelar eso de golpe y lo van a entender? No, tiene que haber un progreso. Y Dios acepta el lenguaje de los seres vivos de aquella época, de los seres humanos de aquella época, y utiliza ese lenguaje para transmitir una verdad que trasciende el lenguaje por el cual es transmitido. ¿Qué es esta verdad? En primer lugar, que todo lo que existe es bueno. No hay nada malo. Todo tiene una función en la naturaleza. Y eso es algo que los sabios descubrieron. Todos los seres vivos tienen un papel, tienen un rol. Son importantes en la naturaleza. El hombre lo ha comprobado cuando ha tratado de destruir una especie y ha terminado por armar un lío bárbaro. Por eso mismo hay que tener bien claro esto. Respetar el orden de la creación que Dios mismo creó. Varón y hembra los creó. Hombre y mujer. Varón y hembra los creó. La palabra hombre, que en español genéricamente asiste a los varones y a las mujeres. Bueno, el hombre, varón y mujer, es una obra especial de Dios. Dios la crea con un gran cariño. ¿No la creó del barrio? No, del barro no. Acá lo crea por la palabra. Porque esa imagen del barro es una imagen, es un lenguaje más primitivo, poético también, pero más primitivo. ¿Está? Que tiene un sentido, pero después lo vamos a ver cuando analicemos ese texto. Ahora no estamos analizando ese texto. Vean ustedes esto, ¿no? El hecho de que los animales y los hombres coman pasto es porque hay paz, no hay agresión en la tierra. La tierra era paz, hay alegría, armonía. Dios hace todo esto con amor, pone todo su corazón, todo tu amor, todo su amor. Y luego viene el séptimo día. El séptimo día Dios no hizo nada. Descansó. ¿Por qué descansó? ¿Estaba cansado Dios? No. Los rabinos explican, cuando explican este texto, que Dios quería aleccionar al hombre sobre la necesidad, para mantener su humanidad, de contemplar la obra de las manos de uno con amor y humildad y dar gracias a Dios porque pudimos hacerlo. En definitiva, imitar al Padre Dios, que luego de que ha creado descansa con alegría y contempla lo realizado. Los seres humanos deben seguir, piensan los israelitas, esta forma de actuar de Dios. Y por eso el Shabbat, que en hebreo significa descanso, de ahí viene la palabra sábado, el
sábado, que es un día sagrado, porque en él Dios descansó de su trabajo de creación. ¿Está? Y eso es importante, claro que lo es. Si no tenemos un sábado, si no contemplamos con amor lo que hacemos y vivimos, si no tenemos una vida que sea capaz de admirar las maravillas de Dios y agradecerle lo que Él ha realizado por nosotros, vamos a empobrecernos mucho. Estamos renunciando a nuestra propia alma, a nuestro propio espíritu. El día que no respetemos la creación, pobre de nosotros. Pobre de nosotros. El día que no valoremos todo lo que Dios nos ha dado, perderemos nuestro espíritu. Esto es muy importante, no lo olvidemos. Por otra parte, hay una expresión, imagen y semejanza, que habla de la naturaleza propia del ser humano. ¿El ser humano es imagen de Dios? Sí, es imagen de Dios. Pero también semejanza. ¿Cuál es la diferencia entre estas dos palabras? Bueno, la diferencia está en que hay un elemento en la naturaleza humana que es permanente, ¿tá? Que no cambia. Por más que el hombre se comporte mal, por más que el hombre tenga una conducta degradante, siempre merece respeto por ser imagen de Dios. Aunque en su vida haga un esfuerzo bárbaro para que no lo respetemos. Pero en realidad, cada ser humano es digno de respeto porque es imagen y semejanza de Dios. Nunca perdemos esa imagen. Nunca la perdemos, aunque estemos mal. Nunca dejamos de ser seres humanos a imagen de Dios. Piensen ustedes, una persona drogadicta, malas costumbres, que cae en un abismo por su mala conducta, sigue siendo un ser humano y sigue siendo digno de respeto. Aunque él no se comporte para merecer ese respeto, lo tiene y lo debe tener y debe ayudársele. ¿Por qué? Porque es un ser humano hecho imagen de Dios. Pero además hay otro elemento, la semejanza. Imagen y semejanza de Dios. ¿Esto qué quiere decir? Que el hombre no solamente es parecido a Dios, sino que tiene la posibilidad de hacerse cada vez más parecido a Dios. Hay un elemento dinámico en la naturaleza humana. Por un lado, un elemento firme, que nunca cambia, ¿sí? Imagen de Dios. Pero hay otro, un elemento dinámico, ser semejanza de Dios. La semejanza es la capacidad que tiene el hombre no solamente de ser parecido a Dios, sino de hacerse cada día cada vez más parecido a Dios, si lo desea. Tenemos la capacidad, y no la hemos perdido ni siquiera con el pecado, de crecer en amor, en humanidad, en dignidad, de ser más cercanos en nuestra conducta y en nuestra vida al amor de Dios. El ser humano, por más mal que esté, puede levantarse, puede caminar, puede perfeccionar su vida, puede hacerse cada vez más cercano a Dios, cada vez más parecido a Él. Y esto es muy, muy importante. Piensen ustedes, tratar a un ser humano hecho imagen y semejanza de Dios, una gran falta de respeto, tratar de denigrarlo, tratar de torturarlo, es algo horrible y va contra la dignidad del hombre y Dios mismo. No hay nada en la creación del mundo y en los seres vivos que sea más importante que Dios, pero para Dios que el ser humano, hecho su imagen. Quien ataca al hombre, quien denigra al hombre, está atacando a Dios directamente. Espero que esto quede bien clarito. Bueno, el tiempo es tirano, ¿no? Como dicen por ahí. Los siguientes capítulos
el 2 y el 3, van a mostrarnos otra imagen de la creación, otro relato de la creación, que está, digamos, lleno de poesía, igual que este, pero que tiene poesías distintas y diversas, porque intenta no solamente contarnos que todo es obra de Dios, que el hombre es obra de Dios, sino también contarnos el sentido de la vida del hombre y por qué el hombre hoy ha vivido y vive muchas veces apartado de Dios. ¿De dónde surge la maldad que hay en el mundo? ¿De dónde surge la inventiva humana para hacer el mal? Para esclavizar a otros seres humanos, para destruir la naturaleza. ¿De dónde viene eso? Bueno, eso es el pecado. Y por eso el siguiente relato, que en realidad es más antiguo que acabamos de escuchar, lo cuenta. Pero lo vamos a ver mañana, porque no nos alcanza el tiempo. ¿No, verdad? Bueno, gente, vamos ahora a escuchar a los genios de Liverpool. ¿Cómo no? Los estaban extrañando ya, ¿no? La canción Podríamos Solucionarlo. Cantan los Beatles.

0: Muy bien, vamos ahora a traducir lo que acaban de escuchar, así. Intenta verlo a mi manera. ¿Tengo que seguir hablando hasta que no pueda más? Mientras yo veo las cosas a tu manera, corro el riesgo de saber que nuestro amor puede desaparecer pronto. Pero mira, podemos solucionarlo. Podemos solucionarlo. Piensa en lo que estás diciendo. Puedes equivocarte. Y aún así piensas que está bien. Piensa en lo que estoy diciendo. Podemos resolverlo. Sé que podemos resolverlo y aclararlo. O decir buenas noches. Pero yo sé que podemos resolverlo. Que podemos resolverlo. La vida es muy corta. Ya no hay tiempo para discusiones y peleas, mi amor. Siempre he pensado que es un crimen. Así que te lo volveré a preguntar una vez más. Intenta verlo a mi manera. Solo el tiempo dirá si tengo razón. Mientras yo veo las cosas a tu manera, existe la posibilidad de que podamos separarnos antes de que pase mucho tiempo. Pero podemos resolverlo. Yo sé que podemos resolverlo. Mira qué linda canción, ¿eh? Siempre es posible el diálogo en una pareja que tenga problemas. Esto es lo que cantan los Beatles en este hermoso tema. Muy bien. Bueno, gente, hoy miércoles, recién comenzó el miércoles. Nosotros comenzamos la programación del día y vamos a leer el Evangelio de hoy. Es el Evangelio de San Mateo, capítulo 15, del 21 al 28. En aquel tiempo Jesús partió de Genezaret y se retiró al país de Tiro y de Sidón. Entonces una mujer cananea que procedía de esa región comenzó a gritar: Señor, hijo de David, ten piedad de mí. Mi hija está terriblemente atormentada por un demonio. Pero él no le respondió. Sus discípulos se acercaron y le pidieron: Señor, atiéndela. Mira, nos está persiguiendo con sus gritos. Pero Jesús dijo: Yo he sido enviado solo a las ovejas perdidas del pueblo de Israel. Pero la mujer se postró ante él y le dijo: Señor, por favor, socórreme. Jesús le dijo: No está bien tomar el pan de los hijos para arrojárselo a los cachorritos. Pero ella dijo: Sin embargo, Señor, los cachorritos comen las migas que caen de la mesa de sus dueños. Entonces Jesús, conmovido, le dijo: Mujer, qué grande es tu fe. Que se cumpla tu deseo. Y en ese mismo momento, su hija quedó sana. Palabra del Señor. Escuchamos ahora el comentario que nos trajo el padre Jorge Godoy, párroco de Nuestra Señora de la Candelaria en Maldonado.
1: Queridos hermanos, buenas madrugadas. Dando gracias siempre al Señor que se nos acerca por la palabra, nos revela su presencia y alienta a vivir una linda vida de fe. En el Evangelio de hoy, en San Mateo, vemos esta escena muy breve, pero muy, muy significativa, a la cual nosotros le podemos sacar mucho provecho para nuestra vida de fe. Cuenta que hay una mujer extranjera que consigue que Jesús cure a su hija. Esta escena que vemos a Jesús salió del territorio, va a la región de Tiro y Sidón, y desde ese lugar Jesús, encontrándose con esta mujer, no le hace tan fácil su oración, no le hace tan fácil la petición que la mujer le está pidiendo que le cure a su hija. Primero Jesús le quiere hacer entender que ella no lo ha escuchado, ella no conoce plenamente a Jesús. Luego le pone unas dificultades que parecen más duras, lo de no darle las cosas a los paganos, sino primero a los hijos de Israel. Y tampoco darle las migajas a los perritos. Y la mujer se mantiene perseverante, confiable, firme, frente a la palabra que le está pronunciando Jesús. Y también podríamos decir, ella es humilde, porque sigue insistiendo en su fe. Y lo que le está diciendo es, Señor, ten piedad. Kiri Leyson, Señor, atiéndeme, Señor, ten piedad de mí, Señor, mira mi situación. Y Jesús, por la perseverancia y la insistencia, por la fe de esta mujer, Jesús va a arrancar de su corazón un elogio hacia ella. Mujer, qué grande es tu fe. Y la mujer, por esa fe tan grande que la llevó a perseverar con tanta humildad, consigue que su hija se sane. Decimos, es una mujer de fe que reza y ha hecho de su estilo de oración una oración perseverante y una perseverancia confiada. Una perseverancia que ella sabe que está tocando el corazón misericordioso de Cristo. Un corazón que ama. Por lo tanto, busca hacerle el bien a esta mujer. Hoy nosotros podríamos preguntarnos, los que conocemos a Jesús, los que vivimos la fe, quizás muchos de nosotros rezamos, vamos a la parroquia, alimentamos nuestra vida con la palabra, con los sacramentos, y quizás en las pequeñas dificultades comenzamos a tener dudas de que si nuestra fe va a mover el corazón de Jesús. Y aquí encontramos el testimonio maravilloso de esta mujer, que confió y encontró verdaderamente en Jesús lo que ella deseaba. ¿Pero por qué? Porque tenía fe. La fe la hizo perseverar, perseveró hasta conseguir. Y quizás nosotros que decimos tener vida de oración o que tenemos fe, no alcanzamos a tener esa fuerza, esa valentía que tiene esta mujer que en apariencia no había conocido mucho, demasiado a Jesús y lo acaba de conocer en la oración y en el fruto de su oración. Pidamos al Señor que nos dé esa gracia de poder vivir con alegría y con mucho amor esta realidad. Por eso, esta realidad de fe, por eso pidamos en esta madrugada pedirle al Señor, pidámosle, valga la redundancia, a que podamos tener una fe confiada, una perseverancia firme para conseguir el bien espiritual y físico que necesitamos para nuestra vida. Que el Señor los bendiga y la Santísima Virgen de los 33 nos acompañe siempre. El Padre, el Hijo y el Espíritu Santo.
0: Bueno, le agradecemos al Padre Jorge Godoy su hermosa meditación. Y sí, ciertamente, esto es lo que realmente nos muestra esta mujer con su ejemplo y su humildad, ¿no? Jesús la trata aparentemente muy mal, ¿no? Pero ella insiste. Yo creo que Jesús estaba probando la fe de esta mujer. Estaba poniendo la prueba. A ver si ella era capaz de insistir, de perseverar en su confianza en Dios. Y bueno, y sí, pasó la prueba. Ella podría haberse enojado, pero sabría que Jesús apostaba a que Jesús no era un israelita del montón que odiaba a los cananeos como ella, sino que era realmente una persona buena que venía de Dios. Y miren ustedes los gestos que hace la señora, ¿no? Como se posta. israelitas se mostraban ante Jesús, ante ningún ser humano. Pero el postrarse ante Jesús es como un reconocimiento de la naturaleza divina del Señor, anticipado. Por eso Jesús se complace en ayudar a esta mujer que ha mostrado una gran fe. Muy bien, y a mí se me ocurría que podríamos complementar esto con un hermoso salmo. Estábamos hablando del destierro que habían sufrido los israelitas. Mirá vos que este salmo lo hizo una persona, un miembro del pueblo de Israel, que estaba viviendo el desierto, el destierro, y que anhelaba volver a su tierra y estar con el Señor. Entonces expresa en el Salmo 42, expresa todos sus sentimientos. Vamos a rezarlo pensando un poco en la gente que sufre, como esta mujer del Evangelio, y como tantas personas que necesitan de la ayuda de Dios y de sus hermanos. Como anhela la sierva las corrientes de agua, así mi alma desea, Señor, estar contigo. Sediento estoy de Dios, del Dios de vida. ¿Cuándo podré contemplar el rostro del Señor? Lágrimas son mi pan, de noche y día, cuando oigo que me dicen sin cesar, ¿dónde está tu Dios? Es un desahogo para mi alma acordarme de aquel tiempo en que iba con los nobles a la casa de Dios, entre vivas y cantos de la turba feliz. ¿Qué te abate, alma mía? ¿Por qué gimes en mí? Pon tu confianza en Dios y aún le cantaré a mi Dios Salvador. Mi alma estaba deprimida, por eso te recuerdo, Señor, desde el Jordán y el Hermón. A ti, humilde colina, el eco de las cascadas. Resuenan los abismos, tus torrentes y tus olas han pasado sobre mí. Quiera Dios dar su gracia de día y de noche, y a solas le cantaré, oraré al Dios de mi vida. A Dios, mi roca, yo le hablo. ¿Por qué me has olvidado? ¿Por qué debo andar triste bajo la opresión del enemigo? Mis adversarios me insultan, se me quiebran los huesos al oír que cada rato me dicen, ¿dónde quedó tu Dios? ¿Qué te abate, alma mía? ¿Por qué gimes en mí? Pon tu confianza en Dios, que aún le voy a cantar a mi Dios Salvador. Bueno, pidamos por todas las personas que están sufriendo, especialmente por los enfermos, por aquellos que tuvieron que abandonar su patria porque no tienen posibilidades allí, o son víctimas de dictaduras que no les dejan vivir. Pidamos por esos hermanos que están sufriendo. Y pidamos por la paz del mundo. Padre nuestro que estás en el cielo, santificado sea tu nombre. Venga a nosotros tu reino. Hágase tu voluntad en la tierra como en el cielo. Danos hoy nuestro pan de cada día. Perdona nuestras ofensas, como también nosotros perdonamos a quien nos ofende. Y no nos dejes caer en la tentación, mas líbranos del mal. Amén. Dios te salve María, llena eres de gracia, el Señor está contigo. Bendita tú eres entre todas las mujeres, bendito es el fruto de tu vientre Jesús. Santa María, Madre de Dios, ruega por nosotros pecadores, ahora y en la hora de nuestra muerte. Amén. Que la bendición de Dios Todopoderoso, Padre, Hijo y Espíritu Santo, descienda sobre ustedes, permanezca siempre. Muy bien, gente. Yo quiero saludar especialmente a las legionarias de María, que hoy me reuní con ellas en la parroquia, del Presidium, Nuestra Señora del Buen Consejo. Ahí está. También quiero saludar especialmente a mi amiga Cecilia, de mi casa.

mensaje. Yo no sé de algún oyente, vamos a ver, uno siempre trata de aprender, ¿no? Puede ocurrir que ya, no hay ningún mensaje, así que bueno, lo dejamos acá. Bueno, gente, les cuento, unos seminaristas uruguayos, de los cuales está el padre Bernardo Techera, que sabe mucho de música, este muchacho, tomaron una oración del santo cura de Ars, cuya fiesta celebramos ayer, ¿se acuerdan? Bueno, y le hicieron canción, muy hermosa canción. Este es el coro de la diócesis de Montevideo, que canta Te amo, Dios mío. Los dejo, saludo a José Cabrera y a todos, nos vemos mañana, gente.

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Pulcra ut luna. Se te dirá, admirable señora, rosa de Cambrai, mansa gacela, lucero, nardo, hermosa paloma, brisa de enero. Porque hay una necesidad de llamarte con nombres tiernos y de endulzarse la boca diciéndote a ti, tan poderosa, palabras que sean puras y lindas como las flores que crecen en el agua. No sé qué santos labios inventaron una vez esta suave alabanza, limpia como la luna. Sí, como la luna, nuestra medalla de plata, como la luna, alta, brillante, bruñida, sin polvo y sin lodo, sin alientos tórridos y sin ventiscas turbias, como la luna que vemos en las noches que parecen fanales de cristal azul, alumbrados por una esfera de azogue centelleante. Resplandeces y das sosiego. Se duerme una de tus criaturas, la más triste, pensando que estás junto a su cabecera, y en el sueño le sonríe en el rostro de su madre, y un sol de primavera le ilumina su cuento nocturno. Limpia como la luna, espejo redondo en que se miran los ángeles, así eres, Virgen Santa, nardo mío, altísimo ejemplo de mujeres.

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1: Ave María Purísima,
2: sin pecado concebida.
1: Consagración de la Basílica Santa María la Mayor, Santa María de las Nieves. Esta famosa basílica, de la que hoy festejamos su dedicación, fue construida en el siglo III, año 432, por el Papa Sisto III, en recuerdo del Concilio de Efeso, que en el año anterior había definido que María es la Madre de Dios. La basílica ha sido remodelada y hermoseada durante siglos y su torre fue por mucho tiempo la más alta de Roma. Recordamos que en esta basílica está sepultado el Papa Francisco, lugar que visitaba asiduamente. Los inicios de esta famosa basílica se remontan a una antigua leyenda que ya la referimos. Esta leyenda relata que un matrimonio italiano, profundamente piadoso y solidario, quería ofrecer a la Santísima Virgen el regalo de sus bienes, pero no sabían cómo, ni qué sería aquello que le podrían ofrecer a la Santa Virgen. Rezan con fe y amor, y la Santísima Virgen les hace saber que su deseo es que levanten un templo dedicado a la Madre de Dios y les indica que el lugar donde deben construirlo es un sitio en el monte donde al día siguiente encontraría nieve. Tengamos en cuenta que era el mes de agosto, pleno verano. El Papa Liberio, que presidía entonces la iglesia, tuvo la misma visión que el matrimonio y así se concretó la construcción de una iglesia en honor de María en el lugar que el generoso matrimonio encontró blanco de nieve en el monte Esquilino, en el día indicado por la Virgen. Levantada la iglesia y conocido el milagro de la nieve, el templo liberiano se convirtió en lugar al que acudían miles de peregrinos de todas partes del mundo a venerar y honrar a la Virgen Madre con oraciones y cantos. El templo tomó así el nombre de Santa María de las Nieves. Nos acompañan en el rezo del Santo Rosario la Legión de María. Pedimos por la unión de los matrimonios y de las familias.
3: Buenas madrugadas, somos de la Legión de María. Vamos a contemplar los misterios gloriosos del Santo Rosario.
4: En el nombre del Padre, del Hijo y del Espíritu Santo. Amén. Amén. El primer misterio glorioso, contemplamos la resurrección triunfal de nuestro Señor Jesucristo. Padre nuestro que estás en el cielo, santificado sea tu nombre, venga a nosotros tu reino, hágase tu voluntad en la tierra como en el cielo.
5: Danos hoy nuestro pan de cada día, perdona nuestras ofensas, como también nosotros perdonamos a los que nos ofenden. No nos dejes caer en la tentación y líbranos del mal. Amén.
4: Dios te salve María, llena eres de gracia, el Señor es contigo. Bendita tú eres entre todas las mujeres y bendito es el fruto de tu vientre, Jesús.
5: Santa María, Madre de Dios, ruega por nosotros pecadores, ahora y en la hora de nuestra muerte. Amén.
4: Dios te salve María, llena eres de gracia, el Señor es contigo. Bendita tú eres entre todas las mujeres, y bendito es el fruto de tu vientre, Jesús.
5: Santa María, Madre de Dios, ruega por nosotros pecadores, ahora y en la hora de nuestra muerte. Amén.
4: Dios te salve María, llena eres de gracia, el Señor es contigo, bendita tú eres entre todas las mujeres, y bendito es el fruto de tu vientre, Jesús.
5: Santa María, Madre de Dios, ruega por nosotros pecadores, ahora y en la hora de nuestra muerte. Amén.
4: Dios te salve María, llena eres de gracia, el Señor es contigo. Bendita tú eres entre todas las mujeres, y bendito es el fruto de tu vientre, Jesús.
5: Santa María, Madre de Dios, ruega por nosotros pecadores, ahora y en la hora de nuestra muerte. Amén.
4: Dios te salve María, llena eres de gracia, el Señor es contigo. Bendita tú eres entre todas las mujeres, y bendito es el fruto de tu vientre, Jesús.
5: Santa María, Madre de Dios, ruega por nosotros pecadores, ahora y en la hora de nuestra muerte. Amén.
4: Dios te salve María, llena eres de gracia, el Señor es contigo. Bendita tú eres entre todas las mujeres, y bendito es el fruto de tu vientre, Jesús.
5: Santa María, Madre de Dios, ruega por nosotros pecadores, ahora y en la hora de nuestra muerte. Amén.
4: Dios te salve María, llena eres de gracia, el Señor es contigo. Bendita tú eres entre todas las mujeres, y bendito es el fruto de tu vientre, Jesús.
5: Santa María, Madre de Dios, ruega por nosotros pecadores, ahora y en la hora de nuestra muerte. Amén.
4: Dios te salve María, llena eres de gracia, el Señor es contigo. Bendita tú eres entre todas las mujeres, y bendito es el fruto de tu vientre, Jesús.
5: Santa María, Madre de Dios, ruega por nosotros pecadores, ahora y en la hora de nuestra muerte. Amén.
4: Dios te salve María, llena eres de gracia, el Señor es contigo. Bendita tú eres entre todas las mujeres, y bendito es el fruto de tu vientre, Jesús.
5: Santa María, Madre de Dios, ruega por nosotros pecadores, ahora y en la hora de nuestra muerte. Amén.
4: Dios te salve María, llena eres de gracia, el Señor es contigo. Bendita tú eres entre todas las mujeres, y bendito es el fruto de tu vientre, Jesús.
5: Santa María, Madre de Dios, ruega por nosotros pecadores, ahora y en la hora de nuestra muerte. Amén.
4: Dios te salve María, llena eres de gracia, el Señor es contigo. Bendita tú eres entre todas las mujeres, y bendito es el fruto de tu vientre, Jesús.
5: Santa María, Madre de Dios, ruega por nosotros pecadores, ahora y en la hora de nuestra muerte. Amén.
4: Gloria al Padre, al Hijo y al Espíritu Santo.
5: Como era en el principio, ahora y siempre, por los siglos de los siglos. Amén.
4: En el segundo misterio contemplamos la ascensión de nuestro Señor a los cielos.
5: Padre nuestro que estás en el cielo, santificado sea tu nombre. Venga a nosotros tu reino. Hágase tu voluntad en la tierra como en el cielo.
4: Danos hoy nuestro pan de cada día. Perdona nuestras ofensas, como también nosotros perdonamos a los que nos ofenden. No nos dejes caer en la tentación, ni líbranos del mal. Amén.
5: Dios te salve María, llena eres de gracia, el Señor es contigo. Bendita tú eres entre todas las mujeres, y bendito es el fruto de tu vientre, Jesús.
4: Santa María, Madre de Dios, ruega por nosotros pecadores, ahora y en la hora de nuestra muerte. Amén.
5: Dios te salve María, llena eres de gracia, el Señor es contigo. Bendita tú eres entre todas las mujeres, y bendito es el fruto de tu vientre, Jesús.
4: Santa María, Madre de Dios, ruega por nosotros pecadores, ahora y en la hora de nuestra muerte. Amén.
5: Dios te salve María, llena eres de gracia, el Señor es contigo. Bendita tú eres entre todas las mujeres, y bendito es el fruto de tu vientre, Jesús.
4: Santa María, Madre de Dios, ruega por nosotros, pecadores, ahora y en la hora de nuestra muerte. Amén.
5: Dios te salve, María, llena eres de gracia, el Señor es contigo. Bendita tú eres entre todas las mujeres, y bendito es el fruto de tu vientre, Jesús.
4: Santa María, Madre de Dios, ruega por nosotros pecadores, ahora y en la hora de nuestra muerte. Amén.
5: Dios te salve María, llena eres de gracia, el Señor es contigo. Bendita tú eres entre todas las mujeres, y bendito es el fruto de tu vientre, Jesús.
4: Santa María, Madre de Dios, ruega por nosotros, pecadores, ahora y en la hora de nuestra muerte. Amén.
5: Dios te salve, María, llena eres de gracia, el Señor es contigo. Bendita tú eres entre todas las mujeres, y bendito es el fruto de tu vientre, Jesús.
4: Santa María, Madre de Dios, ruega por nosotros, pecadores, ahora y en la hora de nuestra muerte. Amén.
5: Dios te salve María, llena eres de gracia, el Señor es contigo. Bendita tú eres entre todas las mujeres, y bendito es el fruto de tu vientre, Jesús.
4: Santa María, Madre de Dios, ruega por nosotros pecadores, ahora y en la hora de nuestra muerte. Amén.
5: Dios te salve María, llena eres de gracia, el Señor es contigo. Bendita tú eres entre todas las mujeres, y bendito es el fruto de tu vientre, Jesús.
4: Santa María, Madre de Dios, ruega por nosotros pecadores, ahora y en la hora de nuestra muerte. Amén.
5: Dios te salve María, llena eres de gracia, el Señor es contigo. Bendita tú eres entre todas las mujeres, y bendito es el fruto de tu vientre, Jesús.
4: Santa María, Madre de Dios, ruega por nosotros pecadores, ahora y en la hora de nuestra muerte. Amén.

0: de tu vientre, Jesús.
1: Gloria, Santa María, Madre de Dios, ruega por nosotros pecadores, ahora y en la hora de nuestra muerte. Amén.
0: Gloria al Padre, al Hijo y al Espíritu Santo,
1: como era en el principio, ahora y siempre, por los siglos de los siglos. Amén. El tercer misterio, contemplamos la venida del Espíritu Santo sobre María Santísima y los apóstoles. Padre nuestro que estás en el cielo, santificado sea tu nombre, venga a nosotros tu reino, hágase tu voluntad en la tierra como en el cielo.
0: Danos hoy nuestro pan de cada día, perdona

0: del mal.
1: Dios te salve María, llena eres de gracia, el Señor es contigo, bendita tú eres entre todas las mujeres, y bendito es el fruto de tu vientre, Jesús.
0: Santa María, Madre de Dios, ruega por nosotros pecadores, ahora y en la hora de nuestra muerte. Amén.
1: Dios te salve María, llena eres de gracia, el Señor es contigo, bendita tú eres entre todas las mujeres, y bendito es el fruto de tu vientre, Jesús.
0: Santa María, Madre de Dios, ruega por nosotros pecadores, ahora y en la hora de nuestra muerte. Amén.
1: Dios te salve María, llena eres de gracia, el Señor es contigo, bendita tú eres entre todas las mujeres, y bendito es el fruto de tu vientre, Jesús.
0: Santa María, Madre de Dios, ruega por nosotros pecadores, ahora y en la hora de nuestra muerte. Amén.
1: Dios te salve María, llena eres de gracia, el Señor es contigo, bendita tú eres entre todas las mujeres, y bendito es el fruto de tu vientre, Jesús.
0: Santa María, Madre de Dios, ruega por nosotros pecadores, ahora y en la hora de nuestra muerte. Amén.
1: Dios te salve María, llena eres de gracia, el Señor es contigo, bendita tú eres entre todas las mujeres, y bendito es el fruto de tu vientre, Jesús.
0: Santa María, Madre de Dios, ruega por nosotros pecadores, ahora y en la hora de nuestra muerte. Amén.
1: Dios te salve María, llena eres de gracia, el Señor es contigo, bendita tú eres entre todas las mujeres, y bendito es el fruto de tu vientre, Jesús.
0: Santa María, Madre de Dios, ruega por nosotros pecadores, ahora y en la hora de nuestra muerte. Amén.
1: Dios te salve María, llena eres de gracia, el Señor es contigo, bendita tú eres entre todas las mujeres, y bendito es el fruto de tu vientre, Jesús.
0: Santa María, Madre de Dios, ruega por nosotros pecadores, ahora y en la hora de nuestra muerte. Amén.
1: Dios te salve María, llena eres de gracia, el Señor es contigo, bendita tú eres entre todas las mujeres, y bendito es el fruto de tu vientre, Jesús.
0: Santa María, Madre de Dios, ruega por nosotros pecadores, ahora y en la hora de nuestra muerte. Amén.
1: Dios te salve María, llena eres de gracia, el Señor es contigo, bendita tú eres entre todas las mujeres, y bendito es el fruto de tu vientre, Jesús.
0: Santa María, Madre de Dios, ruega por nosotros pecadores, ahora y en la hora de nuestra muerte. Amén.
1: Dios te salve María, llena eres de gracia, el Señor es contigo, bendita tú eres entre todas las mujeres, y bendito es el fruto de tu vientre, Jesús.
0: Santa María, Madre de Dios, ruega por nosotros pecadores, ahora y en la hora de nuestra muerte. Amén.
1: Gloria al Padre, al Hijo y al Espíritu Santo.
0: Como era en el principio, ahora y siempre, por los siglos de los siglos. Amén.
1: En el cuarto misterio, contemplamos la asunción de María a los cielos en cuerpo y alma.
0: Padre nuestro que estás en el cielo, santificado sea tu nombre. Venga a nosotros tu reino. Hágase tu voluntad en la tierra como en el cielo.
1: Danos hoy nuestro pan de cada día. Perdona nuestras ofensas, como también nosotros perdonamos a los que nos ofenden. No nos dejes caer en la tentación y líbranos del mal. Amén.
0: Dios te salve, María, llena eres de gracia, el Señor es contigo. Bendita tú eres entre todas las mujeres, y bendito es el fruto de tu vientre, Jesús.
1: Santa María, Madre de Dios, ruega por nosotros, pecadores, ahora y en la hora de nuestra muerte. Amén.
0: Dios te salve, María, llena eres de gracia, el Señor es contigo. Bendita tú eres entre todas las mujeres, y bendito es el fruto de tu vientre, Jesús.
1: Santa María, Madre de Dios, ruega por nosotros, pecadores, ahora y en la hora de nuestra muerte. Amén.
0: Dios te salve, María, llena eres de gracia, el Señor es contigo. Bendita tú eres entre todas las mujeres, y bendito es el fruto de tu vientre, Jesús.
1: Santa María, Madre de Dios, ruega por nosotros, pecadores, ahora y en la hora de nuestra muerte. Amén.
0: Dios te salve, María, llena eres de gracia, el Señor es contigo. Bendita tú eres entre todas las mujeres, y bendito es el fruto de tu vientre, Jesús.
1: Santa María, Madre de Dios, ruega por nosotros, pecadores, ahora y en la hora de nuestra muerte. Amén.
0: Dios te salve.

0: de tu vientre, Jesús.
1: Santa María, Madre de Dios, ruega por nosotros, pecadores, ahora y en la hora de nuestra muerte. Amén.
0: Dios te salve, María, llena eres de gracia, el Señor es contigo. Bendita tú eres entre todas las mujeres, y bendito es el fruto de tu vientre, Jesús.
1: Santa María, Madre de Dios, ruega por nosotros, pecadores, ahora y en la hora de nuestra muerte. Amén.
0: Dios te salve, María, llena eres de gracia, el Señor es contigo. Bendita tú eres entre todas las mujeres, y bendito es el fruto de tu vientre, Jesús.
1: Santa María, Madre de Dios, ruega por nosotros, pecadores, ahora y en la hora de nuestra muerte. Amén.
0: Dios te salve, María, llena eres de gracia, el Señor es contigo. Bendita tú eres entre todas las mujeres, y bendito es el fruto de tu vientre, Jesús.
1: Santa María, Madre de Dios, ruega por nosotros, pecadores, ahora y en la hora de nuestra muerte. Amén.
0: Dios te salve, María, llena eres de gracia, el Señor es contigo. Bendita tú eres entre todas las mujeres, y bendito es el fruto de tu vientre, Jesús.
1: Santa María, Madre de Dios, ruega por nosotros, pecadores, ahora y en la hora de nuestra muerte. Amén.
0: Dios te salve, María, llena eres de gracia, el Señor es contigo. Bendita tú eres entre todas las mujeres, y bendito es el fruto de tu vientre, Jesús.
1: Gloria, Santa María, Madre de Dios, ruega por nosotros pecadores, ahora y en la hora de nuestra muerte. Amén.
0: Gloria al Padre, al Hijo y al Espíritu Santo.
1: Como era en el principio, ahora y siempre, por los siglos de los siglos. Amén. En el quinto misterio, contemplamos la coronación de María como reina y señora de todo lo creado. Padre nuestro que estás en el cielo, santificado sea tu nombre, venga a nosotros tu reino, hágase tu voluntad en la tierra como en el cielo.

0: Amén. Dios te salve María, llena eres de gracia, el Señor es contigo, bendita tú eres entre todas las mujeres, y bendito es el fruto de tu vientre, Jesús.
1: Santa María, Madre de Dios, ruega por nosotros pecadores, ahora y en la hora de nuestra muerte. Amén.
0: Dios te salve María, llena eres de gracia, el Señor es contigo, bendita tú eres entre todas las mujeres, y bendito es el fruto de tu vientre, Jesús.
1: Santa María, Madre de Dios, ruega por nosotros pecadores, ahora y en la hora de nuestra muerte. Amén.
0: Dios te salve María, llena eres de gracia, el Señor es contigo, bendita tú eres entre todas las mujeres, y bendito es el fruto de tu vientre, Jesús.
1: Santa María, Madre de Dios, ruega por nosotros pecadores, ahora y en la hora de nuestra muerte. Amén.
0: Dios te salve María, llena eres de gracia, el Señor es contigo, bendita tú eres entre todas las mujeres, y bendito es el fruto de tu vientre, Jesús.
1: Santa María, Madre de Dios, ruega por nosotros pecadores, ahora y en la hora de nuestra muerte. Amén.
0: Dios te salve María, llena eres de gracia, el Señor es contigo, bendita tú eres entre todas las mujeres, y bendito es el fruto de tu vientre, Jesús.
1: Santa María, Madre de Dios, ruega por nosotros pecadores, ahora y en la hora de nuestra muerte. Amén.
0: Dios te salve María, llena eres de gracia, el Señor es contigo, bendita tú eres entre todas las mujeres, y bendito es el fruto de tu vientre, Jesús.
1: Santa María, Madre de Dios, ruega por nosotros pecadores, ahora y en la hora de nuestra muerte. Amén.
0: Dios te salve María, llena eres de gracia, el Señor es contigo, bendita tú eres entre todas las mujeres, y bendito es el fruto de tu vientre, Jesús.
1: Santa María, Madre de Dios, ruega por nosotros pecadores, ahora y en la hora de nuestra muerte. Amén.
0: Dios te salve María, llena eres de gracia, el Señor es contigo, bendita tú eres entre todas las mujeres, y bendito es el fruto de tu vientre, Jesús.
1: Santa María, Madre de Dios, ruega por nosotros pecadores, ahora y en la hora de nuestra muerte. Amén.
0: Dios te salve María, llena eres de gracia, el Señor es contigo, bendita tú eres entre todas las mujeres, y bendito es el fruto de tu vientre, Jesús.
1: Santa María, Madre de Dios, ruega por nosotros pecadores, ahora y en la hora de nuestra muerte. Amén.
0: Dios te salve María, llena eres de gracia, el Señor es contigo, bendita tú eres entre todas las mujeres, y bendito es el fruto de tu vientre, Jesús.
1: Santa María, Madre de Dios, ruega por nosotros pecadores, ahora y en la hora de nuestra muerte. Amén.
0: Gloria al Padre, al Hijo y al Espíritu Santo.
1: Como era en el principio, ahora y siempre, por los siglos de los siglos. Amén.
0: Ahora rezamos un Padre Nuestro, tres Ave María y un Gloria, pidiendo por la salud de nuestro Santo Padre y sus intenciones, por la salud de todos los enfermos que han escuchado y pidiendo en este momento, por la paz en el mundo entero, por todos los que necesitan en este momento consolación y paz. Padre nuestro que estás en el cielo, santificado sea tu nombre. Venga a nosotros tu reino, hágase tu voluntad en la tierra como en el cielo.
1: Danos hoy nuestro pan de cada día, perdona nuestras ofensas, como también nosotros perdonamos a los que nos ofenden. No nos dejes caer en la tentación y líbranos del mal. Amén.
0: Dios te salve María, llena eres de gracia, el Señor es contigo, bendita tú eres entre todas las mujeres, y bendito es el fruto de tu vientre, Jesús.
1: Santa María, Madre de Dios, ruega por nosotros pecadores, ahora y en la hora de nuestra muerte. Amén.
0: Dios te salve María, llena eres de gracia, el Señor es contigo, bendita tú eres entre todas las mujeres, y bendito es el fruto de tu vientre, Jesús.
1: Santa María, Madre de Dios, ruega por nosotros pecadores, ahora y en la hora de nuestra muerte. Amén.
0: Dios te salve María, llena eres de gracia, el Señor es contigo. Bendita tú eres entre todas las mujeres, y bendito es el fruto de tu vientre, Jesús.
1: Santa María, Madre de Dios, ruega por nosotros pecadores, ahora y en la hora de nuestra muerte. Amén.
0: Gloria al Padre, al Hijo y al Espíritu Santo.
1: Como era en el principio, ahora y siempre, por los siglos de los siglos. Amén.
0: Rezamos una salve a nuestra Madre Santísima.
2: Dios te salve, Reina y Madre de Misericordia, vida, dulzura y esperanza nuestra, Dios te salve. A ti llamamos los desterrados hijos de Eva, a ti suspiramos gimiendo y llorando en este valle de lágrimas. Ea pues, Señora, abogada nuestra, vuelve a nosotros esos tus ojos misericordiosos, y después de este destierro, muéstranos a Jesús, fruto bendito de tu vientre. Oh clementísima, oh piadosa, oh dulce Virgen María,
0: ruega por nosotros, Santa Madre de Dios,
1: para que seamos dignos de alcanzar las promesas de nuestro Señor Jesucristo. Amén.
0: En el nombre del Padre, del Hijo y del Espíritu Santo. Amén.

0: La Basílica Santa María la Mayor ha sido y es venerada por los fieles por haber sido el primer templo dedicado a Nuestra Señora en Roma. En el nombre del Padre, y del Hijo, y del Espíritu Santo.
1: Amén.
0: Hasta mañana, si Dios quiere.
1: Hasta mañana, queridos hermanos.

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Hay una palabra que ilumina nuestra jornada. Alguien que nos comunica su amor. Jesús te habla hoy.

0: Qué alegría poder volver a encontrarnos, querida audiencia de Jesús te habla hoy, haciendo un alto en esta mañana, en medio de nuestras realidades, en medio de nuestras tareas, hacer un alto para escuchar la palabra de Jesús, una palabra que realmente nos sana, nos libera, nos transforma, renueva nuestro corazón. En un día muy especial, en donde la Iglesia celebra en esta jornada el día de la dedicación de la Basílica de Santa María la Mayor. Te invitamos a escuchar una reflexión que el Padre José de Jesús Aguilar nos realiza sobre este lugar. Una basílica en la cual, aparte de los monumentos que existen en su interior, también se encuentra hoy la tumba del Papa Francisco. Te invitamos a escuchar una reflexión sobre este día.
1: La Basílica de Santa María la Mayor recibe este título por ser la más importante dedicada a la Virgen María. Frente a ella, el Papa Paulo V mandó colocar esta columna del siglo IV y sobre ella una escultura en bronce de la Virgen María.

La iglesia es también llamada Santa María de las Nieves por un milagro o Santa María del Pesebre, porque aquí se venera el pesebre donde estuvo el niño Jesús. Como en todas las basílicas mayores, en su interior hay un altar donde celebra el Papa y también una puerta santa para los años santos.

tiene tres naves separadas por columnas de estilo jónico, y las paredes de la nave central están decoradas con mosaicos. Es interesante mencionar que el oro con el que se recubrió el artesonado del techo llegó desde la Nueva España.

abandono de tantos años estaba muy dañado. Por eso están sepultados aquí varios pontífices. Los mosaicos del siglo V, realizados por voluntad de Sixto III en la nave central y en el Arco del Triunfo, hacen única esta basílica.

El baldaquino es magnífico. Sus columnas de una sola pieza son de granito rojo y están decoradas con bronce. El mosaico en el ábside muestra a Cristo coronando a María como reina del cielo. En el año 431, María fue proclamada en el Concilio de Éfeso como Madre de Dios, y al año siguiente, en su honor, el Papa Sixto III decidió ampliar la pequeña iglesia que se había construido en este lugar. A ambos lados del arco triunfal, los mosaicos presentan diversas escenas bíblicas.

En la parte baja del altar está la cripta de Belén. Aquí celebró su primera misa San Ignacio de Loyola el 25 de diciembre de 1538. En ella se observa una escultura del Papa venerando las reliquias del pesebre de Cristo. El relicario en plata fue realizado en 1797 por el arquitecto italiano Giuseppe Balladier. Aquí está sepultado San Jerónimo, doctor de la Iglesia, quien tradujo la Biblia al latín en el siglo IV, la Vulgata, y el famoso arquitecto y escultor Gian Lorenzo Bernini. A la izquierda del altar principal, la capilla dedicada a la imagen de la Virgen como Salus Populi, salud del pueblo, en cuyo altar se recuerda que en un día muy caluroso, la Virgen hizo que nevara en este lugar, indicando así el sitio en donde quería su templo. De ahí el nombre de Santa María de las Nieves. El relieve de bronce sobre piedra lapislázuli muestra al Papa marcando el lugar sobre la nieve. Y abajo, la imagen de la Salus Populi.

0: En la nave del lado derecho está la capilla del Santísimo Sacramento. Este maravilloso grupo escultórico donde se guarda el Santísimo nos recuerda que todos estos edificios e imágenes tienen sentido solo a partir de Cristo, que está presente en la Sagrada Eucaristía. En esta basílica, cada 5 de agosto, llueven pétalos blancos para recordar el milagro de la nieve y que Dios, a través de la Virgen María, hace descender siempre sobre nosotros una lluvia de bendiciones.
1: Y ahora sí, preparemos nuestro corazón para que la fuerza renovadora, vivificadora del Señor penetre profundamente en nuestros pensamientos y esta palabra que vamos a escuchar pueda realizar en nosotros la obra que el Señor quiere realizar.
2: Lectura del Evangelio según San Mateo, capítulo 15, versículos 21 al 28. Jesús partió de Genezaret y se retiró al país de Tiro y de Sidón. Entonces una mujer cananea que procedía de esa región comenzó a gritar: «Señor, hijo de David, ten piedad de mí. Mi hija está terriblemente atormentada por un demonio». Pero él no le respondió nada. Sus discípulos se acercaron entonces y le pidieron: «Señor, atiéndela, porque nos persigue con sus gritos». Y Jesús respondió: «Yo he sido enviado solamente a las ovejas perdidas del pueblo de Israel». Pero la mujer fue a postrarse entonces ante él y le dijo: «Señor, socórreme». Jesús le dijo: «No está bien tomar el pan de los hijos para tirárselo a los cachorros». Y ella respondió: «Y sin embargo, Señor, los cachorros comen las migas que caen de la mesa de sus dueños». Entonces Jesús le dijo: «Mujer, qué grande es tu fe, que se cumpla pues tu deseo». Y en ese momento su hija quedó sana.

0: Jesús sigue molestando a los fariseos fanáticos, porque además de querer modificar sus normas, se atreve a entrar en un territorio pagano. Este trato con paganos era considerado como una contaminación. Jesús pone a prueba entonces la confianza de la mujer cananea, pero se deja vencer por su humilde convicción y la sana. Y no solamente la sana, sino que además elogia a la mujer por su gran fe, porque ella es capaz de ver más allá de las palabras aparentemente indiferentes de Jesús y expresa una inmensa confianza en su misericordia. Jesús se deja cautivar por esa confianza y parece como si no pudiera resistirse a los deseos de los que se acercan a Él con esa actitud. Es la actitud de los que por la gracia de Dios puedes descubrir serenamente su verdadero lugar ante Dios, ya que si tenemos al menos una lejana intuición de su infinita grandeza, no podemos más que sentirnos pequeños e indignos delante de Él. Sin embargo, esa profunda humildad no disminuye la fortaleza ni el empeño de la persona, sino que le da un coraje y un espíritu de iniciativa superior, como puede advertirse en la mujer cananea. La expresión perros era comúnmente usada por los judíos para referirse a los paganos. Jesús la suaviza diciendo perritos, pero no deja de mostrar la predilección por el pueblo judío. Sin embargo, ya queda claro que el poder de Jesús comienza a romper las fronteras y su misión se abre al mundo pagano, a pesar del rechazo que esto provocaba en los poderosos judíos más fanáticos. Te invito a continuación a culminar esta reflexión con esta oración. Señor, no permitas que la soberbia y la vanidad se apoderen de mí. No quiero sentirme digno de tus dones, sino acercarme a ti con la simple confianza de la mujer cananea, con un corazón humilde y pequeño ante tu grandeza. Por eso, querido escucha, que el Señor te bendiga y te guarde, haga resplandecer su rostro sobre ti y tenga de ti misericordia. Y que la bendición de Dios Todopoderoso, Padre, Hijo y Espíritu Santo, descienda sobre ti durante toda esta jornada, te acompañe en cada momento y circunstancia que vivas en este día. Amén.
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0: El ángel del Señor anunció a María.
1: Y concibió por obra del Espíritu Santo.
0: Dios te salve María,
2: llena eres de gracia, el Señor es contigo. Bendita tú eres entre todas las mujeres, y bendito es el fruto de tu vientre Jesús. Santa María, Madre de Dios, ruega por nosotros pecadores, ahora y en la hora de nuestra muerte. Amén.
0: He aquí la esclava del Señor.
1: Hágase en mí según tu palabra.
0: Dios te salve María,
2: llena eres de gracia, el Señor es contigo. Bendita tú eres entre todas las mujeres, y bendito es el fruto de tu vientre Jesús. Santa María, Madre de Dios, ruega por nosotros pecadores, ahora y en la hora de nuestra muerte. Amén.
0: La palabra se hizo carne
1: y habitó entre nosotros.
0: Dios te salve María,
2: llena eres de gracia, el Señor es contigo. Bendita tú eres entre todas las mujeres, y bendito es el fruto de tu vientre Jesús. Santa María, Madre de Dios, ruega por nosotros pecadores, ahora y en la hora de nuestra muerte. Amén.
0: Ruega por nosotros, Santa Madre de Dios,
1: para que seamos dignos de alcanzar las promesas de Cristo.
0: Oremos. Derrama, Señor, tu gracia sobre nosotros, y ya que hemos conocido por el anuncio del ángel la encarnación de tu Hijo Jesucristo, condúcenos, por su pasión y su cruz, a la gloria de la resurrección. Por Jesucristo nuestro Señor.
1: Amén.
0: Gloria al Padre, y al Hijo, y al Espíritu Santo.
1: Como era en el principio, ahora y siempre, por los siglos de los siglos. Amén.
0: María, Virgen de los 33,
1: ruega por nosotros y por nuestra

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1: Buenos días, damos comienzo a una nueva edición del microinformativo de lechería en el Uruguay correspondiente a este miércoles 5 de agosto del año en curso. Y en la mañana de hoy vamos a recibir al presidente de la Asociación Nacional de Productores de Leche, el señor Álvaro Quintanz, a quien consultamos acerca del arranque del mes de agosto y las características, abordando también aspectos productivos del comienzo de mes.
2: En la reunión directiva estuvimos analizándolo. Las remisiones, los ingresos a planta de parte de los productores a la cooperativa, y bueno, realmente son números importantes, significativos, con un aumento de casi un 15% en todos los guarismos, en lo que fue la mensual, la interanual, lo que fue el aumento en el 2026, y con casi 5.200.000 litros de leche, un récord histórico, un récord que realmente, si uno se remonta al 2024 y hubiera proyectado cuál va a ser la proyección del 2026, nunca iba a soñar con estos números. Pero bueno, creo que se ve un grado y un compromiso importante de parte de los productores, donde es un sector que aumenta a nivel de tambos, no genera nuevos tambos. Desgraciadamente, uno como productor quisiera que fuera un sector donde vinieran inversores de otros sectores estuvieran, que el número de tambos se pudiera multiplicar, pero la fortaleza del sector y de los productores, vemos que viene aumentando sostenidamente durante el 25 y el 26, y eso lleva, bueno, creo que la revista de la NPL, la última revista, cuando dice producción récord y un desafío para todos, yo creo que este desafío es de todos, ¿no? Y creo que es un desafío y un premio para los productores, pero también para los funcionarios de los tambos, para los trabajadores de la cooperativa, los funcionarios, que también hay que aumentar la industrialización, que bueno, que de cualquier manera hoy tuvimos información de que hay nuevamente paros en Rodríguez, en el sector de termizado, una máquina que tendría que estar operativa hace muchos meses, y tristemente los subproductores invertimos queso fuertemente en generar calidad de vida, bienestar y poder aumentar la producción, y hace meses que esta llave de esta máquina no se puede prender, y volvemos a tener paros, y estos paros llevan a pérdidas muy importantes para todos, ¿no? Pérdidas para los trabajadores, los funcionarios, pero básicamente cuando hay pérdidas, los productores somos los que lo pagamos, y lo pagamos fuerte, y que sistemáticamente y vemos que paro tras paro, si bien hubiéramos querido que es un termizador que producía 1.200.000 litros, sería el más grande de la planta número 8, y bueno, ha pasado con problemas. Pero bueno, creo que volviendo a la primavera, creo que se viene el barro estos días complicado, pero bueno, también creo que si esperemos que pueda abrir, como hay algunos anuncios que a partir de jueves o viernes tendríamos un parate en las lluvias, y bueno, y poder ingresar nuevamente a pastorear los verdeos y la pradera, que uno recorriendo lo que es la cuenca ve que están con muy buen desarrollo y con una muy buena producción a nivel de crecimiento de la pastura, que bueno, esperemos que se puedan aprovechar, que eso lleve a un abaratamiento de los costos, y que la relación insumo-producto, al bajar lo que va a ser reserva y concentrado, aumentar la producción y abaratar los costos.
1: Por otra parte, desde el punto de vista financiero, hoy el escenario para lo que hace a esta primavera está planteando una baja de precios, tanto por parte de Xeras como parte de las otras empresas. ¿Qué pasa con Conaprole, que ha resuelto mantener el precio al cierre del ejercicio y a la apertura del nuevo ejercicio?
2: Bueno, yo creo que hace unos días hubo algunas críticas, hace unos 30 días, desde el directorio el por qué no la liquidación, ¿no? Yo creo que hoy, ya con viendo el diario el lunes y viendo que hay empresas lácteas que han topeado a los productores, que han bajado el precio, bueno, vemos que es, con la Prole, como dijo, iba a terminar con un superávit, de los cuales hoy no lo sabemos cuál es, pero sabemos que sí, que terminó con superávit, y que la idea de la cooperativa era poder mantener el precio durante la primavera, con un volumen que va a estar en el entorno de los 15% o más, y que realmente son muchos millones de dólares lo que hay que volcarle al productor directamente por el pago de leche. Nos parece que apoyamos la decisión. Yo creo que nosotros, como productores, bueno, poder presupuestar con un precio, sabiendo el precio a futuro, y bueno, indudablemente que todos esperamos que a nivel de los precios internacionales se mantengan o suban y que no caigan de forma importante, y que bueno, y poder mantener o subir el precio sería muy importante. Nosotros, como gremial, como Asociación Nacional de Productores de Leche, estamos siempre intentando que la cooperativa nos pague el mejor precio, pero cuidando la salud de la cooperativa, ¿no? Yo creo que hoy, cuando vemos otras empresas que han cerrado, han caído, y que bueno, hoy es la única empresa cooperativa que hay, con la Prole es la única que queda, donde antes el sistema productivo a nivel de la lechería uruguaya se basaba en la cooperativa, y hoy desgraciadamente no. Bueno, creemos que hay que cuidar mucho eso, digo, una empresa que está en manos de 1.400 familias, todas uruguayas, donde invertimos en Uruguay, donde generamos mano de obra, y donde Uruguay, la lechería mueve en el entorno de las 25.000 personas directa e indirectamente, que bueno, creo que es muy importante. Y hoy cuando hablamos, hoy escuchamos un colega tuyo, y estamos entre las tres principales, está la celulosa, está la carne y la lechería, ¿no? Creo que bueno, esos tambos que con la Prole y otras industrias, creo que mantienen en el podio, que no es poca cosa, es muy importante, y el compromiso de todos los productores del Uruguay, ¿no?
1: A manera de reflexión final, Álvaro.
2: Preocupado, porque uno por un lado ve los conflictos a nivel de la planta, hoy en la planta número 8, y ve un aumento en la producción, ¿no? Entonces estamos con mucha preocupación que toda la inversión que hace el productor día a día, que se puede industrializar, porque sabemos que cualquier atraso que se vaya a generar durante esta primavera puede llevar a preocupaciones, y sabemos que cualquier error que se cometa puede llevar a un desborde de tanques, como pasó el año pasado, con una pérdida muy importante a nivel de leche, a nivel del suero de manteca, y otras pérdidas que bueno, como el latolate, 10.000 litros de latolate, que yo creo que un país productor de alimentos, un país que hay, donde hay muchas personas que precisan alimento en este país, no nos podemos dar ese lujo. Y bueno, yo creo que habría que reflexionar y pensar. Creo que hay que mirar hacia afuera, y bueno, creo que la planta número 8, sabemos bien que es una planta muy importante para los productores, pero es la planta más moderna de Latinoamérica a nivel de leche en polvo. Bueno, creo que el cuidar a Conaprole es una tarea de todos.
1: Esa fue la palabra de Álvaro Quintans, presidente de la Asociación Nacional de Productores de Leche. Y de esta manera llegamos al final de esta entrega. Nos reencontramos en la tarde de Oriental Agropecuaria, 19 horas, en Lechería, en el Uruguay.

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1: Buenos días para todos. El gusto de comenzar con Punto de Equilibrio en esta jornada correspondiente al miércoles 5 de agosto de este 2026. Varios temas para compartir en esta emisión. Por supuesto que sobre las 6:50 estará toda la actualización climática con José María Rodríguez, luego del pasaje de Nicolás Lucich. Hoy haremos foco también en otros temas, fundamentalmente en lo que viene pasando con la economía uruguaya. Vamos a analizar lo que está sucediendo en función de algunos datos que se presentaron en estas últimas horas. Estará el economista jefe de PwC, Ramón Pampín. Profundizaremos justamente en estos aspectos y haremos especial hincapié en lo que está pasando con la competitividad uruguaya. PwC está ajustando a la baja las proyecciones de crecimiento de la economía uruguaya para este 2026. Estaremos también hablando de lo que sucede con la zafra de verano, particularmente con la campaña de maíz. Raizar Agro está preparando una actividad de lanzamiento de zafra para la semana que viene en Colonia, en Nueva Helvecia, en el Hotel Nirvana. Vamos a tener a Felipe González, director comercial de Raizar, en algunos minutos, para hablar de la actividad, pero también de lo que está sucediendo con el cultivo de maíz en esta campaña de verano, que se proyecta con un dinamismo muy interesante. Se habla de un crecimiento en el área de maíz de primera. Bueno, a esto lo comentaba en la jornada de ayer Néstor Leguízamo, asesor agrícola allí en el litoral oeste del territorio nacional. Así que de esto estaremos hablando también en minutos. A propósito de maíz, también en esta jornada la empresa El Sausal Agronegocios está preparando una actividad agrícola ganadera allí en el este del país. Vamos a tener a Pedro Egui, uno de los directores del Sausal Agronegocios, para conversar, por supuesto, de la actividad, pero también de lo que viene siendo el comportamiento productivo en el este del país, donde la rotación clásica arroz-ganadería que sumó a la soja ahora también está sumando al cultivo de maíz, y hay un proceso de intensificación ganadera en esa parte del territorio nacional también, como ha sucedido en otros puntos del Uruguay. Lo hemos hablado a esto aquí en el programa en su momento, en el arranque del año, si no recuerdo mal, lo abordábamos con Gustavo Ferrari de Las Achiras, donde él mencionaba que ya había varios corrales que estaban operando en el este del país y que había varios proyectos de crecimiento, tanto en capacidad instantánea, pero también en nuevos corrales, y eso se viene consolidando. Estará también Pablo Núñez de Cibeles. Es importante mencionar que la Unión Europea tiene exigencias claras en límite máximos de residuos cuando hablamos del cultivo de colza. A propósito de esto, hay una nueva reglamentación vigente aquí en Uruguay. Todas las aplicaciones que se realizan en camelina, carinata y por supuesto colza deben ser registradas en el Ministerio de Ganadería, Agricultura y Pesca. Hay algunos activos que no pueden ser detectados en la Unión Europea y otros que tienen alta exigencia cuando analizamos el límite máximo de residuos. De eso estaremos hablando en minutos, nada más. Con Vladimir Bentancor, de Maltería Oriental, vamos a hablar de lo que viene pasando con la zafra de cebada, cómo vienen los cultivos, pero también haremos foco en la sostenibilidad, que se está metiendo también de a poco en la producción de cebada, y a propósito de eso se está preparando una conferencia para la semana que viene en el Sheraton de Colonia y vamos a tener los detalles. Con Alejandro Lamana de Iña abordaremos el impacto del exceso de lluvias en los sistemas intensivos cuando hablamos de producción de carne. También hablaremos del impacto en la producción de leche. Mucho para compartir, ya seguimos.
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1: Continuamos en Punto de Equilibrio. 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Vamos a hablar de la exigencia que tiene justamente el Ministerio de Ganadería, Agricultura y Pesca a partir de este mes de agosto, cuando hablamos del cultivo de colza. Sabido es que se tienen que registrar las aplicaciones a partir de este momento, y vamos a profundizar justamente en estos conceptos y ver los alcances y las alternativas que se pueden estar manejando justamente cuando analizamos los activos a utilizar en función de las exigencias que tiene la Unión Europea. Vamos a hablar a partir de este momento con el ingeniero agrónomo Pablo Núñez, encargado de registros y desarrollo de productos de Cibeles. Pablo, ¿qué tal? Buen día, ¿cómo estás?
5: Buen día, Rubén. Bueno, muchas gracias por la invitación. Verdaderamente es un placer poder compartir este momento contigo y con tu audiencia.
1: Bajemos a tierra justamente este concepto. Hay una nueva exigencia a partir de agosto. ¿Cómo se está monitoreando todo este punto desde Cibeles?
5: Bien, como bien decías, hay una nueva normativa a partir de una resolución de la DGCA que obliga a que todas las aplicaciones que se hagan en colza, carinata y camelina se registren. A partir de agosto empezó eso. Entonces, para hacer ese registro de las aplicaciones en un sistema digital que tiene el Ministerio, que bastante simple, es imprescindible que los productos que se usan tengan tengan en su etiqueta contenido la colza, carinata y camelina. Y es a partir de esa resolución que, bueno, queremos comunicar que, bueno, Cibeles cuenta con una amplia gama de productos registrados para la colza, para el grupo de colza, camelina y carinata. Hace muchos años que venimos trabajando desde hace más de... Cuando recién empezaba la colza en esta última etapa de la colza en Uruguay, trabajando con fungicidas, insecticidas, herbicidas, con una línea completa.
1: Pablo, y en el caso de las exigencias que vienen desde la Unión Europea, ¿cuándo analizamos el límite máximo de residuos? Así hay algunos activos que tienen ciertas dificultades justamente para llegar a los niveles permitidos y en algunos casos se exige que no sean detectados. ¿Esto es así?
5: Exactamente, exactamente. La verdad que la colza es uno de los cultivos que viene creciendo y uno de los destinos principales es Europa. Y en Europa tienen bastantes exigencias y tenemos que hacer bien los deberes, ¿no? Porque es una forma de sostener la producción pudiendo llegar a esos mercados y pudiendo cumplir con sus exigencias. En el caso de fungicidas, la Unión Europea es muy exigente y limita bastante algunos fungicidas que son muy utilizados acá en Uruguay. Los dos que están en tela de juicio ahora son el epoxiconazol y el trifloxistrobin, que hay muchas mezclas de fungicidas, quizás que la mayoría los contienen. Por ejemplo, nosotros tenemos dos fungicidas que contienen uno de estos activos, y entonces lo limitan, restringen un poco el uso.
1: ¿Qué alternativas se está manejando Cibeles justamente para encarar el manejo sanitario en el cultivo de colza?
5: Bien, nosotros desde hace muchos años, desde el 2012, que empezamos a hacer los primeros ensayos con estos productos, con el difenoconazol más azoxistrobin, Stigmar Duo es el producto, venimos encontrando excelentes resultados de control de todo el complejo de enfermedades, o casi todo el complejo de enfermedades, sacando las bacterias y los mildew. Con este producto, con Stigmar Duo, respetando los tiempos de espera, aseguramos de que no tiene problemas de residuos para la comunidad europea, porque son activos que tienen un nivel de tolerancia un poco por encima. Si bien tenemos registros en colza también con los otros activos, que se pueden utilizar, y hay gente que los prefiere porque son muy buenos también, tienen esa pequeña limitante. Por eso nos concentramos en el Stigmar Duo, a base de azoxistrobin y difenoconazol.
1: Bien, Pablo, y allí la recomendación de manejo, ¿por dónde va?
5: Como todas las enfermedades, es importante el control cuando en las etapas iniciales, hacer un correcto monitoreo, un correcto diagnóstico de que la situación amerita el uso de un fungicida, tratar de no entrar después que el problema está generalizado. Estamos ahora en el momento, además sabemos que están las condiciones predisponentes para el desarrollo de las enfermedades, y bueno, la idea es llegar antes de tener un desastre, porque si bien los productos son buenos, tienen efecto curativo, pero siempre es mejor hacer un manejo preventivo y curativo, es decir, cuando la enfermedad empieza a atacar.
1: ¿Para qué enfermedades está posicionado? Decías que para la mayoría de las que tiene la colza, pero grafiquemos un poquito más, profundicemos un poco más en ese punto.
5: Sí, la alternaria, la poma, la roya blanca, esas tres enfermedades las hemos visto en ensayos con excelente control.
1: Pablo, y en el caso de cebada, donde se han detectado algunos casos de ramularia, ¿cómo están monitoreando este punto desde Cibeles?
5: Bueno, exacto, la ramularia, aparentemente están apareciendo algunos focos y nosotros hace ya muchos años que trabajamos, bueno, desde en todo el Uruguay se viene trabajando con el uso de las carboxamidas como complemento a los triazoles, básicamente, porque no están buenas, las estrovirulinas poco fallan para el control de ramularia, y recientemente sacamos una triple mezcla que es piraclostrobin, epoxiconazol y fluxapiroxal. El fungicida se llama Sonda 180, que es específico sirve para el control de todo el complejo de enfermedades de los cereales, con muy buena eficiencia, pero es altamente eficiente para el control de ramularia, que es la que se le escapa a las otras mezclas.
1: Pero muy bien, Pablo Núñez, encargado de registros y desarrollo de productos de Cibeles, muchísimas gracias por estos minutos, muy amable.
5: Bueno, Rubén, muchísimas gracias a ti por la oportunidad y es un placer, estamos a las órdenes.
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1: Continuamos en Punto de Equilibrio, son las 6 de la mañana con 40 minutos. Vamos a compartir lo que dejó el mercado de granos en la jornada de ayer. Bajas para la soja, fundamentalmente por un escenario climático más favorable en esta semana en los Estados Unidos. Hay lluvias en el centro productivo norteamericano, eso le pegó de lleno a la soja que perdió en las posiciones más cercanas. en torno de los 5, ¿sí?, a $5.70. La soja agosto terminó en $424.40. La soja septiembre quedó en $425.80. Al tiempo que el contrato julio, referencia para la producción uruguaya, aquí en la plaza local, cerró ayer en Chicago en $445.62. Bajó el maíz, casi $3, perdió el maíz septiembre, quedó en $174 por tonelada. El maíz marzo 2027 quedó en $189.56. Y el trigo diciembre ayer quedó en $241.50. Tuvo una caída de $4.50. Esto fue lo que pasó justamente en el mercado de Chicago en la jornada de ayer. Ya se viene Nicolás Lucich, como es habitual a esta hora, para analizar temas de coyuntura, economía, política. Nicolás Lucich, buen día, ¿cómo le va? ¿Todo en orden?
13: ¿Cómo está, Rubén? Buen día, muy bien, sí. Gran victoria del Zunca.
1: Impresionante, ¿no?
13: Sí, una conquista. A ver, tiene que hacer la asamblea y confirmar el acuerdo, pero yo diría que ya es un hecho. Bueno, se reduce la jornada laboral, se le dice jornada laboral, se cuenta por semana, de 44 a 40 horas, paulatinamente, una hora por año. Es decir, que en 2030 los obreros de la construcción van a estar trabajando 40 horas. Hoy trabajan, en general, puede haber variaciones, pero 4 días de 9 horas y un día de 8. Y si eso no, si las tablas no me fallan, eso me da 44 horas. Es decir, que se entra a trabajar a las 7, salen a las 5, hay una hora de descanso, de lunes a jueves, y el viernes se trabaja 8 horas.
1: ¿Qué impacta o cómo impacta?
13: Antes de eso,
1: sí.
13: Lo otro es que hay un aumento del 5,17% retroactivo a abril. Y yo te diría que ahí viene el primer impacto, porque eso será a esa hora. El aumento, que es un aumento real del entorno del 1%, la inflación está en el 4 y pico. Bueno, habrá que ver cuánto es la inflación. De todas maneras, es un aumento importante. Y después, paulatinamente, la reducción de la hora de la jornada laboral también es un aumento paulatino, porque se mantiene el mismo salario, ¿verdad?
1: ¿Cómo impacta todo esto, Nicolás?
13: Para el bolsillo de los obreros, espectacular. Es un sector que tiene buenos ingresos y ahora los reafirma. Aquí hay varios argumentos cruzados. Desde la Cámara de la Construcción, que son yo diría que son las grandes empresas constructoras, que además tienen muchos contratos con el Estado y las grandes obras, han hecho un estudio allí y plantean que la propia OIT ya está planteando 40 horas, Brasil trabaja así, México también, Chile también. Esas comparaciones a veces son un poco antojadizas, esto comentario personal, porque bueno, no todos los países son iguales, pero ese es un argumento. Del lado de lo que son los promotores de la construcción, la Liga de Construcción, la gremial que está en Punta del Este, la visión era un poco distinta respecto a la Cámara de la Construcción. Porque vos preguntabas el impacto, Rubén. Bueno, evidentemente que si no hay aumento de productividad y en el acuerdo no hay compromisos de productividad.
1: Eso te iba a consultar, porque una versión que había circulado hace relativamente poco tiempo era que esto estaba vinculado a compromisos de productividad, o sea, no hay nada vinculado a productividad, no. O sea que lo que se demoraba en determinados jornales ahora se va a estirar, ¿no? Una determinada obra con la cantidad de horas que hoy se utilizan en la construcción demanda X tiempo. Ahora
13: no necesariamente va a tiempo, lo que puede ir es a costo.
1: Sí, pero tiempo es costo, más jornales.
13: Bueno, por eso te digo, vos podés poner más jornales en la misma cantidad de tiempo, es decir, vos podés acelerar la obra. El punto es que, de punto de vista económico, si no hay aumento de productividad,
1: es costo directo.
13: Es inevitable que se traslade a costo. La productividad se puede medir de muchas maneras y en fin, digamos que siempre es algo, a veces un poco, a veces no, bastante esquivo. Pero lo cierto, y ayer estuve hablando con economistas, empresarios, gente de los sindicatos, hay un riesgo de que esto pase a costo. es bastante obvio.
14: Y alto.
13: Sí, el tema que más... yo ya estoy en esto hace varios años, ¿no?
14: Y, por eso se lo consulto.
13: Y no siempre es inmediato, no siempre es claro, es difícil a veces cuantificar, porque qué sé yo, ahora se firma conmigo. A ver, Rubén, para dejarlo claro, ¿no? Porque a veces uno puede hacer teoría, pero la realidad es que la preocupación era gigantesca. Y ya venía un episodio violento atrás del otro, el ambiente está muy, muy complicado. Hay un compromiso de retomar los obreros que fueron a seguro de paro. Y ahora no solo hay que recomponer, pagar retroactivo los salarios, sino recomponer el ambiente de trabajo que venía muy, muy caldeado, ¿no? El Zunca es un muy poderoso sindicato, tiene la influencia del Partido Comunista, y esto es una gran victoria política y sindical. Que esto puede tener un traslado al costo de las viviendas que construyen los promotores y a un mayor costo en los contratos de obra del Estado, y es una hipótesis perfectamente válida. Y habrá que verlo, eso habrá que verlo.
14: A propósito de temas sindicales, hay conflictos en Conaprole, hay algunos paros en la planta 8, recién lo mencionaba Álvaro Quintanz, en Lechería en Uruguay, o sea, un tema también complejo y que parece no tener solución.
13: Y también hay conflicto en Fábrica Nacional de Cerveza, porque se había acordado extender el seguro de paro en Minas y volver al trabajo en Montevideo, pero el sindicato no volvió a trabajar en Montevideo, incluso incumplió, según la empresa, la cláusula de paz, que era por 45 días para tener una reunión. Se hizo una reunión, pero el sindicato sigue de paro. Así que se resolvió el del Zunca y tenemos estos que vos mencionabas y este de la bebida, que todavía sigue allí pendiente, y sigue pendiente el del puerto. Así que bueno, tenemos que esperar a que venga el Papa para arreglar todo esto, pero viene recién en noviembre.
14: Nicolás Lucich, la seguimos mañana, que pase bien. Chao, gracias.
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1: Continuamos en Punto de Equilibrio. Son las 6 de la mañana con 52 minutos. Vamos a recibir a José María Rodríguez, como lo hacemos habitualmente a esta hora, para saber qué está pasando con el tiempo, pero sobre todo saber qué pasará con el tiempo. José María, buen día, ¿cómo estás?
2: Sí, ¿qué tal, Rubén? Buenos días, un gusto enorme estar nuevamente contigo. Un abrazo a Juan, a la audiencia. Y como dicen los traileros, la lluvia cae sobre Montevideo, ¿no? Porque estamos con un panorama complejo otra vez, una jornada con mucha humedad, nubosidad, probable que tengamos lluvias, tormentas otra vez hoy, en forma intermitente. Ya a esta hora se están desarrollando algunas tormentas en el oeste, acá en el sur también en forma aislada, probable que en un ratito acá en la capital tengamos nuevamente lluvias, algunas tormentas a la hora de la mañana, y en general todo el país se va a mantener inestable hoy, con abundante nubosidad, humedad. La verdad que no ha cambiado mucho el panorama por estos días, pero paciencia, porque ya tenemos en vista un cambio en las condiciones del tiempo entre mañana y el viernes, que va a ser que mejore notablemente y se vaya la humedad esta por algunos días. Déjame primero comentarles que tenemos a esta hora las temperaturas más altas en el norte rionero, entre 16 y 17 grados a esta hora. Acá en el sur, poco menos, 13, 14 grados promedio. A esta hora tenemos 13 grados aquí en la capital, 98% la humedad. Se están registrando lloviznas a esta hora en la ciudad de Colonia, neblinas y nieblas en algunos puntos también del norte del país. Así que una jornada, insisto, hoy nubosa y húmeda, con lluvias, algunas tormentas aisladas con mejoramientos temporarios. La máxima prevista para hoy en el sur y este, 16, 17 grados, y entre 19 y 22 en el centro y norte, sigue templado y húmedo también la jornada hoy en el norte del país. Los vientos del este al noreste y hacia la noche cambian al sureste, suaves y moderados. Mañana jueves también una jornada inestable con nubosidad y humedad se mantiene, y atento que mañana es probable que a partir del mediodía, tarde y noche, tengamos ya la formación de un ciclón, un sistema de baja presión que nos va a asegurar nuevamente lluvias y tormentas para mañana. Después, un frente frío también va a estar ingresando, un frente frío asociado a este ciclón. Y atento que esto va a dejar un incremento del viento, que mañana a partir de la tarde y noche, mañana jueves, del suroeste, el viento pampero se va a incrementar. Entre la noche de mañana y la madrugada del viernes podemos tener ráfagas en el sur, alcanzando los 70 kilómetros, e inclusive en el sur de Maldonado podría superar los 80 kilómetros este temporal de viento previsto para mañana hacia el atardecer, noche y madrugada del viernes. Y este pampero que va a soplar va a ser el responsable, junto con este ciclón, de que empiece a llegar aire frío el viernes, un viernes que va a estar muy frío y ventoso en la madrugada, después van a ir amainando los vientos y va a ir disminuyendo la nubosidad y la humedad, y ya vamos a tener sol a pleno el viernes. Y para el fin de semana se mantiene el frío, inclusive el domingo puede incrementarse aún más el frío polar, y atento con las heladas que aparecen también a partir del domingo y semana que viene, heladas nuevamente en el territorio. Y la buena noticia, como decíamos recién, que a partir del viernes, por lo menos por 4 o 5 días, vamos a tener condiciones de mucha más estabilidad, más sol que nubes y aire más seco, que eso es lo que se está precisando, y mucho para los próximos días. Así que bueno, viene un cambio significativo de las condiciones del tiempo a partir de mañana, tarde, noche y durante el viernes en la madrugada.
1: Pero muy bien, José María Rodríguez, asesor en temas meteorológicos, muchísimas gracias por estos minutos, la seguimos mañana.
2: Me parece, sí, mañana por supuesto, mañana con toda la información actualizada, con esta situación de vientos y lluvia que viene mañana, pero ya seguramente ratifiquemos este pronóstico mañana y mantengamos esta tendencia ya del frío y seco a partir del viernes. Un abrazo, buena jornada, hasta mañana.

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5: Continuamos en Punto de Equilibrio. Estamos en Oriental Agropecuaria, también en verdenews.com.uy. Vamos a recibir a partir de este momento a Vladimir Bentancor, jefe de semillas y granos de Maltería Oriental Sociedad Anónima. Vamos a poner foco en la cebada. Vamos a ver cómo viene justamente el escenario productivo. Vladimir, ¿qué tal? Buen día. ¿Cómo estás?
6: Buen día, Rubén. ¿Qué tal? Saludo para toda la audiencia.
5: ¿Cómo va evolucionando esta zafra de cebada? ¿Qué se puede comentar?
6: Y la realidad, la zafra viene evolucionando muy bien. En general, nosotros ya tenemos, lógicamente, a esta altura del año, todo el área objetivo que nos habíamos planteado ya sembrada y en carrera, con los cultivos que en general vienen muy bien, solamente con varios días de lluvia y nublado, pero estamos esperando un poco el sol ahora que ya se anuncia para la semana que viene. Pero en general viene todo en carrera, viene todo muy bien.
5: ¿Finalmente se sembró todo o quedó algo de área sin sembrar?
6: No, se sembró todo. Nosotros terminamos con aproximadamente unas 85.000 hectáreas en el área global, incluida el área de semilleros, en eso. Y la realidad es que llegamos al objetivo de área que nos habíamos propuesto inicialmente y no sin áreas por sembrar o áreas fuera del objetivo en general. La verdad que viene bien encarado el año.
5: Y en lo que respecta a la evolución de los cultivos, temas sanitarios y demás, allí el escenario, el panorama, ¿cómo es?
6: Por ahora viene todo tranquilo, ya lógicamente que ya estamos en épocas de empezar a ver algunos tratamientos y y que evolucionen las enfermedades. Lógicamente que muchos días nublados y como hoy particularmente que está todo nublado con llovizna no es lo ideal, pero en general los cultivos vienen sanos, vienen muy bien, vienen creciendo muy bien y no hemos tenido mayores sobresaltos. En general viene todo encaminado. Sí.
5: Bien, Vladimir, a propósito de cebada, Maltería Oriental está preparando una actividad para el jueves de la semana que viene en Colonia, en el Sheraton de Colonia, la sostenibilidad en la mira, de exigencia a condición. ¿Por dónde va justamente dicha propuesta? ¿Qué se puede destacar?
6: Bien, es una muy buena pregunta porque en realidad es un plan que en realidad estamos ya mirando elementos de sostenibilidad, particularmente relacionado al cultivo de cebada, pero en la actividad agrícola en general. Y bien, como dice el título de la actividad que tú lo mencionaste, que es la sostenibilidad en la mira, ya estamos mirando justamente cómo va evolucionando la sostenibilidad de la producción agrícola en los próximos años y preparándonos para algunos elementos que se podrían llegar a venir en el futuro de justamente empezar a evaluar elementos de sostenibilidad en la producción primaria, sobre todo en la producción de cebada. Lógicamente que desde Maltería la producción de cebada es el insumo básico para la producción de malta y ya se está mirando en algunas otras partes del mundo de tener algún elemento de producción sostenible en las materias primas que van hacia las industrias de alimentos y nosotros ya previendo alguna posibilidad en el futuro estamos con esta actividad que ya es como una primera propuesta de parte de Maltería Oriental.
5: Bien, Vladimir, ¿qué se está viendo en el corto o mediano plazo cuando se analiza la sostenibilidad? ¿Hay alguna certificación? ¿Qué se puede comentar?
6: Sí, en realidad nosotros ya estamos pensando en más que una certificación en alguna acreditación de cultivos sostenibles. De hecho, estamos pensando, de hecho la actividad va a estar vinculada a lo que se conoce la AFC-ASAI, que es Farm Sustainability Assessment, que en realidad justamente evalúa niveles de sostenibilidad en la producción, no solamente de cebada, sino en los cultivos en general. Y en realidad ya estamos pensando en algo de eso para el futuro y lógicamente antes que se vuelva, justamente como dice el nombre de la actividad, una condición, como pueden tener cultivo que, por ejemplo, puede tener calibre, proteína, etcétera, que tenga también algún elemento de sostenibilidad en la producción primaria, en la producción de cebada, y eso ya empezando a verlo a futuro, más que una acreditación ya para el corto o mediano plazo, sino empezar a ver elementos al futuro, que en lo cual, lógicamente, tenemos que estar involucrados todos los componentes del sector, pensando en eso en el día de mañana, ya no solamente en algún elemento de corto plazo, sino pensando sobre todo en el futuro.
5: Vladimir, ¿cómo es el programa de la actividad allí? ¿Qué se puede mencionar?
6: Como tú mencionaste, va a ser en el Sheraton de Colonia, empezará a las 9 de la mañana y la idea va a ser tener una serie de charlas y presentaciones sobre todo de que va esto por parte de Maltería y también de Control Union y de Peterson, que son certificadoras reconocidas a nivel internacional que trabajan con estos modelos y justamente presentar esta acreditación de FSA y verlo cómo funciona en el futuro y empezar a trabajar como una primera instancia de parte de Maltería Oriental y eso va a ser otros elementos también para el mediano plazo. Esto va a ser como un lanzamiento de este trabajo que vamos a empezar a encarar en el futuro. De esto después va a ser una actividad que va a ser solamente en la mañana y vamos a tener una serie de charlas cortas, breves y un panel de discusión respecto al tema.
5: ¿Cómo puede hacer alguien que quiera justamente participar de dicha instancia?
6: Bueno, hay un teléfono en el cual se pueden contactar para que nosotros le mandemos la acreditación a la actividad, que es el 092-778897. Y lógicamente esta actividad está vinculada no solamente a la red de distribuidores de cebada de maltería oriental, sino también a todos aquellos productores vinculados al cultivo de cebada de maltería que quieran acercarse, quieran ver cómo estamos trabajando y ver cómo cuáles son los elementos de parte de maltería que se vienen para el futuro en el trabajo. Y esto tenemos que ir todos un poco por el mismo carril.
5: Pero muy bien, Vladimir Bentancor, jefe de Semillas y Granos de Maltería Oriental, Sociedad Anónima. Muchísimas gracias por estos minutos, muy amable.
6: Muchas gracias a ustedes, que tengan buen día.
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6: Señores, 7 de la mañana con 12 minutos. Continuamos en Punto de Equilibrio. Estamos en Oriental Agropecuaria, también por verdenews.com.uy. Vamos a recibir a partir de este momento, como lo veníamos mencionando, Felipe González, director comercial de Arraizar Agro. Felipe, ¿qué tal? Buen día, ¿cómo estás?
7: Buen día, Rubén. Buen día, audiencia. Un enorme placer estar en tu programa, Rubén.
6: El gusto es nuestro de tenerte como siempre, Felipe. Bueno, en primer lugar, se está preparando el lanzamiento de Zafra por parte de Arraizar Agro, actividad que será la semana que viene. Pero quiero un boca de urna de lo que, más que boca de urna, lo que está pasando con, una descripción de lo que está pasando con la comercialización de híbridos de maíz, en un contexto donde todo apunta a un crecimiento en la superficie.
7: Sí, mira, creo que estamos en un momento que muchas veces esperamos, ¿no? Digo, se alinearon los astros, tenemos una zafra de maíz que viene muy fuerte, tenemos un anuncio de clima en cierta manera favorable, esperemos que el niño se comporte como esperamos. De Arraizar Agro es el primer lanzamiento de campaña de maíz, que incluye además todo el tema nutrición, o sea, todo el paquete de nutrición y protección de cultivos con agroquímicos, y este panorama donde los feedlots vienen aumentando fuerte, donde todo el sistema lechero viene utilizando cada vez más grano de maíz, donde además se están tendiendo muchos tambos a pasar a cama caliente, donde la dependencia por el grano de maíz es aún mayor. O sea, creo que el panorama viene bien. El cultivo de maíz además es un cultivo que pinta como ser el más rentable de la zafra de verano, porque la soja, bueno, los precios de la soja lamentablemente en los últimos años está medio flojo, pero bueno, queríamos hacer un lanzamiento como históricamente hacía Mercado LBS con Procampo. Ahora Raizar Agro incluye toda la potencia de Agroenfoque, de la Anafil, de Procampo, sumados con una genética que después de pasar de Cadolice a Supra, tomó mucho más cuerpo, más potencia. De hecho, vienen a hablar de genética, viene a hablar Federico La Rosa, que ya la mayoría de los productores lo conocen porque fue muy importante en KWS, pero ahora es aún más importante liderando toda la parte de desarrollo de producto en GDM Supra. Viene Gabriel Espósito, que es un reconocido profesional de Río Cuarto, de Córdoba, que es un especialista en los cultivos de maíz. Y entonces como que se alinean los astros y tenemos una enorme expectativa. El paquete de productos viene acompañando todo lo que muchos años fuimos diciendo, que estábamos con expectativa de los productos que sacaba Supra de allá del campo de producción de Córdoba, con todos los sanitarios, todo el tema de la chicharrita, bueno, todo eso hoy lo tenemos en el mercado. Hoy tenemos productos como el 16607, que es originario allá de Córdoba, que para siembra de segunda está muy potente, es de los templados, es el que ha tenido mejor comportamiento a chicharrita. Tenemos materiales nuevos, el 3972, que viene un poco a sustituir el tradicional 3916 de alto potencial, pero ahora mucho más sanitario, mucho más resistente a enfermedades. O sea que en realidad venimos bien armados. Y bueno, tenemos una pata, Rubén, que justamente acompaña todo esto, que es el tema silo, ¿no?
6: Eso te iba a consultar, Felipe. El área de maíz, ¿crecen los planteos agrícolas con híbridos graníferos o también empieza a haber una demanda cada vez más grande por híbridos sileros?
7: Sí, yo creo que el silo en la proporción va a aumentar la siembra de primera. Ya se habla que más del 50% del área se espera que se siembre de primera, por un poco por el niño y por los anuncios, y la gente se la va a jugar a sembrar más temprano. Además, la rentabilidad del cultivo de maíz pinta mejor en la rotación que algunos cultivos de invierno. Entonces, bueno, si bien la colza está muy potente, mucha gente va a dejar unas áreas para siembra de maíz de primera, y ahí nosotros estamos muy fuertes con estos productos nuevos de grano. Pero en silo, digo, es tradicional, y ya los productores saben que KWS hace muchos años empezó con un programa muy fuerte para todo el mundo de maíz para silo, impulsado por el desarrollo de las energías alternativas, donde en Alemania inclusive subsidiaban para hacer producciones de energía en base a maíz, en vez de para tratar de anular las plantas nucleares. Y eso nos ayudó mucho en toda la potencia genética que tenemos para maíz y para silo. Híbridos como el 60050, Víptera 3 Clearfield, que ya muchos productores lo usan, que si bien cuando tú ensilas el 50% del silo, la calidad te la da el grano, y de hecho todos los sileros nuestros están en los primeros lugares en la evaluación de grano. Creo que el 60050 quedó segundo este año en grano, pero el objetivo es que la otra mitad de lo que tú picás, que no es grano, toda la parte de hoja, caña, tiene una mucho mayor digestibilidad que los cultivos de maíces comunes. Eso está buscado genéticamente, eso ha logrado que la materia seca digestible que se obtiene ensilando ese maíz es mayor que la de un silo común. O sea que realmente es un maíz muy muy potente para primera y para segunda. Pero además le agregamos lo que viene de la genética de Brasil, que hace ya el año pasado tímidamente empezamos a poner por todo el país probando a ver si realmente un híbrido tropical brasilero podía desarrollarse en nuestras latitudes, y realmente primero teníamos la expectativa que fuera para el norte. Es el S7510 Víptera 3, un maíz que realmente es imponente, tiene una altura de 4 metros, y bueno, no se puede sembrar de primera, hay que sembrar de segunda porque es tropical, pero se han logrado rendimientos a nivel de productores en Colonia de 60, 70 mil kilos de materia verde, con rendimientos de almidón de arriba del 32, 33%. O sea que realmente estamos muy contentos con el producto y creo que ese va a crecer mucho. Ahí también, Rubén, lo que tú preguntabas, ¿no? O sea, lo que pasa dentro de lo que usan los feedlots y lo que usan los tambos, también hay mucho silo grano húmedo también, ¿no? O sea, hay gente que pica, que hace grano húmedo, hay gente que hace silo de planta entera, pero bueno, tenemos una paleta que es muy completa y además muy sanitaria. Tenés un tropical que es totalmente resistente a chicharrita, a todo tipo de enfermedades de hoja, tizón, roya, mancha. La verdad que estamos muy fuertes en el portafolio, estamos muy fuertes en el tema fertilizante que traemos, microgranulados y específicos y biológicos de varios lugares del mundo, el tema de herbicidas específicos para maíz donde podemos competir directamente en control de malezas problemáticas. La verdad que estamos muy contentos con cómo Raizar Agro viene armándose como una solución integral para la agricultura, ¿no, Rubén?
6: Bien, Felipe, de todo esto se va a estar hablando el próximo martes 11 de agosto a partir de las 9:30 de la mañana en el Hotel Nirvana, allí en Nueva Alvesia, en el departamento de Colonia, ¿no?
7: Exactamente. Nos encantaría que la gente entrara en las redes o en la página web y se anotara para tener una idea, porque viste, eso te ayuda mucho
6: a la organización.
7: Claro, porque bueno, eso es de 9:30 y acaba con un almuerzo ahí en Nirvana, como es tradicional, como lo venimos haciendo hace unos cuantos años. Yo creo que es un evento que la gente sabe que cuando Supra hace el lanzamiento no es un evento de venta, no es comercial. Si bien atrás de todo esto todos buscamos aumentar nuestra participación en el market share del producto, lo que buscamos en las reuniones de lanzamiento es informar, es tecnología, es darle más herramientas al productor. Cuando tú te sentás a planificar un cultivo de maíz, estás hablando de una inversión muy importante, pero también, como me decían varios productores lecheros, no es tanto el tema del costo como saber que voy a tener el producto. O sea, para el productor lechero lo más importante es saber que va a tener los 30, 40 mil kilos de materia verde con buen almidón para mantener los sólidos en la leche, o para los que hacen encierro de feedlot, tener la comida segura. Ese es el punto, no es tanto todo lo otro, ¿no? Y nosotros, con todas estas herramientas integrales de fertilizaciones, donde damos además un servicio de análisis de cultivo, análisis de hoja para ir fertilizando sobre las deficiencias que tiene el propio cultivo y no al ojo por ciento como de repente hicimos toda la vida. Ahora ahí la ciencia ha entrado en estos cultivos donde uno puede hacer un seguimiento de la parte nutricional muy cerquita. Ese servicio lo está dando a Raizar y realmente te permite aplicar nitrógeno al final del cultivo, cosa que históricamente no se hacía, pero bueno, ahora tenemos productos que podés aplicar, como el Coron, que traemos de una empresa japonesa, que no queman la hoja, que aplican el nitrógeno para permitir el llenado de grano al final del ciclo. Tenemos una cantidad de híbridos que son aplicados en zonas marginales, donde el perfil del cultivo es distinto, donde lo que tú buscas es tener un buen piso asegurando los 4, 5, 6 mil kilos en zonas marginales. La verdad que hoy el cultivo de maíz viene conquistando terreno contra otros de manera muy muy potente, ¿no, Rubén?
6: Pero muy bien. Felipe González, director comercial de Raizar Agro, muchísimas gracias por estos minutos, muy amable como siempre.
7: No, muchas gracias a ti, Rubén, los esperamos a todos y por favor, si se pueden anotar, estaría bárbaro para poder esperarlos y atenderlos de mejor manera. Un abrazo a la audiencia, gracias.
6: Bien, así pasó Felipe González de Raizar Agro. Ya seguimos.
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6: Continuamos en Punto de Equilibrio, estamos en Oriental Agropecuaria, también en verdenews.com.uy. Vamos a recibir a partir de este momento a Alejandro Lamana, investigador principal en lechería y ganadería intensiva, allí en el Instituto Nacional de Investigación Agropecuaria, en INIA La Estanzuela. Alejandro, ¿qué tal? Buen día, ¿cómo estás?
11: Buen día, Rubén, a vos y a tu audiencia.
6: Bueno, Alejandro, ¿cómo se está monitoreando todo lo vinculado al exceso de lluvias y su impacto en los corrales de engorde en función del crecimiento que ha tenido esta tecnología aquí en el Uruguay?
11: Sí, el barro es una cuestión de infraestructura, ¿verdad? El barro en los corrales de engorde reduce el confort y el tiempo de descanso, dificulta el acceso al comedero y al agua y aumenta el gasto energético, ¿no?, que tienen los animales para caminar y conservar la temperatura corporal, ¿no? Y también empiezan a aparecer lesiones podales y deteriora la conversión alimenticia. Hay varias zonas que son críticas en los corrales. Una es frente del comedero, el otro es alrededor de los bebederos, y muchas veces la transición entre la platea de hormigón y el suelo que tenemos alrededor tanto del comedero como del bebedero. De las recomendaciones prácticas que estamos tratando de dar es limpiar al menos una vez por semana el frente de comedero, eliminar pozos y escalones al final de la platea, aportar material, si podemos, balastro, y corregir la transición entre el hormigón y la tierra, ya que si no el ganado tiende a ir menos veces y comer más, lo cual lleva a que esos animales puedan entrar, puedan volver al comedero cuando vuelven con mucha hambre, porque no van tan seguido por el tema del barro, y eso aumenta el riesgo de una acidosis ruminal y variaciones fuertes en todo lo que es lo que consumen, cosa que no queremos. Y además hay que revisar, tratar de revisar diariamente los desagües del comedero y retirar alimento húmedo, fermentado, contaminado del comedero, ¿no? De esperar que muchas veces lo que pueda quedar de una comida y esté mojado, eso pueda generar después hongos y el tema de micotoxinas. Así que tenemos que tener mucho cuidado con eso. Si no tenemos todos los corrales llenos en el filot, tratar de reducir la densidad de carga, principalmente aumentar los metros cuadrados por el animal. Entonces, en vez de tener muchos animales por corral, si tenemos alguno libre, tratar de dividir y disminuir, ¿no? Eso lo que hace es disminuye la compactación y profundidad del barro, porque la pisada repetida es lo que rompe la estructura del suelo y genera la mezcla suelo, materia orgánica y agua, que es principalmente lo que vamos a ver como barro dentro de un corral, ¿no?
6: Claro. Alejandro, y cuando esto se traduce en números, ¿hay algún dato concreto sobre los impactos que se pueden generar en dólares o en eficiencia de conversión?
11: Sí, te los puedo tirar en porcentaje. Nosotros estamos trabajando en eso, estamos tratando de sacar un número nacional, pero lo que se habla es que cuando, por ejemplo, si el barro llega a la panza, el animal puede dejar de ganar un 35% de lo que venía ganando. O sea que si estaba en un kilo 500, va a dejar de ganar casi medio kilo, 450 gramos. Entonces, es bastante. Y hasta los 5 centímetros es como que no tiene mucho efecto, pero ya a partir de los 10... centímetros de barro empieza a tener un efecto de pérdida, que ahí arranca entre un 5 y un 10% hasta llegar a ese 35. Pero eso son medidas que nosotros tomamos para ver los corrales y para prestar especial atención, pero por sobre todas las cosas ahora estamos tratando de determinar en varios corrales el barro. Y el barro, como decía al principio, es importante dónde está localizado, porque una cosa es barro general y otro es cuando, para llegar al comedero o llegar al bebedero, los animales tienen que pasar por una capa densa de barro y profunda, que por lo general va a tener mayor impacto en la performance del ganado.
6: Bien. En cuestiones ambientales, ¿puede haber también impactos por el exceso de precipitaciones y por ende por el tema barro?
11: Sí, en temas ambientales, sí, sobre el animal puede haber problemas de sanidad que conviene revisar. Hablamos hoy de la llegada al comedero, que va menos, puede haber problemas de acidosis, pero también puede haber diarreas, rengueras y dificultades para caminar, problemas interdigitales. Hay un lote de cosas que están afectando, y también dentro de eso lo que conviene también es para evitar y tratar de tener todo, ver de limpiar los drenajes del corral, evitar mandar con maquinaria pesada cuando el suelo está saturado dentro, y tratar de dar siempre un espacio de comedero adecuado para evitar la competencia de los animales que fuerza a pisar zonas marginales y embarradas, ¿no? Ese tipo de cosas es muy importante. Recordemos que el tema del barro también es un tema de infraestructura. Si tenemos bien compactado, y cuando se hizo el corral se compactó con pata de cabra y eso, por lo general se produce bastante menos barro.
6: Bien. Alejandro, estas cuestiones, algo mencionaste, ¿no? Pero ¿se tienen que trabajar previo a la construcción de un corral? O sea, ¿en la planificación se pueden minimizar temas vinculados al exceso de barro o no necesariamente es así?
11: No, sí, tal cual. Eso debería estar en el plan que cuando armé el corral, cuando estamos armando el corral, y eso lo pueden también ver en la guía de corrales, que está disponible para toda la parte de cómo armar el corral y qué cosas tomar en cuenta. Ahí lo que se hace por lo general, cuando uno está armando el corral de cero, se retira el parte del horizonte A, que tiene materia orgánica y eso, y se compacta bien el suelo, como vemos en las rutas, con esos pata de cabra, y eso hace una buena compactación, y después hay que tratar de irlo manteniendo, tener buen drenaje, que tenga una caída para que el agua se desplace y salga. Eso también ayuda que tampoco, no solo que no haya barro, sino que además le infiltre hacia abajo y pueda de alguna manera dañar aguas subterráneas.
6: Pero muy bien, Alejandro Lamán, investigador principal en ganadería y lechería allí en Iña La Estanzuela, muchísimas gracias por estos minutos, muy amable como siempre.
11: Muchas gracias y un saludo a tu audiencia.
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1: Continuamos en Punto de Equilibrio, son las 7 de la mañana con 38 minutos. Vamos a seguir hablando de maíz, pero en este caso en el este del país. Hoy hay una actividad organizada por el Sausal Agronegocios, allí en 33, una jornada que apunta a ver cómo viene justamente la evolución del maíz en esa zona del territorio nacional, y obviamente que esto se mete de lleno con el negocio ganadero. Vamos a recibir a partir de este momento a Pedro Egui, director del Sausal Agronegocios. Pedro, ¿qué tal? Buen día, ¿cómo estás?
2: Buen día, Rubén, para ti y toda la audiencia. Tal cual tu introducción, digamos, ha venido creciendo el cultivo de maíz en la zona este del Uruguay, en la zona nuestra de Lascano y 33 y toda esa zona, y bueno, y darle una importancia con lo que es el tema carne hoy dentro de los sistemas de producción. Entonces van de la mano.
1: Bien, la actividad es hoy allí en el Sausal, en 33, a partir de las 6 de la tarde.
2: 6 de la tarde, exactamente. Arrancamos con un poco de lo que generalmente hacíamos en la zona nuestra de primera influencia, que es un poquito cómo fue la zafra a nivel de soja y maíz. Después le recibimos un poco la parte de cómo, en qué está la investigación de línea en el manejo del maíz, desde el punto de vista ecofisiológico, con Ignacio Macedo y Nicolás Maltese. Y después el especialista Víctor Tonelli, que nos habla un poco de lo que para él es el mercado de carne hoy. Él lo define como la nueva era de la ganadería. Y cerramos ahí con una mesita con Fernando González del Copayán y con la gente, con algún productor, un poco viendo lo que es la perspectiva del maíz dentro del sistema de producción y el mercado de la carne.
1: ¿Cómo están viendo la evolución del maíz allí en el este, Pedro?
2: Y bueno, fue todo un proceso, porque en realidad debe haber pasado lo mismo en nuestra zona del Uruguay. Los productores se habían acostumbrado mucho al sorgo grano húmedo, y realmente la evolución genética que ha tenido, el avance genético que ha tenido el maíz en los últimos años, ha sido realmente impresionante, y hoy en día te diría que ha sustituido prácticamente al sorgo en casi todas las chacras, ¿no?
1: ¿Y le ves espacio para seguir creciendo?
2: Sí, por supuesto que sí. Creo que además con ciertos cuidados en lo que es el drenaje del suelo, camellones y los arroceros son muy buenos manejadores del tema agua. Nos parece que es un cultivo que vino para quedarse, y además que aporta muchísimo a la rotación, ¿no? Al ser una gramínea y en rotación con soja, siempre aporta al suelo, y en general nosotros tenemos antecedentes de que las sojas atrás de maíz se rinden bastante más como antecesor. Así que nos parece un cultivo interesante para el cuidado del suelo y también para el sistema de producción, dándole la importancia que tiene el grano adentro de los mismos sistemas ganaderos.
1: ¿Se han logrado estabilizar producciones interesantes en el este?
2: En realidad el maíz, sí, sobre todo que nosotros hemos maíz tardío, y lo que nos ha dado es una gran estabilidad en el rendimiento. Diré que andan en torno a los 6.500 kilos casi todos los años desde que arrancamos esto. Y nos parece un cultivo que sí, que es muy estable, es tardío. Este año, por ser año niño, hay mucho interés en maíz de primera, pero nosotros estamos en una zona que, desde el punto de vista cada vez que es niño, es bastante complicado el exceso hídrico por los campos bastante anegados y bajos. Entonces hay que tener mucho cuidado, y lo que nosotros queremos que el cultivo no fracase, por lo tanto que hagan todos los deberes bien de las chacras para que no tengan, digamos, una mala experiencia.
1: ¿Y están utilizando riego, o sea, en esos campos bajos, o no?
2: Sí, hay productores que ya están con riego en campos bajos, con camellones, sí. El maíz que nosotros plantamos, que en realidad más plantamos en la vuelta, es en la zona de Lomadas del este, sin riego, pero también ha aumentado la cantidad. Empieza a haber poco a poco pivots, y bueno, creo que es un cultivo que vino para quedarse.
1: Pero muy bien, Pedro Egui, director del Sausal Agronegocios, y muchísimas gracias por estos minutos, y la invitación quedó hecha para esta tarde a partir de las 6 de la tarde, justamente donde se va a estar hablando de maíz y ganadería allí en el Sausal 33. ¿Ruta 8, kilómetro?
2: 270, está entrada libre. Lo único que les pedimos es que por favor, si se pueden ir anotando para tener un poco de perspectiva de cuántas personas van a ser.
1: Pero, ya, muchas gracias. Pero muy bien, Pedro Egui, muchas gracias.
2: Gracias a ti,
3: Rubén. 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
1: Continuamos en Punto de Equilibrio, estamos en Oriental Agropecuaria, también por verdenews.com.uy. Vamos a recibir a partir de este momento a Ramón Pampín, economista jefe de PwC. Vamos a hablar de lo que es el indicador mensual adelantado de la actividad económica, el IMAE. Ramón, ¿qué tal? Buen día, ¿cómo estás?
6: Rubén, un gusto, como siempre.
1: Bueno, Ramón, ¿cómo viene justamente este indicador que se presentó en estas últimas horas?
6: Bien, como bien lo decís, es indicador adelantado, lo hace el Banco Central con la misma metodología que estima el Producto Interno Bruto, nada más que en este caso el Producto Interno Bruto tiene una frecuencia trimestral. En este caso el indicador mensual de actividad económica es mensual, y por tanto esta última cifra, que corresponde al mes de mayo, es adelantado. Se va alimentando con información relativamente parcial, pero no deja de ser una muy buena cifra que va adelantando justamente luego el comportamiento del PIB trimestral. Esta cifra de mayo dio una caída interanual en mayo del 26 respecto al igual mes del 25, una caída de 1,4%, y ya está acumulando para lo que sería el segundo trimestre del año. Una nueva caída, este 1,4% se suma a una caída de abril del 1,5% también interanual.
1: ¿Qué impacta acá en un material que elabora PwC para la opinión pública y clientes? Señala que la actividad económica a mayo, la sequía entra al dato, ese es el título.
6: Sí, Rubén, si bien este indicador adelantado, el Banco Central por el momento no lo desagrega en los diferentes sectores de actividad. Tenemos la capacidad de poder ver que la sequía entra en este dato, porque en la metodología de estimación de cuentas nacionales, la actividad agropecuaria, en este caso puntual, los cultivos de verano, la actividad de los cultivos de verano es imputada de acuerdo a los costos de producción. Entonces, en general, esta actividad de tanto soja como maíz entran básicamente 2/3 partes entran en los cuartos trimestres de cada año y 1/3 parte entran en los segundos trimestres de cada parte. Entonces, es decir, dado lo que ha sido el impacto, el shock, llamémosle en la jerga de los economistas, este shock de oferta negativa que ha tenido la sequía en la actividad agropecuaria, entendemos que estas caídas de abril y de mayo, que te decía, 1,5% de caída en abril, 1,4% de caída en el índice general, seguramente esté arrastrando el impacto de la sequía por la forma en que metodológicamente el Banco Central trabaja a los cultivos de verano y al sector agropecuario en ese trimestre.
1: Bien, Ramón, ¿qué otros elementos importantes surgen de esta información, de este análisis?
6: Bueno, por lo pronto vamos a conocer la cifra del Q2 del segundo trimestre del 26, la vamos a conocer allá por la segunda semana de septiembre, y por tanto seguramente no sea una cifra positiva. Ya esto nos está adelantando esta cifra agregada que te comentaba. No obstante, hay que ver el comportamiento de otros sectores. Nosotros evidentemente que venimos monitoreando diversas variables, no solo lo que sucede con el sector agropecuario. Hemos visto que se ha desacelerado, también conocimos en los últimos días el índice de confianza del consumidor que elabora la Universidad Católica y equipos, y en el mes de junio entró en una zona de pesimismo. Eso tampoco es un buen dato, si bien el mercado de trabajo continúa, tanto con las cifras de empleo como con las cifras de salarios, continúan en una zona positiva de crecimiento, se han ido desacelerando, por tanto ahí hay que tener moderada expectativa positiva, pero evidentemente que la economía se ha desacelerado. Recordemos que el cierre del 2025, en algún momento los analistas, siguiendo también este índice adelantado, el IMAE, nos planteamos si la economía había entrado en recesión, si quizás aquel debate llevado a décimas de porcentuales podía ser un poco banal, pero en definitiva lo que sí era que la economía en aquel segundo semestre del 25 había pegado un frenazo. Da la sensación de que, bueno, en el primer trimestre un poco había repuntado, pero este segundo trimestre no va a ser un dato positivo.
1: ¿Y cómo se proyecta en función de esto el comportamiento de la economía en este 2026? ¿Qué análisis hay allí en PwC?
6: Nosotros estábamos proyectando un 1,5%, Rubén. Nos da la sensación de que vamos a tener que revisar seguramente a la baja la cifra. Lo estamos haciendo ahora, preparando nuestro informe de proyecciones para clientes. En nuestros modelos están compuestos por diferentes, llamémosle ecuaciones, nos están indicando, dando señales que seguramente tengamos que hacer algún tipo de corrección a la baja. Y bueno, nada.

0: de crecimiento?
1: No conozco proyecciones del gobierno por sectores. En nuestro caso, sí, ya hemos visto un comportamiento negativo en el primer trimestre, por ejemplo, del importante sector de la construcción. Ese es el caso. Hay un comportamiento de los servicios que por el contrario, sí ha mostrado un comportamiento positivo, pero sí te destaco así un poco de memoria el comportamiento negativo de la construcción, que tiene su contracara a su vez es que en la inversión, ¿no? Que recordemos, ha estado mostrando un indicador, un ratio respecto al PIB, que ha estado bastante rezagado respecto a sus valores históricos.
0: Ramón, y en cuanto a tipo de cambio, inflación, ¿así cómo vienen monitoreando el comportamiento?
1: La inflación ha tenido una pequeña aceleración, pero seguramente la lleve un poquito por encima de la meta objetivo del 4,5%, pero nada del otro mundo, por decirlo de alguna forma, y el tipo de cambio está bastante planchado en esa cifra, un poco llamémosle mágica, de 40 pesos. Nada hace pensar, salvo algún acontecimiento internacional disruptivo que la mueva de ahí, más menos algunas décimas, obviamente. Pero en ese sentido, por ahí vemos la situación, llamémosle, monetaria cambiaria.
0: Y en el caso, Ramón, de la inversión, ¿cómo viene siendo la evolución? ¿Hay algún cambio? ¿Hay alguna perspectiva diferente a lo que hemos transitado en este último tiempo o no?
1: No, salvo Rubén, que evidentemente, y está en las noticias, hay posibilidades latentes de algunas mega inversiones que obviamente le pueden hacer muy bien al país, pero digamos, en ese sentido, como te decía, la tasa de inversión parece, creo que es en torno del 14-15%, lejos de lo que alguna vez tuvimos, tasa por arriba del 20%. No obstante, entiendo, en algún artículo de Economía y Mercado hemos escrito acerca de que quizás, sobre todo en estos tiempos modernos, llamémosle así, donde las inversiones ya pasan más por intangibles, no tanto por fierros y maquinarias tangibles, tendríamos que empezar a plantearnos si toda la inversión que se realiza a nivel de las empresas está bien medida, ¿no? Es decir, eso es un desafío que no solo tiene Uruguay, sino que tiene el mundo. Es decir, hoy todo lo que se invierte, como te decía, en intangibles, en tecnología, sí se refleja. No obstante, creo que obviamente, y más allá de esa disquisición, que creo que no es menor, Rubén, porque el mundo está transitando cada vez más hacia esa inversión en intangibles, en tecnología. La gente que nos escucha debe entender y debe quizás participar de muchas decisiones de gastos que quizás deberían imputarse como una inversión, pero es muy difícil que quizás las cuentas nacionales lo reflejen así. Pero no obstante eso, seguramente en la vieja y tradicional forma de medir la inversión, Uruguay también sigue teniendo desafíos, que necesita incrementar su tasa de inversión, y que a su vez eso es lo que también sea una de las razones de su bajo ritmo de crecimiento. Claro. Recordemos que ya es históricamente bajo crecer al 2,1%, y en los últimos 10 años es más bajo de lo más bajo históricamente, que es el 1,3%.
0: Y eso, Ramón, desde tu punto de vista, ¿puede estar directamente relacionado con los niveles de competitividad que tiene el Uruguay?
1: Posiblemente, Rubén, posiblemente. Es decir, todo se entrelaza con todo. A veces en Uruguay, si es muy difícil producir, eso puede llegar a desestimular. Siempre también las afirmaciones tajantes son a veces

0: o grandilocuentes son a veces censurables desde el punto de vista que invalidan casos de éxito que podemos ver en Uruguay, pero también pueden suceder en otros sectores que quizás sí se vean desestimulados para poder radicarse en Uruguay y producir en Uruguay. Tenemos grandes desafíos, por ejemplo, en el sector energético, que si tuviéramos mayores facilidades para habilitar esa restricción de tener una energía más barata, seguramente y fuéramos más competitivos desde el punto de vista de esa brecha de energía, seguramente podríamos facilitar inversiones que quizás hoy no vienen.
1: Ahí está uno de los puntos altos, entonces, cuando se analiza la por definirlo de alguna forma, la matriz competitiva del Uruguay en la energía, ¿hay una luz roja?
0: Bueno, sí, es decir, no soy especialista, Rubén, quizás trato de ser un lector atento o un testigo atento de conversaciones con gente que sabe más que yo, pero sí, da la sensación de que en la energía tenemos un gran desafío. Vos tenés claro todo lo que pasa con el tema del riego, por ejemplo, es decir, que ahí solo nomás tenés un punto clave. Luego tenés todos los desafíos que hay en los data centers, que, ojo, hay iniciativas que ya se están dando en Uruguay, pero quizás podrían ser más. Es decir, sí creo que en el sector de energía hay una palanca interesante para mover y que podría hacerlos más competitivos, sí.
1: Pero muy bien, Ramón Pampín, economista jefe en PwC, muchísimas gracias por estos minutos, muy amable como siempre.
0: A la orden, Rubén, como siempre también.
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0: Señores, muy buenos días, bienvenidos, abrimos la portera. ¿Qué día de hoy, Tete? ¿Cómo le va, Francisco Morales?
1: ¿Qué tal, Juan Andrés Elordo? Y saludos para usted, para el resto del equipo y a la audiencia oriental en todo el país.
0: No lo digo por Tete Cutarot.
1: No, me imagino que no.
0: Lo digo para señalar que hoy es un día muy intenso, con mucha noticia, mucha cosa de último momento. Y empecemos por el principio.
1: Lo más importante de esta hora, la confirmación de la llegada del Papa León XIV a Uruguay. Un viaje apostólico que va a realizar no solamente a Uruguay, sino también a Argentina y a Perú. Será del 6 al 17 de noviembre de este año, aceptando la invitación, dice el comunicado oficial del Vaticano, de los jefes de Estado y de las autoridades eclesiásticas de estos respectivos países. Su Santidad visitará Montevideo, Paysandú y Florida del 6 al 8 de noviembre, Buenos Aires, Córdoba y Luján del 8 al 11, y Lima, Chiclayo, Cusco y Pujalpa del 11 al 17, confirmación del Vaticano de la llegada del Papa León XIV a la región.
0: Una fecha muy importante, confirmado que Uruguay es el primer país entonces, después Argentina, después Perú. Importante esto, y seguramente los movimientos con la confirmación, ya se sabía que las exploraciones en la previa con delegaciones del Vaticano que han recorrido los diferentes lugares, hay bastante avance en ese sentido, y vamos a esperar la confirmación, que es lo que dice el gobierno, que oficialmente ha convocado para conferencia de prensa a las 9 de la mañana.
1: Por supuesto, estos son los detalles generales. Ahora hay que ver cuál va a ser el detalle en particular del viaje en Uruguay, horas, lugares y demás. Pero esta es la confirmación de que del 6 al 8 de noviembre León XIV va a estar en Uruguay.
0: El día 8 de noviembre es el día de la Virgen de los 33.
1: Efectivamente.
0: Es un día muy importante y precisamente se sabe que va a estar presente en esa ceremonia, en esa celebración.
1: Dato relevante esta mañana entonces, confirmado por el Vaticano, adelantado por nosotros hace varios días cuando conversamos con el intendente Enciso, por ejemplo, pero ahora estará la confirmación oficial de parte del Vaticano.

0: Está sonando Toto ahora en la música que nos va a acompañar durante las 3 horas de programa que les proponemos de aquí hasta las 11 de la mañana con Rosanna, uno de sus clásicos. ¿Y por qué lo estamos escuchando? ¿Se acuerda que creo que fue en Semana Santa estuvo con nosotros acompañándonos Carlos Alberto Condesa? Sí. En sustitución de Jorge, que se había tomado unos días de licencia. Bueno, le pedimos que el viernes de esa semana él musicalizara el programa y eligió justamente a Jeff Porcaro. Y es hoy, verdad, efectivamente, se cumple fecha de su fallecimiento, que se adelantó en el camino el 5 de agosto de 1992. Y este líder y cofundador de la banda, Toto, paralelamente participó en la grabación de 1060 álbumes en 21 años de carrera como baterista, percusionista y compositor. Así que hoy escuchamos algo de lo creado por Jeff Porcaro cuando estuvo en Toto. ¿Y qué tenemos en la posta de hoy, Juan? Ah, perdón, que
1: no, no, no iba. No,
0: Epicero 44.
1: No, iba a agregar. iba a agregar simplemente que la próxima vez traiga algo para secarle las lágrimas a Jorge Pitaluga. ¿Se emocionó?
0: Sí, se emocionó. En particular con Toto tiene algo, un ese que un qué sé yo, que se emociona. Bueno, iba a decir, cuando lo pisé, que teníamos en la posta de hoy, pero a los oyentes ahora. Abran los ganchos porque ahí tenemos un contenido muy particular en el fogón. Tenemos todos los contenidos, son muy relevantes del programa y los dedicamos especialmente. Pero tal vez el fogón de hoy es de un tema de mucha actualidad por algo que pasó hace poco tiempo. Y además quienes van a estar acompañando el formato, el segmento junto con Juan Andrés, son dos economistas de primer nivel del país, podemos decir.
1: El fogón de hoy es un fogón económico. Aldo Lema e Ignacio Munyo van a estar los dos participando en este fogón y va a girar en torno a lo que dijo Cristalina Georgieva, la directora del Fondo Monetario Internacional, que estuvo aquí en Uruguay a fin de la semana pasada, con un disparador y una frase, digamos, muy directa, hablando de la necesidad de dar vuelta, de decir que la estabilidad no alcanza, no se puede poner la estabilidad. Si se pone la estabilidad en un refrigerador y los pies en el horno, la temperatura promedio está bien, pero uno está muerto. Eso es lo que termina diciendo Georgieva. A partir de ese momento...
0: Qué gráfica, ¿no?
1: Muy gráfica, muy gráfica. A partir de esa frase, vamos a estar hablando de la economía uruguaya, el crecimiento, lo que es el tema riesgo. En fin, hay un montón de puntos y vamos a conversar a partir también de un estudio que se hizo en 1930. Estudio de las causas que retardan el progreso nacional. Un estudio de 1930, riqueza y pobreza del Uruguay. 1930, han pasado casi 100 años y seguimos hablando de lo mismo.
0: No saben lo que es el libro que está arriba de la mesa, coronando la mesa de trabajo de Posta Oriental. Ese libro que por supuesto acusa ya el paso del tiempo, ¿no? Pero qué valor, no solamente material, sino también como guía, como camino de lo que tiene que ver con esto que se plantea sobre la riqueza y la pobreza en Uruguay.
1: Y también tenemos el Plan Nacional de Desarrollo Económico Social de 1965, elaborado por la CIDE, también marcó la historia económica. Ese va a ser el fogón económico del día de hoy.
0: Mire, ya hay reacciones de los oyentes. El oyente del 983 dice: buenos días, Francisco y Juan Andrés. Muy bien pinta el fogón de hoy. Así que ya ya tenemos la audiencia interesada y cooptada para el segmento de las 9.
1: Y va a tener otro punto antes, también muy importante, central, y es la reducción de la jornada laboral en Uruguay a partir del acuerdo que el Zunca y la Cámara de la Construcción y los desarrolladores inmobiliarios han acordado. Reducción de la jornada de 44 a 40 horas. Vamos a estar conversando con Marcelo Abdala, presidente del PITCNT.
0: Y más allá de las 10 de la mañana, seguimos con temas económicos. Vamos a estar conversando, como todos los miércoles, con Ángel Uraburu en su columna de los miércoles a esa hora en Posta Oriental. También hablando de temas económicos, pero de una perspectiva bien diferente también. Aquí la oyente del 248, muy buenos días, Radio Oriental, saludos para ustedes también, a la oyente, saludos para usted, Juan Andrés Lordoy, para ustedes, Jorge Pitaluga, y para mí, y
1: le recibimos
0: a la oyente del 248. Ustedes saben que se pueden comunicar con nosotros al 092-770-770. Los dos enganchadísimos con la música hoy, la audiencia también. Pero ahora, si les parece, momento de pasar por los titulares con el tema que les planteamos al inicio de este programa, que va hasta las 11.
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1: Está confirmado, el Papa León XIV visita Montevideo, Paysandú, Florida, entre el 6 y el 8 de noviembre.
0: El Vaticano confirmó hace minutos la agenda oficial del viaje del Papa León a Uruguay.
1: La llegada del sucesor de Pedro a la región también incluye un viaje a Argentina. Va a estar en Buenos Aires, en Córdoba, en Luján, para luego llegar a Perú entre el 11 y el 17.
0: La verdad que nos salíamos de la vaina por tener algunas repercusiones. El asunto es que hay una especie de acuerdo entre el gobierno y autoridades eclesiales para hacer un anuncio oficial a las 9 de la mañana. Lo que pasa es que nosotros obtuvimos la información muy temprano esta mañana porque entramos a la agenda oficial del Papa en Santa Sede, que por diferencia horaria se confirmó antes que la información que va a confirmar el gobierno a partir de las 9. Entonces, nada, estábamos buscando repercusiones. Hablamos hasta con el presidente de la República, con su entorno, pero el acuerdo fue ese, confirmarlo a las 9 de la mañana.
1: Es de suponer que va a pasar lo mismo, lo que va a ocurrir aquí en Montevideo a las 9, va a pasar lo mismo en Buenos Aires y va a pasar lo mismo en Lima, para confirmar cada una de las iglesias respectivas la visita papal.
0: Ahora, Juan, una cosa más con respecto a esto. Si bien obviamente para nosotros va a tener mucho impacto, para los cristianos, para los católicos, la llegada del Papa León, y para toda la población en general, y también en la Argentina, porque obviamente una de las cosas que quedó en el tintero con el papado de Francisco fue la llegada del sucesor de Pedro a la Argentina. Va a tener un gran impacto regional, mundial y emocional para el propio Papa León XIV su llegada a Perú. Eso va a ser un punto muy particular de este viaje apostólico, porque recordemos que él estuvo en misión durante muchos años en Perú y es ciudadano peruano.
1: Sí, sí.
0: Robert Prevost es ciudadano peruano.
1: Nació en Estados Unidos y es nacionalizado peruano.
0: Efectivamente, nació en Chicago, en la ciudad de los vientos.
1: Vamos a otro tema también de destaque. El Comité Ejecutivo del Zunca analiza hoy el preacuerdo alcanzado con las cámaras empresariales para un convenio colectivo por 5 años.
0: Luego fijará la fecha de una asamblea general que deberá ratificarlo o eventualmente rechazarlo.
1: Hablamos de la reducción de la jornada laboral, hablamos del entendimiento que prevé aumentos salariales, una reducción gradual de la jornada, va a pasar de 44 a 40 horas en un periodo que va de el 26 al 20, al 30. Allí termina este convenio con 40 horas sin pérdida de salario.
0: El acuerdo también incorpora medidas que tienen que ver con la seguridad laboral, salud mental y políticas sociales. Es tan vasto el acuerdo que incluye la refacción de viviendas para ciertos trabajadores en zonas que estén muy complicadas. Y en particular para algunos departamentos. Es muy vasto el acuerdo. Ayer tuve oportunidad de leerlo. Es muy vasto el acuerdo, lo que significa también una victoria importante para el Zunca luego de 3 meses de negociación colectiva.
1: Exactamente. Bueno, un preacuerdo entonces que se va a someter a asamblea por parte del Zunca. Ya hay voces de empresarios. Este preacuerdo va a tener un impacto directo en los costos del sector. Esto lo afirmó el presidente de la Asociación de Promotores Privados de la Construcción, Alfredo Caplán.
0: En diálogo con Informativo de Carve del Mediodía, explicó que cualquier incremento en salarios o en costos de producción obliga a los desarrolladores a replantear los números, ya que, a diferencia de las empresas constructoras, no pueden trasladar automáticamente esos aumentos al precio de venta.
1: Ese concepto está claro. Los constructores, en definitiva, van a decir, bueno, esto me sale 100, ahora me va a costar, no sé, 101,5, 102, y los desarrolladores van a tener que decirle al vendedor, o mejor dicho, al comprador, al que le puede interesar esa propiedad, bueno, esto ya no vale lo que vale, hay que vale más. Y bueno, se verá, el mercado lo dirá.
0: 8 y 16, en esta jornada, a las 12 se realiza una marcha, una movilización de los vecinos de Casupá por la defensa del agua, ambiente, territorio y las familias rurales. El punto de encuentro es al mediodía en Delmira Agustini y León Rivero. A las 13:30 llegarán hasta Plaza Independencia, en Torre Ejecutiva, con la entrega de una nota al presidente de la República, recordando la audiencia prometida. Y a las 15:30 se realiza una lectura de una proclama en el Palacio Legislativo. Allí, ¿por qué se movilizan? Porque entienden que no se evalúan alternativas menos dañinas que la represa de Casupá, y porque no diversifica la fuente comprometiendo, la seguridad hídrica. Esto, entre muchas otras razones, a esta marcha acompañan, entre otros, la Federación Rural.
1: Para una organización es vital este resultado, porque si no hay una respuesta multitudinaria importante, se cae la estantería. Y si ocurre lo contrario, efectivamente es mucha la gente que termina manifestando públicamente. El asunto le gana fuerza. Vamos a ver qué pasa a esa hora con esta convocatoria, con una Federación Rural que hasta ahora es la única organización de productores que se ha manifestado a favor.
0: Todo esto en el contexto, además, donde ya hay una intervención judicial solicitada por el Partido Independiente, de la que de momento todavía no tenemos mayores datos.
1: Sí, porque no está todavía la autorización ambiental, ese es el punto.
0: 8 y 17, el Banco de Previsión Social redujo desde agosto las tasas de interés de todos los préstamos para jubilados y pensionistas.
1: La rebaja varía según el plazo de pago y también alcanza los créditos para tratamientos dentales, audífonos, lentes y prótesis.
0: Además, el organismo anunció nuevas opciones para unificar y refinanciar deudas. Desde noviembre habrá una línea especial para pasivos con menores ingresos.
1: Las medidas se suman al aumento adicional del 2,5% para unos 120.000 jubilados y pensionistas. Con valores mínimos, el incremento rige desde julio y comenzará a cobrarse este mes.
0: 8 y 18, el directorio de la Caja de Profesionales presentó al gobierno una nueva propuesta para enfrentar su crisis financiera, tras la decisión de dejar sin efecto el timbre de 170 pesos sobre informes médicos.
1: La iniciativa plantea distribuir entre los organismos de seguridad social para que los recursos de rentas generales se destinen al BPS con cargo al IVA, según la Caja, va a recibir unos 70 millones de dólares.
0: El prosecretario de Presidencia de la República, Jorge Díaz, se comprometió a analizar el planteo. Mientras tanto, la institución resolvió impugnar el decreto que anuló el cobro del timbre, según señaló su presidente Andrés Pérez.
1: India tiene desde ayer, representación diplomática permanente en Uruguay.
0: Binod George presentó sus cartas credenciales ante el canciller Lubetkin y se comprometió y se convirtió en el primer embajador indio residente en Montevideo. La nueva sede diplomática todavía está en proceso de instalación.
1: Cancillería destacó que la apertura permitirá profundizar los vínculos políticos y comerciales. En 2025, Uruguay exportó a la India a casi 89 millones de dólares, sin contar las operaciones desde zonas francas. Déjame agregar una cosa.
0: Dale.
1: India es una potencia mundial. Está despegadísimo, con grandes proyecciones, no solamente por el crecimiento poblacional que sigue teniendo, sino porque está incrementando su poderío en términos de tecnología también, digamos, compitiendo, no digo a la par, pero está en la misma línea de China y el sudeste, compitiendo allí con Estados Unidos.
0: Bueno, integra los BRICS, ¿no?
1: Integra los BRICS y, de hecho, damos esto como noticia importante. Y, de hecho, Ignacio Munyo, que lo vamos a tener en el fogón, ha sido un hombre que ha propiciado mucho la mirada de la India por su potencial para el Uruguay.
0: 8 y 20 de la mañana, trabajadores de fábricas nacionales de cerveza se movilizaron frente al Palacio Legislativo para reclamar información sobre el futuro de las plantas de Minas y Montevideo.
1: La empresa extendió durante agosto al seguro de paro en Minas, mientras que el sindicato resolvió no retomar las tareas en Montevideo. Los trabajadores esperan una respuesta entre mañana y el viernes.
0: 150 trabajadores de Yazaki se concentraron ayer frente a la antigua planta en Colonia tras el vencimiento del seguro de paro por desempleo especial.
1: El sindicato reclama una prórroga y advirtió que muchas familias podrían quedar en situación de vulnerabilidad también anunció movilizaciones para el 11 y el 20 de agosto.
0: 8 y 21, el INAU lanzó un plan para evitar que los niños de hasta 3 años permanezcan en hogares institucionales y promover su cuidado en entornos familiares.
1: La primera etapa se aplicará en Montevideo y Canelones, donde hay 76 niños en edad en residencias. El programa prevé fortalecer a las familias de origen, ampliar el acogimiento familiar y recurrir la adopción cuando sea necesario.
0: Vamos ahora con información policial. La policía justamente incautó 14 vehículos durante operativos contra las picadas ilegales en distintos puntos aquí en Montevideo.
1: En total fueron inspeccionados 216 automóviles y motos entre el jueves y la madrugada del lunes. Esto es en las canteras del Parque Rodó, la zona de Sofitel de Carrasco y el intercambiador Belloni.
0: Los controles también buscaron detectar conductores alcoholizados y otras infracciones, según indicó el vocero de la Jefatura de Policía de Montevideo, Marcos Pereira.
1: Un joven de 26 años quedó grave tras ser baleado anoche en el barrio Jacinto Vera, Montevideo.
0: La víctima fue trasladada al Hospital Español con heridas en el tórax y en el cuero cabelludo. La policía investiga las circunstancias del ataque y si hubo o no un enfrentamiento.
1: 8:21, damos una vuelta por el mundo. Empezamos por Brasil, que comunicó este martes la expulsión del embajador de Argentina en Brasilia, Daniel Raimondi, y decidió no enviar al embajador brasileño a Buenos Aires mientras continúan los insultos del presidente Javier Milei a su homólogo Luis Inácio Lula da Silva. Decidió expulsar al embajador argentino en Brasilia.
0: Es un paso gravísimo este en las relaciones de países que son socios y vecinos. Realmente lo que ha escalado este tema por la posición beligerante que ha asumido el señor Milei realmente es increíble.
1: Y el contexto se sabe, lo hemos dicho, las elecciones del 4 de octubre está por detrás y el apoyo explícito de Milei a Bolsonaro, a Flavio.
0: Efectivamente, pero hay otra noticia también relevante vinculada a lo diplomático, y es que Estados Unidos anunció que revoca la visa a la actual embajadora brasileña en Washington, María Luisa Ribeiro Biotti, debido a la falta de beneplácito para su embajador nominado ante Brasilia.
1: Te das cuenta, ¿no?
0: Brasil, a varias bandas, digamos.
1: Claro, porque Estados Unidos, aunque parece un enfrentamiento entre Brasil y Argentina, Estados Unidos está jugando su papel. Uh-huh. Y no frontalmente, aunque esto se puede conectar, ¿no? En el momento que Brasil expulsa al embajador de Argentina en Brasilia, Estados Unidos anuncia que revoca la visa a la actual embajadora brasileña en Washington. No parece una cosa que tenga que ver con la otra, pero sí.
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0: 12 grados 8 décimas la actual temperatura en Montevideo, viento que sopla del sur a 7 kilómetros por hora, la humedad alta 96% y la visibilidad 4 kilómetros. Para hoy está prevista una máxima de 16 grados en Montevideo. En la mañana, cielo nuboso y cubierto, precipitaciones y tormentas, nieblas y neblinas. Hacia la tarde y la noche, cielo cubierto, probables precipitaciones escasas y aisladas, neblinas y bancos de niebla. Para mañana jueves, máxima de 15, mínima de 10. Para el viernes, máxima de 11, mínima de 7. Bueno, parece que en algún momento va a volver el frío al sur del país. Les cuento que a esta hora en Artigas hay 16 grados, 2 décimas de temperatura. En el centro del país, en Durazno, 15 grados, 1 décima. Y al este, en Rocha, 13 grados. Pero hay un aviso meteorológico vigente de parte de Inumet. Comenzó a las 7 de la mañana, cesa a las 9. O eventualmente se actualiza a las 9 de la mañana, porque hay un área afectada por tormentas puntualmente fuertes que podrán estar acompañadas por precipitaciones abundantes en cortos periodos, granizo, rachas de viento muy fuertes e intensa actividad eléctrica. Es como una lengüeta que toma parte del departamento de Durazno, parte de Flores, parte de Florida, parte de Salto y también parte del departamento de Paysandú. Como dice el informe, a las 9 Inumet actualiza.
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1: Noticias agroeconómicas varias. Bueno, vamos a hablar mucho de economía en el programa de hoy. Hay que señalar que en materia agropecuaria están ocurriendo algunos operativos importantes de garrapata, contra la garrapata en Artigas. También en Salto Rivera, el ministro de Ganadería, Alfredo Frati, va a viajar a Salto y va a viajar a Artigas, acompañando este operativo que va a implicar predios, controles carreteros, actividades informativas, escucha a productores. Un ministro que tiene una agenda larga, se va a pasar varios días, según se ha consignado por el parte del Ministerio de Ganadería. Entre el 6 y el 14 de agosto va a estar recorriendo el norte. Y de hecho se suma a lo que va a pasar el viernes. El viernes se va a lanzar la zafra ovina 2026 organizado por el Sul. Esto es en Artigas. Hablando de garrapata y hablando de tristeza bovina, hay que decir que el Ministerio de Ganadería va a poner en marcha una nueva campaña de prevención de la tristeza parasitaria bovina con la entrega de vacunas, hemovacunas, desarrolladas por el DILAVE. Vamos a estar con esto también. Una distribución, una hemovacuna que va a tener impacto, se espera, porque los datos preliminares van indicando que es muy positivo.
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15: Varios temas económicos para compartir. Uno tiene que ver con la reunión de ayer, la Caja de Profesionales, la Presidencia. Tuvieron allí delegados, representantes, reunión con el prosecretario de la Presidencia. La situación económica de la Caja, que sigue siendo de preocupación. Ahora la Caja de Profesionales, que quería avanzar con un timbre de 170 pesos, con un decreto del Poder Ejecutivo, se termina cortando con esa intención. Se da la reunión en el día de ayer y la Caja de Profesionales va con una propuesta otra vez para buscar introducir algunos cambios, mejorar la recaudación para revertir la situación, pese a que ya el Parlamento ha votado y ha cambiado algunos asuntos. La Caja de Profesionales propuso al gobierno que un 3,5% del IVA de la salud subsidie a la institución. Este es uno de los aspectos de varios. En este encuentro se toma en cuenta que la propuesta apunta a la sostenibilidad de la Caja. La idea consiste en que un 3,5%, un 4% del IVA a la salud que pagan los usuarios se destine a la Caja para subsidiar lo que le correspondería por los timbres que no podrá aplicar. El resto continuará destinándose a rentas generales, como sucede al día de hoy. Este punto, el presidente de la Caja ha señalado, tiene que ver con un trabajo, tiene que ver con un informe que se presentó en mayo, donde los delegados del Poder Ejecutivo dejaron constancia de que el aumento de recaudación necesario por conceptos, si bien no es deseable, es necesario para revertir. Anoche, hablando con Andrés Pérez, el presidente de la Caja de Profesionales, volvía, porque lo hemos entrevistado aquí en Posta, ¿qué pasa con la idea de modificar el criterio para establecer nuevos aportes? El sistema actual, ustedes saben, recae exclusivamente en aportes fictos. O sea, un profesional, sea con la experiencia que sea, tenga la experiencia que tenga, se le aplica un ficto. Si trabaja bien, si trabaja más o menos, a todos se le cobra por igual, dependiendo de ese ficto. Algo que parece muy injusto, sobre todo para los que se reciben en el principio, y por eso hay profesionales que, estando muy cerca de terminar la universidad, prefieren mantenerse a raya, faltándole una materia para no recibirse y para no tener que empezar a pagar la Caja. Ese es un aspecto que se menciona. Capaz que algunos lo dicen en voz baja, pero es así. eso ocurre. Bueno, ahora la Caja de Profesionales parece que vuelve a señalar algo que el mismo Pérez había dicho aquí en los estudios de Oriental, vuelve con la idea de establecer un criterio de ingreso real, o sea, que sea el profesional que pague de acuerdo a lo que gana, como pasa en todos los que contribuyen, por ejemplo, al BPS, que es por la declaración ante el BPS. Bueno, ahora parece que la Caja vuelve sobre esta idea. Ahora, vuelve sobre esta idea, pero no para los que ya están aportando por ficto, sino para los nuevos. O sea, algo que sí se concreta, vamos a ver, porque la idea pasó al Poder Ejecutivo, a ver si esto tiene forma y se concreta. Algo muy complejo para una caja que está complicada con varios reclamos también, que tienen que ver con aportes del Estado a los números. Otro que dicen, la Caja de Profesionales tiene altos aportes o altas jubilaciones, ingresos que son importantes, pero que en definitiva para los profesionales con mayores ingresos el porcentaje de aportes es bajo. Entonces no es justo eso. En fin, es toda una discusión, pero bueno, en la medida que no se afronte en profundidad el tema, la solución no parece cercana. El País hoy, hablando de alquileres, hablando de viviendas, hablando de la reducción de la jornada laboral, decíamos, hay un preacuerdo, va a ser refrendado por el Zunca, el plan 5 años, 44 a 40 horas semanales, eso está aprobado, hay que ver qué es lo que se termina resolviendo, pero da la impresión de que el Zunca es el principal interesado. Curiosamente, bueno, está la discusión de cómo, manteniendo el ingreso a nivel global y trabajando menos, quién paga ese plato, quién paga ese incremento del costo del jornal. En la discusión, dicen los desarrolladores, lo va a terminar pagando el propietario, el inversor. Algo más para decir. El informe del País de hoy tiene un nuevo precio de alquiler y venta de viviendas, un informe con barrios más caros, barrios más baratos en Montevideo en junio, un informe de data, de inmuebles data de El País, que lo vamos a retomar más adelante, muy interesante para ver cómo se está moviendo el mercado aquí en la capital.
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17: El FMI realizará el martes que viene un paro general parcial de 9 a 3 en Montevideo y el área metropolitana, acompañado por una movilización desde la Universidad de la República hasta el Palacio Legislativo. La medida es en reclamo de mayores recursos en la rendición de cuentas para la educación y la infancia, la aplicación de una sobretasa del 1% del impuesto al patrimonio a las personas físicas correspondientes al 1% más rico del país con destino al combate contra la pobreza y el rechazo al incumplimiento de los acuerdos alcanzados en el diálogo social por la seguridad social que fueron comunicados por el gobierno. Esto llega luego de que el sindicato de peso, como es el Zunca, lograra una reducción de la jornada laboral sin pérdida salarial, algo que el PIT-CNT viene planteando hace algunos años, pero para todos los sectores. Vamos a conversar sobre estos dos temas esta mañana con Marcelo Abdala, presidente de la central, que está en línea con nosotros. Marcelo, buenos días.
18: Muy buenos días, ¿cómo están ustedes?
17: Muy bien, gracias por acompañarnos.
18: Por favor, un gusto.
17: Marcelo, en primer lugar, ¿cómo valorás el acuerdo que ayer alcanzó el Zunca con las cámaras empresariales vinculados a la construcción? Un acuerdo muy vasto que implica, entre otras cosas, la reducción de la jornada laboral paulatinamente sin pérdida salarial.
18: Bueno, desde nuestro PCNT naturalmente que tenemos una opinión sumamente positiva del acuerdo alcanzado, de la eficacia de la negociación colectiva como forma, digamos, de avanzar, ampliar los derechos de las trabajadoras, los trabajadores, como también, digamos, de generar un marco importante, porque este es un acuerdo de larga duración, tiene una temporalidad que se va más allá de las rondas, digamos, de los consejos de salario, es una temporalidad mayor. Nosotros celebramos, digamos, los acuerdos en materia de negociación colectiva, tanto por lo que implican desde el punto de vista de las conquistas, de los avances de los derechos de los trabajadores, y este acuerdo, nada más y nada menos, que tiene efectivamente uno de los aspectos clave que el PCNT viene, digamos, ubicando como parte de la discusión pública, como la perspectiva, digamos, de un proyecto de ley que tome en cuenta esta necesidad, después de que desde 1915 no se pone límite, digamos, a la semana laboral y a la jornada de trabajo, que haya un avance en esta materia, sino que además, como te decía, no solamente por los trabajadores, sino por una actividad muy importante para el país, genera reglas del juego, mecanismos que son adecuados para toda la actividad. Así que realmente estamos muy contentos. Hemos felicitado en el día de ayer, bien tempranito en la mañana, a la dirección nacional de nuestra filial, el ZUNCA. Estamos a la espera de que en el propio secretariado los compañeros puedan colocar un informe, digamos, completo del proceso de negociación, del preacuerdo. Obviamente que ellos en el día de hoy estarán definiendo cuándo hacen la asamblea general del sindicato, donde van a rendir cuentas de toda la negociación, pero en principio en el PCNT realmente estamos muy contentos.
17: Marcelo, ayer ni bien se conoció la información aquí en Radio Carve, los colegas de Informativo Carve del Mediodía entrevistaron al señor Kaplan, que es presidente de la Asociación de Promotores Privados de la Construcción, y él lo que planteaba es que este acuerdo y las características del acuerdo tendrá un impacto directo en los costos del sector. ¿Cómo valoran ustedes que, aun cuando sea un sector de peso como el ZUNCA y haya logrado la reducción de la jornada laboral sin pérdida salarial, ya haya sectores que estén anunciando un impacto directo en el costo de la producción?
18: Bueno, no nos corresponde a nosotros, digamos, sin tener todavía el informe al detalle de nuestros compañeros del ZUNCA, establecer una opinión contundente al respecto. Serán los propios compañeros del ZUNCA quienes hagan sus comentarios, pero es para celebrar el convenio colectivo, es para celebrar la conquista. La pregunta que siempre nos hacemos nosotros cuando ante cada avance de la clase trabajadora aparece la cuestión de los costos es, bueno, es notorio en todo el mundo del trabajo, y esto se nota directamente en la construcción porque es una labor absolutamente visible. Uno anda en la calle y sabe, digamos, cómo se están manejando nuevas tecnologías constructivas, cómo lo que antes implicaba una obra que capaz que duraba 3-4 años, tú ves con las tecnologías actuales cómo crecen, digamos, y en pocos meses ya está toda la estructura desarrollada, ya está casi terminada. Eso implica que el tiempo de obra se achicó. Y también ves cómo hay menos gente, digamos, porque realmente las tecnologías actuales, digamos, son bastante, en ese sentido, ahorradoras de mano de obra, podríamos decir. Entonces, la pregunta es, si esas tecnologías ya están en movimiento, ¿por qué no han repercutido en una disminución de los precios de las viviendas o en una disminución de los precios de los alquileres? Esa es la pregunta que corresponde, porque naturalmente que para nosotros la vivienda es un derecho humano, la gente tiene que tener derecho a tener un techo, probablemente hayan elementos que requieran, digamos, otras regulaciones y otra organización de la actividad, pero nos parece, digamos, siempre nos parece inadecuado cargarle las tintas a lo que al final de cuentas es la vida de los trabajadores sobre una cuestión en la cual nosotros no tenemos control, que es el precio del metro cuadrado de construcción, ¿no?
17: Tal vez la respuesta a eso, Marcelo, sería que en estos años también han aumentado los costos, ¿no? Los costos laborales y los costos del Estado, por ejemplo.
18: Bueno, pero cuando uno mira las tecnologías que se desarrollan, ¿por qué no tienen una repercusión en el precio de la vivienda? Esa es la pregunta que nosotros no tenemos que hacer. Porque hay además un conjunto de viviendas que son subsidiadas, digamos, públicamente subsidiadas. ¿Por qué eso no tiene un impacto en la población?
15: Seguramente porque ese no es el único factor que explica el precio.
18: ¿Cómo, perdón?
15: No, digo que seguramente ese no es porque no es el único factor que explica el precio. Digo, hay un montón de otras dimensiones.
18: Y bueno, pero entonces tampoco debe ser el único factor que explica el precio. Nuestros compañeros van conquistando, ¿no?
15: Sí, sí, está claro eso. Abdala, le pregunto, ¿cuántos convenios? Porque esto... Ya el Zunca había alcanzado un acuerdo para reducir de 48 a 44 horas en 2008 y fue uno de los primeros sindicatos. Después hubo otros. Hay varios convenios que tienen jornada reducida. ¿Está calculado cuántos son, cuánto es del cúmulo de trabajadores?
18: Bueno, no hay un cálculo al detalle, digamos, de la cantidad de trabajadores comprendidos en este tipo de acuerdos, pero... es interesante comentarte que en el ámbito del Ministerio de Trabajo, en el ámbito del Consejo Superior Tripartito, hay un ámbito, una comisión tripartita que se reporta al Consejo Superior de Salarios, que está discutiendo, digamos, está estudiando, está conversando acerca del tiempo de trabajo a nivel general. Y allí se presentó un informe, digamos, que se hizo además para la Organización Internacional del Trabajo, en donde han habido avances en esta materia en distintos sectores del metal, distintos subgrupos del metal, algunos avances en algunos subgrupos del comercio, otros avances, digamos, que tienen que ver con el resto, digamos, de algunos sectores de la industria manufacturera. ¿Qué te quiero decir, en definitiva? Más allá de las características concretas y cuántos trabajadores abarcan, es un tema de la relación laboral, que no es que al PICNT se le ocurrió esto y lo largó el primero de mayo del 2023 y apareció como por arte de magia, digamos, en la agenda pública. Es natural que ante tamaña revolución tecnológica como la que se está procesando, los trabajadores digan, bueno, está bueno que estas ganancias en productividad que generan las nuevas tecnologías puedan ser, por lo menos en parte, compartidas con la parte trabajadora a través de la reducción de la jornada. Pero es un tema que ya está presente en múltiples negociaciones por rama de actividad y de hecho viene funcionando una comisión tripartita del Consejo Superior de Salarios que debería estar produciendo un informe en noviembre-diciembre de este año.
15: Bien, buen punto. El UNRWA, claro, está también metido. Recolección de residuos, envasados, supergas. Hay diferentes sectores que están con acuerdos distintos en diferentes años. Y en la región, por lo menos, ya hay países, Chile, Brasil, que tienen un piso de 40 horas de trabajo, ¿no?
18: Sí, efectivamente. Y en este ámbito que está funcionando en el Ministerio, digamos que se van a hacer consultas a través de la OIT a las experiencias que se desarrollaron, bueno, en el Reino Unido, en Francia, aquí en América Latina, los distintos países que han ingresado este tema a la agenda. Es notorio que en Brasil es parte, digamos, de la agenda pública, del debate público, inclusive vinculado a las ofertas preelectorales para la elección en octubre. Creo que es un tema que está instalado, y bueno, Uruguay se venía quedando un poco atrás porque nuestra legislación es de 1915, y es un propósito del movimiento sindical, bueno, que efectivamente se converse, se dialogue y se discuta al respecto.
15: Ahora, en esos países el tema productividad aparece, sin embargo, por lo menos en este acuerdo con el Zunca, el tema productividad no estuvo arriba de la mesa, no forma parte del convenio. ¿Por qué está costando, por qué cuesta que de parte de los trabajadores el tema productividad sea analizado en profundidad?
18: Bueno, yo diría que cuesta de parte del sector empresarial. Nosotros hemos manifestado al Ministerio de Trabajo nuestra voluntad de discutir al detalle los procesos que tienen que ver con el aumento de la capacidad productiva del trabajo, que eso es la productividad, porque a veces te quieren hacer pasar gato por liebre, ¿no? Te aumentan la intensidad de trabajo, te ubican un destajo, te ubican una forma de trabajo que en realidad no implica más eficacia, sino mayor esfuerzo físico y mental del trabajador, como si fuera productividad, y en realidad eso no cambia nada la productividad. Pero en realidad quiero decir, quien ha tenido dificultades para discutir la productividad es el sector empleador.

0: de nuestro Instituto Cuesta Duarte, que ya se conversará bastante de esto porque se va a presentar públicamente, y en realidad los trabajadores que ganan menos de 25.000 pesos no han cambiado desde el 24 a la fecha. La magnitud, la proporción de trabajadores que ganan menos de 25.000 pesos. Y si tú miras los distintos sectores, la productividad está creciendo, pero no viene para la vida de la gente, viene solamente para la rentabilidad empresarial. Uh-huh. Y son ellos los que muchas veces tienen problemas para poner la información arriba de la mesa, ¿no?
1: Uh-huh. Sí, una de las cosas que se argumenta es que hay sindicatos que no están formalizados y que no hay garantías desde el punto de vista legal.
0: No les sirve nada, entonces. Es algo así como, bueno, quiero discutir productividad, pero no te doy la información. Bueno, entonces que se hagan responsables. Que no responsabilicen al movimiento obrero por una causa que no es nuestra, porque nosotros estamos dispuestos, obviamente, a conversar de productividad y de todas las cuestiones uh-huh. que tienen que ver con el trabajo, ¿no?
2: Marcelo, hablando de lo que está planteado, discutiéndose en ese ámbito, donde se espera para fin de año un informe con respecto a si es posible o no reducir la jornada laboral en todos los sectores sin pérdida salarial. Días pasados, el señor Lestido, presidente de la Cámara de Comercio, dijo en El Observador que hoy no están dadas las condiciones para la reducción de la jornada laboral. En función de lo que resolvió el ZUNCA, en función de lo que planteó Juan Andrés recién con respecto a los otros sectores que ya tienen una rebaja de la jornada laboral, a tu juicio, ¿están o no están dadas las condiciones para sentar realmente este debate e ir a por la reducción de la jornada?
0: Para nosotros están dadas a plenitud. Además, hay que tomar en cuenta que la propuesta que viene haciendo el movimiento sindical en el concierto internacional es una propuesta que podríamos caracterizar como moderada, ¿no? Es decir, pasar a una semana laboral de 40 horas semanales con pago de 48, partiendo de la base que ya hay múltiples acuerdos que han innovado en esa materia y han generado antecedentes, tomando en cuenta que en el régimen del comercio y los servicios puede haber alguna zona de discusión en esto, pero lo que rige son las 44 horas semanales. Para nosotros están todas las condiciones dadas al respecto de esto. Hay que saber que en muchos países, digamos, lo que se está discutiendo es trabajar completo un día menos en la semana. ¿Qué es lo que nosotros queremos establecer? Si tú tenés una propuesta que mejora la salud laboral, que evita los accidentes, que cambia el clima laboral en la empresa, que tiene dimensiones positivas desde el punto de vista del trabajo de la mujer trabajadora, dimensiones positivas desde un punto de vista de género, que además, si se aborda bien, contribuye a la elevación genuina de la productividad del trabajo, ¿por qué no hacerlo? Es al revés la pregunta, ¿por qué no hacerlo? Cuando en definitiva nuestra legislación es de 1915, ya tiene más de un siglo, y además cuando en definitiva los torrentes de la revolución tecnológica, del cambio en la productividad del trabajo, se observan en todo el mundo del trabajo, ¿por qué no generar la condición de promover un nivel superior de buena vida para la gran mayoría de la población, que es la población trabajadora? Uh-huh. No habría por qué no hacerlo. Es al revés la pregunta para nosotros. ¿Por qué no hacerlo, digamos? Uh-huh. No le encontramos ningún inconveniente. Obviamente que los sectores, las cámaras por un lado, los sindicatos por otro, las clases en última instancia, defienden muchas veces intereses distintos y es lógico que haya controversia, discusión. Pero a nosotros nos parece que el país tiene que marcar un punto, como fue a principios del siglo XX, que fue un avanzado en la legislación social y laboral, tiene que ponerse un poco a tiro con lo que está pasando en el mundo, ¿no?
2: El camino sería algo parecido a lo que resolvió el ZUNCA. Te lo pregunto desde la perspectiva de hacerlo de forma escalonada, porque el acuerdo firmado plantea hacerlo de esa forma, no ir a un cambio de un año para el otro, sino escalonadamente. ¿Es una forma de advertir el camino esto para los otros sectores y plantearlo también el debate en esos términos?
0: En todos los convenios colectivos donde se avanzó en materia de reducción de la jornada, de la semana laboral sin reducción del salario, se hizo de manera gradual. Y nosotros hemos dicho que si el problema es la gradualidad, a conversar, a dialogar, a convenir, si fuera posible, en el propio Consejo Superior Tripartito de Salarios, el PICNT no sería un problema en ese sentido. Uh-huh. Así que yo creo que bueno, las distintas experiencias, en particular en América Latina, también marcan ese proceso de gradualidad en determinado tiempo. No creo que

0: eso pudiera ser un inconveniente, pero obviamente dependerá del trabajo de esta comisión, de cómo se converse esto en el Consejo Superior Tripartito y también de qué tipo de proyecto de ley es el que se hace después, ¿no?
1: Una última pregunta para cerrar este tema. El pasado primero de mayo, el ministro Castillo habló de un debate ineludible con respecto a la reducción de la jornada laboral. Ayer ustedes tienen un aliado. ¿Qué auscultan de cómo el gobierno se para ante este debate? ¿Qué es lo que ven ustedes? ¿Ven apoyo de parte del gobierno, por ejemplo, del ministro Done, o ven reticencias?
0: Bueno, nosotros estamos conversando formalmente en el ámbito que se creó en el Ministerio de Trabajo.
1: Está bien, pero más allá de ese ámbito, que es obvio y que allí se está dando el debate, digamos, de los intercambios con, por ejemplo, el ministro de Economía u otras autoridades, el propio presidente, ustedes han tenido encuentros con él. ¿Qué advierten con respecto a la capilaridad de esta medida?
0: Bueno, en el Ministerio de Trabajo la posición del Poder Ejecutivo es sumamente abierta a escuchar a las partes, a dialogar. Es una posición que no se pronuncia a priori, digamos, pero muestra disposición al diálogo, a la conversación. Me parece que eso es lo más importante. Lamento que la Cámara de Industrias del Uruguay y la Cámara de Comercio del Uruguay no es que no estén de acuerdo con la reducción de la semana laboral. No han estado de acuerdo con conversar el tema, porque esas son dos cámaras que no están participando en el diálogo. Me parece una señal bastante negativa, ¿no? Y como tú bien decís, en el planteo central que hizo el PICNT al presidente de la República, este es un tema que está ubicado. Todavía nosotros no tenemos una respuesta. Y naturalmente que si nosotros estamos participando en un ámbito de diálogo que tiene como objetivo producir un informe en el mes de diciembre, no es que estemos trabajando para precipitar ya la instalación de un proyecto de ley, porque si tú estás participando en un ámbito de diálogo, está bien que este trabaje, que termine, pero sí tenemos la expectativa de que finalizado este proceso, cuando ingrese al Consejo Superior Tripartito, se sustancie en un proyecto concreto. Uh-huh. Seguramente sea un tema, si nuestra gestión es exitosa, sea un tema, digamos, para el año próximo.
1: Ya estamos hablando de ámbitos de negociación, Marcelo, y pasando a otro tema vinculado al tema seguridad social y a los resultados del diálogo social. Allí se habían alcanzado unos acuerdos, salió un documento final que tenía el respaldo, entre otros, del movimiento de trabajadores a través del PICNT, pero un aspecto vinculado a las AFAPs, luego el gobierno cambió la pisada y cambió la mirada con respecto a eso. No te pregunto sobre el tema de fondo, porque ya de eso ya se ha sabido, ya lo has expresado en este medio y en otros tantos. La pregunta es cuál es hoy o cómo está hoy la relación con el Poder Ejecutivo a partir de ese episodio, donde ustedes entienden que el gobierno desconoció un acuerdo que habían alcanzado en un ámbito de negociación.
0: No, nosotros no entendemos. Desconoció un acuerdo alcanzado en un ámbito de diálogo. No es una interpretación del movimiento sindical. Y no la desconoció para el movimiento sindical, la desconoció para todos los actores de ese diálogo social, incluyendo la propia fuerza política de gobierno que estuvo, ¿no? Y bueno, nosotros hemos sido muy claros. Para nosotros los acuerdos son para cumplirse, como decía don José Pepe de Lía. No puede ser que tú inviertas tanto trabajo, tanto esfuerzo, en un proceso que fue arduo, largo, que también implica dialogar con otras partes, que también implica los procesos de discusión en lo que es la organización social más importante del país, en cantidad y calidad, donde hay distintas filiales, distintas opiniones, y llegar a una resolución sin votos en contra y que después el Poder Ejecutivo no la implemente. Realmente lamentamos mucho la decisión del Poder Ejecutivo, unilateral, incomunicada, porque cuando se comunicó ya estaba adoptada la decisión.
2: Pero ahí, ahí voy a recordar un poco y quería hacer una pregunta al respecto. En abril hubo una conferencia de prensa del ministro de Economía donde se decía el resultado del diálogo social no iba a ser vinculante, que en definitiva el Poder Ejecutivo iba a terminar resolviendo, digamos, lo que surgía a partir del diálogo social. Ya aprovecho a preguntar si esa puntualización que se hizo en conferencia de prensa en el mes de abril no estuvo dentro del diálogo, no se planteó diálogo.
0: Cuando nosotros participamos en un ámbito de negociación que tiene resultados, es para implementar. No vamos a un convenio colectivo para que después no tenga aplicación, no participamos en diálogos sociales que sean solamente para conversar. Y para el Poder Ejecutivo, para tomar en cuenta las posiciones de los distintos actores, no precisa convocar un diálogo social. Consulta, estudia cuáles son las propuestas y luego escoge lo que le parece bien o mal. Nunca compartimos nosotros esa visión. Cuando se te convoca a un ámbito formalizado de diálogo social, es para implementar.
2: Pero esa conferencia de abril la vieron, la estudiaron.
0: Lo que sucede es que nosotros criticamos todo un degradé que se fue haciendo desde el resultado del diálogo social hasta esta comunicación que hizo el Ministerio de Economía y Finanzas y la OPP. Si tú observas la trayectoria del tema, nosotros firmamos un acuerdo que tiene cosas muy importantes, el aumento y la unificación de las partidas a la infancia. Eso nosotros lo celebramos y está en la actual rendición de cuentas. Es absolutamente notorio, relevante para nosotros, que reconquistamos la libertad para los trabajadores de elegir jubilarse a los 60 años si tienen los 30 años de actividad, que esto es fundamental para aquellas trabajadoras y trabajadores que en los 50 y pico pierden el trabajo y tenían que esperar en el hambre hasta los 65 para poder jubilarse y ahora tienen otra capacidad, digamos, de decisión y de derechos.
1: Bueno, aquí el doctor Saldain matizó un poco ese comentario. En realidad entiende que va a salir el tiro por la culata, o sea, que las personas que tienen la capacidad de jubilarse a los 60 años con 30 años de actividad son de los quintiles más altos y no de los más bajos, o sea, no favorece a aquellas personas que por alguna razón se les rompe o se les quiebra la carrera laboral en determinado punto y no pueden acceder a una jubilación a los 65 años.
0: Si tú te quedás sin trabajo, no importa en qué nivel salarial estés, a los 50 y pico, para las futuras generaciones, por la propia temporalidad que generó la ley 20.130, digamos, y tú tenés que estar esperando hasta los 65 para jubilarse, es una cosa, y si tenés la libertad, el derecho, digamos, de elegir jubilarte a los 60 es otra. Es incontrovertible, porque no es que el trabajador se tenga que jubilar o no. Mucha gente tiene derecho hoy a jubilarse a los 60 años, pero de alguna manera son tan magras las jubilaciones que si el trabajador se puede quedar algunos años más para jubilarse, elige quedarse. Por eso el promedio de jubilación anda en los 63, 64.
1: Está bien, pero lo que plantea Saldain es que una persona a los 60 años no alcanza a los 30 años de carrera laboral por lo accidentada de su vida y en general porque los quintiles más bajos tienen más accidentes geográficos a la hora de poder llegar o completar los 30 años.
0: Bueno, pero eso es una crítica no al derecho a jubilarse a los 60 años, es una crítica como el país no monitorea su enorme problema de informalidad, que anda en general, digamos, en un entorno del 22% de la población trabajadora, y si tú te subís al norte del Río Negro y en especial en las economías de frontera, como estuvimos ayer nosotros en Cerro Largo, todavía la informalidad es el doble de eso, ¿no?
1: Eso puede ser absolutamente cierto, Abdala, y no le quita razón a lo que dijo el doctor Saldain, que efectivamente esa medida procura un escenario positivo para cierta población, pero efectivamente no lo va a lograr.
0: Bueno, pero eso es un problema que tiene que ver con toda la estrategia de desarrollo, con cómo nuestro país no se genera, digamos, la condición de que la gente pueda vivir dignamente de su trabajo por una matriz productiva y un modo de acumulación dependiente, especialmente de los precios internacionales de las materias primas, en donde una población tan chica, tan exigua como la nuestra, igual muestre un comportamiento de población sobrante. Es una crisis que no tiene que ver con la seguridad social, sino con toda la forma de acumulación capitalista dependiente que existe en nuestro país.
1: Está bien.
0: No se le puede, digamos, atribuir una causalidad a un fenómeno que no la tiene. En todo caso, cambiemos el mundo del trabajo para que la gente no tenga que trabajar en la informalidad y pueda efectivamente digamos, tener trabajo digno, ¿no?
1: Si le parece, Ardán, la dejamos por acá a cuenta de mayor cantidad, porque obviamente nos quedan varias preguntas en el tintero sobre este punto, y va a ser importante poder conversar nuevamente.
0: Es muy importante que se sepa, digamos, que el movimiento sindical, cuando llega a un acuerdo, honra los acuerdos y trata de educarse, digamos, en esa materia. Lamentamos terriblemente que uno de los aspectos del diálogo social en seguridad social no haya sido implementado.
1: Marcelo Abdala, presidente del PIT-CNT, gracias por acompañarnos aquí en Oriental.
0: Un gusto.
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0: Abrimos el espacio para hablar de economía en este fogón económico que tiene dos invitados de lujo, realmente. Y vamos a tener una tercera, que en este caso se puede escuchar en la voz, porque estuvo aquí en Montevideo hace algunos días. Estamos hablando de Kristalina Georgieva, la directora gerente del Fondo Monetario Internacional. Estuvo aquí y dejó algunas cosas presentadas. Entonces, a partir de allí, queríamos precisamente conversar este fogón. Estuvo en las jornadas económicas del Banco Central. Los invitados de hoy, Aldo Lema. Aldo Lema está aquí con nosotros otra vez. Aldo, bienvenido.
1: Buen día, Juan Andrés. Buen día a la audiencia.
0: Y está con nosotros por teléfono Ignacio Munjo también. Está con nosotros Ignacio, bienvenido.
2: ¿Qué tal, Juan Andrés? ¿Qué tal, Aldo? Un placer compartir fogón.
1: Hola, Nacho. ¿Cómo andás?
0: La verdad que es impresionante tenerlos y a partir, y vamos a escucharla, estamos escuchando por allí, está hablando en inglés la conversación del otro día de Georgieva con Tolosa, con el presidente del Banco Central. Dejó marcadas algunas cosas y es a partir de allí lo que queríamos señalar en este fogón, el escaso vigor que tiene el crecimiento uruguayo. Pero voy a arrancar con una frase que la misma Georgieva dejaba como para arrancar este fogón. Georgieva decía, sin crecimiento la estabilidad no alcanza, no se puede. Hay que poner la estabilidad. Si uno pone la estabilidad en el refrigerador y los pies en el horno, la temperatura está bien. Es el promedio. Pero uno está muerto. Ese es el dilema del Uruguay de hoy. Hay que proteger la estabilidad, sí, pero hay que tomar más riesgos en un mundo nuevo. Me gustaría arrancar, escucharlos. Aldo, ¿cómo ves esto?
1: Bueno, es natural que hayan planteos de esta, de este tenor en Uruguay hoy, porque obviamente el país tiene un déficit de crecimiento de ya más de una década, un crecimiento potencial muy bajo, y evidentemente, digamos, en esta situación se han incubado un conjunto de problemas que quizás no emergen en lo inmediato, pero que a la larga van generando claramente riesgos muy importantes para la economía uruguaya. Yo creo que hay que entender también el mensaje de la directora del fondo respecto a lo que pueden haber sido sus conversaciones previas en las horas previas con autoridades de gobierno. O sea, este no es solo un mensaje del Fondo Monetario. Este es probablemente también un mensaje de las autoridades, de gobierno, que necesitan terceros validadores. Le llamo terceros validadores a aquellos que ponen, en mensajes de personas un poco más neutrales, cosas que hoy en el país son muy importantes y que se necesita se vayan generando cierta conciencia. O sea, si ustedes escuchan o ven, leen, la presentación del presidente del Banco Central, Guillermo Tolosa, o si han venido escuchando al ministro de Economía, Gabriel Odone, hay cuestiones de o a los empresarios o a los centros de estudios como Ceres, con Ignacio Munjo u otros. Estos temas son los que se están planteando. Ahora, cuando hablamos de tomar riesgos, yo diría que quizás desde varios puntos de vista son las políticas públicas las que tienen que tomar ciertos riesgos. O sea, cuando se está hablando, de promover el crecimiento, de generar un despegue, de que suba el crecimiento potencial y demás, uno percibe, que muchas veces hay desde las políticas públicas una forma de enfrentar ciertos problemas que es más bien muy gradual, que es más bien de segundo orden o de tercer orden, no son de primer orden. Es decir, los agentes privados, sean consumidores o sean empresarios, lo que ven son señales de autoridades, lo que ven es un entorno. Por supuesto que los empresarios quieren tener mayor rentabilidad, por supuesto que los empresarios están buscando permanentemente nuevos proyectos. Muchas veces lo que observan es que esos proyectos, no justifican el tomar más riesgos porque no son recompensados con una mayor rentabilidad. O sea, es decir, para simplemente sintetizar, yo creo que es bienvenido que se hagan planteos de esta naturaleza, pero también hay que entender de que no es voluntarismo, de que no es simplemente llamar a tomar riesgos, claro, sino hay condiciones para que esos riesgos sean remunerados. Y por otro lado, otra parte que es muy relevante es cuando se toman más riesgos, hay fracasos. Y esa creación destructiva o destrucción creativa en la innovación y demás, muchas veces en Uruguay lo que observamos es que un conjunto de entidades, ya sean privadas o sean entidades públicas, vegetan cuando básicamente de los riesgos muchas veces erróneamente que se tomaron deberían derechamente ser cerradas esas entidades.
0: Sí, varias cosas para aportar sobre eso, pero Nacho, te escucho, te escuchamos.
2: Sí, muy interesante todo lo que está diciendo Aldo, que comparto en su enorme mayoría. Este es un fogón que no va a tener mucha polémica, pero bueno, ya vendrán fogones más polémicos en el futuro. Yo quiero hacer un planteo en la misma línea asociado con lo que planteaba Cristalina, que es algo que planteamos en el último evento de Ceres, en el último desayuno, que es el concepto de licencia social, que es un concepto que se usa mucho en la minería, ahí fue donde surgió, donde hay un gran emprendimiento, pero que en realidad tiene obviamente algunas consecuencias no deseadas desde el punto de vista ambiental, el cambio del paisaje, y es la propia sociedad que tiene que darle la licencia a la empresa y al Estado para que pueda avanzar con una explotación que va a tener en el futuro una ganancia muy superior a los costos secundarios no deseados que pueda tener. Eso mismo pasa con las políticas públicas en el Uruguay y con las que determinan que Uruguay vuelva a ser competitivo y Uruguay pueda competir y así recibir inversiones y crecer. Y se necesita generar esa licencia social para que el gobierno de turno pueda avanzar. Y ahí hay, para mí, tres patas clave que fueron mencionadas por parte de la directora gerente del Fondo Monetario Internacional, que tiene que ver con lo que es la regulación de la competencia, lo que tiene que ver con la regulación laboral, que no está incluido en el proyecto de ley que se está discutiendo en el Parlamento sobre competitividad, y lo que tiene que ver con el costo que genera el Estado a través de la carga impositiva y la carga de tarifas, el combustible, la energía eléctrica, esos mercados que son absolutamente centrales para la competitividad. Entonces hay tres patas muy importantes, una de las cuales, y este es donde quería enfocarme, una de las cuales se está avanzando en una ley que está en el Parlamento, sí, de competitividad, que nos tocó esta semana participar en la Comisión de Hacienda del Senado, presentando nuestra visión con respecto a la ley, se está discutiendo, es un avance y se está tomando esta licencia social que se fue generando a lo largo de varios años, donde estuvo presente en programas de distintos partidos de gobierno, en discusiones de hace muchos años, que Uruguay tiene que mejorar la regulación para la competencia, para poder importar en mejores condiciones, para que las empresas compitan en igualdad de condiciones en el país, para que no haya trámites insólitos e innecesarios que generan sobrecostos para producir en Uruguay. Bueno, eso se está avanzando porque se trabajó en la licencia social y se logró que se avance, hoy nadie lo discute, probablemente salga del Parlamento, ojalá si sea con una enorme mayoría de votación. Los otros dos frentes, lamentablemente, es donde Uruguay está trancado y no se está generando esa licencia social, sino, lamentablemente, se está yendo a contramano, se ve claramente en la parte de la regulación laboral, con lo que estamos discutiendo hoy en día, con respecto a la reducción de la semana laboral con el mismo salario, o con lo que ha sido la discusión previa del despido que estuvo presente por parte del Ministerio de Trabajo, o lo que tiene que ver con el no avance en la crítica de la OIT con respecto a la negociación colectiva, que solo debería incluir a los salarios mínimos. Hay toda una agenda laboral que va contramano de lo que el país necesita y que no se está generando esa licencia para poder ir en la dirección correcta. Lo mismo en la parte tributaria, donde se agregan impuestos en el presupuesto dañinos, muy dañinos, como fundamentalmente relacionado con el impuesto mínimo global, adaptación local, que ha generado está generando problemas importantes en el régimen de zona franca para atraer nuevas inversiones. Y en ese sentido tampoco está la instancia de una licencia social para lo que es necesario para avanzar con menos impuestos, que es reducir la carga fiscal a través de un gasto público que crece y crece y crece y sigue creciendo en la rendición de cuenta, se para sobre el presupuesto y todavía se va a crecer aún más en el gasto que no para de crecer. Así que ese es el punto que quería poner que para poder avanzar en esto hay que generar un debate, una discusión. No se puede avanzar más en el país sin mirar de frente a los problemas.
1: No, y en la dirección de lo que dice Nacho, que me parece muy importante, justamente, o sea, al final crear o recrear estas condiciones para que se tomen riesgos implica, digamos, liderazgo. Y liderazgo significa que, en general, el sistema político, las autoridades de gobierno son el reflejo de la sociedad. Y nuestra sociedad es una sociedad que, por diversas razones, incluso que son ancestrales, que vienen desde la colonización, digamos, un castigo a la riqueza en el siglo XIX, por una colonización española, católica, conservadora, no protestante, que castigaba la riqueza,
0: Culpógeno, agrego.
1: Por algunas razones. Mm-hmm. Pasamos a un siglo XX más laicista, igualitarista francés, que también castiga la riqueza por otras razones. Por lo tanto, las autoridades, el sistema político, son el reflejo de esa cultura. Entonces uno dice, estamos en un círculo vicioso, no salimos de esto, porque si el sistema político refleja la cultura del país, va a ser difícil, digamos, que podamos cambiar eso. Sin embargo, hay liderazgos desde las políticas públicas para hacer cambios de primer orden. Y creo entenderle bien a Nacho, que dice, acá hay algunos cambios en la dirección correcta, que yo comparto, pero que al final o no son tan importantes o omiten a los que son de primer orden. Entonces, en algún sentido, hacemos como que hacemos, fingimos que estamos haciendo cambio, inflamos las expectativas, como se ha dicho, digamos, la ley más importante desde los 90 de reforma en materia de competitividad o de temas vinculados al Estado, de regulaciones, etcétera. Y sin embargo, estamos, digamos, haciendo algunos saludos a la bandera. Y ahí entra lo que el propio ministro dice. No tengo restricciones de economía política, el sistema no me permite, etcétera. Entonces, eso es lo que yo creo, en muchos casos, hemos vivido durante mucho tiempo, y que nos pone en un momento muy complejo en el país. Porque para hacer cambios más drásticos, os necesitaríamos una bonanza externa que no parece va a venir, o necesitaríamos una crisis de una magnitud tal que eventualmente tampoco parece que va a venir. Entonces, creo que, de nuevo, cuando se plantean el hecho de que, bueno, hay que tomar más riesgos y demás, primero no hay que omitir el tema de la estabilidad. La estabilidad no está ganada, la estabilidad se construye todos los días. Y muchos países que eran estables dejaron de ser estables. Y Uruguay tiene algunos desequilibrios que, digamos, tampoco nos pueden llamar a autovanagloriarnos, digamos, de la estabilidad ganada. Tenemos un déficit fiscal muy alto, tenemos una dinámica de la deuda que puede ser compleja en el mediano plazo, tenemos luces amarillas también en la estabilidad. Así que, primero que nada, la estabilidad hay que consolidar.
0: La estabilidad macro, y hay, agrego yo, cientos de miles de 25.000 pesistas.
1: A su vez, desde el punto de vista social. Desde el punto de vista social, los efectos que te producen la inmigración, etcétera. Lo segundo es que esos riesgos que también la estabilidad presenta, bueno, llevan a empresarios, consumidores, en general, a las personas, a decir, bueno, si esto hay que arreglarlo en el futuro, si hay que hacerlo sostenible en materia fiscal, no parece que vengan las medidas por el lado de reducción de gasto público o de cierre de entidades públicas que dan pérdidas, etcétera, sino que van a venir, como este gobierno ha dado señales, en dirección a aumentos de la carga tributaria. Y los aumentos de la carga tributaria, en general, van a la rentabilidad, ya sea del capital humano, la inversión que hacen las personas en educarse, o van a la rentabilidad de los proyectos. Por lo tanto, eso está considerado intertemporalmente en las decisiones de inversión que hacen las personas, ya sean los empresarios o quienes invierten en su educación. Por lo tanto, muchas veces dice, de nuevo, yo voy a tomar más riesgos, me voy a arriesgar, pero si tengo enormes dudas, si cuando me vaya bien, no voy a tener un castigo porque me va bien, porque además todo esto prima en este enfoque igualitarista que lleva 200 años en el país. Entonces, ese enfoque igualitarista, salvo en el deporte, nosotros no aplaudimos la riqueza. O sea, en el único lugar en donde no nos molesta, digamos, que las personas en Uruguay se vuelvan muy, muy ricas, es en los futbolistas, ¿o no? Y entonces, cuando en algún sentido estamos castigando, digamos, la riqueza por diversas razones, ¿no? Eso mismo hace que, en general, digamos, la aversión al riesgo que queremos reducir no se reduzca.
0: Déjame ir un poquito para atrás con algo que mencionaste para preguntarle a Nacho. El proyecto de competitividad que está a estudio del Senado, tú has escrito hace algunas horas, de nuevo, inflación de expectativas, y hacer referencia a Nicolás Grau, ministro de Economía de Chile, que tuvo un crecimiento magro de su economía cuando era ministro, 1,7%. Ahora mencionaste Saludo a la Bandera, y te pregunto, ¿el proyecto ese de competitividad que está estudio es un saludo a la bandera?
1: No, a ver, dos cosas que son importantes. La primera, muchos de los temas de competitividad pasan por temas en donde la competitividad está relacionada con entidades públicas, con tarifas públicas, con costos del Estado, con impuestos del Estado y demás. Yo creo que es bienvenido, digamos, que se fortalezca la Comisión de la Competencia y demás, pero lo que vemos es que muchas veces, digamos, donde hay poca competencia tiene que ver más con servicios que produce el propio Estado, combustibles, electricidad, precios de la electricidad respecto a la región, entidades que pierden dinero sistemáticamente, que no son abordadas para que eso genere un desahogo desde el punto de vista tributario o que eventualmente se puedan invertir esos recursos en otros sectores. Entonces, creo que está bien abordar algunos de los temas que se plantean, pero de nuevo, igual que en el tema de los riesgos, o sea, los economistas solemos decir, solemos hablar de preferencias reveladas. Te veo cómo actúas y identifico cómo piensas. Entonces, de nuevo, volviendo al tema de los riesgos, puedo volver a la competitividad después, pero de los riesgos me parece muy relevante. Por ejemplo, la diversificación de las inversiones de los afiliados de las AFAPs en el exterior, ¿ah?, es muy beneficiosa, no solo en el exterior, sino hacia más renta variable, hacia que incorporen instrumentos en donde pueden rentar más. Esa decisión que en el fondo los afiliados no pueden tomar, las AFAPs por los afiliados tampoco pueden tomar, depende de una decisión de una medida normativa de las autoridades. Son las autoridades las que deberían cambiar eso para que esos afiliados, a través de sus inversiones, puedan tomar más riesgo. En Chile, la generación más joven, abajo de los 35 años, invierte sus fondos previsionales en un 90% en renta variable y en el exterior. Eso en Uruguay no puede ocurrir, y es por una decisión normativa que está, digamos, en el marco de las propias autoridades. A lo que voy es, pongo este ejemplo y lo mismo en competitividad. Muchas de las cosas que se están haciendo, es decir, bueno, invito al sector privado que tome más riesgo, invito al sector privado que tenga menos aversión, digamos, por desarrollar proyectos de esa naturaleza, pero muchas veces los temas son propios del Estado, de políticas públicas del Estado. O sea, son perillas que podría mover directamente, digamos, el gobierno de turno para que cambien. Y no necesariamente invocar o llamar a que sean las personas a las que cambien sus actitudes.
0: Nacho.
2: Sí, yo comparto con Aldo de que la ley ha generado una expectativa mucho mayor de lo que puede cumplirse. No se le puede pedir a la ley lo que no puede dar. Es una ley que toca una de las patas de la competitividad, que es la regulación para la competencia, pero deja dos patas mucho más grandes afuera, que es la regulación laboral y todo lo que tiene que ver con el Estado, que recién decía Aldo, que es el principal hoy obstáculo para la competitividad, que se traduce en impuestos y tarifas. Entonces, no podemos esperar que esto mejore la competitividad cuando se están dejando los dos pilares más centrales de la falta de competitividad fuera de esta ley. Dicho eso, la ley aporta en ese rango acotado de margen de acción que tiene, y es un avance que hay que saludar, pero cuidado que tampoco dentro de ese margen hay que generarse muchas expectativas, porque a la aprobación de la ley recién empieza el proceso que se tiene que reglamentar, y ahí es donde la burocracia se protege a sí misma, y es donde van a aparecer en cada oficina una reglamentación de cosas que la ley deja abiertas. Ese es uno de los riesgos que tiene la ley, porque establece conceptos generales que se tienen que reglamentar. Por ejemplo, la idea del silencio positivo, que es algo muy bueno, que quiere decir que si el Estado no se expide en un plazo determinado, está aprobado en lo que se estaba pidiendo la autorización. Eso puede hacer que muchos trámites se adelanten, se avancen y no se tranquen, no se encajonen. Pero ¿cuál es el problema? ¿Qué establece la ley? Habrá que ver que esto no sea para casos o temas de alta relevancia o temas que pueden ser graves. Entonces, habrá que ver que queda fuera de lo que no es grave ni de relevancia para que pueda tener el silencio positivo aplicado. Entonces, vamos a entrar ahora en un año hacia adelante, después que se apruebe la ley de reglamentaciones, que ahí recién vamos a ver si hay un avance de verdad o si esto es básicamente una autocomplacencia de decir, hicimos un tic, cumplimos con mejorar la normativa de la competencia, pero en el fondo la competencia no se termina de generar porque la reglamentación es incluso hasta puede ser peor que la propia ley, porque como digo, la burocracia tiene una gran habilidad para cuidarse a sí mismo y reproducirse. La verdad que creo que Uruguay necesita realmente avanzar en una agenda que permita que la inversión fluya y que permita que no sea solo atajar penales lo que hace el Ministerio de Economía, porque eso es un poco el concepto que quiero introducir. O sea, Uruguay llegó a un grado de encarecimiento que lo hace inviable desde el punto de vista productivo, porque son acumulación de costos que se generan, repito, fundamentalmente asociados con el crecimiento del Estado, y que en las condiciones actuales no lo hacen atractivo.
0: Bien,
1: bueno, hay un punto ahí.
2: Gobierno, pero esto me parece importante. ¿Qué está haciendo el Poder Ejecutivo en la parte del Ministerio de Economía? Atajando penales, o sea, atajando penales que van a contramano, o sea, van y frenan un cambio sustancial en el régimen jubilatorio, que dicho sea de paso afecta a la estabilidad que se refería Aldo hoy, la estabilidad macroeconómica, como es el régimen jubilatorio central para la sostenibilidad financiera. Tiene que salir el Ministerio de Economía a pagar un incendio. Ahora, esto de las 6 horas va a tener que ver cómo esto no se generaliza para el resto de las actividades productivas. Entonces, no, Uruguay ya no tolera, desde el punto de vista estratégico hacia adelante, que solo se atajen penales, sino que se necesita salir a jugar, salir a meter goles, no a evitar que se le meta, sino la economía no va a avanzar. A
1: ver, no, es esto que dice Nacho, me recuerda a una columna que yo escribí después del Mundial de Qatar, porque justamente desde nuestro cómodo sillón le reclamábamos a la selección que fuera más ofensiva, menos aversa al riesgo, etcétera, ¿no? Y en general todos estamos de acuerdo con eso. O sea, es algo que nos gusta, que nos gustaría. Pero yo me preguntaba, en la sociedad en general, ¿somos así? ¿En las políticas públicas somos así? Y lo más importante, ¿tenemos las condiciones o hemos generado las condiciones para que eso suceda sin fracaso o con el mínimo fracaso o sin frustraciones? En el fondo, hemos estado atajando penales, como bien dice Nacho, hemos jugado a la defensiva, porque no hemos creado las condiciones, porque no tenemos un conjunto de condiciones para que estos jugadores salgan a ser ofensivos, y cuando son ofensivos les va bien. Nos va a ir mal algunas veces, pero nos debería ir bien en el promedio de las veces si tenemos las condiciones creadas. Y en la comparación con Chile que tú pusiste, y que yo sé que Nacho siempre ha revisado con detalle, digamos, entonces es importante acá poner algunos puntos de esa naturaleza, y que el ministro Grau, ex ministro Grau, ha asesorado a este gobierno. O sea, Chile es más barato que Uruguay, significativamente más barato que en Uruguay, y en general no tiene que ver con que es más barato por el lado de los salarios, por el lado de que lo que le llega al trabajador en el bolsillo, que son salarios, digamos, en general por ingreso per cápita relativamente parecido. Chile es más barato que Uruguay por cuestiones de primer orden, no por las que están en esta ley, que algunas de esas son bienvenidas. Es más barato porque está muy abierto al mundo, muy abierto al mundo, no está en un bloque tan cerrado como es el Mercosur. Es más barato porque las tarifas públicas, electricidad, combustibles y similares, son significativamente más baratas. Es más barata no porque, digo, ya lo dije en términos del salario que le llega al trabajador sea menor, Pero sí los costos laborales que se agregan sobre la remuneración que se le paga al trabajador son menores, digamos, en Chile que en Uruguay. Y porque otros impuestos, otras regulaciones, otras cargas impositivas en un sentido más amplio, también son menores. Y esas son las cuestiones de primer orden que hacen que un país como Chile sea, incluso en un producto que es transable internacionalmente, que es comercializable a nivel internacional, que tendría que tener el mismo precio en Chile que en Uruguay, es mucho más barato. Entonces, a lo que voy de nuevo es que hay muchas de esas perillas que provocarían cambios muy significativos, que están en las manos de las autoridades y que son las de primer orden. Entonces, que en la inflación de expectativas que mencionamos, tenemos que tener cuidado, porque está bien mejorar cuestiones de segundo orden o de tercer orden, está bien, pero si no cambiamos las de primer orden, vamos a generar una cierta frustración doble entre la inflación de expectativas, por un lado, y en segundo lugar, el no abordar los temas más de fondo que están. Aquí hay cuestiones como, digamos, el cemento Portland y las pérdidas que genera, las tarifas públicas y sus diferencias con la región, el tamaño de las empresas públicas respecto a, en algunos casos, a lo que son sus dimensiones globales o comparativamente globales con empresas de otra de naturaleza similar, etcétera, etcétera. O sea, Nacho ha trabajado bastante estos temas, puede agregar otros puntos que se me pueden escapar a mí en este momento.
0: Yo quiero traer otra mirada y preguntarle a Nacho y a ti, Aldo, el tema de la persona, de las personas, de los actores que formamos parte de este país. Uruguay, ahorro conservador, 70%, 80% de los activos financieros del país son depósitos bancarios. O sea, estamos despegados posiblemente en el mundo, dentro de las economías emergentes, con un altísimo porcentaje. 80% de ese dinero son cuentas a la vista. O sea, ni siquiera tiene la seguridad de una rentabilidad variable, eso olvídate, pero aparte son depósitos a la vista. Y 70% en dólares, sabiendo que, yo no sé si se sabe, porque hay mucha gente que sigue preguntando, que tener, más allá de eventos puntuales que han ocurrido, 82, 2002... en el largo plazo, el dólar no ha sido un buen negocio, tener dólares.
2: Bueno, sí, yo quiero hacer un comentario muy breve al respecto, que Aldo creo puede profundizar más en este tema. Yo creo que lo que dice de parte del Banco Central está muy bien. Obviamente que hay un tema de educación financiera que siempre se habla, pero nunca se procesa en Uruguay. Habría que revisar los programas de educación en todo el ciclo escolar inicial, donde se enseña la educación financiera, y es totalmente marginal o nulo en muchos casos. Entonces, pero siempre lo decimos, hace 20 años que yo escucho hablar de la importancia de la educación financiera, pero no se hace. Entonces, obviamente que ahí hay una agenda pendiente. Y después está el tema, es que una cosa es mirar para atrás y ver que la rentabilidad en pesos fue mucho mejor que la rentabilidad en dólares, pero otra cosa es mirar para adelante. Entonces, cuando uno ve números ex post, una vez que pasó, dice, qué bobos que fueron los que no invirtieron en pesos. Es verdad. Pero otra cosa es mirar ahora hacia adelante cómo va a seguir la historia, y no son los mismos números. Entonces, hay que tener cuidado. Yo no minimizo a las personas. No creo que las personas sean tontas y que todas tomen malas decisiones. Yo creo en las personas que actúan de acuerdo a sus necesidades y actúan a las necesidades de utilización de esos dólares, que muchas veces son para un viaje, que están ahorrando, para cambiar el auto, para cambiar la moto, para cambiar el celular. Entonces, muchos de esos ahorros son ahorros de cortísimo plazo, no son ahorros de inversión. Acá Uruguay lo que tiene es un problema, que la gente no tiene saldos muy grandes para ahorros de mediano y largo plazo. Los instrumentos en pesos tienen plazos muy largos y no son tan accesibles para el ciudadano común. Entonces hay un tema también de acceso por montos pequeños, que son muchos montos pequeños. La gente no tiene altos montos para ahorrar. La tasa de ahorro es bajísima en Uruguay porque los sueldos son bajos en proporción al costo de vida en el Uruguay. Y eso está latente atrás de esos números que se muestran y que impresionan tanto cuando se muestran.
1: Acá hay varias dimensiones de este tema y nos daría para otro fogón.
0: Sí, sí.
1: ¿Por qué? Porque se conecta además con lo de Cristalina. ¿En qué sentido? A ver, yo hablaría de una educación financiera amplia, una educación del emprendimiento más amplio. Cuando se dice los uruguayos no toman riesgos, su aversión al riesgo es mayor y demás, bueno, en parte tienen que ver con la educación. O sea, nuestra Universidad de la República, a la que Nacho y yo fuimos, digamos, en ingeniería, en arquitectura, también en economía, increíblemente, tenía cursos que en realidad promovían poco el emprendimiento. En general promovía profesionales que iban a ser empleados. La vieja ingeniería era empleados para UTE, para Antel, ¿no?, para las empresas, para ANCAP, para empresas públicas.
0: Para el Banco República.
1: Exacto. Entonces todo eso fue quedando, esa es una cultura que ha ido quedando. Quizás ha cambiado claramente con las universidades privadas. Entonces hay un tema cultural relacionado con el emprendimiento, que es parte de una educación sobre el desarrollo de las actividades, y que tiene que ver con lo de Cristalina, y que hay que ir cambiando. Obviamente que no es suficiente educar simplemente si no están las oportunidades, y las oportunidades se generan en función de políticas públicas, como mencionábamos. Entonces, ese es un tema, lo podemos tocar otra vez, pero yo no lo dejaría desconectado de esa forma de educar, digamos, hacia, voy a extremar el argumento, de mi hijo el doctor y después, no sé, será mi hijo el ingeniero o mi hijo que iba a trabajar en un banco, ¿no?
0: Yo me pregunto, por ejemplo, hablando de eso y pensando en la educación, si hoy no estamos dándole la espalda a una generación de jóvenes que están primereando con desarrollos innovadores, claro, mundiales, por, claro, ejemplo, Pedido Ya, por decir una cosa.
1: Pero claro, pero ese es un cambio relativamente reciente para que se disemine en forma muy rápida en la sociedad, desde 30 años. No lo estoy minimizando en nada, al contrario, lo aplaudo y lo he aplaudido siempre. Pero necesitamos mucho más de eso, y para eso necesitamos crear condiciones, pensar global, porque no nos basta el mercado local ni cerca, obviamente. Esa es una dimensión. Otra dimensión es la que planteaba Nacho de la educación financiera. Y en la educación financiera, y estoy de acuerdo con lo que plantea, o sea, las personas han ahorrado en dólares sistemáticamente y lo han hecho en el colchón y lo han hecho, digamos, en depósitos a la vista, en cuenta corriente y demás, mayoritariamente. Uno, porque el dólar ha sido o era la única forma de protegerse con la inflación. Y Uruguay hasta hace poco tenía inflación muy alta. Estaba en el 20% de los países de inflación más alta en el mundo. En el quintil de inflación más alta, aún con el 8% de inflación que tenía. Parecía baja para la historia, pero era alta. Y no había muchas formas de protegerse. Ladrillos o dólar. Y el dólar es un mal instrumento para protegerte contra la inflación. Yo lo he repetido muchas veces. El dólar te protege solo esporádicamente contra la inflación, no en forma permanente. Entonces ahí se creó la unidad indexada, pero la unidad indexada es poco conocida, no hay instrumentos suficientes, los bancos no los ofrecen. Ahora aparecieron los fondos de inversión y hemos remado. Yo he sido uno. Yo propuse la unidad indexada hace 30 años en un seminario del Banco Central en abril del 97, y miren todo lo que ha pasado, porque somos lentos también, y ahí el sentido de urgencia nos lleva a que muchas cosas las terminamos haciendo, pero las terminamos haciendo tarde, ¿o no?
0: Sí, sí, sí.
1: Por ejemplo, la portabilidad en el número de un celular, es obvio que había que hacerlo, pero había que hacerlo hace 20 años, 25, no hace 5.
0: Sí, sí.
1: Entonces, ese tipo de cosas de sentido urgencia, yo sé que Nacho lo tiene y por eso me parece importante que... Y la segunda parte es que vivimos con el retrovisor, muy asustados, como yo le llamo, por nuestro cisne negro, que fueron esas dos crisis del 2002 y del 82. Y que todavía las personas, en el 2022, yo decía en una columna, 82, 2002, pero no 2022. Pero eso que para un grupo de economistas y de analistas y del sistema político parecía bastante internalizado, la sociedad no lo tenía internalizado. Siempre sospecha o tiene dudas, como bien dice Nacho, y para adelante, ¿no será que esta vez, ahora sí, el dólar va a subir? Y además tenemos a los economistas y a la profesión de economistas en general, y a los corporativismos e incluso a las autoridades, cuando están los políticos en la oposición, son más enfáticos sobre que hay atraso cambiario. Si yo soy un simple ahorrista al que me están diciendo permanentemente que hay atraso cambiario, me lo dicen como un cliché desde hace muchos años, pues bien, si este señor que es economista, que estudió no sé cuántos años, que se dedica a esto, dice que hay atraso cambiario sistemáticamente, yo voy a invertir en dólares. Entonces, vean que todos los temas son muy complejos y abarcan dimensiones que a veces se escapan. Y lo tercero que tiene que ver también con estos temas, a propósito que de lo que se habla de que hayan más proyectos, de que haya más inversión, que la economía se dinamice, en general no es por falta de ahorro ni de disponibilidad de recursos. La plata está, el ahorro está. Y si no se moviliza hacia proyectos es porque faltan proyectos, porque no hay proyectos con rentabilidades atractivas. Pero acá, si hubieran proyectos con rentabilidades atractivas, desde Pedido Ya, D-Local y demás, lo que fuere, ni en Uruguay y menos en el mundo, porque hoy además nuestros emprendedores se toman un avión o hacen un Zoom y están en el radar de inversores globales, en donde poner una semilla de capital en Uruguay no les representa mucho, porque es diversificar y es tomar una apuesta que eventualmente puede resultar y que la combinan diversificadamente con N en el mundo. Entonces no faltan recursos. Lo que falta es rentabilidad. Lo que faltan son proyectos con una adecuada rentabilidad riesgo, y ahí las políticas públicas es donde tienen que actuar para que esos recursos se puedan movilizar rápidamente hacia esos proyectos. Y se van a movilizar.
0: Ahí tengo una pregunta para hacerla a Nacho y Aldo. Nacho no está viendo un libro que traje de la biblioteca que lo rescaté preparando este fogón, Riqueza y Pobreza del Uruguay, un trabajo de Julio Martínez Lamas, publicado en 1930. Estudio de las causas que retardan el progreso nacional. Es un libro que tiene mucho foco en el sector agropecuario, y lo traje, lo estuve releyendo apenas, Riqueza y Pobreza del Uruguay, un estudio de hace 100 años. O sea, ya había un estudio marcando el retardo del progreso nacional en Uruguay. Nacho, te pregunto, ¿el sector agropecuario es un espacio de oportunidad o un espacio o es un ancla para el desarrollo? ¿Cómo lo ves?
2: Es un espacio muy importante para el Uruguay. Cuando uno piensa en el sector agropecuario, tiene que pensar en todos los encadenamientos productivos que se generan. Por ejemplo, un sector que hemos estudiado en particular es el sector forestal. También el sector de la carne, que son dos grandes motores. Cuando uno ve toda la cadena completa, cuando uno ve los productos finales que generan todos los encadenamientos, son sectores que tienen un enorme impacto más allá de la producción primaria. O sea, todo el proceso de industrialización, por más que no sea final, como es el caso de la celulosa, que es un producto intermedio, pero sí en el sector cárnico, del producto final, que sale del frigorífico con cortes de primer nivel que compiten en las góndolas de los mejores supermercados del mundo, tienen un impacto enorme sobre la economía del país y en distintos puntos del territorio nacional. Entonces hay que entender que para llegar a esos niveles, es como esto de la madeja de lana, hay que soltarla de la punta. Bueno, la madeja se desenrolla desde el exterior, cuando se consigue un mercado internacional que está pagando un precio competitivo, un precio alto por productos de calidad, y eso arrastra a todo el sector productivo de ese bien, que se termina generando en un punto del interior del país, en el agro. Lo mismo pasa con la leche, un sector que tiene multiplicadores enormes. Cuando me refiero a multiplicadores, son los indicadores que se calculan a través de un aspecto técnico que se llama la matriz de insumo producto, que mide cómo se relacionan entre sí los sectores productivos y cómo un sector que crece necesita de otros sectores de insumos para poder aumentar su producción, y eso hace que el resto de la economía se movilice. Es el impacto indirecto que tiene un sector, y también está el inducido, que es el que genera por los salarios que paga ese sector a todas las personas que están directa o indirectamente involucradas. Y los tres sectores de toda la economía del país están liderando esto. El impacto total, directo, indirecto e inducido, están asociados al agro, que son el sector forestal, el sector frigorífico y el sector lechero. Entonces, no es cierto esto de que el sector agropecuario no genera un impacto enorme que trasciende el establecimiento rural por lejos. Es mentira, y genera, como digo, efectos indirectos e inducidos que son de los más grandes que hoy tiene la economía del país.
1: Estoy de acuerdo, y además hay una gran oportunidad acá. Es un tema incipiente que creo que se ha conversado menos o se ha discutido menos, pero yo he visto algunos estudios ya en la dirección de que los sectores de recursos naturales son ganadores en esta cuarta revolución industrial, paradójicamente a lo que se cree. ¿Por qué son ganadores? Porque en el fondo esta revolución industrial, esta cuarta revolución industrial, que tiene dos grandes paradigmas, la robótica y la inteligencia artificial, la robótica va a cambiar enormemente, digamos, la forma de desarrollarse las empresas, entre comillas, industrializadas, las plantas industriales y muchas cosas relacionadas, la manufactura, etcétera. Y eso, digamos, combinado con la inteligencia artificial, que es una revolución en los servicios, le aminora los costos a los productores de recursos naturales. Entonces, de alguna forma, le aumenta la productividad, los ayuda, digamos, en sus negocios. Y yo creo que ahí va a seguir siendo claramente la locomotora. Es una locomotora que, bien dice Nacho, viene del resto del mundo y es hacia dónde Uruguay tiene que seguir pensando y hacia dónde tiene que seguir, digamos, buscando.

0: no vamos a tener un superciclo de commodities como el que tuvimos en 2004 a 2014, 2015. Lo estamos teniendo en la carne, más bien puntual, pero no tenemos precios comparables en la forestación, no tenemos precios comparables en la lechería, no tenemos en los granos, etcétera. Cuando uno corrige por inflación, sobre todo, el precio de la soja actual, que a veces se informa como alto, nominalmente, la verdad es que en el interín, desde 2014, donde tuvimos precios cercanos a los $600, ahora con precios en $400, $450, bueno, es una caída nominal, pero además hubo una inflación en dólares muy significativa en el mundo, que hace que ese precio en términos reales haya caído aún más. De modo que tenemos una realidad que es compleja y sobre la cual, de nuevo, yendo a los temas de inteligencia artificial, robótica y demás, tenemos que tener mecanismos para que eso se pueda internalizar rápidamente. Y ese es otro tema en Uruguay. O sea, necesitamos que ponerle más sentido de urgencia a las políticas. Y volvemos al inicio. El sentido de urgencia significa que cuando hay restricciones políticas, el líder tiene que tratar de removerlas rápido. Hoy estamos en una situación compleja desde el punto de vista de la aprobación presidencial, de la aprobación del presidente Orsi, que me hace acordar mucho a lo que le pasó a Ricardo Lagos en el año 2001-2002 en Chile, o incluso a lo que le pasó en Uruguay al presidente Jorge Valle, en la crisis, o digamos no por la crisis sino por el nivel de aprobación, ¿no? Que no se digamos extrapole que estoy diciendo que tenemos una situación económica parecida, o a lo que le pasó al propio Lacalle Herrera en los 90. Y en ese momento Ricardo Lagos en Chile, o Lacalle Herrera, o Jorge Valle en Uruguay, miraron el largo plazo y siguieron con un rumbo de tomar medidas que a la larga fueran valoradas y tuvieran efectos positivos, no tanto el corto plazo paralizante. Entonces yo creo que en esa dirección, situaciones como las actuales, me parece que tienen que llevar al gobierno a apretar el acelerador en cosas de esa naturaleza, ¿ah? Y a la oposición a no hacer una oposición sobre cosas que, estando en el gobierno, las apoyaría. Y que eventualmente hasta le podrían servir, digamos, como siembra para cosechas futuras que eventualmente, dependiendo del resultado electoral, las podría también aprovechar la oposición actual.
1: ¿Y eso cuánto impacta en el clima de negocio? Estoy pensando otra cosa para terminar. Las expectativas. La encuesta de expectativas de confianza del consumidor, mejor dicho. El último dato de la Católica, de la Universidad Católica, da cuenta de que estamos en moderado pesimismo. Y los números macroeconómicos no están indicando, sugiriendo eso.
0: En algún sentido sí.
1: ¿Sí?
0: Porque la economía está básicamente, el PIB del segundo trimestre, básicamente es el PIB del último trimestre del 2024. O sea, las personas y los empresarios no se levantan pesimistas per se, ¿no? Se levantan contemplando señales, viendo realidades, cómo las afecta a su entorno. En realidad, incluso la comunicación misma, que a veces se le suele dar tanta importancia, es cierto que es importante, pero no es que sea decisiva para que las personas per se estén mal, se sientan pesimistas. En general, todos vemos nuestras realidades en nuestros entornos y a partir de eso, digamos, calificamos cómo es la situación. Entonces, si los consumidores están pesimistas, si el clima de negocios se ha deteriorado y demás, es porque hay razones objetivas y lo que hay que atacar son las razones objetivas.
1: Nacho, te doy la palabra para el cierre.
2: Comparto lo que dice Aldo, que no hay que enojarse con las encuestas. Las encuestas están reflejando el termómetro de lo que se siente. Comparto que los empresarios son optimistas y quieren salir adelante. Me lo dicen permanentemente. Cuando, por ejemplo, en estos días tengo que dar alguna charla y muestro un poco lo que es la realidad, siempre dicen, bueno, propongamos el optimismo. O sea, quieren buscar el optimismo. La realidad está mostrando que el país está estancado. Está realmente estancado en todos los rubros, está igual que el año pasado, y esto corta alrededor de todos los sectores. Y hay uno de los rubros que había sido el motor de los últimos años, que es el consumo interno, también se está frenando. Entonces, lo que muestra las expectativas, que es que coinciden en todas las mediciones, porque está la de confianza del consumidor, pero también las expectativas empresariales que publicó Exante. Hay muchos indicadores. La Fundación Getúlio Vargas de Brasil, si uno quiere agarrar un indicador

0: externo hace pocos días publicó un índice de clima de negocios en toda América Latina y en Uruguay mostró un deterioro enorme. Lo que tiene sentido, ¿no? Porque pensemos que estamos discutiendo de hace un año esta parte. Subas de impuestos durante todo el segundo semestre en el presupuesto, cambios laborales que son tremendamente costosos para el funcionamiento de las empresas, como lo de los despidos o lo de la reducción de la semana laboral, manteniendo el salario. Entonces, ¿qué nos tiene que sorprender? La verdad que eso es lo que nos tenemos que preguntar. O sea, ¿qué es lo que tiene que sorprenderlos? ¿Qué sentido tiene que el gobierno diga que quiere acelerar la tasa de crecimiento del país para que haya más inversiones y todas las acciones que se toman van en la línea contraria a generar los incentivos para que eso pase? Entonces, estamos en una especie de esquizofrenia del discurso a la acción, que obviamente el que está tomando decisiones lo mira y espera, ¿no? Y es natural que así sea.
1: Y lo otro, a mí no me sorprende. Lo otro, Juan Andrés, que ya lo habíamos conversado a propósito de Chile, que la realidad también es parecida en algunos aspectos, a pesar que gobierna, digamos, una coalición de otro color político en las sí. antípodas, es la brecha entre expectativas y realidad. No es solo que la realidad tiene problemas, también es esa brecha contra expectativas muy, muy infladas, del despegue en materia económica, u otros mensajes que se dieron. Y yo creo que la gestión de expectativas en gobiernos de distinta naturaleza en el mundo hoy, la gestión de expectativas, es un tema muy, muy complejo y muy importante. Entonces, si yo tengo inflación de expectativas, eso ya lo hemos conversado acá, quizás para algunos oyentes es repetitivo, pero no quiero dejar de mencionarlo porque ahora se está materializando una caída en la aprobación del gobierno muy fuerte, la caída en las expectativas de los consumidores, de los empresarios, y era un tema que con el diario del viernes parecía razonable esperar, a propósito de que, como hemos dicho otras veces, aprobación o felicidad es realidad menos expectativa. Entonces, Si yo tengo expectativas más bajas, ese contraste es menor. Ahora, si tengo las expectativas muy altas, y como lo digo, es un problema que enfrenta José Antonio Kast en Chile, y lo enfrenta, me parece, también el presidente Yamandú Orsi en Uruguay.
2: Aldo Lema, Ignacio Muncho, gracias por este tiempo. Ha sido un fogón largo, ¿eh? Había leña para echar, y bueno, estuvo buenísimo. Buenísimo, arrancando con este disparador de esta Georgieva, que hizo una sugerencia de película. No sé si le gusta el cine a ustedes.
1: Me encanta el cine. Fui ¿sí? proyector de adolescente de un cine.
2: ¿En serio?
1: Fui una especie de Toto de Cinema Paradiso, en serio. En San José.
2: Bueno, recomendó en la charla del Banco Central el otro día Puente de Espías con Tom Hanks.
1: Tremenda, me encanta. ¿Sí? Es buena, digamos. Es para la negociación, digamos, no es una super película. Está en varias plataformas.
2: Está buenísimo, es buenísimo.
1: Sí,
2: es Nacho.
0: Muy bueno y muy bueno lo que dijo Cristalina, porque en el fondo está bueno que venga alguien de afuera y diga cosas que venimos diciendo junto con Aldo hace por lo menos 2 o 3 décadas. O sea, porque no es nada nuevo lo que dijo Cristalina. Y esto es como la gota que tiene que seguir de a poco sumando y sumando hasta que un momento se llena el vaso.
1: Sí.
0: Y eso es lo que a veces me pregunta, pero no te cansás de decir siempre lo mismo. Y bueno, es nuestro rol, tenemos que, con nuestra honestidad intelectual, poner sobre la mesa la visión en base a estudios, en base a investigaciones, y nunca en base a prejuicios y opiniones que no se puedan revisar. Siempre hay que tener la capacidad y la honestidad y humildad intelectual de decir, ahora cambié de opinión, eso se puede y está bien. Así que eso yo creo que es una aclaración que quería al cierre dejar sobre la mesa.
1: Bien. Y es más interesante aún, en la línea de lo que dice Nacho, que esto pueda estar ocurriendo porque lo está internalizando el gobierno y sus autoridades. Si lo de Cristalina refleja las conversaciones de las horas previas con las autoridades. Eso es más optimista, nos deja con un tono optimista, porque eso significa que ya está internalizado, digamos, que yo creo que está internalizado hace mucho tiempo, pero ahora puede estar yendo a otros círculos, ¿no? Bueno, pueden venir medidas en esa dirección, y eso me parece que nos deja con un tono más optimista respecto a algo que puede haber parecido en la conversación con Nacho más pesimista.
2: Aldo Lema, Ignacio, mucho gracias a los dos, de vuelta.
1: Gracias.
0: Un abrazo
1: a ustedes.
0: Grande.
2: Abrazo.
1: Un abrazo, Nacho. Abrazo.
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0: África sonando ahora en Oriental, cuando pasan a 11 minutos de las 10 de la mañana. Y lo estamos escuchando porque un día como hoy, pero del año 1992, fallecía Jeffrey Thomas Porcaro. Fue líder y cofundador de la banda Toto y paralelamente, como decíamos hoy más temprano, participó de 1060 álbumes en 21 años de carrera como baterista, como percusionista y como compositor. Si bien podríamos destacar hasta canciones de Madonna, de Jeff Porcaro, bueno, esta mañana lo estamos haciendo con la música de Toto, en este caso con África, un temazo realmente. Deben ser, como decíamos hace días, Juan Andrés, esas canciones que nos sabemos todos, ¿no? Que cuando empieza a sonar los primeros acordes, ya nos damos cuenta de qué es lo que estamos hablando.
1: Sí.
0: ¿Qué tal, Alejandra? ¿Cómo le va?
1: Alejandra, ven a hablar un poquito. Salude.
0: ¿Qué tal?
1: Ahí va.
0: Esta es Alejandra Linares. ¿Cómo le va?
2: Hola a todos.
1: Alejandra Linares está en redes.
2: Así es.
0: Muy bien. Desde muy temprano en la mañana, además.
2: Desde las 7.
0: Exacto. Pero además, participa también en la cocina de las cosas que hacemos, con algunos comentarios, algunas sugerencias.
1: Alejandra es la daga.
0: Exacto.
1: O sea, está el bife ahí y de repente viene, cha, mete ahí. No sé si eso viene de Mariscala o viene de la familia.
2: O de Paysandú.
1: Es verdad.
0: ¿Sanducera?
2: Sí.
0: Ah, muy bien, muy bien. ¿Cuánta gente de Paysandú en esta radio?
1: Sí. Nació en Paysandú y vivió en Mariscala.
2: Así es, sí, de chica.
0: ¿Y ahora Montevideo por adopción?
2: Sí, ahora sí.
0: ¿Hace cuánto?
2: Desde 2018.
0: Muy bien. Bueno, reciente, en todo caso.
1: Bueno, gracias, muy bien. Linares. Bueno, un gustazo, Alejandra. Siempre atenta, siempre viene, bueno, preparando contenidos. Ahora se lleva
2: todo este fogón.
1: Este fogón que es un fogón que da. En realidad va a ser un fogón. ¿Cuánto duró el fogón? 50 minutos.
2: El más largo. ¿No?
1: El más largo.
0: Sí, el más largo.
2: Récord.
0: Sí. Muy bien, Ale, muchas gracias. Pero no por esto, sino por todo.
1: Sí, gracias.
0: Bueno, actualizamos los datos del tiempo hasta ahora en Capital. Seguimos con 12 grados 9 décimas. Yo le redondeo 13, como hacíamos en el almacén antes.
1: Sí, claro.
0: 13 grados de temperatura, el cielo cubierto con lloviznas en Montevideo. El viento soplando del sur-sureste a 7 kilómetros por hora. La presión a nivel del mar, 1014. La humedad casi a tope, 98%. Y la visibilidad reducida por nieblas a 4 kilómetros. Y por lluvias también. La máxima prevista para hoy es de 16 grados. Seguiremos en la mañana con cielo nuboso y cubierto. Hacia la tarde y la noche, cubierto con probables precipitaciones escasas y aisladas, neblinas y bancos de niebla según Inumet. Para mañana jueves, máxima de 15, mínima de 10. Para el viernes, máxima de 11, mínima de 7. El aviso meteorológico que estaba rigiendo en Montevideo desde las 7 de la mañana hasta las 9, ahora se actualizó, va hasta las 11. Se ha movido un poco más. ¿Cómo podemos explicarlo? Bueno, en dirección centro o centro-oeste, ¿no? La tormenta avanza hacia lo que vendría a ser Rivera. Hoy por hoy, en este momento, el aviso meteorológico abarca el departamento de Artigas, Salto, Paysandú, una parte de Río Negro, buena parte de Tacuarembó y buena parte también del departamento de Durazno. Ese es el aviso que rige hasta las 11, porque una tormenta puntualmente fuerte podrá estar ocasionando precipitaciones abundantes en cortos periodos de tiempo, granizo, rachas de viento muy fuertes e intensa actividad eléctrica.
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1: Hablando de economía, seguimos conversando. Tenemos todos los miércoles Ángel Urraburu, 10 y 18, un poco pasados. Ángel, bienvenido.
2: Muchas gracias, Juan, acá a la orden.
1: ¿Andás afuera? ¿Está lloviendo? No veo.
2: No estoy afuera, estoy en el escritorio, está llovinando muy, muy poquito. Estuvo llovinando hasta ahora, ¿no? O sea que afuera no tengo datos todavía.
1: Estoy señalando sin explicitarlo que no tenemos ventana y por eso tengo que preguntar, o lo que hacemos con Francisco es mirar las cámaras de Antel que están disponibles. Y bueno, había llegado un mensaje de que estaba diluviando y las cámaras no estaban indicando eso. Así que bueno.
2: Correcto.
1: Cosas de la vida,
2: Luchemos por una ventana.
1: Sí, sí, bueno, no, pero hay que ponerle un poco de...
2: Sí, por supuesto.
1: De innovar al respecto. Bueno, novedades, ¿qué bueno, tenemos del mercado?
2: Bueno, el mercado que siempre es lo que nos gusta repasar. Las tasas de la letra de regulación monetaria siguen estando entre 5.75, que es la tasa de referencia de la política monetaria, y 6%, un poquito más de 6. Fíjense que 30 días ahora se está estirando un poco las magnitudes, a 30 días 5.84, a 90 días 5.94, a 180 días 5.95 y a 360 días 6.13. Está todo muy alineado, esto no son diferencias que haya que resaltar, es prácticamente la misma tasa, una pequeña variación, y es porque evidentemente la gran afluencia de demanda de letra regulación monetaria está en el cortísimo plazo, porque la tasa está baja, ¿verdad? O sea, ha bajado mucho, y a esta tasa con una inflación amenazando subir, el mercado está especulando que cuando, como yo siempre digo, la tasa es baja, el plazo debe ser corto para no asegurarnos una tasa baja por mucho tiempo. Por eso es que el grueso de la demanda está concentrada en 30 días, y 30 o 90 días, pero 30 días fundamentalmente. Eso es lo más importante de la letra de regulación monetaria. En el día de ayer hubo una licitación del gobierno de notas del Tesoro en unidades indexadas al año 2036. Es un año, las letras de las notas que está emitiendo el gobierno son las más lejanas, las más largas, y por supuesto están prácticamente la licitación en manos de los institucionales, fundamentalmente de la SAFAP. En ese sentido, recibimos una pequeña sorpresa, porque si bien el gobierno colocó el doble de lo que había ofertado al principio, eso está dentro de las condiciones de las licitaciones, puede colocar hasta el doble, admitió una tasa que fue hasta el 2.98. Nosotros en las apariciones anteriores comentábamos que las notas en UI podían ser una buena alternativa con una inflación amagando a subir y que ya estaba cerca del 4.5%, y que si le agregábamos, en aquel momento decíamos un 2.30, que es la tasa que estaba cortando las licitaciones a corto plazo, notas al 2030, nos daba determinada tasa. Bueno, ahora la tasa se está desplazando hacia arriba y claramente prácticamente un 3%, que fue lo que cortó ayer, arriba de la inflación, con una inflación proyectada y que seguramente la alcancemos este mes de julio, que se publica en el día de hoy, o en el mes de agosto, el del 4.5, bueno, si le agregamos un 3%, estamos en 7.5, con una tasa de referencia de la política monetaria de 5.75. El tema es que estos papeles son a más largo plazo, y el largo plazo a veces nos hace depender del mercado secundario, y ese mercado secundario está aflojando, o sea, está admitiendo una tasa mayor en función de esta licitación del día de ayer. O sea que hoy por hoy los pesos nominales en un nivel entre 5.75 y 6, las notas del Tesoro a largo plazo 3% arriba de la inflación. Estar 3% arriba de la inflación me parece que es todo un acontecimiento, me parece que es algo muy positivo y muy bueno para alguien que cuida, quiera exclusivamente cuidar sus ahorros, Juan.
1: Sí, es interesante, sí, sin duda que sí, para destacar. Bueno, ¿qué más, Ángel? Bueno, ¿tuviste con Cristalina Georgieva?
2: No estuve con Cristalina, estuve con Tolosa. Fueron dos días seguidos que se produjeron esas conferencias por la jornada de economía en el Banco Central. Estuve en la primera, en el economista Tolosa, y al otro día estuvo Cristalina. A mí me parecía interesante hacer algún comentario aquí en el espacio sobre la participación en la conferencia del presidente del Banco Central, fundamentalmente, que es en la que estuve, y que para mí fue una muy buena conferencia, sobre todo porque tocó temas que es necesario poner arriba de la mesa en este país y que a veces no están suficientemente dimensionados. Dijo muchas cosas, fue una muy buena aparición de datos, que inclusive estaban muy bien preparados, pero yo considero de que hay dos o tres que los rescaté para comentar con ustedes y con los oyentes. Fíjense que uno de los datos es que el 80% de los depósitos del sistema bancario, de los uruguayos en el sistema bancario, está a la vista. Esto es todo un hecho, y esto significa que el Uruguay esté en el cuarto puesto en el mundo, atrás de algunos países africanos. El 70% de los depósitos en los bancos está constituido en dólares. Uruguay también el cuarto puesto, después de Congo, Camboya y Nicaragua. Fíjense dónde estamos comparándonos. Estas son magnitudes objetivas que recoge el Banco Central de los balances y de la estructura de información de los bancos de plaza. Y el presidente del Banco Central, con una gráfica muy interesante que propuso, no entendemos ninguno de nosotros, cómo es posible que un país con la estabilidad que tiene, con una inflación absolutamente dominada, con un déficit fiscal bajo control, seguramente con un crecimiento escaso, pero que en última instancia la casa está ordenada, con un dólar quieto, con un dólar que no está siendo en este momento una amenaza para nada en medio de un conflicto bélico en el exterior, ¿cómo es posible que se dé y que se venga dando esto ya en los últimos 25 años, verdad? Esta relación, esto, ¿qué es lo que hace el uruguayo con su dinero, con sus depósitos? En una encuesta que hizo el Banco Central, también establece que la inmensa mayoría de los depósitos están constituidos en el Banco Público, el Banco de la República. Obviamente que esto es búsqueda de seguridad. Esto, digo, el hecho de que los depósitos estén a la vista, que estén constituidos en dólares, que estén en el Banco Público, que es el más importante del mercado, y que mucha gente, la mitad de los encuestados, manifiestan tener dinero en efectivo en sus casas, algo increíble después de que pasaron las crisis que pasaron, pero ya tenemos unos años que han pasado de esas crisis. Esto habla de miedo, esto habla de resguardarse, esto habla de una actitud timorata, muy calculada. Esto identifica al pueblo uruguayo. Muchas veces en el espacio he definido a nuestra gente como los más conservadores del mundo, y les puedo asegurar que esto coincide con lo que nosotros apreciamos y conversamos todos los días en el escritorio, con la gente que viene a confiar sus ahorros. Es algo absolutamente una señal del Uruguay, algo que es una contradicción flagrante del Uruguay, de la actitud de los uruguayos, que tiene su origen en las crisis cambiarias, la del 82 y la del 2002, sin ninguna duda que sí, pero que a esta altura no se justifica ese tipo de actitud, porque además atenta directamente sobre el crecimiento, sobre la inversión productiva, sobre el riesgo, que el uruguayo lo esquiva en forma permanente. En ese contexto y con estas apreciaciones, que esto es un resumen muy grosero de una exposición extraordinaria del presidente del Banco Central, Cristalina Georgieva, que habló al otro día en las mismas jornadas, alabó al Uruguay, admiró al Uruguay por su estabilidad, pero lo incitó a que buscaran más riesgos, lo incitó a que arriesgaran más para tratar de que la economía saliera de ese letargo.
1: Sí, ¿sabes una cosa que lo tenía, recién lo compartí en el fogón? Decía Cristalina Georgieva, no se puede poner la estabilidad en un refrigerador y los pies en el horno, porque la temperatura del cuerpo puede ser en promedio normal, pero uno está muerto. O sea, utilizando esa imagen para decir efectivamente el promedio no es lo que importa, es relevante, pero la estabilidad es relevante, por cierto, pero hay que tomar riesgo.
2: Bueno, sí, la estabilidad, yo recuerdo que en alguna charla que yo tuve que dar hacía algún tiempo, yo hablaba de la estabilidad de los cementerios, ¿no? Ahí donde no había inflación, no había riesgo de tipo de cambio, no había devaluación, ni miedo había. O sea que prácticamente, si uno compara la idiosincrasia de nuestros hermanos argentinos que nos visitan permanentemente, de los brasileros que están viniendo cada vez más, con la mentalidad de los uruguayos, son como aviones a chorro que pasan en un aeropuerto en donde estamos establecidos con unas pobres avionetas de emergencia. Realmente eso marca un perfil de los habitantes de este país, de los que tienen algún ahorro y que son los que deben estar propicios a convertir ese ahorro en inversión. Bueno, la inversión acá está metida en los bancos, sin interés, a la vista, en dólares, después de haber pasado unos cuantos años en el que el dólar no dio resultado y que el dólar perdió y perdió feo contra la moneda nacional. Y sin embargo, se siguen dando estos guarismos, la gente sigue empeñada en mantenerse posicionada fundamentalmente en dólares, y eso se justifica, como decía antes, por ese miedo que además paraliza a la hora de hacer andar esta economía y transformar la estabilidad en crecimiento. Me parecía bueno porque no solamente Cristalina, sino también el economista Tolosa hicieron hincapié en esta característica. Yo creo que para movilizar y mover al uruguayo de esta posición es necesario una batería de medidas que el economista Tolosa se comprometió a ir implementando lentamente desde el Banco Central. Hay muchas cosas que habría que hacer. Una de las cosas es la que siempre estamos comentando y que el secretario de la Presidencia hace algunos meses puso arriba de la mesa. Hubo alguna novedad en estos días vinculado con las centrales fotovoltaicas de la UTE. Bueno, si no hacemos trabajar esos ahorros, si no les damos oportunidades de inversión en el país, si no les damos opciones de protagonismo a la hora de resolver estrategias de inversión de más largo plazo, vamos a seguir en este letargo, en esta estabilidad y en ese freezer y el horno que vos hacías referencia respecto de lo de Cristalina. Y bueno, realmente es uno de los impedimentos más importantes que tiene el Uruguay ahora a la hora de analizar su crecimiento, Juan.
1: La directora gerente del Fondo Monetario, en su charla en el Banco Central, hizo una compartió que la película más predilecta, la película de cine, sí, que recomienda ella, es Puente de Espías, de Tom Hanks. Digo esto,
2: sí,
1: es un dato, pero seguramente tiene mucho. Y aparte es alguien que viene de Bulgaria, habiendo pasado por múltiples crisis, y hoy está superando Bulgaria, lo que son los 3-4 países de África que están por debajo del Uruguay.
2: Sí, y no olvidemos que el economista Tolosa, sus últimas actuaciones como profesional del Fondo Monetario estuvieron radicadas en Europa del Este, y ahí también hay una experiencia común con lo que tú comentabas anteriormente. Lo puso de manifiesto en la conferencia y seguramente de ahí también ha sacado grandes conclusiones. Es hora de poner este tema arriba de la mesa, de ponerlo en el centro de las preocupaciones y de empezar a actuar entre todos, entre los públicos, los gobernantes y el sector privado también, para tratar de sacudir esta modorra que capaz que en el mediano o corto plazo nos va a salir cara. Juan, hoy se va a conocer el IPC del mes de julio. Lamentablemente nosotros ahora salimos los miércoles y generalmente los datos importantes de la Fed y del IPC se conocen los miércoles de tarde, pero lo vamos a conversar el miércoles que viene. Existe una pequeña tregua en el conflicto de Medio Oriente y eso hizo que hace dos días, desde que se conoció esta declaración del presidente de los Estados Unidos, las tasas en Estados Unidos muestren una pequeña tendencia a la baja, pero baja al fin. Eso afirmó el precio de los bonos de renta fija aquí y en el mundo. Han subido algo, no mucho, porque habían perdido mucho terreno. Han subido una parte, han recuperado una parte de ese terreno perdido y el Standard & Poor's está batiendo récords otra vez en función de esa estabilidad, por lo menos yo diría proyectada, programada y esperada por todos, ¿no? Porque
1: bien,
2: realmente a esta altura el partido es absolutamente imprescindible.
1: Ángel, muchas gracias, como siempre, te mando un abrazo.
2: Gracias, a ustedes lo mismo.
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0: Seguimos escuchando todo esta mañana aquí en Oriental. Pasan 39 minutos de las 10 de la mañana. La noticia con la que abrimos el programa de esta jornada tiene que ver con la confirmación por parte del Vaticano y ahora también del Estado de la llegada del Papa León XIV a Uruguay, a Argentina y a Perú. Va a estar en Uruguay del 6 al 8 de noviembre, del 8 al 11 en Argentina y de allí en adelante en Perú.
1: Del 11 al 17.
0: Recuerden que, como decíamos hoy cuando estábamos arrancando el programa, Perú es la tierra donde el señor Robert Prevost, el sacerdote Robert Prevost, el prelado Robert Prevost, dio muchos años de misión y adoptó su nacionalidad. Aunque, como decíamos hoy, nació en la Wind City, en la Ciudad de los Vientos, en la ciudad de Chicago, en el estado de Illinois, en los Estados Unidos. Pero vivió, trabajó muchos años en Perú. Obviamente, esta visita que realiza Uruguay, de apenas 3 días, va a tener, bueno, mayor prodigación en Perú, donde va a estar 6 días, prácticamente una semana, también con distintas actividades. Lo relevante es que se confirma la llegada del Papa a Uruguay, que entre el 6 y el 8 va a tener muchas actividades. Está aquí, va a estar aquí en Montevideo, va a estar en Paysandú y va a estar en Florida. Las informaciones que recogimos hasta ahora, Juan y audiencia, es que el Papa se va a quedar en la Anunciatura aquí en Montevideo, los días en que esté en Montevideo. Va a viajar y se está disponiendo un sistema de seguridad, digamos, para que el Papa pueda viajar de Montevideo a Paysandú y también a Florida para realizar las distintas actividades. Y como vos decías, además llega en el momento en que se hace la celebración de la Virgen, por lo cual es una fecha muy peculiar y muy particular domingo, también para los creyentes.
1: Domingo 8 de noviembre, en Florida.
0: En esas visitas aquí a Montevideo, el Papa va a realizar varias cuestiones. La primera, según la crónica del País de esta mañana, el Papa el 6, que es viernes, va a estar llegando a Montevideo. En la mañana del 7 se prevé que vuele a Paysandú bien temprano, por eso digo que hay un operativo de seguridad con respecto a cómo se va a trasladar el sumo pontífice. De hecho, algunas fuentes me confiaron ayer, cuando esto ya estaba prácticamente confirmado, que va a haber organismos de seguridad vinculados a esto y se espera que el Papa se traslade en vehículos oficiales, no por tierra, para hacer lo más claro posible, digamos. En la tarde de regreso irá a Nuestra Señora de Guadalupe en el barrio Borro. Es una parroquia que está dirigida por Pablo Coimbra. Allí va a estar presentándose el Papa. Y el domingo recorrerá, además de estar en la parroquia, va a recorrer Casavalle. El sábado se va a realizar una celebración, probablemente en el Estadio Centenario. Y el domingo por la mañana, sobre las 10, va a estar en Florida para la celebración de la festividad de la Virgen de los 33, patrona del Uruguay. Esa es sucintamente la agenda del Papa. Había una idea, Juan, de que entre el viernes cuando llega y el sábado cuando vuele a Paysandú, pudiera llegar hasta Atlántida para ir a la parroquia Cristo Obrero, que recuerden ustedes fue declarada como monumento, la que está en Estación Atlántida, o sea, por Ruta 11, no de Interbaniaria hacia el agua, sino de Interbaniaria hacia adentro, pero eso no está confirmado. Es una posibilidad de que el Papa llegue hasta ese lugar. Es probable que mucho de la agenda ya esté confirmado y algunas otras cosas, teniendo en cuenta que esto es recién en noviembre, se puedan ir ajustando con el paso del tiempo.
1: Ya vino una misión de adelanto, ¿no?, del Vaticano. Estuvo acá, no sé si una o dos veces. Esto tiene un avance organizativo. Yo no creo que haya mucha cosa para definir. Capaz que sí, no lo sé.
0: Yo creo que alguna, por lo que me dijeron ayer, algún aspecto todavía está bajo posibilidad de ajuste.
1: Pero bueno, hay lo de las localidades y después hay que ver en Montevideo cuál va a ser el movimiento, los movimientos, si van a ser esos y otros, cuáles.
0: Como decía, el Papa se va a quedar en la Anunciatura. ¿Por qué es interesante destacar esto? Porque la Anunciatura es la embajada del Vaticano. El Papa tiene un doble rol, digamos, que es un líder espiritual para la comunidad católica y cristiana, pero también es un jefe de Estado. Como jefe de Estado, el Vaticano, como Estado, tiene legaciones diplomáticas en muchos países. En el caso de Uruguay, la Anunciatura, que si no recuerdo mal está ahí en Boulevard y Ponce.
1: Boulevard y Ponce,
0: ahí está,
1: exactamente, en mitad de cuadra.
0: Es donde está justamente la Anunciatura, que es donde va a dormir el Papa. Y también ahí va a haber un operativo especial de seguridad para justamente controlar esa zona durante los días en que el Papa esté allí, además, descansando. Había otra posibilidad, Juan, por eso digo que la agenda todavía no está cerrada, era que se presentara ante el Parlamento. Esa aparentemente no cuajó, hubo algunos problemas internos con los propios legisladores, digamos.
1: Sí, había legisladores que decían no queremos, y creo que en la misma iglesia no había interés de generar ninguna rispidez.
0: Sí, por el tema famoso de la laicidad y o el laicismo, que son dos cosas distintas, digamos, ¿no?
1: Siendo que el Papa ha estado en otros parlamentos.
0: Eso es lo que te iba a decir. Días pasados, cuando el Papa estuvo en España, y fue una visita muy relevante, una visita que ya estaba coordinada con anterioridad para, era prácticamente para Francisco, porque lo que se buscaba era que el Papa, el sucesor de Pedro, estuviera presente cuando se inauguraba la Torre de Jesús en la Sagrada Familia. Era esa fecha y no podía ser otra, digamos. El Papa estuvo presente en el Congreso de los Diputados y lo aplaudieron casi todos, las derechas y las izquierdas de España. Lo aplaudió el PP y lo aplaudió el PSOE. Lo aplaudió Vox y lo aplaudió Sumar. Lo aplaudieron los independentistas de algunos, de algunas comunidades autónomas. Entonces, el tema de que el Papa se presente en otros parlamentos no es una cuestión novedosa. Acá, bueno, hay otras realidades, hay otras cosas para ver, y según dijo el diputado Boñi, que además es el presidente de la Cámara, su planteo no tuvo eco, no había ambiente para conciliar justamente con esa posibilidad. Lo cierto es que el Papa va a venir a Uruguay, y yo creo que tal vez ahí es donde es lo más interesante para estribar, más allá de la agenda que dábamos a conocer recién, que es por tercera vez que un Papa llega a Uruguay, ¿no? El Papa Juan Pablo II, hoy San Juan Pablo II, lo hizo dos veces, año 87 y año 88, y ahora se espera que llegue Robert Prevos, el Papa León XIV, en este 2026.
1: Exactamente, así será. Segundo viaje, no, tercer viaje del Papa, ¿no? Estoy recordando de memoria porque no lo tengo ahí leído, el viaje a España que hiciste referencia recién. Pero el viaje más importante estuvo en África. Uh-huh. Fue donde allí sorprendió, porque fue la primera elección. El Papa eligió África para hacer su primer viaje de misión. Y había explicaciones y bueno, muchas preguntas en torno a eso. The Economist hizo un informe sobre la explicación de por qué el Papa termina eligiendo África. Resulta que África es hoy el continente de mayor vigor, donde el catolicismo viene creciendo a pasos agigantados o pasos firmes, cosa que no pasa en otras partes.
0: Exactamente. Y además donde también, por las formas, ser católico en algunos países es muy desafiante también, ¿no? Ser católico y cristiano es muy desafiante en algunos territorios.
1: Sí, sí.
0: Y además también, si no recuerdo mal, fue Lampedusa, que recordemos lo que está pasando ahora en entre Marruecos y España, en Ceuta y Melilla, pero sobre todo en Ceuta, es una expresión también de los problemas demográficos y de los problemas de segregación que hay en esos países, y que muchos marroquíes o de otras nacionalidades pretenden llegar a Europa a través de España, sobre todo esas dos ciudades que están, recordemos, en territorio africano. Ceuta y Melilla están en territorio africano y muchos quieren ingresar justamente a ese territorio a través de esas dos ciudades autónomas, ¿no?
1: El viaje del Papa León XIV fue del 13 al 23 de abril, no fue tan largo como el de ahora. Estuvo en Argelia, en Camerún, en Angola y en Guinea Ecuatorial.
0: Bien, perfecto. Ahora se viene este viaje aquí. Yo ya lo he comentado acá en el programa, Juan, creo que vos también algo mencionaste. Yo por una cuestión de edad no fui a ninguna de las dos veces que el Papa estuvo en Uruguay, ni cuando celebró misa. Yo tenía 5 años y además vivía en Salto. Lo que sí recuerdo es que la emoción que se generó en mucha gente de verlo. No de verlo solamente en el lugar, sino de verlo a través de la televisión, saber que el sucesor de Pedro estaba en Uruguay. Generó mucha emoción en la gente. Y más allá de que Uruguay arrastra hace 100 años el debate sobre la laicidad y el laicismo, aquellos que no son católicos, que tienen, por supuesto, otras confesiones religiosas, son ateos o agnósticos, igualmente abordan con mucho respeto, abordaron con mucho respeto, sí, a finales de los 80, las visitas del Papa, ¿no? Tal vez sea una buena instancia para ver cómo estamos en esa materia cuando llegue en noviembre a Montevideo.
1: Sí, sí. Juan Pablo II vino en 1987, fue el primer viaje que hizo. Dio una misa donde hoy es Tres Cruces. Uh-huh. De hecho, ahí está la cruz de que está ahí, sí, en Tres Cruces. Ahí era la cruz de el estrado, iba a decir. Bueno,
0: esa palabra que no, sí, lo sabe ninguno de los dos, perfecto.
1: Eso mismo. Bueno, ahí fue tremenda, tremenda misa. Tremenda misa, 1987. Después, al otro año, yo creo que no pasó un año de
0: no
1: un
0: llegó
1: viaje,
0: a correr 365 no llegó, ¿no? días.
1: Fue en 1988 en el Estadio Centenario. Otra misa también tremenda, en otro ambiente. Y después se estuvo en Salto, ¿no? Porque el viaje largo fue el Salto y fue Cerro Largo.
0: Exacto.
1: Con esa famosa película El Baño del Papa, que resume todo lo que se vivió en Melo desde una perspectiva, digamos, no religiosa. Uh-huh. Pero sí, también recuerdo que cuando todo lo que se discutió en torno a la cruz de Tres Cruces...
0: Claro, la cruz después se movió al final, ¿no? Entonces generó todo ese debate.
1: Pero se movió nada, ¿no?
0: Nada, muy pero poquito. Se movió. Y había todo un debate sobre cómo se ubicaba, dónde se ubicaba y el porqué. De ahí... Y el porqué de otras figuras religiosas en otro punto de la ciudad, ¿no?
1: Sí, sí, claro, exactamente. Así es la cosa. Bueno, así que el Papa León XIV va a estar aquí en Uruguay y va a llegar primero al país, va a llegar primero a Uruguay y después va a la Argentina y luego a Perú.
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0: Toto nos sigue acompañando esta mañana aquí en Montevideo. Sigue el día gris, sigue el cielo cubierto, con lluvias por momentos aquí en el sur del país, y no superamos los 13 grados de temperatura. Vamos con una máxima de 16 para el día de hoy. La verdad que, salvo algunos momentos, tal vez del domingo y algunos tramos de algunos otros días, ¿hace cuánto que venimos con esta cosa de días grises, sombríos, lluviosos, melancólicos, si me permite el término, aquí en el sur del país? Hace días, ¿eh?
1: Hace muchos días. Y pega, ¿no?
0: Y pega.
1: Pega,
0: empieza
1: pega.
0: A bajar el plafón, pega. Uno se empieza a... ¿No? ¿A vos no te pasa, Jorge? A mí sí, a mí sí. Yo
1: a mí,
0: acompaño con eso, sí.
1: ¿Sabés que tuve un tiempo viviendo en Honduras, en Tegucigalpa? Cuando llego a Honduras, esto fue en el año 2008, llegué un 30 de septiembre y vi el sol el 15 de octubre. No me olvido más, no me olvido más. Tuve 15 días sin ver el sol. El bajón que me pegué...
0: No, claro, obviamente, obviamente.
1: No por Tegucigalpa ni Honduras, que es otro tema, pero no. Tremendo, sí, el sol, nada, vitamina D, energía,
0: claro,
1: alegría,
0: va mucho
1: movimiento,
0: más allá de eso. Ni que hablar,
1: temperatura, ni que hablar. Ganas de salir a caminar,
0: además
1: salir
0: de que ya la población uruguaya en general es de término medio, ¿no? Encima cuando viene una presión sobre tu estado de ánimo a causa del tiempo, del
1: término
0: clima.
1: Término medio, decís, porque somos bajón.
0: Porque no somos unos brasileros, unos colombianos que le ponen ritmo y jolgorio a todo. La verdad que no lo somos. La verdad que no lo somos. Tengo una anécdota para contar, pero no puedo, tendría que decir una serie de disparates y no puedo decirlo.
1: Usted que le gusta la música y es el responsable de musicalizar,
0: sí.
1: Puede ser, vamos a hacer aquí está su disco. ¿Será posible que algún día, algún momento, meter algo de vallenato como música?
0: Bueno,
1: para el viernes, por
0: ejemplo. Voy a responder de forma holística.
1: A ver.
0: La respuesta corta es sí. La segunda es...
1: ¿Me va a cobrar?
0: No. Ah. El dueño del tinglado acá es usted. Y usted me pregunta a mí.
1: No.
0: O sea, yo soy el dueño del tinglado cuando usted no está. En general, generalmente tenemos...
1: Pero,
0: qué dice Juan. El chat es qué dice Juan. Cuando dice
1: no,
0: Juan.
1: No,
0: ¿a qué le parece
1: no.
0: a Juan? Acá todo no. lo que pasa ocurre porque él lo define que pase. Vamos a decirlo de esa manera.
1: Eso
0: ahora,
1: no
0: el vallenato yo no me haría cargo.
1: No sé.
0: O sea, que tipo, acordate Morelito de aquel día,
1: claro,
0: que estuviste en Murumbito,
1: claro.
0: Que hiciste hacer parranda.
1: Exacto, güey, usted sabe esta la canción.
0: Porque justamente es el apellido Morales que aparece ahí. En
1: claro, el Moralito.
0: O, es, ¿cómo es Vives, ¿no? El que canta eso.
1: Bueno, en realidad el origen es Rafael Escalona, que es un...
0: Ah, ¿lo pongamos el viernes para cerrar pachangueros?
1: Me encantaría.
0: Bien, el viernes...
1: Rafael Escalona, vallenato.
0: Bien,
1: y después
0: perfecto.
1: Metemos a Carlos, a mi amigo Carlos Vives.
0: Sí, es increíble. Tiene una foto con Carlos Vives. No está bromando cuando dice que es amigo de Carlos Vives. Tiene una foto con Carlos Vives. Una cosa increíble, pero bueno.
1: Bueno.
0: Vives, Yatra, Shakira...
1: Sí.
0: Y ya ponemos Magneto también y nos vamos.
1: No vamos, eso seguro. Sí. Mañana volvemos a las 8, como siempre, aquí en Oriental Agropecuaria, cuando sea más posta. Abrimos la portera. Gracias y se quedan con Martín Olaverri.

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1: Amigas, amigos, ¿qué tal? ¿Cómo están? Muy, pero muy buenos días. Bienvenidos a compartir esta nueva entrega de Valor Agregado. El gusto de acompañarlos, el placer de estar nuevamente aquí desde Casa Zorrilla en esta jornada inestable nuevamente, en este miércoles 5 de agosto, para repasar toda la información vinculada a la actividad de los agronegocios hasta las 13 horas. El saludo a toda la gente que nos escucha a través de Radio Oriental, Oriental Agropecuaria 770 AM, Carve 850 AM y Tabaré de Salto en el norte del país 740 AM. Ya arrancamos el programa y nos vamos a los títulos de temas que vamos a presentar en esta entrega de Valor Agregado.
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1: Bueno, la Dirección General de los Servicios Ganaderos informó ahora oficialmente en el día de ayer la suspensión temporal de las certificaciones para la exportación de equinos en pie hacia la Unión Europea, tema que tratábamos en el programa en el día de ayer. Vamos a estar en minutos con información sobre este tema. Les adelanto que vamos a conversar sobre esto con Fernando Jaume, integrante director de Sarguil, empresa dedicada a la importación y exportación de animales en pie, integrante además de Guillermo Jaume, Comercio Exterior y Logística. Vamos a hablar también del mercado internacional de la carne, cómo se presenta la situación hoy Brasil, cómo se ve el mercado desde Brasil. Vamos a conversar con Guillermo Shank, que es el encargado de inteligencia de mercado de Data Agro, consultora brasileña que tiene base allí en San Pablo. Tendremos también novedades sobre Paraguay. El grupo brasileño Ramax, que está aquí en Uruguay, que opera frigorífico Sircil, desembarca en Paraguay. Vamos a tener información también sobre esto hoy en Valor Agregado. Ya arrancamos, amigos, el programa hasta las 13 horas.
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1: Bueno, también va a estar con nosotros José María Rodríguez, 11:30 de la mañana, en este miércoles inestable, con la información del tiempo. El Ministerio de Ganadería, Agricultura y Pesca, la Dirección de los Servicios Ganaderos, informa que hasta nuevo aviso permanecerán suspendidas las certificaciones sanitarias para la exportación de equinos en pie y semen equino con destino a la Unión Europea. Ya vamos a hablar de este tema en el comienzo del programa.
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1: Bueno, vamos a hablar del tema Europa, vamos a hablar del tema exportación de equinos en pie. Vamos a recibir a Fernando Jaume, que es integrante de Sarguil, empresa dedicada a la importación y exportación de animales en pie. Mayoritariamente también, bueno, dentro de lo que es el tema de exportación en pie, trabajan con equinos, obviamente. Es una empresa vinculada también a Guillermo Jaume como despachante de aduanas, vinculado a lo que es comercio exterior y logística. Fernando, arranquemos por el principio de este tema. Bueno, está el tema sanitario, la enfermedad zurra que apareció allí en Tacuarembó. ¿Cómo se origina este problema con Europa? Ayer el Ministerio emitió un comunicado sobre el tema. ¿Cómo se origina esta situación con Europa, que hoy llegamos a este punto donde Uruguay está inhabilitado para exportar equinos en pie a este mercado? Buenos días y gracias por acompañarnos.
2: Buen día, Martín, ¿cómo te va? Bueno, esto comienza hace ya como 2 meses para atrás, en el cual Europa venía solicitando un plan de vigilancia para la enfermedad y el ministerio no dio respuesta sobre el caso, ¿está? En base a esa falta de información que solicitaba la Unión Europea, cerraron las fronteras. Con lo cual, hoy en día no podemos exportar ni para Europa, ni se puede hacer tránsito por ahí. Lo cual nos complica mucho porque hoy en día el único carguero que tenemos trabajando en Uruguay es Lufthansa, el cual hace su escala en Frankfurt, Alemania.
1: Claro, la línea aérea alemana, Lufthansa. Fernando, o sea que además del tema de sanitario, del problema que se detectó en Tacuarembó, donde se encontró la enfermedad de esta zurra, ¿hubo también entonces una demora de parte del Ministerio en responderle a Europa y en brindarle la información a Europa?
2: Correcto, fue un poco de las dos. A ver, el Ministerio tiene un plan de seguimiento, sí, en el cual ahí detectó el foco de zurra en Tacuarembó, pero al mismo tiempo hizo caso omiso o se atrasó en dar una respuesta a la Unión Europea frente al plan de vigilancia que exigía la misma para poder seguir teniendo todo un plan de seguimiento de esta enfermedad misma.
1: Bien, Fernando, ¿y qué significa? ¿Cómo estaba el comercio? ¿Qué negocios estaban en marcha? ¿Cómo venían las ventas de Uruguay de equinos a Europa, a otros mercados? Recién decías, bueno, desde el punto de vista de la logística, la escala era en Alemania. ¿Cómo impacta esto desde el punto de vista comercial?
2: Y bueno, es un impacto grande porque la verdad que se mueve bastante caballo, por suerte, ¿tá? Con a Europa también, no solo a Emiratos, sino a ambos países, a ambos destinos, en el cual está muy fuerte Alemania, con el tema de criollos, también Italia, que se va haciendo cada vez más fuerte, y después tenés también los caballos de polo, salto, que van para Europa, y después para todo lo que es Emiratos, que está más fuerte el tema del enduro y los caballos de carrera. Nada, es una tranca la cual perjudica bastante, pero nada, apostando a que se solucione cuanto antes, porque tener esto trancado, la verdad que es contraproducente para el país.
1: Fernando, esto se originó entonces hace 2 meses, pero el comunicado oficial del ministerio salió ayer.
2: Sí, hace 2 meses fue que arrancó todo este tema, el comunicado nos llegó ayer a todos, sí, y lo que yo vengo en contacto permanente con el ministerio, con la parte de comercio exterior y sanidad, es que vienen presentando todo a tiempo, ya fue aceptado informalmente la propuesta que presentó el ministerio, la recibió, hace poco contestó la Unión Europea, porque le habían dicho que en un mes iba a ser oficial, se iba a oficializar, el ministerio reclamó sobre esta oficialización y dijo que estaban pasando país por país, que son 27 países los miembros de la Unión Europea, esperando el ok de todos los países para poder hacerlo oficializar. Yo espero que cuanto antes se pueda solucionar esto, pero está en un tema burocrático dentro de la Unión Europea para poder dar una respuesta final.
1: Claro, y la logística, recién explicabas que la empresa aérea es Lufthansa, base o empresa alemana que hace, digamos, el transbordo allí en Alemania. O sea, ¿hay alguna otra alternativa que Uruguay pueda encontrar, sobre todo para llegar, por ejemplo, a Medio Oriente o a otros destinos sin pasar por Europa? Como incluso, en el comunicado se plantea o se sugiere que se busquen otras alternativas.
2: Bueno, una alternativa que está planteando el ministerio es que la Unión Europea nos deje por lo menos hacer el tránsito en Europa para poder seguir a Emiratos, ¿tá? Eso se está trabajando más allá de habilitar el ingreso también en la Unión Europea. Las opciones que tenemos, desgraciadamente hoy en día es el único carguero que tenemos yendo para Europa, habría que ver la posibilidad de poder rerutear el vuelo, ¿tá? El cual generaría un costo extra, para que no toque piso europeo, ¿tá? Que busque una alternativa, alguna escala en otro país, un tercer país fuera de Europa, y ahí seguir rumbo a Medio Oriente, lo cual en otra época se hizo. Pero necesitas una cantidad grande de caballos para poder amortizar ese costo, ¿no?
1: Claro. Fernando, y esto en lo comercial, obviamente que cuando se plantean este tipo de temas sanitarios generan ruido en lo que pueden ser las, o desde el punto de vista también de lo que es la imagen que tiene el país, el vendedor en este caso, ¿puede traernos alguna complicación en algunos otros mercados o en Europa mismo, este antecedente de estar en esta situación hoy?
2: Yo creo que no. A ver, hoy en día la zurra es lo que nos está poniendo el freno, creo que es la primera vez en la historia que nos pasa esto. De hecho, Emiratos no nos pide zurra, por eso es que queremos que nos habiliten el tránsito para seguir a Emiratos, ya que el mismo el país que recibiría no está exigiendo esta enfermedad. Y bueno, yo entiendo que no, pero deja una manchita, ¿tá? Con lo cual hay que estar con los ojos abiertos para que no nos vuelva a pasar lo mismo, ¿viste? Y menos en omitir una respuesta a una unión que nos está pidiendo un plan de vigilancia, el cual fue presentado enseguida una vez que nos suspendieron. Entonces, a estar más atentos sobre esto y que no pase de nuevo. No creo que genere una consecuencia con terceros países, pero está.
1: Claro. Trascendió una cifra, $300 millones se mueve este negocio de exportación de equinos en pie.
2: Me parece mucho.
1: Por eso te preguntaba.
2: Y ojalá tuviese el 100% de los movimientos. Pero sí, es un valor significativo. No te olvides que capaz que ese valor están metiendo todo lo que es regional también, para Brasil, Argentina, otros destinos como Estados Unidos. Lo que refiere a Europa y Emiratos, sí, es un lindo número, pero no me parece demasiado. Hoy en día el mayor vínculo que tenemos con la exportación e importación de caballos es Argentina-Brasil. Ah, después en otros lugares sí aparece Europa, metido Alemania, Portugal, Italia, España y los Emiratos Árabes Unidos.
1: Claro, o sea que para estos otros destinos, el tema este de la zurra, bueno, se habla de que la enfermedad podría haber llegado desde Brasil o Uruguay, o sea, no vamos a tener problemas con los otros mercados.
2: No. Brasil y Argentina, está claro, la sanidad que piden, no piden zurra. Mismo Brasil tiene zurra, como tú decís, Argentina tiene zurra, como tú decís. Y no es una exigencia para cruzar, con lo cual no lo va a afectar para nada.
1: Bien, Fernando, como clave entonces hoy es, en lo inmediato que haga una excepción, podríamos decir, Europa, y que permita el transbordo en Europa de los animales que se envían a otros destinos, y bueno, confiar también de que Europa termine este recorrido por todos los socios de la Unión Europea y rehabilite nuevamente Uruguay.
2: Correcto, yo veo que creo más cerca que nos permitan hacer un transbordo ahí en Alemania, y después creo que capaz que demora un poco más la aceptación para meter a caballos uruguayos dentro de la Unión Europea.
1: Bien. Fernando Jaume, director de Sarguil, empresa dedicada a la importación y exportación de animales en pie, muchas gracias. Y bueno, estaremos atentos a la evolución de este tema. Gracias por estos minutos.
2: Gracias a ti, Martín. Esperemos que se solucione lo antes posible.
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1: El minuto, José María Rodríguez, con el informe del tiempo, como es habitual los días lunes, miércoles y viernes, aquí en Valor Agregado. Para más adelante, Guillermo Shank es el encargado del área de inteligencia de mercado en Brasil de la consultora Data Agro, que tiene sede central allí en San Pablo. Vamos a hablar del mercado internacional de la carne, de cómo se ve hoy la situación del negocio en Brasil, cómo se presenta hoy el tema Estados Unidos para Brasil, cómo observan China, que podríamos decir, bueno, Brasil hoy la balconea porque está sin cuota para China. Tiene que pagar un arancel del 55%, el tema Europa y la suspensión, además, que aparentemente todo indica de que corre ya a partir del 3 de septiembre la prohibición para exportar carne desde Brasil a Europa. De todo esto vamos a estar conversando con Guillermo Shank en algunos minutos aquí en Valor Agregado. Ahora, Andrés Ollenar, y vamos a repasar el precio del novillo en la región y otras ganaderías de referencia.
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1: Ya vamos a tener el primer contacto hasta ahora con nuestro compañero Andrés Ollenar de Tardáguila Agromercados. Bueno, hoy es miércoles, día de Fax Carne y día donde vamos a repasar, como es habitual, el precio del ganado en la región y en otras ganaderías de referencia. Andrés, arranquemos por el Mercosur. ¿Cómo está el panorama? ¿Cuál es el precio promedio para el novillo en el Mercosur? El gusto de saludarte y de recibirte.
11: ¿Qué tal, Martín? Un placer estar como siempre. Bueno, una tendencia que se viene ya consolidando de recuperación en los precios de la materia prima a nivel promedio de los 4 países. En la última semana alcanzó su mayor nivel desde mediados de junio. El índice del novillo Mercosur subió 7 centavos a 4.84 por kilo carcasa, acumulando una recuperación de 17 centavos en las últimas 4 semanas.
1: Bien, Andrés, arranquemos por Brasil. ¿Qué referencia tiene Brasil en este momento para el novillo?
11: Bueno, sí, me faltó comentarte que esta semana se dio una particularidad, que hubo aumentos en las 4 países de referencia. Arrancamos por Brasil, como lo mencionabas, que también se está dando algo que quizás era un poco inesperado, viendo un poco lo que está pasando con los mercados internacionales de Brasil y esa salida virtual del mercado chino, que se interpretaba podía ser una presión bajista para el mercado. Bueno, la escasez de la oferta le está ganando la pulseada y bueno, los frigoríficos se ven obligados a aumentar los valores en reales que pagan por el boi gordo. En la última semana se dio un incremento de 9 centavos en el promedio de los estados exportadores de Brasil a 4.30 por kilo carcasa. También se dio una valorización de la moneda brasileña al real, eso también ayudó a que se diera este incremento. Teníamos referencia más cercana a los 4 dólares hace algunas semanas atrás, ahora se ha dado un incremento importante del precio de la materia prima en Brasil. Estamos en principio de mes y también se celebra el Día del Padre más a fin de mes, lo cual hay cierta expectativa de que el consumo interno en Brasil va a tener un mes relativamente fuerte en agosto.
1: Bien, Argentina entonces también subió. ¿Qué referencias tiene Argentina y para el novillo?
11: Bueno, Argentina, en pesos argentinos no hubo cambios en la cotización del novillo de razas británicas en el eje de los 8.000 pesos, pero también una valorización del tipo de cambio de 0.3% llevó a un incremento de 1 centavo, 5.69 por kilo carcasa el promedio del novillo especial de exportación en Argentina.
1: Bien, ¿cómo está Paraguay? ¿Qué referencia tiene Paraguay en este momento?
11: Está recalentado el mercado en Paraguay también por un escenario de una oferta muy restringida de ganado para faena. A nosotros nos reportaban como valores corrientes para los negocios 5.20, 5.25 para los machos comunes con destino a faena. Los animales trazados o cargas de volumen podían lograr valores de 5.30, 5.40. Nosotros lo elevamos 7 centavos en la última semana a 5.22, pero está muy firme el Paraguay también en máximos históricos en este país.
1: Bien, históricos, sí, estos precios de Paraguay también. Y a Uruguay, que también está en un nivel históricamente alto, ¿con qué referencia lo ubican, Andrés?
11: Y bueno, Uruguay se sigue consolidando como el país en las últimas semanas con la materia prima más cara. En nuestro caso elevamos la referencia del novillo especial de exportación terminado a pasto en 5 centavos, 5.85. Hay muy pocos animales en esta condición, pero bueno, el mercado sigue tonificado. Bueno, tenemos ahora también otra jornada de lluvias que quizás también pueda seguir distorsionando las cargas. Así que Uruguay se sigue afirmando y bueno, y cada vez más cerca de ese nuevo umbral psicológico de los 6 dólares.
1: Ahí está, sí. ¿Qué pasa fuera de la región ahora? Arranquemos por Estados Unidos. Bueno, ahora ya en agosto comienzan a reingresar los terneros de México a Estados Unidos. Esto ha impactado sobre los futuros. ¿Qué pasa con el precio del novillo en Estados Unidos?
11: Bueno, en Estados Unidos se moderó un poquitito la baja que veníamos observando en semanas anteriores, de descensos de 15, 20 centavos. En la última semana fueron 5 centavos, quedó en 8.01, estás ahí en la raya de los 8 dólares en Brasil, el precio de la materia prima, que ha bajado un 10% el último mes. Hay una clara tendencia a la baja. Hay que ver un poquitito ahora sí, a partir de mediados de agosto, cuando se retome la actividad después del verano, Estados Unidos comienza a traccionar un poquito. En el caso de Australia, no hubo casi variaciones, 1 centavo, 5.68, y te cierro con Europa, donde sí hubo un aumento de 6 centavos, 5.70 por kilo carcasa para el novillo promedio.
1: Bien, Andrés, en la próxima salida vamos a estar hablando de Israel, de las cuadrillas kosher que hacen la tradicional pausa ya dentro de algunos días, y un mercado que también es histórico importante para los países aquí del Mercosur, obviamente también Uruguay.
11: Exactamente, vamos a comentar un poquitito cómo sigue la actividad de un país que es muy relevante para Paraguay, para Argentina, para Uruguay y quizás en menor medida para Brasil.
1: Vamos a estar hablando de este tema en un ratito. Gracias, Andrés, y retomaremos el contacto contigo más adelante.
11: Hasta la próxima.
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1: Ya se viene el contacto con José María Rodríguez para actualizar la información del tiempo. Hoy vamos a estar en 33, a las 18 horas vamos a estar, bueno, participando, moderando allí la actividad de El Sausal Agronegocios, frigorífico Copayán, maíz y ganadería es el tema. Además de hablar de temas relacionados a la agricultura, al maíz, va a estar también el licenciado Víctor Tonelli, consultor privado de la República Argentina, Fernando González, director de Copayán, y también Matías Guigú de la empresa ADP. Esto es hoy a las 18 horas en el Sausal Agronegocios en 33. Vamos a estar también participando en Hablemos de Agro, como siempre, en la tarde también allí desde 33. En minutos, información sobre el mercado internacional de la carne. Guillermo Yank, el responsable del área de inteligencia de mercado de carne de Data Agro de Brasil. Vamos a estar en comunicación con San Pablo. Ahora nos vamos a ir al contacto con José María Rodríguez y ya vamos a hablar del tiempo.
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1: Bueno, Josema, nuevamente jornada inestable, lloviendo de a ratos aquí a esta hora en Montevideo. ¿Qué va a pasar con el tiempo en estas próximas horas? ¿Cómo sigue la situación? Josema, buenos días y gracias por acompañarnos.
23: ¿Qué tal, Martín? Buen mediodía. Un abrazo grande para ti y para la audiencia del programa. Un placer, como siempre. Un gusto. Sí, inestable. El lunes habíamos hablado de que había que tener paciencia, que hasta el jueves, inclusive, continuar así esta semana. Bueno, ratificamos eso, no hay cambios significativos. Hoy, en este momento, sigue inestable, con abundante nubosidad, húmedo, el sol está preocupando, ¿no? Que no sale, no orea los campos, un exceso de humedad bárbaro, hay mucho barro, está complicado mucho la operativa, inclusive el movimiento de animales, la parte sanitaria también está muy afectada por estas horas, por este exceso de agua, exceso de lluvia, exceso de humedad. Inclusive hasta ahora sigue vigente hasta la 1 de la tarde una alerta amarilla por tormenta fuerte que abarca Artigas, Salto, en buena parte de Paysandú, todo Tacuarembó y Durazno, por tormentas que pueden ser localmente fuertes. Esta situación, reitero, va a continuar hoy con abundante nubosidad, resto del país lluvias y llovinas aisladas. La máxima hoy en el sur y este, 15 grados, 18 en el centro y hasta 22 grados hoy en el norte del país. Claro, sigue circulando aire templado y húmedo en el norte del país, eso hasta que no cambie, no hay grandes cambios previstos en cuanto al tiempo. Hoy los vientos al noreste, al sureste, suaves. Mañana jueves también abundante nubosidad y húmedo. Y atento mañana que otra vez vamos a tener primero nieblas y neblinas en las primeras horas y después a partir del mediodía, en la tarde y noche, la formación de un ciclón, sistema de baja presión con un frente frío, va a dejar lluvias y tormentas mañana. Algunas pueden ser fuertes, las tormentas mañana al norte de Río Negro. Y en el resto del país, lluvias, que acá en el sur de Río Negro, en algunas zonas pueden superar los 50 y 80 milímetros. Así que muy mala noticia, porque otra vez un agua importante mañana. Pero la buena noticia de todo esto, que este ciclón que mencionábamos recién, va a ser responsable de que a partir de la tarde y noche de mañana el viento pampero empiece a incrementarse con ráfagas fuertes, y esto va a traer ya un descenso de temperatura para el viernes, una disminución notable de la humedad y la nubosidad, y ya el tiempo se afirma con sol a partir del viernes ya temprano en la mañana o el mediodía. Las máximas mañana en el sureste 16 grados, 19 a 21 en el centro y norte, como decía, los vientos suaves y variables prevaleciendo del este, y a partir de la tardecita o noche cambian al suroeste y se incrementan con ráfaga de temporal. El viernes ventoso en la madrugada, también con ráfaga de temporal, después va a ir amainando, y como decíamos, un día que va a estar espléndido por la disminución de la nubosidad y la humedad. Tiempo frío el viernes, 10 la máxima en el sur, 12 a 13 en el centro y norte. Y el fin de semana, el sábado frío a fresco, nubosidad variable. El domingo se refuerza el aire polar, ya con heladas en el litoral oeste y norte el domingo, tiempo frío. Y atento que este frío va a seguir permanente también lunes, martes y miércoles de la semana que viene, también con formación de heladas, moderadas el lunes y martes en buena parte del país. Así que es una buena noticia, Martín, que a partir del viernes, por lo menos por 4 o 5 días, se abre una ventana del tiempo más frío, más seco, con mayor presencia del sol. Y bueno, así que paciencia, porque entre hoy y mañana todavía las lluvias y algunas tormentas van a persistir y van a seguir acumulando milímetros. Así que bueno, vamos a ver qué ocurre el viernes cuando actualicemos ya de cara al fin de semana y resto de la semana que viene.
1: Perfecto, José. El viernes 11:30 de la mañana estaremos nuevamente en contacto. José María Rodríguez, gracias por el informe.
23: Ha sido un gusto, Martín. Hasta el viernes, que pasen lindo.
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1: Bueno, ya vamos a hablar del mercado internacional de la carne, cómo se ve la situación desde Brasil. Ya vamos a estar en contacto con San Pablo, vamos a conversar con Guillermo Shank, que es el encargado del área de inteligencia de mercado de la consultora Data Agro de Brasil. Les adelanto a propósito de Brasil, el grupo brasileño Ramax, que opera aquí en Uruguay, frigorífico Sirsil, está desembarcando en Paraguay. Está cerrando en estas horas un acuerdo con el grupo Concepción para faenar en Paraguay. Guillermo Krampet, editor de Valor Agro Paraguay, nos va a traer información sobre este tema en minutos. Ahora nos vamos a ir a Brasil.
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1: Bueno, ya nos vamos a ir a Brasil, a San Pablo. Vamos a conversar con Guillermo Yang, que es el encargado del área de inteligencia de mercado de Datagro. Datagro es una consultora agrícola independiente que elabora análisis y datos primarios sobre los principales productos agrícolas en Brasil. Con más de 46 años de experiencia, analiza diferentes mercados. Vamos a hablar sobre todo de lo que es la actividad en el mercado de la carne. Bueno, varias novedades importantes. Temas que tienen que ver con el mercado internacional de la carne y que están directamente relacionadas a Brasil. En primer lugar, Guillermo, bueno, hablemos de la situación que hoy presenta el negocio en Brasil para carne vacuna, teniendo en cuenta que Brasil ya completó la cuota de 1.100.000 toneladas para China. Bueno, ¿cómo viene esta situación? ¿Cómo viene hoy la operativa en Brasil teniendo en cuenta esta situación? Buenos días y gracias por acompañarnos.
2: Muy bien, Martín, buenos días. Muchas gracias por la invitación. Es un gusto muy grande en nombre de Datagro de hablar un poco de nuestra visión de mercado. Y es un mercado un tanto dinámico. Creo que es lo más simple para introducirnos el asunto como un todo. Brasil fue impactado en un primer momento, entonces muchas plantas anunciaron ferias colectivas o que reducirían turnos de faena también. Pero la situación actual es que estamos en el, digamos, en el límite de nuestro ciclo de liquidación del stock vacuno. Entonces no hay mucho más ganado para ser faenado. Ya hay una percepción grande hoy que si tenemos una sorpresa buena con las lluvias también para el Brasil central y parte del centro sur también, eso combinado con un incentivo mucho más claro para la retención de hembras. Hoy las márgenes, la rentabilidad de la engorda de ganado acá en Brasil no está en los mejores patamares, pero para la cría está fantástico. Son incentivos muy grandes para que la oferta también ceda sustancialmente. Y obviamente los destinos de la carne brasileña van a ser presionados, alterados de alguna forma por esta conjuntura. Hoy la situación es que el mercado doméstico brasileño paga mejor por nuestra carne que el mercado externo en la gran mayoría de los casos. De septiembre en diante en la Europa para nosotros, más ainda. Entonces, una situación bastante particular porque nuestro consumo acá parece que es el principal pilar de sustentación de precios y no más el mercado internacional como en la primera mitad del año.
1: Claro, Guillermo, habíamos encontrado primero un Brasil cuando completó la cuota con China que bajó el precio del ganado, ahora entonces encontró un piso y este sería el piso, o sea, ya no hay espacio para que Brasil tenga bajas en el precio de la hacienda. De hecho, bueno, en estos días ha estado subiendo algo el promedio en los estados exportadores. ¿Perciben esto entonces en Datagro?
2: Bien, para estas próximas semanas hasta medios de septiembre, creo que hasta el fin de septiembre como un todo, hay una incertidumbre mayor porque la situación es muy clara. No hay una oferta suficiente hoy de ganado terminado para faena, pero como sabemos que las lluvias están muy buenas y hay una sorpresa grande con el niño y puede ser más fuerte el efecto de seca para la región norte de Brasil, es posible que haya alguna oferta represada, que esté siendo retirada y aguardando precios un poco mejores, pero como un todo, creemos que de octubre, noviembre en diante, si hablamos del aquecimiento de nuestro mercado interno acá y también ya con las industrias empezando la faena de animales para entender la cuota china de 2027, creemos que de octubre en diante es más desafiador que los precios consigan sustentar bajas más fuertes, pero hasta allá un poco más incierto. Creo que es un poco cero para nosotros que podamos afirmar que los precios no se corregirán en alguna medida. Es un movimiento de potencial limitado, pero la incertidumbre es mayor para estos próximos dos meses. La sobreoferta es bastante probable en algún nivel, especialmente en nuestro mercado interno acá. Entonces, bien, no conten mucho con eso.
1: Bien, Guillermo, habíamos tenido también, bueno, aquí en Uruguay por lo menos, el tema del redireccionamiento de carne brasileña a otros destinos, sobre todo a Estados Unidos, preocupación por el hecho de la presión de Brasil en Estados Unidos con precios más bajos. ¿Brasil ha estado vendiendo más barato a Estados Unidos o no por esta situación que recién describías?
2: Está. Y no solo nosotros. La situación es que el problema no es solo Brasil, Martín. Para nosotros la situación es que Brasil y Australia simultáneamente preencharon sus cuotas en China, y para el caso de Australia también preenchó su cuota en Corea del Sur. Entonces hay un incentivo muy grande para que tengamos algún nivel de sobreoferta en el mercado americano hoy. Y la situación es que los precios negociados para 2 o 3 meses de hoy son más bajos, son negociados con descuentos de la situación actual. No olvidamos que antes del preenchimiento de cuota china de Brasil se negociaban toneladas de beef trimmings brasileños en algo como $6 el kilo, y hoy es muy difícil conseguir algo mucho más alto de que $5, 5.20 centavos de dólar por kilo. Entonces hay una sobreoferta clara hoy, los americanos están confortables, la situación de inflación está un poco más sobre control en este corto plazo acá. Y obviamente hay una reducción clara de atractividad en operar en el mercado norteamericano durante esta ventana de arbitraje que está siendo ofrecida a ellos por cuenta de la sobreoferta de Brasil y Australia. Entonces sí, estamos vendiendo más bajo los precios para Estados Unidos, pero todos es una consecuencia, según derivaron, que era bastante esperada también para nosotros.
1: Claro, ahora vamos a hablar algo más de Brasil y de Brasil con Europa también, el 3 de septiembre que se acerca. Y en Estados Unidos, para ya meter un poquito también lo que es la situación del mercado internacional, ¿se da esta particularidad hoy? Redirecciona carne Brasil, también Australia porque completaron las cuotas. Estados Unidos habilitó de forma parcial la importación de terneros desde México. ¿Qué prevén con respecto a Estados Unidos hoy, que es un jugador muy importante, con respecto a la situación que va a presentar Estados Unidos, ya mirando también parte de lo que puede ser 2027?
2: Unos días atrás tuvimos la primera divulgación de un avance en el stock vacuno de Estados Unidos, creo que el primer en 8 años, pero un avance muy sutil. Si vemos más intrínsecamente los números de stock de vacas mismo o de vaquechonas, la recuperación potencial del stock vacuno de Estados Unidos es mucho limitada hasta al menos 2028. Entonces para nosotros tenemos más 2 a 3 años bastante favorables de déficit en el mercado norteamericano, con algunos puntos de riesgo para nosotros puntuarnos acá. El primero es que no sabemos si la demanda americana va a se sustentar en la situación actual. No sabemos si el conflicto en Irán, Oriente, Medio Oriente como un todo, se puede extender y puede se tornar un problema de inflación más a largo plazo. Ese es un riesgo importante acá también. Y también los otros mercados que pueden afectar eso todo. Entonces, si tenemos un encarecimiento de los granos globalmente, por ejemplo, lo incentivo a terminación de hembras, que hoy es muy fuerte en Estados Unidos, puede caer por tierra muy rápidamente. Entonces, la retención de hembras puede ser más acelerada, pero en un plazo un poco más largo, como 10, 20 años a frente, la recuperación de Estados Unidos va a ser mucho limitada. Hay un envejecimiento muy fuerte de la población rural, no hay sucesión, hay todas las crónicas que están siendo contadas por la media norteamericana. Entonces, la serie Yellowstone, por ejemplo, habla del fin de la ganadería de cría en el norte de Estados Unidos, y eso es más estructurado que parece. Para nosotros acá es un fundamento bien importante, pero a corto plazo hay algunas incertidumbres, sí, no acerca de oferta, más acerca de demanda para Estados Unidos. Para nosotros la oferta para allá va a ser bastante, bastante restricta por al menos más 2 a 3 años con tranquilidad.
1: Bien, estamos conversando con Guillermo Yank de Data Agro desde Brasil, desde San Pablo. Guillermo, ¿cómo están viendo hoy ustedes en Data Agro el tema Europa, Brasil, el 3 de septiembre, la posibilidad de que Brasil quede fuera del mercado de Europa? ¿Qué puede generar esto?
2: Es un debate bastante desafiador. Los europeos son difíciles con este tipo de situación y no es de hoy que sabemos de eso. Y a que todo indica, la velocidad de nuestro gobierno y otras autoridades también para tentar otros caminos para solucionar las restricciones, creo que es principalmente por cuenta de Mondesina. Pero parece que de septiembre en diante no operaremos más Europa, hasta temporariamente. Hay algunas cosas a ser puntuadas acá también. El primer punto es que la crisis de oferta en Europa parece ser del mismo perfil que en Estados Unidos. Entonces una crisis de oferta más estructural, más largo plazo, de 10, 20 años, no va a recuperar. el stock vacuno de Europa está cayendo hace algunas décadas hoy, entonces es más difícil de sustentar una situación como esa en plazos más longos, pero para este primer momento están comprando todo lo que pueden. Es un player importante para nosotros porque pagan muy bien por la carne, ustedes saben bien cómo funciona, sí. Uruguay es un gran operador de Europa también. Pero en términos de relevancia total de volumen es pequeño, no es una relevancia tan grande, pero creo que el impacto principal para nosotros es principalmente para las márgenes de la industria frigorífica, porque van a sentir la falta de un gran pagador, y en un momento en que no se vende carne a precios tan atractivos como a 2 o 3 meses atrás, es una diferencia grande para las márgenes. Entonces es el principal riesgo, no nos parece tanto un shock de demanda tan grande, pero para la rentabilidad de la industria es sí bastante relevante.
1: Claro, Guillermo, y podríamos ver en Europa, sobre todo en el congelado donde Brasil es más fuerte, alguna suba de precios, si, bueno, ya falta menos de un mes para el 3 de septiembre en Europa por esta situación.
2: Mucho sutil, nadie mucho, mucho claro, y volumen próximos al mismo periodo del año pasado. Entonces, algunas subas sí, pero mucho puntual. No es algo que puede decir que estamos vendiendo carne con precios más atractivos como en toda Europa, porque vale lo mismo que estamos viendo en Estados Unidos o Chile hoy. Hay grandes proveedores que no pueden exportar a sus principales mercados, que es Brasil y la Australia, que no pueden exportar a China y Corea del Sur. Entonces, los europeos también atentan a arbitrar un poco mejor eso. Obviamente hay la corrida de preenchimiento del máximo de stock que pueden con carne brasileña, pero una cosa con

0: este de China en estas próximas semanas?
1: Creo que los chinos parecen estar confortables con los niveles de stock que construyeron de carne brasileña y carne de Australia también, pero estamos olvidando alguna retomada de actividades de compra. Entonces sabemos que hay traders acá en Brasil que ya están volviendo a operar un poco de China en volúmenes reducidos. Creo que los precios negociados para la carne de Argentina hoy ya están alzando un poco más fuertemente para atender el mercado chino también. Y lo creo que puede haber una recuperación, sí, pero tenemos que pensar que los chinos hacen comercio a 4.000 años, pero comen carne a 10. Entonces son mucho habilidosos en saber el momento de construir los stocks y usar eso a favor de la precificación. Creo que pondremos a experienciar una recuperación de las cotizaciones de la carne exportada a China, del Mercosur como un todo, pero tal vez un poco más limitado hasta octubre, noviembre, que es cuando los precios van a ser negociados para la cuota 27. Hasta allá es una situación de, voy a dar el ejemplo del punto de vista del importador chino, déjame ver cuánto tengo de stock, tengo que repor un poco, no voy a pedir mucho más precio porque sé que no hay tanta disponibilidad. Entonces, una ventana de arbitraje favorable, pero sí, con una tendencia de más alzas al precio de la carne exportada de Mercosur a China, un poco más limitada hasta octubre, más fuerte de allá en diente para operar a la cuota 27.
0: Bien, Guillermo Yang, encargado del área de inteligencia de mercado de Data Agro de Brasil, gracias por atendernos hasta ahora, Guillermo. Y bueno, estaremos conversando nuevamente sobre todos estos temas en una actividad que, como decías en el comienzo de la entrevista, es muy, muy dinámica. Gracias por acompañarnos.
1: Gracias, Martín. Siempre un placer. Estamos a la disposición por acá. Mucho gusto.

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2: Bueno, ya nos vamos a ir a Paraguay. Vamos a hablar de Frigorífico Grupo Concepción, una empresa importante que opera frigoríficos en Paraguay, que está cerrando un negocio con el Grupo Ramax de Brasil, que aquí en Uruguay tiene Frigorífico Sircil. Ya vamos a hablar de esto con Guillermo Krampet. El Minuto es información sobre el mercado internacional de la carne. Vamos a hablar de Israel. Vamos a seguir con más temas vinculados, en este caso, a la carne. Les reitero, hoy a las 18 horas, la conferencia en el Sausal Agronegocios. También allí, bueno, organiza Frigorífico Copayán. Vamos a estar participando, moderando esta conferencia hoy en la tarde. Tema maíz, ganadería. Entre otros, va a estar Víctor Tonelli, consultor privado de la República Argentina. Va a estar Fernando González, director de Frigorífico Copayán. Matías Guigú, responsable del área ganadera de ADP. Esto es hoy a las 18 horas en 33. Ya nos vamos a ir al contacto con Paraguay.
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2: Bueno, seguimos adelante, amigos, y con más información sobre el mercado de la carne. Y en este caso nos vamos a ir a la región, Paraguay. Hay novedades a nivel de la industria frigorífica. Tiene que ver esto con, bueno, un grupo paraguayo, un grupo brasileño y un grupo brasileño que está aquí en Uruguay, el grupo Ramax, que está, bueno, vinculado, que es el que opera Frigorífico Sircil, la planta número 85. Bueno, de hecho está dentro de lo que es la web de Ramax, Frigorífico Sircil, así como la planta que tienen aquí en Uruguay. Además, en Brasil, 5 frigoríficos. Y ahora hay novedades porque el grupo brasileño Ramax desembarca también en Paraguay. Y vamos a recibir ya a Guillermo Krampet, editor de Valor Agro Paraguay, para hablar de este tema. Guille, el gusto de saludarte y de recibirte.
4: ¿Qué tal, Martín? Un gusto de poder estar en contacto contigo.
2: Bueno, Ramax se presenta como uno de los mayores productores de proteína animal de Brasil, que abastece a los mercados nacionales e internacionales con calidad y excelencia en cada etapa de la producción, hace referencia. Bueno, está enfocada en lo que es la industria y también la producción de animales, la cría de ganado. Hablemos de la llegada de Ramax, esta empresa brasileña que aquí en Uruguay está con Sircil, ahora en Paraguay.
4: Sí, Martín, es así, digamos, es una información que se venía manejando ya hace algunas semanas atrás de que esto podía llegar a suceder. La realidad es que este grupo que en este caso está conformado por dos empresarios, por un lado Ramax, que corresponde a Magno Gaia y a otro brasileño que se llama Bruno Xavier. Este brasilero, Bruno Xavier, tiene un vínculo muy cercano a Frigorífico Concepción a raíz de su familia, su abuelo, un empresario brasileño muy importante, que ha estado vinculado con Jair Lima en otros negocios. Ellos habían intentado ya hace, bueno, prácticamente 3 meses atrás, la posibilidad de incorporar Frigonorte, planta ubicada en el departamento de Amambay, que corresponde al hermano de Jair Lima. Alemao, es propietario de esa unidad, y bueno, finalmente el grupo Gauto, como lo estuvimos comunicando contigo hace ya algunas semanas, terminó quedándose con la planta y haciendo un trabajo fasón. A raíz de la reestructuración financiera, bueno, que es conocida, que es importante también y muy agresiva la que se está llevando adelante por parte de Frigorífico Concepción, principalmente en Brasil y Bolivia, y también sumando aquí en Paraguay, bueno, estos dos empresarios se acercaron a Concepción, al igual que otras empresas, incluso Minerva Foods, se habló de intenciones de faena fasón e incluso de una propuesta de comprar la planta que fue desmentida por el propio Concepción. Pero este grupo se acercó a Frigorífico Concepción y tienen en avanzada un acuerdo. Hasta la semana pasada, hasta el cierre de la semana pasada, este acuerdo no estaba firmado, pero ya era prácticamente un hecho. Van a comenzar con las operativas para la segunda quincena de agosto. Está el gran desafío también del momento que está viviendo Paraguay con la escasa oferta y los altos precios para el ganado. Se estima que para la segunda quincena de agosto esto puede llegar a aflojar a raíz de la salida de las cuadrillas kosher, pero la realidad dentro de este negocio es que van a estar comenzando con las primeras faenas en la segunda quincena de agosto. Va a ser una faena fasón, va a compartir la planta con Jair Lima, y bueno, creo que tienen el gran desafío de esta reestructura de Concepción para la hora de salir a captar ganado dentro del mercado.
2: O sea, Ramax estuvo ya desde hace tiempo interesada en desembarcar en Paraguay, no se dio lo de Frigo Norte, ahora Concepción. Concepción, ¿cuántas plantas entonces tiene, Guille, operativas en este momento?
4: Bueno, Concepción estaba trabajando con tres plantas frigoríficas en Paraguay. La más importante, la que está ubicada en el departamento de Concepción, que es esta que estamos hablando en este momento, que va a comenzar a fasón en sociedad con estos empresarios de Brasil. Otra ubicada en la ciudad de Mariano Roque Alonso, que Concepción la estaba alquilando y ya la entregó, o sea, hoy no está operando en esa planta. Y la tercera unidad que estaba trabajando en un formato de fasón era la de Amambay, que actualmente está en la mano de la Tropa Bif. O sea, bien, que hoy solamente está trabajando con una unidad, mantiene su ganadería, mantiene su confinamiento, que hoy ese campo está puesto a comercializar dentro del mercado. Son aproximadamente unas 40.000 hectáreas aquí en el país, y también toda su unidad de cerdo, que está en un avance muy importante, para que el grupo Costa de España sea el principal inversionista. Se habla de una cifra cercana a los 300 millones de dólares para que se quede con el negocio del cerdo de Concepción aquí en Paraguay.
2: Concepción, una empresa, hay algunos números, algunos datos, el área que manejaba ganadera, 40.000 hectáreas, esta inversión en cerdos de 300 millones de dólares, estamos hablando de un grupo muy importante en cuanto a la dimensión. Para compararlo con Minerva estaba o está con cinco plantas.
4: Sí, con cuatro plantas, trabajando en Minerva, porque tenía cinco, una la dejó como centro logístico, y Minerva ahora está con un gran desafío, porque Frigorífico Musa se había tenido algunos problemas de infraestructura, tuvo que cerrar porque se incendió esa planta. Está trabajando con Frigomer, con San Antonio y con Frigorífico Belén. La realidad es que Frigomer está dentro de la ciudad, la ciudad se ha ido devorando a Frigomer en el crecimiento de Paraguay. A fines de este año tienen que cerrar esa planta por una orden municipal. Es el gran desafío que tiene Minerva. Va a estar cerrando ahora en septiembre la planta de San Antonio para invertir una suma importante y crecer en espacio, tanto en lo que es cámara de frío principalmente, para poder faenar más. Y solamente el dato, Minerva en Belén estuvo faenando más de 40.000 cabezas en este último mes.
2: Bien. Ramax, entonces, que opera Circil aquí en Uruguay, desembarca también en Paraguay, además tiene estas plantas frigoríficas que recién mencionábamos en Brasil. En su página también destaca el foco puesto sobre todo en lo que es el mercado halal.
4: Sí, de acuerdo a la información que fuimos recabando, este grupo de empresarios, su base de negocio era sus operaciones como broker, y lentamente se fueron sumergiendo en lo que es el mundo de la industria, para proveerse de carne con ciertas características, mirándolos a los mercados. Concepción es una planta que tiene habilitado todos los mercados, es la segunda planta más importante de Paraguay desde el punto de vista de lo que es su tamaño. También es una planta muy actualizada. Jair Lima tenía las plantas en condiciones muy buenas, incluso a Mambay, que tuvo que entregar, lo decía los propios responsables de la Tropa Bif, que está con la última tecnología. Y Concepción puede trabajar con todos los mercados sin problema, y incluso con faenas como es la faena kosher y también la faena halal.
2: Bien, Guillermo Crampet, editor de Valor Agro Paraguay, gracias, Guille, por esta puesta a punto sobre esta noticia importante. Ramax, que desembarca en Paraguay, esta empresa brasileña que también está aquí en Uruguay en Frigorífico Circil. Gracias, Guille, por el contacto.
4: Martín, un abrazo, estamos a las órdenes.
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2: Ya vamos a estar en contacto con Andrés Ollenar de Tardáguila Agromercado. Ya vamos a hablar de Israel, las exportaciones de carne de Uruguay a Israel, un mercado tradicional, histórico para nuestro país. Se van ahora ya en algunos días, como es tradicional, la pausa tradicional de las cuadrillas kosher. Ya vamos a repasar información sobre el mercado de Israel con Andrés Ollenar de Tardáguila Agromercados. Hoy a las 17 horas hablemos de agro en Oriental Agropecuaria. También en simultáneo por Radio Tabaré de Salto, 740 AM, y Radio Celeste de Artigas, 1570 AM. Hablemos de agro allí junto a Pablo Mestre, todo el equipo de Valor Agregado y de Rurales El País, con toda la información vinculada al sector. Y también, bueno, en la tarde con la participación de Andrés Ollenar de Tardáguila Agromercados, que ya lo vamos a recibir. Vamos a hablar de Israel. Precio móvil de la tonelada de carne vacuna, $6,144 en los últimos 30 días, y en la última semana, $6,159. Ya nos vamos a hablar de Israel.
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2: Segundo contacto ya con Andrés Ollenar de Tardáguila Agromercados. Bueno, vamos a hablar del mercado de Israel, un mercado histórico para Uruguay, pero muy importante también en la región, en Argentina, en Paraguay, en menor medida en Brasil, pero bueno, también es un mercado que opera desde Brasil. Bueno, Andrés, arranquemos por la tradicional pausa ahora que van a realizar las cuadrillas kosher.
15: Sí, exactamente. Ayer cuando hacíamos el relevamiento para el informe semanal de World Beef y Fast Carne, consultábamos a agentes del mercado de importación, bueno, hasta cuándo se iba a extender la faena kosher en la región. Y bueno, según una directiva que envió el rabinato a todos los equipos de la región, la última faena podría realizarse el primero de septiembre, o sea que vamos a tener actividad hasta fines de este mes. El regreso, como siempre, es un poco variable Según el tipo de cuadrillas, por lo general las especiales arrancan un poco antes y los regulares en más una semana, 10 días después. También hay que ver cómo está todo el proceso de negociación de precios, que siempre se da, pero mediados de octubre, tercera semana de octubre, van a estar regresando los equipos nuevamente a la región, así que bueno, vamos a tener un parate relativamente uh-huh. importante de unas 6-7 semanas de estos equipos que van a estar saliendo momentáneamente, algo que es habitual, no es algo inusual, digamos, es parte de la actividad que tienen los equipos que ya arrancaron en marzo el periodo de actividad.
2: Claro, un mercado que opera sobre todo y demanda sobre todo ese novillo pesado.
15: Sí, ese novillo pesado que tracciona bastante los precios. Bueno, en el caso de Paraguay, donde hablábamos hoy de la firmeza en los valores, uno de las explicaciones es justamente el mercado de Israel. Hay alrededor de 7 cuadrillas trabajando en ese país. Hoy es muy relevante para Paraguay este mercado, porque Paraguay está enfrentando una competencia muy dura en Chile con Brasil, y bueno, las baterías se están centrando quizás más que nada en Israel como mercado de valor, porque Chile, como te digo, está muy presionado por esa oferta brasileña que hay hoy en el mercado.
2: Claro, recién repasábamos algunos números de las exportaciones de Uruguay. Israel, en lo que va del año, ha comprado equivalente peso carcasa 10.347 toneladas, casi un 8% más frente igual periodo del año pasado.
15: Sí, exactamente. Hay un crecimiento importante. Yo ahora también miraba los datos de cómo va Paraguay. Bueno, Paraguay ha embarcado unas 26.000 toneladas en lo que va de este año, un crecimiento del 30% respecto al año pasado, y en valor la tonelada exportada por Paraguay pasó de $6.400 a 8.700, un aumento del 27% en el valor medio de exportación de carne a Israel, lo que demuestra la relevancia que tiene este destino. Te digo, en términos promedio para Paraguay es hoy de los de volumen el que paga el mayor precio.
2: Claro, Andrés, con respecto a lo que es Israel hoy como mercado, bueno, recién decíamos, es histórico, pero Israel ha estado bastante complicado, podríamos decir, bueno, naturalmente por todo el tema del conflicto en Medio Oriente. Más allá de eso, el tema de tener la seguridad de la disponibilidad del alimento ha generado que Israel esté muy activo en las compras.
15: Sí, exactamente. Bueno, lo han manejado algunos operadores del mercado. Recuerdo también alguna entrevista que le hacías al especialista Felipe Kleiman hace unas semanas atrás, donde hablaba justamente de este tema y de que más allá del escenario quizás no ideal para el consumo, el país necesita asegurarse la proteína para bueno, todo su ejército, que es muy importante, y eso también tracciona la demanda. Más allá, y también se dan efectos de que hay comportamientos distintos del consumo interno de carnes, pero la demanda sigue presente, o sea que Israel está confirmando en este año que sigue siendo un actor muy relevante para los países de la región.
2: Bien, quiero mirar aquí carne ovina, porque también está la carne ovina con hueso, 487 toneladas en lo que va del año de carne ovina con hueso a Israel.
15: Lamentablemente ahí creo que lo hemos comentado en alguna otra oportunidad, que también han surgido oportunidades. Bueno, quizás ahora la zona de Medio Oriente está complicada por los conflictos, pero hay demanda por carne ovina. Encuentra justamente a Uruguay un escenario donde la oferta, bueno, vimos lo que fue la faena de esta semana, ¿no? Nos llegó a poco más de 300 cabezas, un mínimo histórico para la actividad industrial. Hay muy poca oferta de ovinos y bueno, eso también le pasa factura, que veamos datos tan bajos de exportación a un destino que apuntaba a ser, o apunta a ser, muy relevante, sobre todo por la particularidad de tener el hueso incluido, sí. Algo que no tenemos en Europa, por ejemplo.
2: Y también está el tema del ganado en pie, donde Israel crece en este año como destino para el ganado uruguayo, y bueno, la posibilidad, se habló en estos días, también lo conversábamos aquí en el programa, de negociar un nuevo protocolo con Israel que sea más similar al de Turquía y que pueda incluir otras categorías de ganado.
15: Sí, sin duda también hay toda una curva de aprendizaje en el comercio de ganado en pie con Israel. Da la sensación de que Uruguay está ganando tracción, está generando buena reputación, y eso seguramente también está llevando a que los servicios sanitarios de Israel puedan quizás en breve tener algún tipo de flexibilización en cuanto a las exigencias sanitarias y incluir más categorías como tú mencionabas.
2: Bien. Andrés Ollenar, gracias y retomaremos el contacto mañana jueves para seguir hablando de otros temas. Un abrazo.
15: Hasta la próxima. Buena jornada.
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2: Ya vamos a actualizar las referencias del mercado de los granos y también el precio de la hacienda en la región y en otras ganaderías de referencia. Vamos a la información del mercado agrícola en primer lugar, información que ustedes encuentran en valoragricola.com.uy.
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2: Bueno, el precio de la soja en este momento, $378. El trigo con una referencia de $210. La canola, $513. Cebada, $224. Carinata, $557. Precio de los granos en el mercado local. Vamos a ir ahora a la información del novillo, el precio del novillo en la región y en otras ganaderías de referencia.
1: 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Pantalla Uruguay trae la información actualizada.
2: Brasil, promedio de los estados exportadores, $4.27 en novillo, $4.27 en Brasil, el promedio del novillo. Uruguay, $5.58, Argentina, $5.76, Paraguay, $5. Australia, el precio del novillo, $5.98, y Estados Unidos, $8.97. Me quedó el promedio del Mercosur con estas referencias que recién manejábamos. $4.78, el precio promedio del novillo en el Mercosur. Ya seguimos, amigos, en Valor Agregado hasta las 13 horas.
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3: Ya vamos a estar en contacto con la República Argentina, ya vamos a tener una comunicación con nuestro compañero Daniel Pepa, editor de Valor Agro Argentina. Vamos a hablar con Daniel sobre una ley que se trata en el Congreso que flexibiliza la compra de campos para extranjeros. Un tema importante que, bueno, en estas horas se define en Argentina. Ya nos vamos a ir a la comunicación con el editor de Valor Agro Argentina.
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0: Bueno, recién lo veníamos anunciando el tema, nos vamos a ir a la República Argentina. Aquí en Uruguay, recordemos que se desarchivó el proyecto que plantea, en el caso de Uruguay, nuevas exigencias para extranjeros que quieran comprar campos. En Argentina, la línea va por un camino diferente, va por una, podríamos decir, flexibilización y cambios en las regulaciones para la compra de tierras por parte de extranjeros. Ya vamos a hablar de este tema con nuestro compañero Daniel Pepa, editor de Valor Agro Argentina. Daniel, bueno, horas donde se puede llegar a definir esto en el Congreso de Argentina. El gusto de saludarte.
1: ¿Qué tal, Martín? El gusto de saludar a todo el Uruguay. Sí, efectivamente, es un tema muy importante para aquí, para la Argentina. Se va a votar en el Congreso de la Nación. En realidad la ley se llama inviolabilidad de la propiedad privada. Lo que pasa es que dentro de esa ley marco, una ley grande, está la reforma de la ley de extranjerización de tierras, es decir, la ley de tierras. Una ley de tierras de 2011. Esa ley estableció un límite de 1.000 hectáreas por cada extranjero que quería comprar tierras en la República Argentina y un 15% del territorio. Más de eso no se podía adquirir. ¿Qué sucedió? Cuando comenzó la gestión de Javier Milei, se dictó el decreto 70/23 que establecía la modificación, la anulación de esa ley, dejando sin límite la compra de tierras para extranjeros, pero después hubo una medida cautelar que suspendió ese decreto. Ustedes saben, un decreto muy polémico del 2023, ni bien asumió Milei, y ahora el gobierno quiere atacar de vuelta este tema y quiere dejar libre, sin límite, la compra de tierras. Se está negociando todavía, mañana se va a votar, y es un tema muy, muy polémico. Incluso la polémica ha rebasado el asunto de fondo y llegó a la forma, porque hay una senadora camporista, una senadora kirchnerista, que no podría venir al recinto y querría votar en forma virtual, y se está negociando también esa cuestión, que es una cuestión de forma, pero que va a tener que ver con el fondo del asunto. Reitero, tema central, el campo se opone a que se saque ese límite. Incluso la Sociedad Rural Argentina, que en principio estaba a favor de este proyecto marco de inviolabilidad de la propiedad privada, lo había dicho el propio Pino, ahora la mesa de enlace está más unida. La Federación Agraria tiene la posición más extrema. La Federación Agraria, le contamos a la gente, representa a los pequeños y medianos productores de la República Argentina, y están muy preocupados por esta reforma de tierras que propone el gobierno de Javier Milei, Martín.
0: Bien, o sea, Daniel, que esto va en la línea entonces de la flexibilización. Y desde el gobierno, ¿cuáles son los argumentos para impulsar esto?
1: Y los argumentos del gobierno es en la política de regulatoria que encabeza el propio Milei y su ministro Federico Stutzenegger, y no quieren límites de ningún tipo. Lo que pasa es que en el Congreso, en la representatividad que hay de los diferentes actores políticos, no le van a permitir que esto sea así. Por eso se abre una negociación. Esto es muy similar, que también para el campo influyó mucho, con la ley de modernización laboral, ¿te acordás? La ley de reforma laboral, que también había un proyecto que salía del Ejecutivo y después se negoció y se votó otra cosa distinta. Bueno, con la ley de tierras va a pasar exactamente lo mismo. Yo lo que creo que va a suceder es que va a haber un cierto límite, se va a extender al 25%, no al 15%, y eso el gobierno lo va a conformar, y ya la propia senadora Patricia Bullrich, que es quien encabeza por el Poder Ejecutivo estas negociaciones, ha dicho que se puede llegar a entender con ese 25%. El tema está en el límite personal. El gobierno quiere que ese límite de 1.000 hectáreas, que parece poco, pero también es importante para un sector productivo, sobre todo los pequeños y medianos productores, que ese límite se saque, que no quede límite ninguno en forma personal. Eso se va a negociar seguramente en las últimas horas.
0: Claro, ayer veía alguna declaración de Patricia Bullrich en la línea de explicar que el precio de la tierra en Argentina en algún momento estuvo alineado con los mejores campos de Estados Unidos, la zona, por ejemplo, núcleo, que luego estas regulaciones afectaron el precio, y que lo que se busca ahora, bueno, es de alguna manera reposicionar a Argentina en lo que tiene que ver el precio de la tierra, por ejemplo.
1: Totalmente, totalmente. Pero además hay otro, hay otra arista que tiene este tema, que son los recursos naturales y las tierras que están cerca de ríos. En la provincia de Corrientes, por ejemplo, eso es muy común. Y en el campo, te reitero, Martín, se opone. No es que el campo no está de acuerdo con esto, sobre todo si uno ve la representatividad del campo en el interior, lo que es CRA, Confederaciones Rurales Argentinas, y la Federación Agraria, que representan al campo profundo. La sociedad rural tenía una posición más flexible y más cercana al gobierno, pero ayer precisamente la mesa de enlace emitió ahí un comunicado conjunto donde la mesa de enlace está en contra de esta situación que se da con la ley de tierra, que en realidad es una ley más grande, que tiene con la, que tiene que ver con la inviolabilidad de la propiedad privada, que también es un tema bastante serio y que rebasa la ley de tierra. Pero en el caso de la ley de tierra, el campo, si uno ve la mayoría del sector agropecuario, está en contra. Lo que quiere el campo, que haya límites, obviamente, para los extranjeros, ¿no?
0: Bueno, vamos a estar atentos entonces. Mañana se trata el tema en el Congreso.
1: Se trata en el Congreso el tema y va a haber negociaciones, que seguramente no va a terminar mañana esto, ¿no? Bien. Sino que va a seguir más.
0: Bueno, vamos a estar atentos y vamos a tener todas las novedades, por supuesto, aquí en la radio. Daniel Pepa, editor de Valor Agro Argentina. Gracias, Daniel. Un abrazo.
1: Por favor, un abrazo. Saludos para todos.

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1: Cerramos, amigos, esta entrega de Valor Agregado en este miércoles 5 de agosto. Hoy de tarde, a las 17 horas, en Oriental Agropecuaria, hablemos de agro, que también va por Tabaré de Salto y Celeste de Artigas. Tabaré de Salto 740 AM y Celeste de Artigas 1570 AM. A las 17 horas nos estaremos reencontrando, bueno, en el programa que realizamos aquí en Oriental Agropecuaria junto a Pablo Mestre, todo el equipo de Valor Agregado y Rurales del País. En Valor Agregado, mañana, desde las 11 de la mañana, nuevamente por Carve, Tabaré y también, bueno, toda la información agropecuaria de 11 a 13 horas. Buena jornada para todos, amigos. Sigan en la programación de la radio. Nos estaremos a las 17 horas, como decíamos, en Oriental Agropecuaria. Hablemos de agro. Gracias por acompañarnos.
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5: Títulos a las 13 horas.
6: Misas, recorridas barriales y encuentros oficiales realizará el Papa León XIV en Uruguay entre el 6 y 8 de noviembre.
5: Visitará Montevideo, Paysandú y Florida y se reunirá con el presidente Yamandú Orsi a su llegada al país.
6: La ida del Papa a Paysandú está prevista para el sábado 7 de noviembre en horas de la mañana, incluyendo una celebración y una posible visita a la Basílica, dijo a Radio Monte Carlo y Cori el intendente Nicolás Olivera.
5: Viajará luego a Buenos Aires, Córdoba y Luján del 8 al 11 de noviembre y Lima, Chiclayo, Cusco y Pucará.

0: Tegucigalpa del 11 al 17.
1: El canciller Mario Lubetkin advirtió que la tensión entre Argentina y Brasil es una mala noticia para todos.
0: El ministro sostuvo hoy que un Mercosur tensionado es una mala noticia para todos y recalcó que espera que a nivel de Estado se encuentre el camino del diálogo.
1: El presidente de la República, Yamandú Orsi, inaugura viviendas en el departamento de Salto, mientras que se suspendió la actividad que iba a realizar el mandatario vinculado a la obra de rehabilitación de la Ruta 4 en el departamento de Paysandú debido al mal tiempo.
0: La Comisión de Hacienda, integrada con presupuesto de diputados, recibe a la ministra de Transporte y por la tarde al titular de Ambiente, Edgardo Ortuño.
1: Colectivos ambientales de Paysandú se movilizan esta tarde frente a la Corte Electoral para rechazar la decisión del organismo de desestimar más de 17.000 firmas recolectadas para habilitar una consulta popular contra la instalación de la planta de la empresa GIF Global.
0: Se lleva a cabo una movilización contra el proyecto Casupá. A esta hora están saliendo desde el Prado rumbo a Torre Ejecutiva y el Palacio Legislativo.
1: El Sindicato de Trabajadores de Pilsen manifestó hoy su incertidumbre y exigió certeza.
0: A solicitud del Ministerio de Trabajo, Fábrica Nacional de Cerveza brindará entre mañana y el viernes una respuesta sobre el futuro de las operaciones en nuestro país.
1: Un ciclón extratropical impactará las costas uruguayas con rachas de viento de hasta 120 kilómetros en la hora.
0: El evento meteorológico de significación comenzará a sentirse con fuerza en las próximas horas en el sur y este del país, advirtió el meteorólogo Luis Unino en diálogo con Radio Monte Carlo y Cori.
1: La Agencia Nacional de Desarrollo y el Correo Uruguayo firmaron un convenio marco de cooperación para articular acciones conjuntas que favorezca al sector productivo nacional.
0: El Ministerio de Salud Pública realiza en este momento un conversatorio sobre prácticas de lactancia.
1: El Instituto Nacional de Colonización inaugurará hoy una colonia en homenaje a Osiris Rodríguez Castillo a 101 años de su natalicio.
0: En el deporte, Peñarol y Wanderers juegan esta noche la final del torneo intermedio a las 20 en el Estadio Centenario.
1: Diego Aguirre haría cambios en el equipo titular, mientras que los bohemios van por su primer título.
0: Diego Forlán hará su debut como seleccionador de la mayor el próximo 24 de septiembre, enfrentando a Japón.
1: Cuatro días más tarde, el lunes 28, enfrentarán a Corea del Sur.
0: El egipcio Mohamed Salah, que dejó el Liverpool, fue contratado por el Trabzonspor turco, firmó por 2 años por 22 millones de euros.
1: En el panorama internacional se agudiza la crisis política entre Argentina y Brasil luego que el gobierno de Lula retirara a su embajador de Buenos Aires por los insultos proferidos por el presidente Javier Milei.
0: El gobierno alemán detectó un objeto sospechoso en el aeropuerto de Leipzig, presuntamente un dron cargado con explosivos, que se encontraba cerca de un avión ucraniano. A esta hora en Capital, cielo cubierto, hay lloviznas, 13 grados con 7 la temperatura actual. Los vientos rotan del sureste a 4 kilómetros, la presión a nivel del mar 1012.8, humedad 95%, la visibilidad reducida por nieblas, solo 500 metros, dice Inumet. El resto de la jornada cubierto, precipitaciones escasas y aisladas, neblinas y bancos de niebla. 16 la máxima para el área metropolitana, 22 para el norte. Está vigente una alerta color amarillo por tormentas fuertes a esta hora, que afecta a Artigas, Cerro Largo, Durazno, Florida, Paysandú, Río Negro, Salto, Tacuarembó y 33.
1: 13 horas, 6 minutos, nos vamos a exteriores. Viviana Bermúdez, estamos contigo, adelante.
2: Muchas gracias. Y tras el anuncio de la apertura de la Embajada de India en Uruguay, el gobierno uruguayo avanza en distintas instancias para estrechar el vínculo diplomático con este país. Bueno, en este sentido, el canciller Mario Lubetzky anunciaba que estará viajando a India en los primeros días de septiembre para avanzar en lo que tiene que ver con la siguiente fase de estas relaciones diplomáticas. Comentaba también que los próximos meses se estará abriendo la Embajada de India en Uruguay y recalcaba que ahora se trata de construir.
3: Bueno, es otra, yo creo que son dos días con dos grandes noticias. El hecho de que ayer recibiéramos al nuevo embajador, al joven embajador de la India, cumpliendo lo que la palabra del primer ministro de la India, Modi, en julio del año pasado, cuando le dijo al presidente Orsi en Río de Janeiro, en la reunión del BRICS, en la bilateral BRICS, es la reunión de los países más potentes del sur, en la reunión del BRICS en Río, de que teníamos que pasar, y esto era el acuerdo de ambas partes, a un salto de calidad notable. Los tiempos son los que son. India son 1.500 millones de habitantes, el país más potente del mundo a nivel de habitantes, y es sin duda una de las economías en este momento más dinámica. Si la ponemos como PBI, está entre el tercer y cuarto lugar. Ayer dimos el primer paso en el cual recibimos lo que se llaman cartas reversales, o sea, admitimos que el embajador está aquí, pero ahora el paso es cuando el presidente Orsi lo reciba al embajador y le entregue las cartas de presentación por parte del presidente Morris, allí formalmente es el embajador. Pero el embajador nos explicó que ya está avanzando en la búsqueda de la embajada, físicamente. Dicen que en 2-3 meses la embajada se abrirá y vendrá una personalidad de primer nivel de la India. Van a tener un número de diplomáticos altísimo. Va a ser una de las embajadas con un nivel más alto de diplomáticos. Por lo tanto, nuestros amigos indios están cumpliendo el compromiso que tomó el presidente Morris. Ahora vamos a entrar en la segunda fase. Ahora se trata de construir, porque el comercio es muy pequeñito para un país así. Ahora hemos decidido un cronograma de acción. El primer paso será una visita mía a la India rápidamente, seguramente en los primeros días de septiembre, porque hemos sido invitados a la nueva reunión del BRICS. Nosotros no somos parte del BRICS. Y en paralelo queremos avanzar en algo que está en proceso, que es un acuerdo de servicios entre Uruguay e India, y al mismo tiempo con la presidencia del Mercosur, uno de los países que nos hemos planteado, los cuatro, para poder trabajar, para llegar a acuerdos, es entre Mercosur e India.
2: Bueno, también Lubelkin dijo que observa muy mal lo que tiene que ver con las tensiones que hay entre Argentina y Brasil. Allí señalaba que un Mercosur tensionado es una mala noticia para todos, y recalcaba que espera que a nivel de Estado se logre el camino del diálogo.
3: Lo observamos muy mal, por cierto. Esto no ayuda a nadie, no solamente no ayuda a los brasileños y los argentinos, no ayuda a los uruguayos, no ayuda a los paraguayos. Un Mercosur tensionado es malo para todos, es una mala noticia para todos. Esperemos que se puedan bajar las tensiones rápidamente, que a nivel de Estado, finalmente ese es el tema, a nivel de Estado se encuentren los mecanismos de diálogo para bajar las tensiones y poder avanzar, porque como Mercosur tenemos en este semestre que nos toca y que estamos presidiendo un montón de temas importantísimos para con la Unión Europea, en la negociación con India, en la negociación con Canadá, en la negociación con Emiratos, para hacer cosas concretas, y si hay un escenario de choque entre los dos grandes, por las razones que sea y que le sabemos cuáles son, es una mala noticia.
4: ¿Uruguay podría interceder en este sentido?
3: Interceder, son dos grandes países, nos conocemos todos. Lo que nosotros decimos es, hoy estamos monitoreando, pero se sabe que Uruguay siempre está a disposición de dar una mano de lo que pueda, pero hoy estamos intermediando. Sí, a nosotros se nos pidió que intercediéramos en Colombia por la paz, lo hicimos. Ahora se nos pidió que ayudáramos a interceder en la inestabilidad de Bolivia. Fuimos en la delegación de la OEA hace unos días y hablamos con el gobierno y hablamos con la Fuerza Social de la Oposición. Uruguay tiene esa disponibilidad, pero en este caso los hermanos brasileños y argentinos nos conocen perfectamente. Ahora el momento es, ante la pregunta es una noticia mala, muy mala para los ciudadanos. Ojalá que podamos rectificarla rápidamente.
2: Hasta allí entonces la palabra del canciller Mario Lubetkin para Radio Monte Carlo, informó Viviana
0: Ramón. Muy amable, gracias Viviana. Más repercusiones sobre este tema desde Buenos Aires, Claudio Cardoso, adelante.
5: Muchas gracias, buenas tardes. 15 grados la temperatura en la ciudad de Buenos Aires. Tras la decisión tomada por el gobierno de Brasil a través de la Cancillería de retirar al embajador Julio Vitelli de Buenos Aires, luego de los agravios que sufriera Lula da Silva por parte del presidente argentino Javier Milei, tanto en aquel acto de Bolsonaro en San Pablo, como también aquí en Buenos Aires, con distintas notas periodísticas que le han hecho al presidente argentino, en donde reiteró precisamente esos insultos contra Lula da Silva. Recordemos que lo calificó de ladrón, también de presidiario, también de haber sido beneficiado por la justicia y que hubo una falla en el procesamiento y que por lo tanto, por ese motivo, se encuentra libre. Lula da Silva, cansado de estos insultos, tomó la decisión ayer de pedirle a la Cancillería que retire directamente al embajador en Buenos Aires y que por lo tanto solamente ahora haya un encargado de negocios. El que habló sobre el tema es el canciller argentino, Pablo Quirno, que de esta manera daba la mención de los hechos y la visión que tiene la República Argentina.
6: Emitimos un comunicado desde Cancillería donde informamos que la Cancillería brasilera llamó a nuestro embajador argentino en Brasil, donde determinó que la relación es a nivel de encargado de negocios y pidió también que nuestro embajador se retire de Brasil. Eso es una decisión unilateral de Brasil que lamentamos. En estos últimos años han habido expresiones de ambos lados que justamente transparentan esa diferencia política, esa diferencia ideológica. Argentina ha decidido, ante cada uno de esos episodios de Brasil, no llevar esto a una instancia diplomática. Brasil decide, tiene todo el derecho a decidir lo que ha decidido. Nosotros lamentamos porque entendemos que hay otro camino para preservar las relaciones entre nuestros países.
5: Hasta allí la palabra del canciller Pablo Quirno. Desde Buenos Aires, informó Claudio Cardoso, corresponsal de Radio Monte Carlo en la Argentina.
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1: Están pasando 15 minutos de las 13 horas. El Instituto Uruguayo de Meteorología acaba de actualizar la advertencia a nivel amarillo por tormentas fuertes. Ahora hasta la hora 16, hasta las 4 de la tarde, está vigente esta advertencia sobre el departamento de Tacuarembó, Rivera, Cerro Largo y parcialmente el norte del departamento de 33.
0: Y a todo esto, el meteorólogo Luis Onino dijo a Radio Monte Carlo y Cori que un ciclón extratropical impactará a la costa uruguaya con rachas de viento de hasta 120 kilómetros por hora.
13: Tiene un proceso que se gesta en una situación muy similar a la que pasó Salto tiempo atrás. Particularmente al norte de Córdoba, es una región de mucha energía donde los fenómenos meteorológicos se activan. Esto comienza con una depresión que se forma en ese lugar y que luego, como es característico, se trasladan en dirección sureste, pero en este caso, una vez que se aproximan a las áreas costeras nuestras, tanto de Maldonado como de Rocha, se activa la formación de un ciclón que luego se concreta un poquito aguas afuera, unos 120 kilómetros aguas afuera, de un ciclón extratropical, que inclusive está siendo mencionado por los servicios meteorológicos brasileños ya desde hace unos días. Este tipo de situaciones, que son y van a ser cada vez más frecuentes en razón de un niño que está presente y que lo estamos viviendo, en la última oportunidad pudimos juntar en el orden de los 40 milímetros de precipitación, y ahora se reitera una situación muy similar. Pero lo peligroso de todo esto, y a lo que hay que tomar en cuenta, son los vientos intensos que ya se están mencionando en rachas que pueden llegar a los 100 y 120 kilómetros, particularmente en las zonas costeras, desde Montevideo hasta Rocha. Esta es un poco la situación en lo que estamos viviendo. Bueno, un cubierto que el cielo lo está mostrando, con alguna llovizna por momentos y neblinas. Son pocas las tormentas eléctricas, pero podrían estar presentes. La presión viene bajando y viene justificando esta situación.
0: Con lo que decía Radio Monte Carlo, el meteorólogo Luis Unino.
1: Bueno, y atención porque el Instituto Uruguayo de Meteorología acaba de emitir un aviso. Recién les actualizábamos lo que es la advertencia a nivel amarillo por tormentas fuertes, pero se acaba de emitir un aviso por tormentas muy fuertes, puntualmente severas y posterior formación de un ciclón extratropical. Esta información tiene minutos nada más, señala desde la mañana del jueves 6, se prevé el ingreso de un frente frío desde el litoral oeste que provocará tormentas muy fuertes y puntualmente severas. Afectarán principalmente al litoral oeste, centro y norte del país, aunque las condiciones se extenderán a todo el territorio nacional. Los acumulados de lluvia más significativos oscilarán entre 60 y 80 milímetros y podrán ser superados de forma puntual. En las zonas afectadas por tormentas podrán registrarse caída de granizo e intensa actividad eléctrica. Desde la tarde se espera un aumento del viento debido a la profundización de un ciclón extratropical sobre la región costera del este del país. Estamos hablando la tarde de mañana jueves. Este evento, dice Inumet, afectará al sur del Río Negro, principalmente zona costera, con vientos persistentes, fuertes y muy fuertes, de 40 a 70 kilómetros en la hora y rachas entre 70 y 100 kilómetros en la hora, ocasionalmente superiores. También se prevé un aumento significativo del oleaje, sostiene este aviso que acaba de emitir el Inumet.
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0: La información la aporta Martino Laverri. Buenas tardes.
15: Buenas tardes, el gusto de saludarlos hasta ahora para actualizar la información vinculada a la actividad de los agronegocios. Vamos a hablar del mercado de haciendas. En días donde, bueno, las lluvias se han generalizado en todo el país, poca luminosidad, menos respuesta de los mejoramientos, praderas, verdeos, escasa oferta de ganado de campo, bueno, también como consecuencia del tema de las precipitaciones, pero estas lluvias aseguran una buena primavera desde el punto de vista de la disponibilidad de agua. En este contexto, un mercado de haciendas que está muy firme, con precios que han estado subiendo, con cargas que además por la lluvia se ven distorsionadas, el tema de las precipitaciones también obliga a cancelar cargas y precios que en algunos casos se cierran con referencias superiores a las medias que se manejan hoy en el mercado de Hacienda. Vamos a repasar cómo está la operativa de venta de ganado con destino a la industria frigorífica. Conversábamos con Martín Servino, consignatario de ganado, director del escritorio Servino y Asociados.
16: Mirá, la operativa las últimas dos semanas viene bastante entreverada con problemas de lluvias, ¿no? Que han ocurrido en todo el país y ha complicado un poco la operativa. Pero en cuanto al mercado puntualmente, con mucha demanda, muy firme en los valores y con muy buenas perspectivas para adelante, ¿verdad?
15: Bien. Y el consignatario dejó ayer promedio, subió el promedio para el novillo, se ubica en $5.74 y la vaca $5.36. Este es promedio de la semana pasada. Hoy por novillos y vacas se aparece un lote interesante, digamos, bueno, de buena calidad y un volumen, digamos, considerable para lo que es el momento. ¿De qué punta podríamos estar hablando, Martín?
16: Mira, la misma complicación, viste, de la logística por lluvias y demás, ha llevado a valores que a mí generalmente no me gusta darlos porque no es la tónica del mercado, o sea, no es lo que el frigorífico está cómodo.
15: Hay precios de necesidad, pero, digamos.
16: Exacto, pero hemos recibido hasta 5.90 de oferta por ganado de verdeos y novillos pesados, pero todo, ya te digo, de repente el sábado estuvimos trabajando un lote para cargar el lunes o martes, ¿viste? Sí, igual se está la vaca, lo que le está pasando es que para las no muy de punta también se están pagando muy bien. Te diría que una vaca de 5.50 es corriente y más para una vaca más pesada y especial, llegando pudiendo llegar a un valor superior a ese, ¿verdad?
15: Escuchábamos a Martín Servino, director del escritorio Servino y Asociados, a propósito del mercado de haciendas. Para Informativo Cori y Radio Monte Carlo, informó Martín Olaverri.
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0: La visita del Papa León XIV a Paysandú está prevista para el sábado 7 de noviembre en horas de la mañana, incluyendo una celebración y una posible visita a la Basílica. El intendente Nicolás Oliveira indicó hoy a Radio Monte Carlo y Cori que se prevé el uso del Aeropuerto Internacional de Paysandú para la llegada del sumo pontífice y su nutrida comitiva, para lo cual se buscará, dijo, el apoyo del Gobierno Nacional y de la Fuerza Aérea.
1: Entre tanto, el intendente de Florida, Carlos Enciso, se refirió a cuáles son los desafíos que tiene su departamento, que será conocido a nivel mundial. Ya se está formalmente trabajando para recibir al Santo Padre, señaló el jefe departamental a los colegas de FM Piedra Alta.
17: Por suerte ya es comunicado del Vaticano oficial y la conferencia episcopal, tanto de Argentina como la nuestra acá en Uruguay, ya dieron hoy también la noticia oficial, la confirmación, lo que implica que vamos a estar ya formalmente trabajando para acondicionar la ciudad, para recibir a León XIV, Papa, jefe de Estado, y que es una visita muy importante para Florida, para la región, a través de el mensaje que él va a dejar y obviamente la misa que se hará acá en el marco de la Virgen de los 33 el 8 de noviembre, ¿no?
18: Bueno, ¿cuáles son los desafíos que plantea toda esta llegada, ¿no? Y ¿cuáles son los beneficios también para la ciudad de Florida?
17: Los desafíos son tratar de mejorar lo que haya de infraestructura, acompasar una visita de este tenor a lo mejor posible en el recibimiento, en la logística, en que la gente que venga esté con los servicios mínimos garantizados y que, por supuesto, Florida luzca linda con algunas intervenciones paisajísticas y demás. Y, por supuesto, lo que implica para una ciudad que va a ser conocida en todo el mundo por esta visita. Mucha gente, el Papa que vino anteriormente al país y acá fue Juan Pablo II del 88, y a Florida le generó toda una dimensión importante de impacto. Y bueno, no olvidar que el Papa viene con su delegación, con la prensa internacional, y en el mundo se va a saber que Florida es la capital casi religiosa del país, con la Virgen, con todo lo que implica esa fecha del 8 de noviembre. Y bueno, y hay que estar también acompasando los servicios, lo que va a implicar espiritualmente para mucha gente y también para el mercado interno, para la sociedad, para el comercio, la gastronomía, etcétera, ¿no?
0: El intendente de Florida, Carlos Enciso.
1: Participamos en la edición noticiosa de este miércoles 5 de agosto de 2026.
0: Formativista Gustavo Arregui, Javier Toledo.
1: En exteriores, Viviana Bermúdez.
0: En sala de redacción, Ivana Vázquez y Gastón Espino.
1: Deportes, Daniel Alonso.
0: En el agro, Martino Laverri.
1: Corresponsal en Argentina, Claudio Cardoso.
0: Servicios internacionales, Agencia TPA.
1: Operador, Hernán Devoto.
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0: Muy, pero muy buenas tardes para todos. ¿Qué tal? Bienvenidos a una nueva emisión de Fogón Oriental aquí en la tarde de Oriental Agropecuaria. 31 minutos van de la 1 de la tarde aquí en la República Oriental del Uruguay, como siempre. Comenzando la tarde con lo nuestro, la tarde con identidad aquí en la 770 de AM junto a Valentina Torrado, como siempre. Valentina, buenas tardes.
1: Buenas tardes, Juan Antonio Castro. Buenas tardes, fogoneros. Qué lindo, nuevamente nos encontramos aquí en Fogón Oriental, en la Radio Oriental Agropecuaria, la nueva voz del campo, que ya está instaladísima esa voz. Claro que sí, está súper instalado esta Radio Oriental Agropecuaria. Y la verdad que qué lindo que es encontrarnos nuevamente hoy, que está súper nublado, con una neblina que ni les cuento. Fogoneros aquí por la capital, qué mejor que armarse este fogoncito, arrimarse y armarse el amargo.
0: Así es, y además con una temperatura que se mantuvo durante casi todo el día, desde la mañana temprano entre 12 y 13 grados, seguimos por allí en esa temperatura, pero tenemos algunas advertencias meteorológicas que más adelante vamos a estar leyéndoles a ustedes de parte del INUMET, así que por allí esas tormentas fuertes y puntualmente severas que nuevamente vamos a tener, pero tenemos esa esperanza de lo positivo de que luego de esas tormentas tendremos 3 o 4 días sin lluvia.
1: Exacto, sí. Exacto. Luego de la tormenta viene la calma, siempre que paró, llovió, a ponerle la mejor energía. Siempre que llovió paró, la dislexia, ahí va, la dislexia, queridos fogoneros, es lo que pasa cuando uno es disléxico. Da vuelta los números, da vuelta la frase, pero ustedes me entendieron, claro que sí, gracias Condesa por escucharme, por tener esa escucha activa, gracias, gracias. Queridos fogoneros, 092-770-770, ustedes se comunican, nos cuentan cómo están pasando estos primeros 5 días de agosto. Tremendo, ya estamos en agosto, que se vaya este invierno, por favor, les pido.
0: Así es, ¿eh? Y por supuesto que la audiencia ya comunicándose con nosotros, como siempre, a través del 092-770-770, 092-770-770, el número para comentarnos un mensajito a esta hora de la tarde, desde qué lugar del país están junto a Fogón Oriental, junto a Oriental Agropecuaria, ¿no?
1: Exacto, exacto. Y como siempre, comenzamos con buena música, siendo las 13:33, comenzamos.
0: Así es, lo hacemos con Abel García, se nos viene con el clásico Bichito de Luz para arrancar esta emisión de Fogón Oriental número 133.
1: Y que sean todos muy bienvenidos.

0: Y así lo teníamos a Abel García, así lo teníamos con Bichito de Luz, desde el disco Tengo la Canción del año 2006, sonando en este comienzo de miércoles aquí en la tarde en Oriental Agropecuaria, Valentina.
1: Exacto, y como siempre vamos a comenzar con la recorrida de todos los grados, las temperaturas, de cómo están cada uno de nuestros departamentos, de nuestro querido Uruguay, pero otra vez tenemos una información a la población: tormentas muy fuertes, puntualmente severas y posterior formación de un ciclón extratropical. La advertencia que está ahora vigente es de color amarillo, Juan Antonio.
0: Así es. Y a esta hora de la tarde está afectando, y hasta las 4 de la tarde, desde la 1, por tormentas fuertes, entre 50 y 75% de que exista esta probabilidad. El área será afectada por tormentas puntualmente fuertes, podrán estar acompañadas por precipitaciones abundantes en cortos periodos, granizo, rachas de viento muy fuerte e intensa actividad eléctrica en el noreste de nuestro país.
1: Exacto, las principales localidades: Cerro Largo, todo el departamento abarca, Rivera comprende Amarillo, Arroyo Blanco, Cerrillada, Cerro Pelado, Cerro de la Calera, La Puente, Las Flores, Minas de Corrales, Moirones, Paso Hospital y Bichadero.
0: En Tacuarembó afecta a las localidades de Ancina, la zona del balneario Iporá, Caraguatá, Clara, La Hilera, La Pedrera, Las Toscas de Caraguatá, Paso Bonilla, Paso del Cerro, Pueblo de Arriba, Pueblo de Barro, Punta de Carretera, Sauce de Batoví y la ciudad de Tacuarembó.
1: Exacto, esa es la advertencia que está ahora vigente, de color amarillo. Pero como decía,
0: y nos quedaba 33 por allí.
1: Abarca 33.
0: Arrocera Zapata, Isla Patrulla, Rincón, Santa Clara de Olimar, allá en el noroeste del departamento, y Vergara. No estaría afectando la capital departamental, es decir, la ciudad de 33. Otra vez 33 y Cerro Largo con alerta amarilla como ayer, ¿no?
1: Sí, exacto.
0: Y Rivera.
1: Y como decíamos cuando comenzamos luego la música, uh-huh, en esta advertencia que está ya vigente desde la mañana del jueves 6, perdón, que está vigente a partir de mañana, jueves 6, se prevé el ingreso de un frente frío desde el litoral oeste que provocará tormentas muy fuertes y puntualmente severas. Afectarán principalmente el litoral oeste, centro y norte del país, aunque las condiciones se extenderán a todo el país.
0: Y las lluvias, los acumulados de lluvia más significativos oscilarán entre los 60 y 80 milímetros y podrán ser superados en forma puntual. En las zonas afectadas por las tormentas podrán registrarse además caída de granizo e intensa actividad eléctrica.
1: Exacto. Desde la tarde se espera un aumento del viento debido a la profundización de un ciclón extratropical sobre la región costera del este. Este evento afectará al sur de Río Negro, principalmente la zona costera, con vientos persistentes fuertes y muy fuertes de 40 a 70 kilómetros por hora, rachas entre 70 y 100 kilómetros por hora, ocasionalmente superiores. También se prevé un aumento significativo de oleaje.
0: Así que toda la zona costera con esos vientos, que obviamente van a tener un componente del sur-suroeste, además va a hacer que la temperatura y la sensación térmica sea baja y muy baja.
1: Exacto.
0: El pronóstico para los próximos días indica que vamos a tener temperaturas acordes al mes de agosto, es decir, temperaturas cercanas las noches a los 0 grados y las máximas que no van a pasar de los 9, 10 grados, ¿no? Exacto. Como ocurre habitualmente en agosto, ¿no?
1: Claro, no como, por ejemplo, que estoy mirando aquí el mapita de nuestro querido Uruguay, que en Bichadero hay 20 grados con 9,
0: sí,
1: por ejemplo.
0: Por ejemplo, ¿no?
1: Es lo que veníamos viendo, pero bueno, las temperaturas también, como mencionaba Juan Antonio, de 0 grados es acorde a agosto.
0: Claro. Acorde a esa época, a esta época del año, donde bueno, ya el invierno va transitando y va transcurriendo y nos falta un mes y poquito para la llegada de la primavera, ¿no?
1: Exacto.
0: Pero tuvimos un invierno muy crudo al comienzo y ahora, bueno, es bastante templado y con muchas lluvias, ¿eh? Exacto. También eso lo hablábamos en su momento con José Serra, ¿no? Aquí en el programa, porque realmente fue así, ¿no? Era como se estaba viendo la situación y cómo se viene el futuro, ¿no? Con muchas lluvias. En este caso, nosotros aquí en nuestro territorio, esas lluvias y esas tormentas puntualmente fuertes y severas, ¿no?
1: Exacto, exacto. Pero comenzamos con nuestro departamento de Montevideo, aquí en la capital, donde están los estudios Radio Oriental Agropecuaria, en Casa Zorrilla. Estamos con una niebla que no llega a un kilómetro de visibilidad, queridos fogoneros. 13 grados con 8.
0: Y esa baja visibilidad es prácticamente en todo el sur del país y en el centro del país. La audiencia nos va a contar un poquito cómo está el tema de visibilidad en otros pagos. Por ejemplo, en Canelones, aquí en el aeropuerto de Carrasco, muy cerquita de la capital, 13 grados con 2 décimas, el cielo cubierto con lloviznas y la visibilidad allí es de 1,5 kilómetros. En Canelones también, pero en la zona de Atlántida, 13 grados con 1, San Jacinto 13 grados con 9 décimas. Igual temperatura tienen en los pagos de Maldonado, en la zona de Laguna del Sauce, con 13 grados con 9 décimas, y allí tienen neblinas a esta hora.
1: También con 1 kilómetro de visibilidad, están con un banco lindo de niebla como el nuestro. A cuidarse, fogoneros, si andan por ahí. Seguimos por el este, Juan Antonio.
0: Así es.
1: Cubierto se encuentra Rocha, 16 grados con 1 y 13 grados con 8 en Santa Teresa.
0: En los pagos de El Chuy, allá en la frontera, 13 grados de temperatura. Y en 33, a esta hora de la tarde, por allí está lloviendo, están cercana a la capital de 33, pero sin la alerta amarilla por esas lluvias. Bueno, está lloviendo en 33 claro. A esta hora y tienen 16 grados con 8 décimas y también la visibilidad reducida, en este caso por las lluvias, apenas 2 kilómetros.
1: Exacto, cuidarse por ahí también, queridos fogoneros. En Melo está cubierto, 20 grados.
0: Como decías, Valentina, Bichadero en Rivera, 21 grados. A esta hora de la tarde, 20 grados con 3 tienen en Minas de Corrales y allá por el aeropuerto Oscar Gestido de la ciudad de Rivera, el cielo está cubierto con 19 grados y 4 décimas.
1: Exacto, nos vamos para directamente el norte, Bella Unión, 23 con 1 tienen en la estación automática de Bella Unión, nos indica eso, y en Artigas tienen sol ahí, medio nuboso. Ustedes, fogoneros, nos cuentan por favor cómo está Rivera, que tiene solcito, porque aquí en la capital ni en la foto sale. 23 grados con 6 tiene Artigas.
0: En los pagos de Salto, a esta hora el cielo está cubierto y tienen 18 grados con 4 décimas. En Paysandú también por allí hay algo de neblina, 19 grados con 6 décimas tienen en la capital sanducera y una visibilidad de 8 kilómetros.
1: Nos vamos para Yun, estación automática nos marca 19 grados. En Mercedes figura aquí en Inumet que tienen solcito, queridos. Varios amigos están por ahí, por Mercedes, nuboso, 19 grados. Y en Cardona, 17 grados con 1.
0: En Carmelo, a esta hora, la estación automática allí del aeropuerto de Carmelo marca 15 grados con 2 décimas. Y en Colonia del Sacramento, en el aeropuerto Laguna de los Patos, el cielo está cubierto con lloviznas, 14 grados 6 décimas en la capital coloniense. Y el viento ya está pampero allí con 13 kilómetros de la velocidad del viento. Ya la sensación térmica es un poquito más baja.
1: Exacto, claro, el viento da esa sensación. Trinidad está con una neblina también, 17 grados con 2. Y si nos vamos para San José, la visibilidad baja sensiblemente con 0,5 kilómetros. Nos llega a 1 kilómetro la visibilidad en San José con 14 grados con 8.
0: En Florida el cielo está cubierto con lloviznas, 16 grados con 6 décimas, allí la visibilidad es de 1,5 kilómetros y Durazno a esta hora cielo cubierto con 17 grados y 2 décimas.
1: Exacto, y en La Valleja la estación automática nos marca 14 grados, redondito, está por ahí.
0: En la estación automática de los pagos de Illescas, allá en la ruta 7, el termómetro está marcando 19 grados, 19 grados marcas por allí, y 18 grados está marcando en Paso de los Toros, la estación automática, y nos quedaba Tacuarembó allá con 17 grados y 8 décimas a esta hora de la tarde por allí. Las temperaturas y que ustedes los que nos están escuchando desde los diversos lugares de nuestro país, nos van contando cómo está el clima a esta hora de la tarde, sobre todo con las lluvias, las tormentas, allí por la zona de Fraile Muerto, por Santa Clara, toda esa zona que por allí la imagen satelital nos muestra que la tormenta está por esa zona de nuestro país.
1: Exacto, y nuestro país está en foco de todo el mundo. Qué lindo que sea por esto.
0: Exacto.
1: Porque éramos líderes en cómo estábamos manejando la pandemia y bueno, ahora somos líderes. Porque en noviembre salió el comunicado oficial, uh-huh, el que estábamos esperando todos de Vatican News. En noviembre, el viaje apostólico del Papa a Sudamérica, Uruguay, Argentina y Perú. Claro que sí.
0: Qué lindo eso. Que hoy tempranito, ya a las 8 de la mañana había...
1: Porque a las 7 fue.
0: Exacto, publicado. Y aquí lo estaba contando Francisco Morales y Juan Andrés Elordoy, como siempre, aquí en Posta Oriental. Ellos lo comentaron, por supuesto. Y bueno, este viaje que comenzará el 6 al 17, que viene por las invitaciones que le hicieron los jefes de Estado argentinos, argentino, uruguayo y peruana. Recientemente allí asumió la presidenta Fujimori. Bueno, esa invitación que a su vez las autoridades eclesiásticas de cada país le hicieron, bueno, su santidad visitará Montevideo, Paysandú y Florida del 6 al 8 de noviembre aquí en Uruguay. Luego se irá a Buenos Aires, porque estará allí en Buenos Aires, Córdoba y Luján del 8 al 11 de noviembre.
1: Qué
0: en
1: divino.
0: La República Argentina.
1: Y luego, del 8 al 11, se va a su querido Perú. Uh-huh. Va a estar por Lima, por Chiclayo, por Cusco y por Pulcalpa. Uh-huh. Del 11 al 17 de noviembre. La verdad que es una profunda emoción poder decir a viva voz que esto ya es oficial. Qué lindo que comience en nuestro país y qué lindo que vaya para el interior y para los barrios más humildes de nuestro país, como aquí en la capital. Va a estar por varias zonas que lo necesitan. Necesitamos esta bendición del Papa. Y qué lindo cuando uno se pone a pensar. Yo hoy escuchaba la conferencia de prensa y qué lindo que otra vez esté el Papa en nuestro país.
0: Así es como ocurrió en 1987, que allí solamente vino a Montevideo, la histórica misa campal en Tres Cruces, que todavía está la cruz allí en Tres Cruces, quedó como testimonio. En algunos hubo un debate muy grande, recuerdo, con el intendente de aquel momento de Montevideo, el presidente Sanguinetti. Bueno, por allí medio que se intercedió para que esa cruz no se retirara y quedara como un símbolo de la primera vez que un papa llegó al Uruguay, ¿no?
1: Exacto.
0: Porque nunca había llegado hasta el 87, hasta aquel 31 de marzo del 87, un papa al Uruguay. Fue una verdadera fiesta también, luego cuando retorna en el 88, porque el cierre de esa misa en Tres Cruces, hasta ahora recuerdo como sí, la gente le gritaba que vuelva, y él dijo, esperen, todavía no me fui, y volvió el año siguiente, ¿no? Al año y días después, en mayo, que ahí sí fue más grande la visita, claro. Fue a Melo, fue aquí al Estadio Centenario, Florida, y terminó en Salto, sí, así su gira.
1: Tal cual.
0: En la histórica misa en el Quincho ya de Salto, que no existe más tampoco, ¿no? Ese lugar quedó simplemente como un lugar de testimonio, una pequeña placita. Pero bueno, qué bueno que pueda venir aquí al Uruguay. Se va a ir conociendo lo que es la agenda.
1: La agenda.
0: Ya la Conferencia Episcopal ha creado una página que se llama papaleonuruguay.uy. Y allí va a ser como la página oficial donde van a estar todos los comunicados.
1: Exacto.
0: Por ahora solamente está los datos macro, digamos, no los micro, de lo que será la visita del Papa, ¿no? Se sabe que el 6 va a estar en Montevideo, llegando en la noche. El sábado estaría en Paysandú, el sábado 7. Y el domingo 8 estaría en el santuario de Nuestra Señora de la Virgen de los 33, ¿no? En el día de la, sí, Virgen de los 33, ¿no?
1: Todo muy causal, qué lindo que haya aceptado la invitación presidencial, uh-huh, que haya ido directamente nuestro presidente a entregarle en mano la invitación, y qué linda que la haya aceptado y que esté en nuestro querido paisito. La verdad que me emociona profundamente, tengo la piel erizada, uh-huh, queridos fogoneros, porque estar aquí en esta radio y comunicarles esto a nivel personal es de mucha emoción, a nivel profesional también. Uh-huh. Qué lindo que mi familia, como estuvo mi papá, uh-huh, recibiendo a través de los medios de comunicación a Juan Pablo II estando en este rol como comunicadora y también en esta radio tan importante, que también está la Arquidiócesis de Montevideo en esta radio, y qué lindo que también yo sea parte de eso. Una profunda emoción, y vamos a estar siempre informando a ustedes, fogoneros, de qué va a estar este tsunami. Así lo describía cuando vino Yago Sierva, que era el especialista en comunicación institucional y organización de grandes eventos eclesiales. Él mencionaba: apróntense en uruguayos porque ustedes son chiquitos, pero aquí va a ser un tsunami, porque lo fue en España y va a ser acá.
0: Así es, Valentina, así es, ojalá que sí, que sea así, tal cual lo están por allí anunciando como corresponde, ¿no? Y seguimos con la música, Valentina.
1: Claro que sí, con buena música, como siempre, fogoneros, aquí en Fogón Oriental. Qué lindo que estar escuchando la música de los Hacheros, Arroyito de la Sierra.

0: Así lo teníamos, así teníamos a el querido dúo de Rómulo Mesones, en este caso, por allí, y el Cepillo y Tuarte con Arroyito de las Sierras desde 33, Los Hacheros. Y bueno, por allí, como decíamos, esta jornada donde el clima está haciendo de las suyas, sobre todo a esta hora de la tarde, allí por la zona del norte del departamento de 33, ¿no? Mucha lluvia, nos decían por allí. En Fraile Muerto nos enviaban por allí algún mensaje. Así que le recordamos 092-770-770 para, bueno, enviarnos la información meteorológica que ustedes pueden observar allí del pago donde se encuentren.
1: Tal cual, tal cual. 092-770-770. Buenas tardes, Juan Antonio y Valentina. Bastante feo del lado que viene de Buenos Aires, el polo de Cardona. Claro, ahí tienen doble mirada ustedes. Claro. Está bastante feo, muy encapotado.
0: Sí, sí, sí, muy gris hacia el suroeste del país. Hacia el otro lado, la vista, lo que nos manda el polo es claro, un cielo ahí, cubierto simplemente.
1: Sí, está pero cubierto. El otro lado está mucho más amenazante.
0: Uh-huh. Exacto, exacto. Allí, para el lado de Buenos Aires, como decía, bastante cubierta la tarde por allí en Cardona. Sí. Por acá otro mensaje que nos decían, acá en Colón está más feo que yo, dicen por allí Adrián. Saludos, Adrián.
1: Sí, sí, sí.
0: Un abrazo para el amigo Adrián, el amigo que tiene allí las colecciones de, ¿no?, de National Geographic que nos había contado, ¿no?
1: Que nos mandó ayer. Aquí en la capital, por lo que dice la página de Numet, cubierto, precipitaciones escasas, aisladas, neblinas y bancos de niebla. Eso es lo que menciona Inumet, pero ustedes nos pueden contar perfectamente cómo está la capital y cada uno de sus pagos, así como hizo el polo de Cardona, como están haciendo aquí, no sé cómo se llama, pero está en Colón. Ustedes se comunican con nosotros a través del 092-770-770 en este fogón oriental que lo hacemos de ida y vuelta, como siempre, Juan Antonio.
0: Y seguimos disfrutando de la buena música. Nos vamos a escuchar a Sergio Sosa. Nos vamos a los pagos de Minas con Presupuesto de un Alambrador.

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0: Allí teníamos a Sergio Sosa, allí lo teníamos con este presupuesto de alambrador sonando en esta tarde, como decíamos, con tormentas en la zona noreste del país y esa alerta hasta las 4 de la tarde que ustedes nos van a ir reportando a través del 092-770-770 para comunicarse con nosotros, Valentina.
1: Esa advertencia meteorológica amarilla está vigente hasta las 16 horas, que nuevamente seguro lo va a actualizar Inumet, o la va a dar de baja, o la va a actualizar, sí. Por supuesto, hasta las 16 horas tenemos esta información, que luego nosotros nos volvemos a comunicar con Inumet, y por supuesto decirles a ustedes, fogoneros, en qué termina esta pincelada amarilla que no termina de irse de nuestro país.
0: Exacto. Y hoy nos dijimos en la Antártida 3 grados bajo cero, ¿no? Ah, sí. Estamos y hace bien. Días, ¿recordás, Valentina, que hace días nos viene diciendo el amigo allá de Choel Choé, que nos escucha sí. en el sur de Argentina, de temperaturas muy bajas y que, bueno, las mismas llegarían, en principio, no tan bajas, de bajo Exacto. cero, el viernes. O sea, con el viento, la sensación térmica va a ser más baja. Y vamos a estar temperaturas mínimas en el entorno de los 2 o 3 grados aquí en el sur, en zonas del centro del país cerca de los 0 grados, y las máximas que no van a pasar de los 10, 11 grados para la semana que viene, pero estamos en agosto, no nos podemos quejar, ¿no?
1: Sí, claro, claro que sí. Nosotros lo que hacemos es leemos lo que nos informa el inumet.gov.uy y es. Eso es la situación actual de nuestro país, pero ustedes nos cuentan, fogoneros, porque esto es una radio agropecuaria y todo pasa por el clima. Uh-huh. Claro que sí será importante para nuestro campo nosotros estar constantemente comunicados con meteorología, con el instituto, con Inumet, porque es importante y más en esta época del año, a cada rato hay advertencias meteorológicas.
0: Así es, Valentina. Saludamos, si te parece, rapidito, hacemos la recorrida por el mundo con claro nuestros sí. amigos en Chile. Saludamos a los que nos están escuchando allá en una localidad que se llama Firmat, en Argentina, en la provincia de Santa Fe. Abrazo por allí. También nos están escuchando en Porto Alegre, en Asunción del Paraguay. A ver quién es el paraguayo o uruguayo en Paraguay que nos está escuchando. Brasilia también. Le mandamos saludo grande a quien nos está escuchando desde Sorocaba, en cerca de San Pablo. En Lima, Perú, que me imagino también estarán contentos que va el Papa.
1: Ay, sí, claro.
0: También Miami. Tenemos por allí en el estado de Michigan también escuchándonos, en Los Ángeles, en Seattle también están escuchando, Oriental también, Nueva York, y hacemos la recorrida por Europa. Tenemos allá por Andorra el Colo, como siempre, Barcelona presente. También le mandamos un saludo a quien nos está escuchando en Mérida, allí en Extremadura. Bueno, por allí el recorrido que hacemos por nuestros países vecinos y también por aquellos más lejanos. Tienen que comunicarse con nosotros desde el exterior como el más 598-92-770-770.
1: Exacto. La distancia es puro cuento y si justo hablamos con Diego, que está allí en Madrid, que ya está cargada en Spotify las entrevistas del día de ayer. Ustedes, fogoneros, se pueden volver a escuchar, o si quieren escuchar toda la radio agropecuaria, está en Spotify todas las entrevistas, todos los contenidos quedan ahí en la cuenta de Radio Oriental Agropecuaria. Y ustedes pueden escuchar nuestro contenido, queda ahí perfectamente, pueden de nuevo recordar, es volver a pasar por el corazón. Y qué lindo que es cuando están las peñas, que las pueden volver a escuchar, absolutamente todo el contenido.
0: Así es, como la de ayer con el querido Horacio Pancho Ponce de León, ¿no? Y tantas otras peñas que están por allí compartiendo en nuestro canal de Spotify, el de Oriental 770. Seguimos Exacto. con un poquito más de música.
1: Exacto, seguimos con Carlos María Fossati, de Poncho Blanco.

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0: Allí la teníamos a Hasgrub, a la querida Jazmín, desde los pagos de Trinidad, desde la capital de Flores. Allí la teníamos a esta joven cantora con Donde Todo Empezó. Allí la teníamos a Jazmín. Y bueno, esta jornada que el cielo gris por allí sigue estando presente en gran parte del territorio, pero también Metzul se ha sumado a, bueno, a hacer advertencias, ¿no?, de lo que sería allí también una los vientos fuertes. Esto lo ha subido hace un rato Montevideo Portal. Dice: Metzul advierte a Uruguay por vientos destructivos de más de 150 kilómetros por hora. Dice que el organismo brasileño especificó que serían cuatro los departamentos más afectados, entre ellos está incluido Montevideo. Más o menos lo mismo que dice el Inumet, ¿no? Pero dice aquí: un ciclón extratropical con intensidad amenaza Uruguay con vientos destructivos y granizo entre el jueves 6 y el viernes 7, ¿no? La información de la meteorológica brasileña dice que el sistema comenzará a formarse sobre el territorio uruguayo durante el jueves a partir de un centro de bajas presiones. Allí dice el sistema luego se trasladará del oeste de hacia el oeste, desde el oeste de Argentina, y se intensificará muy rápido cuando se desplace hacia el Océano Atlántico. El peligro más inmediato llega con una línea de inestabilidad asociada al frente frío del ciclón, que se organizará en el centro de Argentina y Uruguay durante la tarde del jueves, avanzará a gran velocidad y traerá vendavales, dice por allí Metzul, con vientos de entre 70 y 100 kilómetros y ráfagas de entre 100 y 150. Esto es lo que dicen los brasileños, ¿no? Dice que puede haber, según ellos, impacto significativo en la red eléctrica con cortes de luz en escala masiva, dice, según lo que dicen los brasileños. Siempre hay que por allí tenerlo con pinzas, porque no son nuestra meteorología del Inuet, ¿no?, la oficial. Eso es un comentario que están emitiendo los brasileños, ¿no?, afectando la zona centro de Argentina, el Uruguay, y bueno, en este caso llegaría también al sur de Brasil. Es lo que nos indican los brasileños allí en ese comunicado que reproduce Montevideo Portal en su página web.
1: Sí, será importante estar informados en esta situación climática que hay en nuestro país, porque si los hermanos brasileros nos avisan es porque hay que tener cuidado a partir de mañana.
0: Uh-huh. Así es, y bueno, allí con... con respecto a la alerta que emite el Inumet lo marca para el litoral centro y norte, no marca el sur. Pero puede cambiar, como pasó los otros días, ¿no, Valentina? Que estaba marcado al norte y después los pronósticos fueron cambiando, las imágenes satelitales, en fin, todo lo que se manejan para los pronósticos, y se cambió al sur, ¿no?
1: Tal cual, tal cual. Estoy mirando en el Facebook, uh-huh, es de Portal, Montevideo Portal. Y la verdad que las evacuaciones continúan en el litoral uruguayo a causa de las inundaciones en el departamento de Paysandú. La verdad que hay videos, hay imágenes, y está la crecida muy, pero muy por casi llegando a la ruta.
0: Exacto, sí, llegando allí a lo que es
1: el camino
0: allí de la Rambla, ¿no? Que nos lleva a la Rambla en Paysandú. Sigue creciendo el río, lamentablemente, y bueno, la verdad que sería importante. Y bueno, en Paysandú esperaban precisamente al presidente por segunda vez, pero bueno, decidió suspenderlo debido a condiciones climáticas, está indicando a esta hora el telégrafo de Paysandú. Bueno, era para la inauguración de una primera etapa de rehabilitación de la ruta 4 y recuperación entre de 23 kilómetros entre Guichón y el puente sobre Paso Andrés Pérez, ¿no? Y bueno, se suspendió esa ida del presidente por allí, Valentina.
1: Pero hoy, por suerte, siendo miércoles 15:30, vamos a tener entre los entrevistados al gran columnista Ricardo Catani Barsi, bueno, que ahí nos va a decir bien cómo está Paysandú.
0: Exacto, que nos va a contar cómo va a estar Paysandú y cómo está también el río, que exacto, por ahora se mantenía, obviamente, creciendo a un ritmo muy lento, por suerte, ¿no?
1: Exacto.
0: Pero Ricardo que Catani sigue creciendo.
1: Y exacto, bueno, por supuesto que ahora, dentro de un ratito, ya vamos a tener al director de Desarrollo Económico de 33 y también... Después, más tarde, a Schubert Flores, escritor. Qué lindo hoy el programa. Acompáñennos a ustedes, claro que sí. Y nos mandan mensajitos 092-770-770. Este programa, ustedes saben que lo hacemos de ida y vuelta, y nos cuenta cómo están pasando ustedes en cada pago y en cada rincón de nuestro país.
0: Así es, Valentina. Y seguimos y nos vamos a Minas. Nos vamos a más artistas emergentes, como siempre, sonando aquí en la tarde. Con lo nuestro aquí en la tarde de Fogón Oriental, otra historia nos deja Hijitos de la Luna, de Víctor Rodríguez.

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0: Allí los teníamos a dos grandes. Pepe Guerra, Braulio López, en este histórico dúo que representó a nuestro país y, por supuesto, con su nombre, a todo un departamento, un querido departamento como lo es 33, Valentina, ¿no?
1: Qué lindo, qué lindo.
0: Así los teníamos, junto al Huawei, ¿no?
1: Y como siempre nos va poniendo en clima, porque ya comenzamos con Recorriendo mi Uruguay.
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1: Hoy en Fogón Oriental nos trasladamos hasta 33, que los días 12, 13 y 14 de agosto será sede del primer Foro Internacional de Turismo y Gobiernos Locales y del octavo Congreso de la Federación Latinoamericana de Ciudades Turísticas. Para conocer cómo se prepara el departamento y qué oportunidades puede generar este encuentro, recibimos a Rodrigo Núñez, director general del Desarrollo Económico del Gobierno de 33. Gracias, Rodrigo, por este tiempo y por arrimarte a este fogón.
3: Bueno, buenas tardes, un gusto conversar con ustedes en esta tarde.
0: Rodrigo, bueno, a pocos días ya del comienzo, a una semana exacta de lo que será este gran encuentro, este gran foro, ¿cómo se está preparando 33 para recibir por primera vez un foro internacional de estas características?
3: Bueno, sí, así es. Estamos en este momento, la intendencia cerró al público y nosotros desde la dirección seguimos trabajando con todo el equipo, ultimando los detalles. En este momento con la capacidad hotelera de la ciudad totalmente completa, más de 40 autoridades del extranjero, más de 50 alcaldes del Uruguay que ya han confirmado su presencia, sumado a intendentes, diputados y público en general, ¿no?, que va a acompañar las tres jornadas del foro. Esto se enmarca dentro de una nueva propuesta del gobierno departamental de 33 que tiene que ver con instalar a la ciudad y al departamento como un destino de turismo de eventos, de turismo de congresos, un turismo también deportivo, y en ese marco realizamos esta actividad como forma de lanzar a 33 como destino, y lo hacemos de una manera, creemos, con un gran desafío, no solo desde lo público que tiene que ver con la intendencia y la organización del evento, sino también con un gran desafío desde el sector privado, que significa estar preparado para este tipo de eventos.
1: Qué lindo, y que sea en 33 ese lanzamiento. Habla de posicionar el departamento como ese destino de reuniones. ¿Qué posibilidades se encuentra dentro de esta modalidad turística?
3: Bueno, nosotros consideramos que nosotros somos nuevos en la Dirección de Desarrollo Económico. El intendente en su segundo mandato realizó un cambio en la Dirección de Desarrollo, puso un equipo joven. Somos de los 6 directores, 4 somos menores de 30 años y bueno, nos pidió continuar con aquellas cosas que se realizaron bien en la anterior administración, pero sobre todo cambiar aquellas cosas que se podía modificar, y una de ellas tiene que ver con el turismo. 33 es el departamento con mayor tasa de desempleo y en ese sentido, bueno, creemos que a través de los servicios hay una posibilidad de mejora en ese aspecto. Y bueno, durante la primera administración se realizaron determinadas reformas, infraestructura, hablo del polo deportivo, la mejora a nuevo del cine teatro municipal, las mejoras en el Centro Cultural Democrático, que permite en esta segunda administración trabajar de otra manera en posicionar a esas tres infraestructuras y esas tres locaciones como lugares receptivos de eventos. En ese sentido, específicamente en materia de turismo deportivo, realizamos un trabajo con la Federación Latinoamericana de Ciudades Turísticas, que es un organismo que nuclea a ciudades de 10 países de América Latina, para el año que viene, en el mes de febrero, traer un campeonato de fútbol infantil, donde van a participar, justamente 10 países de América Latina, entre ellos Uruguay, obviamente, y como consecuencia de eso es que surge la posibilidad de que la Federación vuelva a realizar sus congresos, que no realiza desde la pandemia, no retoma ese octavo congreso. En este caso, elige 33 como destino, pero más allá de ese octavo congreso, hemos sumado paneles temáticos y también autoridades por fuera de la propia federación que ha permitido hacer un foro que creemos que va a marcar un hito en 33, como les decía, con la capacidad hotelera totalmente colmada, con restaurantes que ya tienen reserva previa de personas que vienen al departamento. Bueno, creemos que va a generar un derrame económico muy importante.
0: Y obviamente sumar este tipo de encuentros de alcance internacional, ¿no? Porque me imagino que 33 se elija. Para nosotros sabemos que es una ciudad turística, pero quizás para el exterior no la tienen en el radar, como se dice habitualmente. Uno piensa quizás en el Uruguay, en Punta del Este, piensa en Montevideo, piensa en Colonia del Sacramento, pero también sumar otras propuestas que ustedes tienen allí a nivel turístico, realmente importante, ¿no? Esa posibilidad de encontrar este lugar de nuestro país como sede, ¿no? Allí tuvo también seguramente la importancia de la articulación con el Ministerio de Turismo, con la UPP, con la Federación Latinoamericana de Ciudades Turísticas para concretar el foro allí esta próxima semana, ¿no?
3: Ni que hablar. Nosotros desde el primer momento nos sentimos muy acompañados por el gobierno nacional, tanto con lo que tiene que ver con la Oficina de Planeamiento y Presupuesto, con el tema de los recursos, pero ni que hablar también con el Ministerio de Turismo, que desde el primer momento coincidió en esta nueva forma de trabajar por parte de la Intendencia con una dirección de turismo del gobierno departamental, no con un rol pasivo, no con un rol difusor de destinos, que podrían ser la Quebrada de los Cuervos y Charqueadas, sino con un rol mucho más activo en la promoción de eventos, promoción en la atracción de eventos, ya sea el deportivo, ya sea el foro, y con el sector privado trabajando en conjunto, eventos sociales, ver qué beneficios desde el gobierno departamental, qué colaboraciones se puede realizar para determinados eventos que puedan venir a 33 y empiecen a generar un derrame económico. Así que me parece que coincide que tanto el sector privado como el sector público, el gobierno departamental, consideran que 33 tiene mucho para aprovechar en materia de esta infraestructura cultural, social y deportiva, sumado obviamente a los destinos clásicos de 33, que son la Quebrada de los Cuervos, Charqueada, todo lo que tiene que ver ni que hablar con el Festival del Olimar.
1: Sí, espectacular, como siempre. Y durante las tres jornadas se abordarán temas muy diversos. ¿Cómo definieron esos ejes y qué necesidades de los gobiernos locales buscaron representar para esta reunión tan importante?
3: Bueno, los temas fueron conversados tanto con el Ministerio de Turismo como con la Federación, se fueron eligiendo determinados temas, algunos de interés por parte del gobierno departamental, ni que hablar lo que tiene que ver con el turismo deportivo, para nosotros poder mostrar al país y América Latina lo que tiene que ver con el polo deportivo y cómo 33 va a empezar a trabajar ahora el polo en materia turística, no solo en materia social y los resultados sociales que ya genera de por sí el polo deportivo. Cultural, ni que hablar. Nosotros creemos que 33 es la cuna del canto popular uruguayo, se exponían allí los olimareños, y bueno, es un grupo que es conocido en todo el mundo, pero solo los uruguayos quizás atamos los olimareños a 33. Bueno, tenemos mucho para trabajar en ese sentido, por eso también viene la directora de turismo de Jesús María Córdoba, porque para ellos el Festival de Jesús María representa lo que para 33 representa el Festival del Olimar. Bueno, tenemos mucho para trabajar en ese sentido de compartir experiencias, ni que hablar la temática de descentralización. Va a quedar un panel muy diverso con presencia del Congreso de Intendentes del Uruguay, del Plenario del Municipio, viene la vicegobernadora de Guayaquil, alcaldes peruanos, alcaldes chilenos, alcaldes ecuatorianos. El compartir experiencias creo que es lo que más les interesa a los gobernadores, ya sea intendentes o alcaldes, que van a venir en el transcurso de las tres jornadas aquí en 33.
0: Y hace un par de semanas, Rodrigo, aquí hablábamos justo con Daniela Lemes, compañera tuya allí del gabinete, en el caso de ella de directora de Cultura, y nos contaba, ¿no?, de todas esas actividades, lo que significó la remodelación del histórico Cine Teatro Municipal, lo que significó también potenciar a nivel cultural, hacer todo un recorrido de la cultura dentro de lo que es la ciudad de 33, pero también se ha llevado la cultura hacia otros lugares del departamento, llámese Santa Clara de Olimar, llámese Vergara, y también otras localidades quizás con un número de habitantes más pequeño. También se ha descentralizado de la cultura estar presente en cada rincón del departamento. Obviamente esta llegada de autoridades, como bien mencionabas por allí, de Jesús María, nada más ni nada menos, que es uno de los festivales más antiguos de la Argentina, en cada mes de enero, en este caso, que llegue allí para ustedes también, intercambiar de primera mano esas experiencias de estos lugares, compartirlas con ustedes, que también 33 tiene allí, es de los festivales más antiguos junto a Durazno, ¿no?
3: Exacto, nosotros, como bien te decía, algunas de las autoridades hemos elegido puntualmente que vengan, estamos muy agradecidos de que vengan a 33, el ejemplo de la directora de turismo de Jesús María, la directora de turismo de Rosario, de Argentina, creemos que por ahí hay también mucho de turismo deportivo, nada más y nada menos que la ciudad de Messi, la ciudad donde jugó Maradona, la ciudad de Fontana Rosa, que uno lee en sus libros, bueno, tiene mucho que ver en el turismo deportivo, por eso va a venir a compartir su experiencia en la ciudad de Rosario. La Agencia de Deportes de Salta, Salta está construyendo en Argentina un polo deportivo que pretende ser el polo deportivo más grande de la Argentina. Bueno, nosotros en 33 tenemos lo que es el polo deportivo más grande del Uruguay, tenemos mucho para trabajar en conjunto, y a nivel cultural ni que hablar, los olimareños, Cerno, lo que hoy en día representa Copla Alta, tiene mucho para aportar 33 en ese sentido, y se está elaborando por parte del equipo del gobierno departamental, específicamente del equipo de la dirección, determinados audiovisuales, usando la inteligencia artificial para, bueno, mostrar e instalar a 33 como la cuna del canto popular uruguayo. Aquí nació Rubén Lena, de aquí salieron los olimareños. Por eso el miércoles en la gala de apertura va a estar Cerno para cerrar esa gala, porque es un grupo típico de 33 que representa mucho, está muy arraigado, sobre todo aquí en la capital. El Festival del Olimar, los lunes de Cerno, es el día del reencuentro aquí en 33, a lo que todos los 33inos vamos. Entonces queremos seguir difundiendo eso, y con respecto a las localidades pequeñas, también la idea es mostrar a través de un audiovisual que está a punto de terminarse y que va a ser presentado por el intendente en la gala de apertura, pequeños rincones de 33 que uno conoce a través de las canciones, por ejemplo Isla Patrulla, El Oro y la historia de Dionisio Díaz, Vergara también nombrado en muchas de las canciones. 33 tiene una particularidad, y es que podríamos decir que gran parte de su historia está narrada en muchas de canciones. Exacto. Actuales y anteriores. Bueno, hay mucho para trabajar en ese sentido de contar la historia de 33 a través de las canciones que ya están escritas.
0: Así es, porque Rodrigo, es así, ¿no? La cultura siempre va de la mano del turismo y de lo que es la promoción,
1: claro,
0: del departamento, ¿no?
1: Y también me imagino que ya los hoteles y ya tienen bastantes reservas, porque la alta demanda se siente.
3: Sí, tanto la noche del como la noche del 13 prácticamente la capacidad está colmada. Estamos incluso derivando hacia las localidades de Charqueada, incluso a la localidad de José Pedro Varela, departamento de La Valleja, algunos alcaldes, algunos concejales que también vienen, público en general, actores del sector privado. Bueno, lo estamos empezando incluso a derivar a esas localidades producto de que la capacidad está prácticamente colmada en la ciudad.
0: Qué bueno, porque eso a uno que es va habitualmente a 33, se ve solamente cuando es el festival, del Olimar, en el comienzo de cada Semana Santa, Semana de Turismo, que uno va y no hay nada para poder alquilar o una cama de un hotel, y eso que se lleve este tipo de emprendimientos, o sea, además de traer de tan nivel alto a los actores vinculados al turismo, me parece algo espectacular, pero además deba dar un movimiento a aquellos comercios de la zona, como bien mencionabas, ¿no? Porque no hay que tapar el sol con un dedo, ¿no? Lo mencionabas al pasar, 33 económicamente no está pasando por un buen momento, porque tiene el índice de desocupación más grande del territorio, ¿no?
3: Exacto, o uno de los. Sí, sí, el mayor es un tema que nos preocupa y nos ocupa permanentemente. El intendente tiene en su cabeza trimestre tras trimestre las cifras. Obviamente que la llegada de inversiones es un desafío, y allí desde la dirección y principalmente por parte del intendente se trabaja constantemente, pero eso, bueno, no depende del gobierno departamental, depende de circunstancias. bien la realidad geográfica que impide a 33 progresar, eso es una realidad. Estamos muy cerca de Brasil, pero no somos frontera, no estamos siendo tocados por las políticas de frontera que muy bien le hacen a esos departamentos, y también estamos muy lejos de la capital del Uruguay. Claro. Entonces, logísticamente es un departamento complicado, y por parte de la intendencia lo que se puede hacer directamente es, bueno, esto, trabajar el turismo más directamente, favorecer a un empleo de servicios, eso conlleva también que un compromiso por parte de los privados. Vamos a hacer un balance luego de este evento con los actores del sector privado, con los hoteleros, con los restaurantes, para ver, bueno, cómo estuvimos, si estuvimos a la altura del evento. Seguramente haya mucho para mejorar de cara a lo que vendrá en febrero, que es un campeonato de fútbol infantil, ya no con 150 personas, sino ya con 500, con delegaciones de toda América Latina, y ya no durante una noche, sino durante una semana. Conlleva otra organización. También el intendente en el mes de octubre ya lanzó lo que tiene que ver con un campeonato amateur de todos los deportes y de todas las disciplinas, que va a generar un movimiento de más de 1,000 inscriptos en la localidad durante una semana. Bueno, ese tipo de eventos van a ir generando movimiento en la ciudad, y pretendemos, bueno, la ocupación de hoteles, el gasto en restaurantes, la presentación por parte de los emprendedores de que trabajan con la intendencia. Bueno, ese micro desarrollo es el que queremos ir de a poco potenciando, porque es el que depende directamente del gobierno departamental.
1: Sí, claro, y generar oportunidades, y más para emprendedores que les faltan los canales de venta, que también es como formalizar el oficio, y también generar estas instancias que la economía local se mueve, y mucho. Son grandes, pequeños pasos que se hace para la economía local.
3: Exacto, por eso nosotros vamos a presentar lo que tiene que ver con la planta municipal de alimentos, más de 13 emprendedores que trabajan con el gobierno departamental, y en la planta de alimentos elaboran sus productos que venden en las distintas ferias.
1: Que no es poca cosa eso.
3: Exacto, una planta de alimentos que también es ejemplo a nivel nacional. El otro día tuvimos una reunión con la Oficina de Planeamiento y Presupuesto, y es algo que ha trascendido los gobiernos departamentales. La planta de alimentos se ha ido potenciando año tras año y ha generado oportunidades. Personas que quizás comienzan en la planta de alimentos, luego producen en sus propios hogares y llegan a vender o a tener sus propios locales. Bueno, ese círculo, que ese micro desarrollo personal, es el que queremos potenciar. Nosotros creemos que el desarrollo económico de 33, lo que podemos incidir es en desarrollos individuales, y que la suma de esos desarrollos individuales, bueno, va a ser lo que va a levantar al departamento.
0: Hace un tiempo también había unión con otros departamentos, el departamento de Rocha, el departamento de La Valleja, Maldonado, una unión con el este del país a nivel del turismo para potenciar, recuerdo en la Expo Prado. No sé si ya hay algo previsto por parte de 33 para el mes que viene en la rural del Prado, aquí en Montevideo.
3: Bueno, eso se está viendo, porque este año el Ministerio de Turismo no, aparentemente por el momento no tendría el stand clásico de todos los años en el Prado. Eso conlleva que las obligaciones estén directamente en los gobiernos departamentales, y es un costo que no teníamos previsto en los predeterminados presupuestos departamentales. Y bueno, y estamos tratando de ver con la región, con Maldonado, con Roche, con La Valleja, a ver si este año llegamos a tiempo con la presentación de un stand de la región. Es un costo elevado, incluso para una intendencia como Maldonado es un costo elevado, imagínense en lo que es para 33, lo estamos evaluando, pero ya sabiendo de que no va a ser dentro de un stand del ministerio, sino que tendría que ser un stand propio. Sabemos que Colonia, Salto,
0: Rocha también tiene
3: sus propios stand, pero claro, lo tienen previsto de antemano. Nosotros, Maldonado, 33, La Valleja, no lo tiene previsto, entonces capaz que para este año no llegamos, pero sí tenemos confirmada la presencia en la Feria Internacional de Turismo en Buenos Aires, que allí sí el Ministerio de Turismo va a tener un stand, y eso le abre las oportunidades, sí, claro, a los gobiernos departamentales.
0: Claro, sí, porque sí, sí, además es una gran ventana para los gobiernos. Yo recuerdo cuando 33 venía con esa, con ese ímpetu con los colegas, también para abaratar costos, obviamente, y se hacían presentes y mostraban desde los productos tradicionales de allí de 33, también los de La Valleja, los de Rocha. Qué pena que este año no esté presente el Ministerio de Turismo, que es una gran puerta que le abre a todas las intendencias, y que era muy importante que estuviera en una exposición, la exposición más grande que tenemos en nuestro país y con mayor cantidad de público, ¿no?, en el Uruguay.
3: Sí, totalmente. Ya el año pasado el stand del Ministerio se abocó a una sola jornada. Nosotros llevamos un show musical, llevamos productos de la planta de alimentos, justamente. Antes era durante toda la semana, estaba el Ministerio. Bueno, este año aparentemente, por el momento, el Ministerio no estaría. Eso nos genera una responsabilidad directamente a los gobiernos departamentales. Pero trabajamos muy bien con el Ministerio y, bueno, si este año no se realiza, vamos a promover al Ministerio, quizás ayudar económicamente, claro, por parte de la Intendencia directamente durante el año, para que el Ministerio tenga su stand y que pueda ser durante toda la semana y dividir costo entre todos los gobiernos departamentales.
1: Sí, que es muy elevado el costo también de estar ahí, es alto el costo.

0: por otras dimensiones, influye más lo político y quizás no trabajan tan directamente y también, entonces, bueno, entramos en una bolsa todos, ¿no?
1: Sí, yo creo que va también en qué plan estratégico piensa cada intendencia, como ustedes también pensaron en mirar hacia afuera y estar en la Feria Internacional de Turismo, que está espectacular, porque van a representar no solamente, por supuesto, a 33, sino al Uruguay entero. Y eso también es una linda inversión, no es un gasto, es una linda inversión.
0: Exacto, y hay otra feria en el mes de octubre que tiene que ver con lo deportivo, donde 33 también pretende estar. Bueno, porque va en esa línea. También le hemos pedido al intendente que recorra el país. Estamos tratando de ver si logramos, una gira nacional para presentar el polo deportivo. No tanto por lo social, sino más bien por lo que puede generar a determinados asociaciones o organizaciones deportivas, claro, que sí, conozcan sí, que en 33 están las canchas de prácticamente todos los deportes, y bueno, y desde el gobierno departamental queremos traer eventos. Entonces, en ese sentido, quizás una gira nacional, bueno, pueda suplantar lo que quizás pensábamos hacer en el claro, Prado, en el stand del Ministerio.
1: Claro, son diferentes objetivos y es todo válido cuando todo eso va volcado al pueblo, porque el deporte sí será importante para los adolescentes, para los adultos mayores, para todo, porque el deporte es salud, es cultura, es integración, y la verdad que está buenísimo. Nosotros agradecemos, Rodrigo, estos minutos aquí en Radio Oriental Agropecuaria. Gracias por acompañarnos y por compartir esta apuesta que reunirá en 33 a autoridades y especialistas de distintos puntos de América Latina. El primer foro internacional de turismo y gobiernos locales se desarrollará 12 y 13 de 14 de agosto. Muchísimas gracias, Rodrigo.
0: No, yo muy agradecido con ustedes y, como siempre, a la orden.

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0: Y allí, teníamos a los cuatro de Córdoba, Valentina, con la OMA, folclore argentino, en esta tarde de miércoles. 11 minutos van de las 3 de la tarde. 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
1: Claro que sí, cuando decimos la tarde con lo nuestro y todo pasa por Fogón Oriental, también pasan estas noticias tan lindas que la verdad que emociona, porque es cuando uno dice poner los nombres de las personas importantes en lugares importantes también tiene su relevancia.
0: Así es, porque según informa por allí la Junta Departamental de Maldonado, el diario El País se hace eco de esa noticia, los accesos a la playa Mansa serán bautizados con nombres de dos históricos humoristas, uno argentino y otro uruguayo.
1: La medida se concretó luego de que la Junta Departamental de Maldonado aprobara la iniciativa por unanimidad con 31 votos afirmativos. La Intendencia de Maldonado oficializó la designación de los accesos a la pasarela de madera de la Playa Mansa de Punta del Este con los nombres de dos recordados comediantes, uno uruguayo y el otro argentino, Ricardo Espalter y Alberto Olmedo.
0: La medida se concretó luego de que la Junta, con todos los partidos políticos de acuerdo, votaran esta resolución y respaldó este proyecto que venía de forma conjunta por el Ejecutivo Departamental y también tenía el apoyo del municipio de Punta del Este.
1: De acuerdo con el texto oficial, la nomenclatura ubicada urbana distribuida los reconocimientos sobre los extremos de las estructuras ubicadas en la Rambla Claudio Williman.
0: Así es que el acceso de la parada 1 llevará el nombre de Espalter, recordando así a aquel histórico actor cuyo talento marcó mojones fundacionales de la televisión rioplatense. También obviamente recordamos que Espalter tuvo mucho que ver con aquella primera televisión argentina a través de programas icónicos como Telecataplum, Hiperhumor y tantos otros, y aquí en Uruguay con Decalegrón.
1: En tanto, el acceso a la parada 3 tendrá el nombre de Olmedo, en honor al inolvidable humorista rosarino, uno de los máximos exponentes de la cultura popular argentina.
0: Y ambos humoristas solían veranear en Punta del Este. El chalet de lujo de Olmedo, que ya no pertenece a dicha familia, lleva por nombre Piluso, en honor a uno de sus recordados personajes, el Capitán Piluso, ¿no? Allí está ubicado en el barrio de Ovil, en esa vivienda donde Olmedo junto a Hugo Sofovich pergeñaban cada verano distintos personajes, y entre otros allí nació el recordado Mano Santa, que allí estaba Cacho de la Cruz.
1: Exacto. También estaba vinculado. Esperando que terminara de decir para contar esa gran anécdota de ese pequeño gran consejo que le dio Cacho directamente a Olmedo, y Olmedo con esa escucha activa y esa chispa que tenía lo llevó directamente al personaje Mano Santa.
0: Exacto, ese personaje que obviamente hasta nuestros días, hoy mucha gente en YouTube y nuevas generaciones lo siguen viendo y lo siguen disfrutando, ¿no? De aquel inolvidable No Toca Botón, ¿no? Y que allí lo tenía a Cacho de la Cruz también como protagonista y como sugerente en este caso, ¿no? Espalter, que falleció precisamente en Maldonado en el 2007 a los 82 años, mientras que por supuesto recordamos que Olmedo falleció trágicamente en Mar del Plata en 1988. Bueno, en este caso la Junta Departamental, con voto unánime, ¿no? Eso, unánime de parte del gobierno, del intendente Abella, del municipio allí de Punta del Este, y en este caso la Junta que lo aprueba para que estos dos lugares de la Playa Mansa de Punta del Este tengan los nombres de estos dos grandes de la cultura del Río de la Plata.
1: Exacto.
0: 092-770-770. Por allí teníamos mensaje, nos decía celular terminado en 769. Hola Juan y Vale, acá Julio Mayo, saludos a la audiencia acá desde el Sauce, saludos para Julio, que hacía tiempo que no se comunicaba, Julito, ¿eh?
1: Sí, saludos también, dice al Pato, sí. Escuchando al Pato, mandarle un saludo por acá, y está en Sauce, qué lindo, gracias por ser parte de esta familia fogonera. 092-770-770.
0: Seguimos disfrutando de la música, claro, Valentina. Nos vamos a escuchar a los Guairas. Nos seguimos en Folclore Argentino. por allí nos dejan el tema. No,

0: Allí escuchábamos a los Guairas, folclore de la República Argentina, sonando en esta tarde de miércoles aquí en Fogón Oriental. Y bueno, por allí recorriendo los colegas del interior del país.
1: Esto es la previa, pero está muy encima de la fecha.
0: Sí.
1: Muy encima de la fecha. Es la quinta edición de Diálogos y Saberes, Juan Antonio.
0: Así es, informan nuestros colegas de Durazno Hoy. El saludo grande para Jesús Carlos Correa, allí director de Durazno Hoy. Por allí, con el texto de Mauricio López, indica que el Instituto Nacional de las Mujeres y Mujeres, el Ministerio de Desarrollo Social, la Dirección General de Desarrollo Rural, la Dirección Nacional de Artesanías, Pequeñas y Medianas Empresas, DINAPYME, y el Ministerio de Turismo abren las postulaciones para la quinta edición de Diálogos y Saberes. Es dirigido a mujeres rurales y del agro, emprendedoras que quieran participar de forma gratuita en la vigésima primera exposición internacional y ganadera agroindustrial y comercial, más conocido como la Expo Prado. Por allí, las instituciones convocantes, como decíamos, eran las que mencionaba, y esto se estará desarrollando aquí en Montevideo para, a través de un stand colectivo,
1: exacto,
0: se puede hacer la exposición y comercialización de esos productos el sábado 29 y el domingo 20 de septiembre, es decir, en el cierre de la Expo Prado, ¿no?
1: Sí, y el perfil de cada mujer que se puede postular, que eso es lo más importante, es que diseñen y produzcan por sí misma productos con elementos de innovación, ya sea un proceso productivo como la comercialización y el valor patrimonial. Mujeres que ofrezcan servicios de turismo rural, también mujeres que ofrezcan productos o servicios vinculados al agro mediante producción agropecuaria o pesquera, cumpliendo con la reglamentación y habilitaciones correspondientes. Serán 60 mujeres con estos tres perfiles repartidos en emprendedoras de producto, 40 mujeres, 10 mujeres emprendedoras de servicios turísticos, 10 mujeres que ofrezcan servicios vinculados al agro. Y la verdad que esta oportunidad está abierta hasta el 17 de agosto, es importantísimo, porque los que se postulen ya se tienen que poner a trabajar, porque le van a avisar muy como sobre la fecha, en menos de un mes, preparar 40 mujeres emprendedoras de productos, ya tendrían que tener un backup de artesanías importantes.
0: Así es, y bueno, previo al evento se convocará a todas las postulantes a dos instancias de capacitación virtual, y las 60, y a esas 60 seleccionadas, a una instancia virtual y de coordinación para, bueno, brindarle información y coordinación junto a las instituciones organizadoras, donde podrán realizar consultas y compartir aprendizajes de otras ediciones, ¿no?
1: El año pasado estuvieron en el salón de prensa y de lanzamiento, donde se entregan los premios, donde se inaugura, cerca del stand de Hereford, cerca, pegadito del stand de Hereford, y realmente cada una de sus mesas hablaba por sí sola, porque eran excelentes estas 60 mujeres con estos tres perfiles bien puntuales, y la verdad que desde materas, carteras de cuero, de todo había, y fue muy lindo ver esta muestra el año pasado.
0: Y eso ocurrió allí en la Expo Prado, en la edición 120, y en este caso ya en la 121, bueno, tienen esta posibilidad de participar 19 y 20 de septiembre, que son los últimos días de la Expo, ¿no?
1: Exacto, el 20 de septiembre es el mejor día del año.
0: Sí.
1: El mejor día del año.
0: ¿Qué dice?
1: Inauguro mis 43.
0: Ahí va.
1: Ahí, en eso. El último día de la rural.
0: Es verdad que usted habló con la
1: especial
0: ARU para
1: festejar. Yo le dije, claro que sí.
0: En la Expo, ¿no? Lo que claro. Le faltaba a usted.
1: Hablé, ¿no?, con Martín Olaverri y le dije, ¿no podrías gestionarme eso? Y Martín, con gusto, claro que sí. Festejamos, o sea, tu cumpleaños ahí.
0: Y se lo dieron a usted, ahí va.
1: Porque.
0: Claro, porque el mío siempre estaba dentro del Prado.
1: Claro, este año, ¿no? Se lo corrieron, claro que sí. El tuyo es más cerquita, sí, del principio de mes.
0: Sí hemos celebrado cumpleaños allá en el Prado, ¿no? Es lindo. Y además a lo que nos gusta estar allí en el Prado y con todas las actividades que están previstas, ¿no? Para esta edición 121, que de a poquito se va diagramando. Ya hay muchos están que ya están confirmados, otros que están por confirmar. Pero bueno, va a ser una gran edición de la Expo Prado 2026. a partir del día 11, ¿no? Si mal no recuerdo, allí en el Prado.
1: Sí, el alquiler de los stand, los espacios, ya casi en los últimos días de la expo ya te llega el mail.
0: Claro.
1: Con el importe, todo, las gracias, y para el próximo año, ya te dicen la fecha, todo.
0: Ya se sabe todo.
1: Es tremendo la, la organización de la ARU, por supuesto, es algo internacional, y que el mundo nos vea a nosotros con, como siempre, con buenos ojos, por la genética, la disciplina y el cuidado del campo natural, eso nos hace ser diferentes.
0: Así es, Valentina, así es. Y qué lindo que esté, por supuesto, Oriental Agropecuaria, como no puede ser de otra manera, en la Expo Prado 2026. Seguimos con más música de folclore de Argentina. Va a estar por aquí, por el Uruguay. Campedrinos, los revelación de Cosquín 2026. La Taleñita, un clásico.

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0: Allí lo teníamos al querido Daniel Guerra, que le mandamos un saludo, Valentina, nos debe estar escuchando.
1: Claro que sí.
0: Gran oyente de Fogón Oriental, y lo teníamos en esa recorrida por Aiguá, allí por el norte de Maldonado, ¿no? Todo el Uruguay en sintonía de Oriental 770 AM. Pero si te parece.
1: Claro, sí, hoy justo cuando abrimos el programa hablábamos de paisandú, y que hoy teníamos el sanducero de pura cepa. Nos vamos directo con Uruguay Documental con Ricardo Catanibarcia.
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1: Ricardo, buenas tardes, sanducero. ¿Cómo anda?
4: ¿Cómo andas? Buenas tardes. ¿Cómo anda todo por allí?
1: Y bien, por aquí. ¿Y por allí?
4: Bueno, por aquí, con un río que está en los 6,02 metros, la cuota de seguridad es de 6,30, es decir, todavía hay un margen allí, aunque se han desplazado, es decir, se han evacuado un poco más de 100 personas. Este tema de la evacuación, igual, digamos, de la operativa de SECOE, se ha visto reducida producto de los realojos que en los últimos años se han llevado a cabo en la ciudad, particularmente con los cinturones de la periferia cerca del río, particularmente aquellos que están en la desembocadura del arroyo Sacra hacia el sur de la ciudad. Uh-huh. Y eso, bueno, se viene trabajando de modo continuo, a los efectos de que cada vez sean menos la cantidad de vecinos a evacuar ante las eventuales crecidas del río Uruguay.
0: Hace muchos años se viene trabajando desde lo que es la zona norte de Paysandú, ¿no? Al norte de lo que son la zona industrial, ¿no? Mucho más arriba, obviamente, más cerca de lo que es Nuevo Paysandú. Y en este caso, allí en la zona sur, en la zona del arroyo Sacra, ¿no? Allí donde muchos sanduceros aprovechan los días de verano, sobre todo, en las tardecitas, a ir a tomar mate, allí por esa zona, ¿no? Junto a la ruta.
4: Hay todo un cinturón, Juan Antonio, hay todo un cinturón que está sobre las costas, sobre la costa norte del arroyo Sacra, que en un momento iba desde el río Uruguay hasta la ruta 3. Uh-huh. Y cuando llevé a cabo un trabajo periodístico para el canal, en tiempos que tenía la presentación del noticiero del prime time de la noche, en un relevamiento que hice en ese trabajo, contabilicé algo así como 4.200 personas. Ah. Eso se ha reducido producto de lo que comentaba anteriormente, de los uh-huh. de los realojos que han sido continuos, ¿verdad?
0: Uh-huh. Esto es para la zona allá de donde está el velódromo, donde estaba el zoológico, ¿no?
4: Claro, pasa por allí precisamente, pasa porque de hecho el arroyo Sacra, el ingreso al zoológico, al ex zoológico, uh-huh. ¿no? Al actual Parque París-Londres, pasa por un pequeño puente sobre el arroyo Sacra, del cual hacía referencia anteriormente, donde aún quedan familias, independientemente que se ha ido achicando esa población del arroyo.
0: Exacto. Sí, sí. Algún día vamos a hablar del París-Londres allí de Paysandú, que tiene una linda historia, ¿no? Allá en el pleno centro, ¿no?
4: Ah, bueno, estás hablando, claro, el parque.
0: El parque lleva el mismo nombre que
4: estás hablando del comercio. Aquellas cadenas de tiendas que se compraba por catálogo. O sea, a veces uno cuando piensa, compro ahora por internet. No, mire, señor, discúlpeme, señora, pero ya en la época de cuando uno era niño ya se hacían compras por catálogo y por folletines, digamos.
1: Sí,
4: así,
1: sí, ¿no? Sí, claro, sí, sí. Pero hoy nos la cita de hoy es Sarandí de Navarro, Río Negro.
4: Pues fíjate, Valentina, que cuando fui a Sarandí de Navarro, tomamos por Ruta 90, fuimos por el lado sur del departamento de Paysandú, disculpa, con Sergio, uh-huh. y bueno, ingresamos por un serpenteante camino rural hasta meternos casi que en las entrañas del territorio del departamento de Río Negro, porque es importante remarcar, definir que Sarandí de Navarro es una de las localidades del interior del departamento de Río Negro ubicada hacia el noreste. Si tomamos como referencia a su ciudad capital, ¿verdad?, la ciudad de Fray Bentos, se encuentra a unos 3 kilómetros de la Ruta 20. Su nombre surge de la conjunción del arroyo Sarandí y de la cuchilla de Navarro, que viene a ser un ramal de la cuchilla de Aedo. Se ubica a 250 kilómetros de la ciudad capital del departamento, como les comentaba anteriormente. Cuenta con una población próxima a las 240 personas. Puede fluctuar, porque ahora voy a mencionar algunas cosas más adelante que tienen que ver a esa fluctuación poblacional. Y según el monitor educativo, ha definido a esta población como población de niveles medios, tanto adquisitivos, económicos. El nivel de las familias que viven en este lugar tienen esa definición de acuerdo a ese estudio hecho en el año 2014, si mal no recuerdo. El acceso a la vivienda, bueno, ha sido uno de los temas fundamentales que han planteado los vecinos en distintos arcos de tiempo, y ha sido posible a los estos complejos, acceder a estos complejos gracias a la intervención, como ha ocurrido en otros tantos centros poblados, parajes, colonias, villas y aldeas del interior rural profundo, gracias a la intervención del Movimiento de Erradicación de la Vivienda Insalubre Rural MEVIR, y eso, bueno, le ha dado esas posibilidades a una población que está conformada por familias, podríamos decir, de modelo tipo. ¿Qué quiero decir con esto? Que no pasan los 2 hijos, 2, 3 hijos, ese es el modelo tipo de familias que hay en este lugar. La población en 2012 había alcanzado un crecimiento importante con nacimientos que salieron de la media, es decir, con nacimientos más frecuentes. Eso es en cuanto al territorio, ubicación geográfica y características poblacionales con su acceso a la vivienda, ¿verdad?
0: Claro. Esa localidad, como bien decías, muy alejada de la capital departamental, está a 250 kilómetros de la ciudad de Fray Bentos, ¿no? Pero esas características que tienen esos pequeños lugares del interior profundo, ¿no? Que allí mencionabas una familia tipo, y por allí pensar en esos nacimientos que se dan en una baja tasa, pero me imagino que alguna esperanza de crecimiento tenían por allí cuando vos recorriste Sarandí de Navarro hace ya unos años atrás con Uruguay Documental, ¿no?
4: Sí, son de esos centros poblados que por momento, y de acuerdo al arco de tiempo, y de acuerdo a la oferta laboral, tienen esa fluctuación. No olvidemos, Juan Antonio, Valentina, que Uruguay actualmente está por debajo de la tasa media de nacimientos a nivel mundial. Y ese es un tema preocupante, ¿verdad? Seguramente las autoridades de la salud estarán hablando de estos temas, claro, que me ocurre por estos tiempos, pero no hay que perder de vista, es una población, la nuestra, en términos generales, que sigue siendo adulta mayor, una población envejecida, siempre lo ha sido, pero con una disminución importante, bueno, el último censo así lo ha demostrado, ¿no? Claro. Quiero avanzar también cuando hacía referencia a qué posibilidades tienen estos vecinos. Bueno, contarles que el trabajo se concentra en las estancias y en los establecimientos rurales de la zona, básicamente en tareas de campo, obviamente, ¿no? Estamos hablando de peones de campo, capataces, la maestra directora de su momento cuando la entrevisté dice, y mayordomo, me dice la maestra. Claro, quiero decir, gente encargada de los quehaceres del personal de determinados establecimientos. Y el resto del empleo, bueno, se concentra en oficinas públicas, ¿verdad? El sistema educativo, la seccional policial, algunos funcionarios que van desde el gobierno departamental de Río Negro a hacer clases de recreativas, de educación física. La escuela cuenta con un liceo rural, permitiendo de ese modo estirar, como siempre digo en estos casos, los horizontes educativos de los chicos allí en el pueblo, porque tiene 7.º, 8.º y 9.º de liceo, es decir, que estamos hablando de un ciclo básico en la ciudad. Sí. La población juvenil tiene aquí hay una curiosidad, una particularidad, porque a muy temprana edad el gurí, como decimos por estos lados, o como decimos en términos orientales, prefiere salir a trabajar a muy temprana edad para tener sus propias cosas, de acuerdo a los propios testimonios de los adultos que íbamos recabando a medida que recorríamos ese centro poblado. Uno, por un lado, para, qué sé yo, comprarse su teléfono celular, por comprarse, acceder a su motito, pero también, un dato no menor, para ayudar a la economía de sus padres, claro, para ayudar a la economía de sus entornos familiares.
1: Me queda como una consulta, de acuerdo a tu mirada, a tu experiencia, tu ser de persona que sos, ¿qué es lo que más te llamó la atención cuando veías a esas mujeres rurales?
4: Bueno, que vos sabés, Valentina, que al igual que el hombre y en cantidades parecidas, están dedicadas a las tareas de campo. Y cuando digo tareas de campo, digo trabajar a la par del hombre,
1: sí,
4: ¿verdad?
1: Las tareas, es decir, pesadas de campo.
4: Y dale que es tarde porque todavía no anocheció.
1: Claro.
4: Y uno ve allí una cosa importante, como un hombre de la ciudad que uno lo es, ¿cuántas cosas uno tiene para aprender sin horrorizarnos, ¿no? Porque sé que estamos viviendo momentos de ciertas complejidades, de qué palabra vamos a emplear cuando nos referimos a determinados, no sé, colectivos o ciertos sectores de la sociedad donde se van logrando ciertas reivindicaciones laborales, por ejemplo. Pero hay que, a ver si me sé explicar lo que quiero decir, pero hay que entender el territorio y su gente. Y para entender el territorio y su gente, primero hay que vivir allí, punto fundamental, sí. No es caer con una cámara y un micrófono a ver qué pasa y qué puedo contar y qué puedo mostrar como anécdota en la ciudad.
1: Sí, vemos
4: entonces
1: contextos.
4: En la ciudad, el televidente en el calor de la hoguera de la estufa, tomando un mate, un cafecito, dice, ah, oh, mirá aquello, y lo toma casi que como una anécdota, hasta horrorizándose. Mire, señor, vamos a tratar de contextualizar y ubicarnos en el tiempo y en el espacio con el territorio y los protagonistas. Y ver trabajar a la mujer, y lo digo porque vengo de familia de campesinos agricultores, desde mis ancestros hasta hoy día, por ejemplo, y lo cuento como anécdota, yo tengo una tía, ya muy avanzada, dos tías, una de ellas mi madrina, una de ellas que vive con una de mis primas, quedaron en la campaña, en una chacra, y siempre yo le digo lo mismo, ¿por qué no se vienen a la ciudad? Y me dicen, Ricardito, si nos vamos para la ciudad, nosotros dos mujeres, nos morimos de hambre. ¿Cómo que se mueren de hambre? Claro, porque nosotros acá tenemos nuestra producción, tenemos el gallinero, tenemos los huevos, tenemos la quinta, tenemos el cerdo, hay un corderito, lo carneamos a fin de año, tenemos el tambo, usamos la leche. Es decir, tenemos una mirada muy urbanizada de la vida oriental, y en estos territorios es importante parar todos los sentidos. Y lo mismo me pasa con mi madrina, que vive en San Mauricio, paraje limítrofe con Salto, allá sobre el río Daimán, y mi madrina siempre dice lo mismo. Una mujer que quedó sola en el medio de la nada, y se le dice, pero madrina, váyase a vivir a la ciudad, a mí me van a sacar de acá, con los pies para adelante. ¿Eso qué significa? Entender el verdadero sentimiento de pertenencia al territorio. Y yo en eso, chiquilines, honor y gloria siempre, ¿eh?
1: Claro. Ni que hablar.
0: Importante, ¿no? Importante tenerlo presente, ¿no? Y por allí, bueno, hablabas de la educación, hablabas de una escuela y de un liceo con el formato de séptimo, octavo, noveno, ¿no? Allí de escuela-liceo, ¿puede ser?
4: Sí, estamos hablando de lo que es para la ciudad el ciclo básico. Uh-huh. Es una manera, como te comentaba anteriormente, de estirar los horizontes educativos de la gurizada de estos lugares apartados de la campaña oriental, ¿no? Además, bueno, tiene un centro comunitario que cumple un papel fundamental para la comunidad porque alberga mucha cosa que tiene que ver a las inquietudes, a los diferentes planteos que el vecino de esa zona de Sarandí de Navarro plantea cuando, bueno, visitan las autoridades tanto departamentales como nacionales. Y acá quiero hacer un entre comillas o un entre un apartado, porque yo les hablaba en algún pasaje de las tecnologías y todo lo que te permite hoy el mundo, esa ventana que uno abre y bueno, y que parece que te hace perder esa mirada local de las cosas, ¿no? O sea, perder la referencia de la vida de lo que pasa en lo inmediato, ¿no? Puerta a puerta, por medio, en cualquier barrio, de cualquier lugar. Y las nuevas tecnologías, obviamente, han llegado como llegaron en cualquiera de las otras partes que hemos visitado ya a través de la columna, sea la internet, sea el acceso al teléfono móvil celular, donde los gurises, bueno, lo tienen como un pasatiempo predilecto prácticamente. No, esto que quiero decir, que no lleva a sacarlos de su contexto, porque en la escuela, bueno, es como en el lejano oeste, las armas cowboys en la puerta y acá los celulares adentro de una cajita de cartón antes de ingresar a clase, ¿verdad? Una internet que depende, acá hay una curiosidad que no la logré entender yo en el momento, pero la internet depende de la escuela 60 de Morató. Se ve que allí está la torre y que si se apaga la llave de Morató quedan sin internet en Sarandí de Navarro. Esto como un dato técnico, digámoslo así, que a mí me llamó bastante la atención, ¿no? Que dependen de otro lugar para el acceso a la internet.
0: Claro. Morató está, no es cercano, ¿no? Está como unos 20 kilómetros de ahí, ¿no?
4: Está a unos 20, ya te digo, pero sí aproximadamente a unos 25 kilómetros aproximadamente. Claro. En cuanto a la población, por citar algunos censos, en el 63 este lugar contaba con 359 habitantes, en 2004 269, según el censo de ese momento, en 2011 con 239, hoy cuenta con algo así como 240, 250 personas, de acuerdo a los registros de los censos poblacionales hechos en su momento. Un detalle, el transporte público, porque aquí han tenido algunos inconvenientes en algunos momentos con el transporte, con la frecuencia de ómnibus, ya que hablábamos de las distancias. Bueno, Sarandí de Navarro está a unos 60 kilómetros de Paso de los Toros, a 110 de la ciudad de Yun y mucho más lejos a la ciudad capital del departamento. Este ha sido un tema recurrente para la población de Sarandí de Navarro, que muchas veces, bueno, ha quedado sin esta posibilidad de transporte público y se tiene que valer de el vehículo de un vecino para, bueno, moverse, qué sé yo, hacer algún trámite en la ciudad capital o hacer alguna consulta médica, en fin, todo lo que imaginamos que desde el interior rural se tiene que hacer porque los servicios están centralizados, muchos de ellos en las ciudades capitales, y hay que desplazarse, hay que moverse. La seguridad está atendida por la seccional novena de policía. El lugar tiene una particularidad, pues hay muchas mujeres trabajando, como les comentaba anteriormente, en tareas de campo, esto casi que a la par del hombre. En 2024, y seguimos con el tema vivienda, se inauguraron 17 nuevas viviendas con una inversión de $1.300.000, ofreciendo una solución habitacional al 25% de la localidad, donde residen, como les decía anteriormente, unas 240, 250 personas. El proyecto, este proyecto de vivienda, fue llevado a cabo por el Ministerio de Vivienda, Ordenamiento Territorial y Medio Ambiente a través del plan Avanzar, resolviendo el tema vivienda, unas 60 personas que pudieron acceder al techo propio.
0: Qué importante eso, ¿no? Estamos hablando de un cuarto de la población de toda la localidad, ¿no?
4: Sí, con un tema no menor, porque no solamente el tema de vivienda con casas de material, sino que acceder a los servicios, ¿no? Energía eléctrica, agua potable.
1: Claro.
4: Que va de la mano con ese tipo de proyectos, ¿verdad? En febrero de 2025 se inauguró una policlínica que fue construida con fondos de la red de atención primaria en un convenio RAP y la Administración de Servicios de Salud del Estado, con una mano de obra que, si mal no recuerdo, la aportó el gobierno departamental de Río Negro y lo hizo a través de un comodato celebrado con Mevir. De esta manera se atienden a 350 usuarios de la localidad. El convenio permite atender a usuarios de ACE, como también el prestador privado, que en este caso es CAMI, que es la prestadora de servicios particulares que tiene el departamento. Claro. Eso en cuanto a los servicios, el acceso a los servicios de salud, ¿verdad?
0: Claro, y además tener esa posibilidad de tener una salud, por lo menos con una policlínica, ¿no? Porque decíamos, ¿no? Allí lo más cercano es Paso de los Toros o Yun, ¿no? Y a unos cuantos kilómetros de distancia, ¿no? También me imagino lo que será llegar hasta allí, caminos rurales, me imagino siempre fueron motivos, seguramente después de alguna gran lluvia, en fin, para poder salir o entrar de la localidad.
4: Sí, sí, porque no es un centro poblado que sea atravesado por una ruta pavimentada, sino que estos caminos vecinales que necesitan permanentemente un mantenimiento. A propósito de esto, en abril de este año, los vecinos mantuvieron una reunión con autoridades departamentales para precisamente abordar el tema de la caminería. Bueno, también mantuvieron una serie de reuniones con representantes de cultura del gobierno departamental de Río Negro, de género y juventud, que es otra de las oficinas que intenta descentralizar sus funciones. Esto ocurrió en abril y más acá en el tiempo, quizá un par de reuniones más han mantenido, ya que en el mes de julio, desde el mes de julio, se trabaja en espacios donde la actividad física se ha convertido en una herramienta fundamental para el aprendizaje, para el esparcimiento, para el entretenimiento, bueno, para estar con una actividad física importante, particularmente con los niños, ¿verdad? Y adolescentes. Con una inclusión y a través de lo que significa hacer ejercicios de un mejor crecimiento personal de toda la población.
1: ¿Y Ricardo?
4: Esto es posible, Valentina, gracias a la tallerista Leticia Iroa, que bueno, es la que monitorea y lleva adelante estas actividades que estoy haciendo mención.
1: Qué lindo, qué lindo. Y 10 años después de aquella edición de Uruguay Documental, ¿en con qué imagen de Sarandí y Navarro te quedás y qué aspectos te gustaría volver a conocer o te gustaría resaltar?
4: ¿Sabes qué? Creo, conecto con lo que comentaba unos párrafos más arriba, tomando alguna referencia como escritor. Es el empuje, la tesón, la entrega, la actitud, el compromiso, el pararse frente a la vida con determinada mirada positiva frente a las adversidades que por allí no nos pasan dentro de una ciudad, pero sí que ocurren en el interior rural, el golpear muchas veces una misma puerta y hasta que no se abre no darse por vencido, eso que comentaba de la mujer, que a mí realmente me pone muy feliz, porque siempre digo, y lo tomo como referencia, ¿no? En mi caso no sería ni la décima parte del hombre que soy si no hubiese sido por esa entrega de las mujeres de mis antepasados. Y acá me veo reflejado en ese espejo, en la imagen de esa mujer que, bueno, abraza esa pasión con entrega y con actitud, el intentar de construir todos los días un poquito más para aliviar algunos dolores, hacer que la vida sea un poco más llevadera, que en estos días, por hacer una configuración, una recreación de cómo están estas semanas grises, lluviosas, a veces la vida está así en ciertos lugares. Bueno, pero ¿cómo sonreír? ¿Cómo también encarar cuando hay una tormenta? No digo cuando hay una tormenta de lluvia o de relámpagos, claro, o truenos fuertes, sino las tormentas de la vida. Y en este tipo de centros poblados, uno, como es el caso de Sarandí de Navarro, uno ve que por más huracanados que sean los vientos, estas personas, hombres y mujeres, apenas se mecen como juncos en un bañado. No se quiebran, no se entregan. Y esa mirada penetrante te hace ver que la vida, al menos lo mejor, está siempre por venir.
0: Ricardo, como siempre, espectacular tu recorrida, que la audiencia también la puede ver en el

0: El cierre, Juan Antonio, sí. de recordar, porque la audiencia de ustedes es fantástica a escala país.
1: Sí, Sarandí, sí.
0: Este viernes voy a estar presentando uno de mis libros en la Casa de la Memoria de Sarandí del G, gracias al querido amigo y colega Leonardo Muraña. Seguramente va a ser un momento muy emotivo, muy, muy emocionante, por cierto, a la hora 19. Esto va a ocurrir el viernes 7, ahora pasado mañana. El sábado 8 voy a estar en el Museo Casa de Rivera, en la ciudad de Durazno. Y el 14 del mes en curso voy a estar cerrando esta mini gira que comencé en June hace un par de viernes atrás en la biblioteca pública ubicada en la terminal de autobuses de la ciudad de Fraiventos. Así que podrás imaginar, estoy muy muy activo, muy emocionado con esos encuentros, te confieso.
2: Claro, claro que sí. Es transmitir y contar todo lo que haces y todavía también una obra literaria. Gracias, Ricardo. Nos escuchamos la semana que viene. Ojalá que un día estés aquí en los estudios.
0: Pero será con mucho placer. Seguramente no faltará oportunidad que los visite y bueno, podamos compartir en vivo y en directo un encuentro. El abrazo de todas las horas y nos reencontramos el próximo miércoles.
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0: Así, así lo teníamos al querido Carlos Benavides, Achero del Río Negro, ya que estábamos allí con el querido Ricardo Catani Barcia, bueno, recorriendo Sarandí de Navarro, departamento de Río Negro. Bueno, nos fuimos allí en este Achero del Río Negro.
1: Qué lindo, mensajes a través del 092-770-770, qué lindo, fogoneros que estén ahí del otro lado. Buenas tardes, fogoneros. Qué linda entrevista la acaban de hacer. Es el columnista Ricardo.
0: Sí, claro.
1: Me gustó mucho el enfoque del entrevistado. Van saludos desde las sierras, donde no se puede salir de,
0: no sé si salir,
1: dice. De paraguas o de sombrilla.
0: Claro.
1: Porque llueve, sale el sol. Ah, sí, claro, así está.
0: Está raro, ¿no?
1: Así están. Y como siempre, gracias por las fotos de los Jack Russell. Yeah. Qué divino, qué divino. Yeah,
0: qué la lindo, verdad que. Qué linda imagen allí desde las Sierras de Minas que nos mandan esa foto para ver aquí en estudios, acá todo el equipo que tenemos hoy. Tenemos equipo completo acá en el estudio.
1: Exacto, exacto. Aunque le mandamos saludos a Lamón, sí, que está ahí medio indispuesto, pachucho, esta carga viral que hay. Saludos a Lamón. Está todo el equipo de Hablemos de Agro ya a pleno, preparando, por supuesto. El programa que comienza a las 5.
0: Sí, quédate tranquilo, Cristian, que estás bien respaldado, sí. Acá está Luis Cabrera, está también el querido allí
1: Agustín Paniza,
0: está todo el equipo acá respaldando tu trabajo. Saludos y buenas tardes, nos decían desde Trinidad. Saludos allí Nancy, que hoy escuchábamos a Jazz Group, ¿no?
1: Sí.
0: Escuchábamos más temprano. Están allí sintonizándonos desde Trinidad. Abrazo grande para Jazmín y para todos los amigos de Trinidad, ¿no? Al amigo Bidondo, ¿no? Que también siempre lo tenemos en la audiencia.
1: Sí.
0: Allá a Eugenio y a todo el equipo del gobierno de Flores que también están junto a nosotros.
1: Exacto, creo que está conectado un duraznense en este caso.
0: Sí, exacto, me está diciendo.
1: Está Condesa levantando.
0: Sí, sí, nos vamos para Hablemos de Agro.
1: Claro que sí.
0: Por supuesto, se viene el contacto, ya lo tenemos por allí. A Martín Olaverri, adelantos de lo que será Hablemos de Agro a las 5 de la tarde. Buenas tardes, Martín.
2: Juan Antonio, Valentina, ¿qué tal? ¿Cómo están? Muy buenas tardes, el gusto de saludarlos. Bueno, aquí escuchando Fogón Oriental, jornada inestable por el este del país, rumbo a 33 en este momento. Bueno, hoy doble estudio de Hablemos de Agro. Pablo va a estar allí junto a todos los compañeros desde Casa Zorrilla y nosotros desde 33, desde el local del Sausal Agronegocios, en una charla que propone un tema sumamente interesante: sinergia, ganadería, agricultura, maíz especialmente. Bueno, una charla donde el equipo técnico de El Sausal va a estar presentando resultados de la zafra pasada de maíz, técnicos de INEA presentando información sobre el potencial del maíz en el este del país y también el mercado internacional de la carne, la participación del licenciado Víctor Tonelli, consultor privado de la República Argentina, hablando del mercado. Luego una mesa redonda donde va a participar allí Fernando González, director de frigorífico Copayán de Rocha, y el ingeniero agrónomo Matías Guibú, que es el gerente del área ganadera de ADP, hablando de la experiencia, en este caso de ADP, una empresa de origen agrícola que tiene una pata muy fuerte hoy también dentro de la ganadería. En este caso estaríamos hablando de empresas mayoritariamente ganaderas que van a incorporar a la agricultura como una alternativa para que opere en sinergia con la ganadería, o sea, recorriendo el camino, digamos, distinto a lo que fue ADP, pero con un resultado que se busca que sea el mismo, digamos, que se potencie una actividad con la otra y que diversifiquen también los riesgos del negocio. Vamos a estar ya desde las 5 de la tarde, nosotros desde 33. Inestable la jornada a esta hora por acá, como les decía, bueno, una lluvia finita, pero que, bueno, marca que el fenómeno del Niño se hace sentir también ya en todo el territorio nacional. Tendremos también una puesta a punto sobre el tema Europa. El Ministerio de Ganadería, Agricultura y Pesca comunicó ayer oficialmente que no se van a emitir certificados para la exportación en pie de equinos con destino a Europa. Está también todo el tema logístico, transbordos que se hacían en Europa, sobre todo en Alemania, de animales equinos que exporta Uruguay en pie a otros mercados. Bueno, hay preocupación sobre esto. Vamos a estar hablando de este tema también en el programa de hoy. A las 17 horas, entonces, Hablemos de Agro. Un saludo aquí desde la Ruta 8, rumbo a 33. En un ratito ya vamos a estar instalados allí, previo a la jornada del Sausal Agronegocios, que arranca a las 18 horas. Así que para la gente que esté en la vuelta escuchando en este momento Fogón Oriental, Oriental Agropecuaria, que se arrime desde las 18 horas esta conferencia que tiene una propuesta sumamente interesante enfocada en la agricultura, maíz y la ganadería.
1: Gracias, Martín. Sumamente interesante es, por supuesto, todo lo que pasa en Hablemos de Agro. Es un panorama totalmente integral. Y hablando sobre el mercado de Hacienda, actualidad productiva y el análisis de los temas que siempre están preocupándose en el sector, qué mejor que ustedes, fogoneros, sigan en esta programación de Radio Oriental Agropecuaria a partir de las 17 horas en Hablemos de Agro.
0: Gracias, Martín. Ese contacto allí con 33, ¿no? Desde la ruta. Gracias, Martín.
2: También para ustedes, Juan Antonio, un gran saludo. Y Valentina también, y bueno, estaremos ya a las 17 horas compartiendo también toda la información agropecuaria con los oyentes de Oriental Agropecuaria.
0: Así es, Martín, y bueno, justo hoy que hablábamos, claro, ¿no?, con Rodrigo, allí Rodrigo Núñez, integrante del gobierno de 33, todas las actividades, sí, bueno, en este caso, una actividad más que interesante allí con la gente del Sausal, y también lo que se viene la semana que viene, así que mucho movimiento para,
1: exacto,
0: 33.
1: ¿Eh? Y como siempre, Hablemos de Agro, todo el equipo está donde tiene que estar, donde está el foco agropecuario, está ahí, Hablemos de Agro, de primera mano, y como decía, a las 18, es esa charla que está espectacular, como siempre, el buen contenido. Y es el pulso agropecuario, pasa por Hablemos de Agro.
0: Y seguimos con música y con canto en esta tarde de día miércoles. Nos vamos a escuchar a Cuarto Enredo, Diana Ramundey, por allí junto a su hermana Sofía. Que Diana, hoy vas a estar presentándose aquí cerquita de la radio, en Uruguay y Florida, en el histórico Bar Iberia. Estará desde las 21 horas con el ciclo Aire de Canción, Aires de Canción. Diana Ramundey estará presentándose hoy. Aquí la tenemos a Diana y a Cuarto Enredo con Mi Norte es el Sur.

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0: Allí, allí los teníamos a los amigos de Rocha, ya la gente del grupo Curupí, de los pagos del querido Luis Cabrera, que está trabajando a full con Hablemos de Agro hoy. Luis Cabrera allí, oriundo de los pagos de Lascano, igual que Álvaro y la gente de Curupí, sonando en esta tarde aquí en Fogón Oriental, Valentina.
1: Y siendo las 16:25, fogoneros, Inumet ya actualizó la página cese temporario de advertencia meteorológica. Por suerte no hay más advertencia meteorológica, Juan Antonio.
0: Sí, por suerte ha cambiado esta situación, pero sigue monitoreando la situación porque ya sabemos que mañana va a ser una jornada con lluvias y tormentas, algunas puntualmente intensas, y por allí lo que decíamos más temprano de Inumet, de Metzul, perdón, que indica fuertes tormentas. A esta hora las tormentas fuertes están siendo en Melo, en la capital de Cerro Largo, con lluvias y tormentas, según está indicando el Inumet, y también en Rivera.
1: Sí, exacto. Por suerte se levantó esa advertencia amarilla que estaba por varios departamentos de nuestro territorio, pero como decía Juan Antonio, a partir de mañana hay estas tormentas muy fuertes y puntualmente severas, afectarán principalmente el litoral oeste, centro y norte del país, pero bueno, vamos por supuesto a seguir monitoreando de cerca cómo viene nuestro clima, cómo viene nuestro invierno aquí en nuestro querido paisito.
0: Así es, Valentina. Y seguimos con la música y el canto. Estamos en vísperas. Teníamos un mensaje.
1: Un mensaje que quiero compartir con la audiencia. Buenas tardes. Quisiera saber si llegan los mensajes. Sí. Claro que sí. Aquí arrimando un palito a ese fogón del folclore, la amistad que brindan ustedes. Oriundo de Nuevo Berlín. Saludos, Tomás.
0: El amigo desde Canelones.
1: Claro que sí.
0: 092-770-770, Tomás, que llega tu mensaje aquí a Fogón Oriental.
1: Gracias, gracias por ser parte de esta familia fogonera. Y ahora sí, Juan Antonio.
0: Sí, estábamos diciendo que estamos en vísperas del centenario del nacimiento de Aníbal Sampaio. Pepe Guerra junto a Aníbal Sampaio nos dejan Dendeburí.

0: Y así, allí lo teníamos a el Pepe Guerra, Aníbal Sampaio, allí los teníamos con Dende Uri en vísperas de lo que será el próximo día, el próximo día mañana, por supuesto, mañana centenario del nacimiento de el querido Aníbal Sampaio. Y bueno, en vísperas de lo que será ese centenario, Valentina, ya nos vamos poniendo a tono, ¿no?
1: Claro que sí, claro que sí.
0: Y ya nos vamos a Voces
1: de aquí y de allá.
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1: En vísperas del centenario del nacimiento de Aníbal Sampaio, que se cumplirá mañana, jueves 6 de agosto, dialogamos con el periodista, antropólogo, investigador de folclore, Schubert Flores Basella, autor de una extensa investigación dedicada a reconstruir la vida y la obra del creador sanducero. Schubert se encuentra rumbo a Maldonado, donde esta noche presentará el primer tomo de Aníbal Sampaio, poeta del río de los pájaros pintados, inventario de vida y obra, como parte de una gira por Uruguay y Argentina. Schubert, gracias por arrimarse a este fogón.
3: Es un gusto. Buenas tardes, buenas tardes. Sí, efectivamente, estamos aquí con un compañero músico sampayero en un transbordo de Paysandú hacia Maldonado para participar en los actos en homenaje al centenario de Aníbal Sampaio, que se realizan hoy en Casa de la Cultura de Maldonado.
1: Qué lindo.
3: Bueno, es un gusto, como te decía, participar en el programa.
1: Qué lindo, medio país se atravesó, todo por y para darle homenaje a quien se lo merece.
3: Así es, y mañana vuelta al pago tempranito, vamos a estar llegando a las 16 a Paysandú para participar en los actos en el día del nacimiento de Aníbal, en su ciudad natal, y donde descansa eternamente. Así que un lindo trajín.
0: Este trajín, que esta gira aquí con Valentina, decíamos, ¿no? Te viene ya trayendo desde hace unos cuantos días, pero ¿cómo fueron esas primeras presentaciones en Paysandú? Sabemos que estuviste por Quebracho. ¿Cómo fue la respuesta que encontraste, Schubert, del público?
3: Bueno, muy optimista, realmente colmaron las expectativas. El lunes 3, que es la primera presentación que se hace de este trabajo y que quise que fuera hecho en Paysandú, por ser la ciudad de Aníbal y donde él vivió, donde falleció, donde nació, salió muy bien, buena concurrencia, buena venta de los libros, una exposición que todos juzgaron interesante y la audiencia quedó conforme, a pesar de que una hora antes se desató una lluvia torrencial y estábamos en un lunes invernal con muchísimo frío. Seguramente la sala que estuvo llena hubiera estado repleta.
1: Y, sí,
3: y ayer en Quebracho, bueno, el público estudiantil, en este caso de la Escuela Agraria de Guavillú, y público de Quebracho, siempre ese aliciente de estar ya sea en una escuela, en un liceo, en ámbitos docentes, es muy interesante, muy interesante. Aparte, creo que es un lugar donde la siembra que uno hace acerca de quién fue Aníbal Sampaio y su figura poética y musical cae en muy buena tierra y realmente germina pronto.
1: Tal cual, Schubert. Justo mencionabas que, bueno, que iba a ser en el Teatro Casa de la Cultura de San Fernando de Maldonado. ¿Cómo se desarrollará la presentación y quiénes te acompañarán?
3: Bueno, esto es una iniciativa de la Dirección de Cultura de Maldonado y del director de programación, Valentín Trujillo, que va a presentar el acto, el homenaje, y va a ser de moderador de un conversatorio que va a estar a cargo del investigador Jamil Nazabay y quien les habla, Schubert Flores Basella.
0: Qué bueno.
3: La faz musical va a estar a cargo de Eduardo Chito Lemes, músico reconocido de Paysandú, que aparte tiene con respecto a Sampayo todo un entorno familiar, y yo creo que sus viejos lo acunaron con música de Sampayo, y quizás las primeras hamacadas en la cuna las hizo el propio Aníbal Sampayo, porque Chito es hijo de un poeta sanducero, Lirio Azul, que fue compañero de infancia, de juventud y de andanzas con Sampayo durante toda su trayectoria. Lirio Azul tuvo 3 hijos, Luis Leme, Luigi, Eduardo Leme, Chito y Leonardo. Son gurises que crecieron en el ámbito de Sampayo, en el ámbito familiar, de manera que son los mayores conocedores de su música, de su poesía y de su repertorio. Así que este es un lujo estar acompañado por el amigo Chito, que ayer, por ejemplo, me acompañó a Quebracho e hizo música, hizo una ilustración de temas de Sampayo para todos estos estudiantes que les contaba que estuvieron presentes.
0: Un saludo para el Chito. Bueno, nombraste un montón de amigos. Valentín Trujillo allá en Maldonado, que hace una gran obra, que la hizo en su momento en la Biblioteca Nacional aquí en Montevideo, en la anterior administración. Jamín Nazabay también, con su historiador, sus libros también, que son de excelente calidad. Y bueno, y tú, Joubert, la verdad que es una barra de amigos aquí de Fogón Oriental que se juntan para, bueno, contemplar lo que es esta obra de Aníbal Sampayo, y que tú en Aníbal Sampayo, poeta del Río de los Pájaros Pintados, Inventario de Vida y Obra, que es una obra de 712 páginas y 580 fotografías. ¿Cuántos años de investigación te llevó, Joubert, este primer tomo? Porque figura como tomo 1, así que seguramente ya tendríamos un tomo 2 en un futuro.
3: El tomo 2, que ya está redactado, tiene 750 páginas y 600 fotografías. Simplemente falta un resto económico para que pueda salir de la editorial de imprenta. Para eso tengo que caminar con este primer tomo y, claro, y recaudar.
0: ¿Y cuántos años te llevó? Todo el libro tiene su costo. ¿Cuántos años te llevó la investigación, te decía, de este primer tomo, por ejemplo?
3: 20 años, 2 décadas. Esto empezó el día 6 de agosto del año 2006, cuando le festejamos a Aníbal Sampayo sus 80 años con el recital de los Pueblos Libres en el Teatro Florencio Sánchez de Paysandú. Allí nos dijimos con un amigo argentino, una figura de esta estatura, de esta envergadura, de esta entidad, necesita que haya una obra lo más completa, extensa posible, que haga un inventario de los 65 años de vida pública, de vida vocacional dedicada al arte.
1: Espectacular.
3: Un personaje singular de nuestra cultura.
1: Sí, es exactamente, yo veía en todas las redes del gobierno, del patrimonio, y que le den ese espacio, también habla de volver a los orígenes, de ver quién eran los relevantes de nuestra cultura. Y Joubert, como tú también, que es tan relevante esos dos volúmenes que publicaste, estabas cuando lo estabas terminando, ¿eras consciente que estabas haciendo un trabajo de tal dimensión?
3: Bueno, estoy tomando conciencia ahora, por lo que han dicho críticos, gente que ha tenido el libro, que lo ha recibido, que lo ha adquirido, y por las introducciones a mis presentaciones, que han señalado que esto para la historia de Sampayo y de Paysandú es un hito, porque están frente a la obra de mayor envergadura que se ha escrito sobre Sampayo. Esto es un ensayo de investigación histórico-biográfico.
0: Qué importante, y qué importante que las presentaciones las hagas en esos lugares donde Sampayo brilló, que es todo el país, porque seguramente esta gira no se va a quedar solamente en estos lugares que tenés previsto, y que vamos a hablar más adelante de cómo sigue la gira, pero la investigación está basada en el propio archivo personal de Sampayo. ¿Cómo accediste a ese material? Y me imagino qué riquezas habrás encontrado allí, ¿no?
3: Sí, por supuesto. Alguien me pregunta, ¿Te sorprendió algo en la vida de Sampaio? Bueno, Sampaio es una sorpresa permanente. A cada página, a cada año, a cada mes del almanaque, en Sampaio te sorprende una sorpresa. Es un personaje así, singularmente creativo, cuantiosamente creativo, que, como digo, 65 años
1: claro.
3: Creando maravillas, joyas de la literatura y de la música.
1: Claro.
3: Y ese archivo llegó a mis manos, todavía con Aníbal vivo, antes de fallecer, su esposa Estela Quinteros de Sampaio, conociendo mis inquietudes y aparte la amistad que nos unía. En los últimos años de Sampaio estuvimos viniendo prácticamente mes a mes desde Buenos Aires, donde resido, con un amigo argentino de Aníbal, admirador y también estudioso, a visitarlo y a compartir con él, tanto en la clínica como en su casa, largos momentos de acompañamiento, ¿no? Así que bueno, desde entonces yo tengo ese archivo que es voluminoso y me dije, bueno, esto tiene que nutrir una obra absolutamente documentada, que no es fácil de leer y de seguir, está muy ordenada cronológicamente, pero la intención es que todo ese repositorio esté al alcance de futuros investigadores, de gente que quiera hablar de Sampaio con fundamento. Ahora por el camino veníamos viendo algunos pedidos de informes, de información emanados desde el Instituto Nacional de Música, donde manejan fechas y datos sobre Sampaio que realmente uno que estudió dice, pero ¿cómo puede ser? ¿De dónde han sacado estos datos? ¿Cómo pueden decir que Sampaio vivió entre 1950 y 1959, que vivió en el Paraguay, cuando Sampaio estuvo 2 meses en Paraguay en el año 1950 únicamente?
0: Claro.
3: Y así, o sea,
1: no, y aparte
3: este
1: también
3: trabajo pretende...
1: disculpe que lo corte yo, también poner en contexto de los años, que no es como ahora,
3: sí,
1: que
3: sí,
1: es todo mucho más fácil, más globalizado, más tecnología. En aquel entonces no, es aún más meritorio.
3: Este trabajo exigió que visitara y entrevistara a 120 amigos, músicos, conocidos, vecinos de Aníbal Sampaio, a que recorriera los archivos de Entre Ríos, de Asunción, del Paraguay, todos los archivos de radios, que visitara la Biblioteca Nacional de Argentina, en Uruguay, en Paraguay, en Porto Alegre. Es un trabajo de investigación realmente documentado y muy serio y muy amplio.
0: Claro, y además de tener esa información de primera mano, ¿no? De ese Aníbal, me imagino, que repasa desde sus comienzos en la década del 40, por allá, 50, trabajando allí en la propia radio Paysandú y siendo un difusor él de lo que era toda esa obra musical que venía llegando desde la Argentina, pero también ya viendo y poniendo en contexto lo que era el folclore nuestro, empezar a tener nuestras propias raíces, ¿no?
3: Exacto. A mí me visitaron, me hicieron propuestas editoriales muy, pero muy importantes, proponiéndome un resumen de 200 páginas, un bestseller anticipado, uh-huh. Y no, acá hay cartas de Atahualpa Yupanqui, intercambios de Aníbal Sampaio con Osiris Rodríguez Castillo, con Jorge Cafrune, con Eduardo Falú. ¿Cómo nos vamos a privar? ¿Cómo el público no va a tener conocimiento de esos documentos? No, esto no puede ser una novelita, esto tiene que ser un libro documental, un inventario.
1: Claro. Exacto. Tal cual, y una descripción de pie a cabeza literal.
3: Exacto. Estamos ante un artista que yo... Ojalá que me equivoque, pero creo que van a transcurrir 500 años para claro. que Sampaio pueda tener un hombre de esta formación, de esta entidad, de esta intuición, de esta sensibilidad artística. que sepa traducir el paisaje, la naturaleza y su gente, ese litoral surcado por el río Uruguay, que él definió como un tiento de plata que cose dos lonjas de un mismo cuero. Uh-huh. Un río que hermana dos riberas, habitado por gente de carne y hueso, personaje, habitado por una flora y una fauna singular que aparece toda descrita en su obra con pinceladas e imágenes mágicas, bellísimas.
1: Sí, es así, tal cual. ¿Y dónde se puede conseguir el libro y cómo pueden acompañar la gira para los que quieran, desean y quieren participar de las próximas presentaciones, Schubert?
3: Bueno, todos los libros durante mi gira, que se denomina Cultura Pago a Pago, tienen la posibilidad de adquirirlos en las presentaciones, por una razón de costo. Claro. Y evitar sumar intermediación. Uh-huh. Que encarecen los productos, yo los ofrezco directamente al público en las presentaciones, y por supuesto que la gente tiene la posibilidad de encargármelos, los envío a destino a través de los medios que existen, que posibilitan este transporte de encomiendas, de paquetes. Uh-huh. y el papel de la prensa es importantísimo para cubrir estas presentaciones, que bueno, yo las voy dando a conocer con suficiente antelación, ¿no? Claro. Ahora, durante todo agosto y septiembre voy a estar concentrado en el litoral uruguayo, con excepciones como es esta presentación homenaje que se hace hoy en Maldonado, pero tengo confirmadas presentaciones en Guichón, en San Javier, Fray Ventos, Yum, Salto, y en la vereda de enfrente, Colón, San José, Lievi, Concepción del Uruguay, Gualeguaychú. O sea, me voy a mover en primer lugar por lo que fue el ámbito geohistórico cultural que engendró a Sampayo y que él pintó y rescató en su obra, ¿no? Por una cuestión de justicia histórica y también porque son los ámbitos que más conocen a Sampayo.
0: Claro, por eso esta recorrida que estás haciendo, obviamente en este caso Maldonado, invitado por Valentín y por todo el equipo de cultura, que realmente hacen un gran trabajo allí en el este. Pero allí, por ejemplo, mencionabas Piedras Coloradas, que vas a estar en el Liceo de Piedras Coloradas, en Guichón, allí en la Liga del Trabajo. Y bueno, y del otro lado del río también, porque Concepción del Uruguay, allí casi casi que frente a Paysandú, lo que es Gualeguaychú también. Esos lugares donde, bueno, el río no conoce de límites geográficos, sabe que está bañando esas costas de Entre Ríos y de Uruguay, Paysandú. Pero realmente...
3: Efectivamente. Sampayo es hijo de ese medio cultural, histórico, guaranítico, misionero, jesuítico, que es un hinterland que no conoce las fronteras políticas y las fronteras administrativas, sino que tiene una cultura común. Ahí abrevó Sampayo, y en ese espacio, que no es casualidad que sea el mismo espacio que el jefe de los orientales y protector de los pueblos libres, don José Artigas, agrupó bajo la Liga Federal, bajo el protectorado. Uh-huh. Que aglutinaba a los orientales, a los entrerrianos, a los correntinos, a los misioneros, cordobeses, santafesinos, y las misiones orientales que hoy están en manos de Brasil, ¿no?
0: Claro, y además fue alguien que tuvo una visión temprana de hacer una unión internacional, por ejemplo, cuando participó en 1961 de lo que es hoy por hoy el Festival de Cosquín, allí en Córdoba, ¿no? Y luego de ese gran movimiento del folclore argentino, ¿no? Obviamente...
1: Ya viendo lo que era.
0: Él lo veía allí desde el litoral y unió esa canción litoraleña dentro de ese escenario, de ese primer Festival de Cosquín en el 61, ¿no?
3: Exacto. Es uno de los fundadores del Festival de Cosquín. Y un hombre que aún hoy es el artista uruguayo más grabado en Argentina. Uh-huh. al quien los nuevos, las nuevas generaciones de artistas lo siguen grabando y reinterpretando toda su obra.
1: Sí, sí, le deja un legado que parece que no le transcurre el tiempo, porque el arte de él sigue estando tan vigente como hasta el día de hoy.
3: Efectivamente. Ustedes saben que el próximo ómnibus para Punta del Este, para Maldonado, parte en 5 minutos.
1: Nosotros agradecemos este tiempo. Gracias. Sabemos que está en ruta, en pleno ida y vuelta. Y agradecemos realmente por compartir una investigación que contribuye a dimensionar el legado de Aníbal Sampaio en vísperas del centenario de su nacimiento.
3: Quedo a vuestras órdenes para el momento que ustedes me requieran. Les agradezco profundamente.
0: Cuando estés por Montevideo te vamos a tener aquí en estudios, Schubert. Muchísimas gracias y saludos al querido Chito también.
3: El 19 de septiembre tengo una presentación pactada, sábado 19 de septiembre a las 19 horas, en el marco de FIEL, la Feria de Libreros Independientes, en la calle Chana. Ya van a tener la información.
0: Gracias, hasta la próxima.

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0: 4 minutos faltan para las 5 de la tarde, Valentina.
1: Últimos minutos de este fogón oriental. Mensaje 092-770-770. Buenas tardes, primera vez que los escucho desde Durazno. Carlos, muy buena sale un tema de Pablo Stramín, puede ser. Y nos manda una foto de la Pocket Panasonic, la que tiene Condesa.
0: Mirá, la misma.
1: Exactamente,
0: de
1: Condesa, la misma del operador de aquí, de Radio Oriental. Exactamente la misma. Exactamente, gracias por escucharnos, por ser parte de este fogón oriental. Y sí, es verdad, tiene una nueva potencia que sale realmente muy, muy nítido. Este mensaje nos llega bastante seguido en esta Radio Oriental Agropecuaria, la nueva voz del campo. Qué lindo que llegamos a todo el país.
0: Por supuesto que sí. Hoy me decía Néstor Larrosa que tenía mensajes desde Bella Unión, de personas encargadas de la parte técnica, que por allí le decía, ¿no? Che, llega acá Bella Unión la radio. Sí, llega Bella Unión. Sorpresa no es, porque sabemos que la potencia y el trabajo también de nuestros compañeros, ¿no?
1: Exacto.
0: Tanto el querido Tiaraju, como también por allí
1: Santi,
0: allá en planta. Así que bueno, tenemos un audio por allí también.
1: El último, el del estribo.
0: A ver qué nos dicen. Buenas tardes. A ver, no, para que hay un...
1: Tenemos un pequeño...
0: Sí.
1: A ver,
0: buenas tardes.
2: Buenas tardes, ahora sí. Los estoy llamando de aquí de Sarandí Grande, José Hernández. Muy bueno el programa, los descubrí hace pocos días, no lo conocía, no sé si es nuevo, está precioso. Solo para saludar y seguimos escuchando por acá. Gracias.
0: Un abrazo allá de la capital del Raíz, de Sarandí Grande, departamento de Florida, qué lindo. Y sí, estamos aquí desde el 2 de febrero.
1: Claro que sí, estamos pasando ya 3 estaciones. Todos queremos que llegue la primavera, claro que sí.
0: Qué nombre, ¿no? Qué nombre de poeta tiene el amigo José Hernández.
1: Espectacular.
0: Bienvenido, José, siempre.
1: Y bueno, y nosotros nos vamos apagando este fueguito. 16:59 ya comienza Hablemos de Agro. Nos encontramos mañana a partir de las 13:30.
0: Así es, Valentina. Que termine muy bien esta jornada.

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1: Amigas, amigos, ¿qué tal? ¿Cómo están? Bienvenidos a este programa Hablemos de Agro, edición de miércoles. Miércoles 5 de agosto. Hoy tendremos doble estudio. Tenemos el clásico acá en Casa Zorrilla, en el centro de Montevideo. Y también lo vamos a tener a Martín Olaverri desde 33. Martín está en línea. Martín, ¿qué tal? Buenas tardes, ¿cómo estás?
2: ¿Qué tal, Pablo? ¿Qué tal, Pablo? Muy buenas tardes. Muy buenas tardes a todos los oyentes. El gusto de saludarlos aquí desde el este del país, desde el Sausal Agronegocios. En un rato, en una hora, está previsto que arranque esta conferencia que ha generado mucha expectativa. Maíz y ganadería, bueno, con participantes que van a estar hablando sobre, bueno, el resultado del maíz aquí en el este del país, que viene ganando área también en estas últimas campañas de verano. La sinergia agricultura-ganadería. La producción intensiva de carne, va a estar Fernando González, director de frigorífico Copayán, va a estar el ingeniero Matías Guigú de ADP hablando de la experiencia de ellos de la integración de la agricultura con la ganadería, técnicos del Instituto Nacional de Investigación Agropecuaria, INEA, Víctor Tonelli, consultor privado de la República Argentina, que va a realizar una presentación sobre el mercado internacional de la carne, todo el equipo de Sausal Agronegocios, que también está, bueno, ya con todo pronto para recibir a la gente en un rato aquí desde el local. Bueno, y nosotros, Pablo, vamos a estar con mucha información para aportarles aquí desde el este del país.
1: Así es, Martín, así es. Bueno, doble estudio, como ya lo hemos hecho en otras oportunidades. Si te parece, vamos directamente a lo que son los titulares de que tenemos para compartir, todos los temas que tenemos para compartir hasta la hora 19 en esta edición miércoles 5 de agosto aquí en Hablemos de Agro.
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1: Vamos directamente entonces a los titulares. Como decíamos recién, vamos a estar desde acá, de Casa Zorrilla, y también desde El Sausal en 33. Allí va a estar Martín en esta jornada de ganadería y maíz en el este del país, organizada por El Sausal Agronegocios, que va a tener la participación, como acaba de decir Martín, de técnicos de INEA. Va a estar nuestro amigo Víctor Tonelli, analista internacional argentino. También estarán Fernando González de Copayán y Matías Guigú de ADP. Una jornada, bueno, que tendrá Martín como moderador además. Esto vamos a tener repercusiones también, notas previas a la jornada, seguramente con la cobertura de Martín desde allá. Además tenemos, cada tarde es así, ¿no? Este miércoles 5 de agosto no va a ser la excepción. El tiempo, el pronóstico del tiempo en la voz de José María Rodríguez, vaya si es relevante por estas horas. ¿Qué va a pasar con el tiempo acá en nuestro país? También tendremos la actualización de noticias con Miguel Nogueira. Además tendremos el contacto diario, como cada día, con Nicolás Lucich, la actualización de la economía, el cierre de los mercados. También los clásicos informes de Tardáguila Agromercados en la voz de Andrés Ollenard. Vamos a estar hablando del precio del ganado en el Mercosur y otras ganaderías de referencia. También estaremos hablando de la tradicional pausa de la faena para Israel y las consecuencias que trae ello al respecto. Y además tendremos voces. Cada tarde acá en Hablemos de Agro los tenemos acostumbrados, ¿verdad? Cada tarde hay voces. Por ejemplo, vamos a estar hablando las exportaciones del mes de julio y el acumulado en lo que va del año 2026. Lo anunciábamos ayer, va a estar Agustín Paniza, el integrante de Valor Agrícola. Es así, ¿qué tal, Agustín? Buenas tardes. ¿Cómo estás? Bienvenido a Hablemos de Agro.
3: Muy buenas tardes, Pablo. Un gusto saludarte nuevamente. Un fuerte abrazo a toda la audiencia de Hablemos de Agro aquí en Oriental Agropecuaria. Correcto, como lo habíamos adelantado ayer, estaremos hablando de las exportaciones de bienes uruguayos en lo que fue el mes de julio. Bueno, como le habíamos también adelantado un poco, ¿no? La

0: el crecimiento de la carne bovina, se mantuvo, la celulosa creció un poquito, y también estaremos dando detalles de lo que fue la baja de la soja.
1: Perfecto, Agustín, nos hablamos en un rato. Además tenemos un informe sobre cómo está el mercado cárnico en Brasil, ahora fuera de China, puede estar en septiembre, queda también fuera de Europa. Conversamos con Guillermo Hank, que es el jefe de inteligencia de mercados de Data Agro de Brasil, y el siguiente informe lo presenta Luis Cabrera. Es así, Luis, ¿qué tal? ¿Cómo estás? Buenas tardes, bienvenido a Hablemos de Agro.
2: Exactamente, Pablo, muy buenas tardes para ti y también para toda la audiencia. Bueno, hoy vamos a tener la palabra de Guillermo Hank, encargado del área de inteligencia de mercado en Data Agro de Brasil, para analizar el momento que viene atravesando el mercado internacional de la carne, en un contexto en donde Brasil enfrenta un escenario de cambios tras completar su cuota de exportación a China, y esto está teniendo repercusiones, sobre todo en los precios del ganado a nivel del vecino país, las ventas a Estados Unidos, las perspectivas en Europa y la evolución de la demanda a nivel de China. Vamos a estar haciendo foco sobre estos temas, Pablo.
1: Perfecto, Luis Cabrera, nos hablamos en un rato. Hablemos de Agro, tiene muchas voces, pero tiene voces en Uruguay, tiene voces en la región. Por ejemplo, desde Paraguay, el editor de Valor Agro, Guillermo Krampet. ¿Qué tal, Guille? ¿Cómo estás? Buenas tardes. Bienvenido a Hablemos de Agro.
3: ¿Qué tal, Pablo? El gusto enorme de poder saludarte desde Asunción una vez más. Y bueno, para hablar de la industria frigorífica, porque hay movimientos importantes en Paraguay en estas últimas horas. Se está dando mucho que hablar respecto a lo que es el complejo industrial del país. Y bueno, se está avanzando con mucha fuerza en el cierre de un acuerdo para faena de fazón del grupo empresarial, dos grupos empresariales de Brasil en conjunto, Ramax por un lado y el empresario Bruno Xavier, en un acuerdo de faena a fazón con Frigorífico Concepción, una planta muy importante en Paraguay, que tiene presencia también en Brasil y en Bolivia. Y bueno, este grupo empresarial que va a estar iniciando posiblemente en la segunda quincena de agosto la faena a fazón en esta planta, se incorpora a un nuevo país después de haber hecho un acuerdo similar en Uruguay en la planta Sirsil. Todo esto vamos a estar profundizando con ustedes, bueno, aquí un poquito más adelante, así que los invito a que nos puedan acompañar para meternos de lleno en esta información tan importante para el complejo industrial de Paraguay.
1: Vaya que sí, Guille, nos hablamos en un rato. Guillermo Krampet, editor de Valor Agro Paraguay, y así como hablamos desde Paraguay, volamos, nuestra onda vuela y nuestro micrófono hacia Argentina. Vamos ahora a recibir al editor de Valor Agro Argentina, a Daniel Pepa, que también va a estar con un informe en esta tarde aquí en Hablemos de Agro. ¿Qué tal, Daniel? ¿Cómo estás? Buenas tardes. Bienvenido a Hablemos de Agro.
4: Gracias, Pablo. El saludo para todo Hablemos de Agro. Tema central, uno de los temas centrales aquí en la Argentina tiene que ver con ley de tierras y concretamente un proyecto de ley que se llama inviolabilidad de la propiedad privada. Dentro de ese proyecto hay un capítulo muy especial que tiene que ver con las tierras en la Argentina para los extranjeros. Un tema muy polémico. El campo está oponiéndose al gobierno. Vamos a profundizar este tema en el programa de hoy, desde aquí, desde la República Argentina.
1: Perfecto, Daniel Pepa, nos hablamos en un rato. Bueno, está de más decir, hay temas, hay voces de acá y de toda la región. Hay información, hay análisis, estadística, opinión, cierre de mercados. De todo, como cada tarde, aquí en Hablemos de Agro, aquí en la Oriental Agropecuaria, las 7:70 AM hasta la hora 19.
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1: Avanza la tarde acá en el sur de Montevideo, está nublado, cubierto, ya lo dirá José María cómo está, pero me parece a mí cubierto, nublado, la temperatura ha bajado un poco, según me parece a mí, pero para hablar de esto, para hablar del tiempo, ¿quién mejor que José María Rodríguez, que ya está en línea y lo recibimos tras la presentación?
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1: José María Rodríguez, ¿qué tal? ¿Cómo estás? Buenas tardes. Bienvenido a Hablemos de Agro.
6: Sí, ¿qué tal, Pablo? Buenas tardes. Un enorme placer estar nuevamente contigo. Un abrazo a la audiencia también. Sí, una jornada nubosa, húmeda, inestable. Estuvo lloviendo temprano en la mañana en el sur y suroeste. Después en la tarde, las tormentas se fueron moviendo hacia el este y noreste. Estuvimos bajo alerta amarilla desde hoy temprano, prácticamente todo el norte del Río Negro, después también en la zona este. Uh-huh. Y bueno, una jornada que sigue con abundante humedad, nubosidad, poquito o nada de sol, más bien nada que poquito, así que bueno, la verdad que la situación sigue complicada. Mañana jueves, por suerte, va a ser el último día con esta situación. Mañana se va a estar formando un sistema de baja presión, un ciclón extratropical. A partir de la mañana, mediodía, del oeste y suroeste, vamos a tener una nueva avanzada de lluvias y tormentas que van a ir cubriendo el país gradualmente. Insisto, a partir de la mañana, mediodía y durante la tarde y noche, lluvias. Las tormentas más significativas mañana van a estar en el norte del Río Negro. Acá en el sur lo que esperamos más bien lluvia de esas que pueden durar varias horas, que acumulan muchos milímetros, arriba de 50 milímetros, podríamos tener mañana en el sur del Río Negro. Y atento con el viento, ¿no? Porque es probable que ya en la tarde, noche de mañana y la madrugada del viernes, en los vientos del suroeste, el pampero se incrementa con ráfaga de temporal, podemos tener velocidades entre 70 y 80 kilómetros por hora en toda la zona sur y este del país. Así que atento porque es un temporal moderado. El INUMET emitió hoy un aviso a la población donde habla de todos estos fenómenos que estamos hablando con ustedes desde el pasado lunes, y hace hincapié también con los vientos. Sí. Ellos hablan de velocidades que pueden superar los 100 kilómetros por hora en la zona sur. Bueno, de todas formas, sean 80, sean 100, es viento fuerte. Así que bueno, hay que estar atentos. Mañana seguramente a esta hora va a ser el horario que los vientos se van a empezar a intensificar. Así que vamos a estar haciendo un relevamiento ya prácticamente en tiempo real con los fenómenos que se van a estar registrando ya mañana a esta hora.
1: ¿Y hasta cuándo
6: después
1: puede durar?
6: La noche mismo de
1: José María, perdón, sí, que te interrumpí. ¿Hasta cuándo puede adelante durar este ciclón extratropical? ¿Sería solo mañana jueves? ¿Cómo es la perspectiva?
6: Sí, la influencia es que en la madrugada todavía del viernes continúen algunas lluvias acá en el sur y este, y el temporal de viento también. Ya a partir de la mañana, mediodía, va a empezar a amainar el viento, va a empezar a despejar y vamos a tener seguramente un mediodía tarde ya con sol a pleno y con aire más seco. Eso sí, un sol de invierno, ¿no? Porque vamos a tener 10 de máxima en el sur el viernes, el térmica es un poco más baja por efecto del viento, y entre 12 y 14 en el centro y norte del país. El sábado vamos a tener circulación de viento del suroeste, todo puede traer alguna inestabilidad, algún nubarrón temprano, pero ya a partir del domingo, el domingo se vuelve a incrementar el viento, el viento y el aire frío, y es probable que las heladas también estén presentes la semana que viene, el lunes y martes, como así también el sábado en el norte de Río Negro. Así que viene el frío, viene el aire seco, retornan las heladas, pero lo más importante es que vuelve el sol después de varios días a nuestro país a partir del viernes.
1: Perfecto. En principio, entonces, José María, mañana jueves hay que tener precaución por ese ciclón extratropical y esos vientos y esa lluvia. Tener precauciones, correcto, quienes anden en rutas y mismo en las ciudades, andar con precaución, que nunca está de más.
6: Y a los productores que vayan planificando ya los trabajos a partir del viernes, que hay mucho para hacer. Muchas aplicaciones después de todos estos fenómenos que hay que proteger un poco a los cultivos, pero bueno, así que a partir del viernes todo que hay para arriba para trabajar, obviamente si el piso lo permite, ¿no? Va a haber que esperar un tiempito que oríe, pero bueno, alguna zona quizás que tenga mayor espalda pueden ya ingresar apenas en tiempo mejore.
1: Eso sí, bien abrigado, ¿no?
6: Sí, bien abrigado porque se viene el frío con todo el viernes y se refuerza el frío el domingo también.
1: Perfecto. Si te parece bien, José María, mañana a esta hora seguimos hablando más o menos de esto.
6: Cómo no, va a ser un gusto. Un abrazo, hasta mañana.
1: Hasta mañana. Pasó José María Rodríguez con el informe del tiempo. Ya se viene Miguel Nogueira con la actualización de noticias.
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1: Ya se viene la actualización de noticias. Vamos a ver qué pasa en Uruguay y en el mundo. Ya se viene Miguel Nogueira.
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1: Es momento de poner noticias en la tarde de Hablemos de Agro, miércoles 5 de agosto. Ya está en línea, ya lo tenemos como cada tarde aquí en Hablemos de Agro, Miguel Nogueira. ¿Qué tal, Miguel? ¿Cómo estás? Buenas tardes. Bienvenido a Hablemos de Agro.
8: Hola, Pablo. Buenas tardes. Buenas tardes, país. Seguimos apostando a las buenas tardes y cada vez son peores tardes, pero bueno.
1: Bueno, al mal tiempo, buena cara, dice el dicho. Sí.
8: No lo he oído nunca, gracias por aportármelo. No,
1: sí, yo cada tanto invento dichos como este, por ejemplo. Lo que no es un invento y genera gran expectativa a nivel de diversos ámbitos es la llegada del Papa León XIV en noviembre a Uruguay.
8: Es una noticia que pone al país en el mapa, eso es indudable. Se brindó la conferencia de prensa que estaba anunciada por el arzobispado y por la Cancillería. El arzobispo de Montevideo, el cardenal Daniel Sturna, confirmó una cantidad de cuestiones que ya sabíamos, pero bueno, el Papa León XIV oficiará una misa en el Estadio Centenario el sábado 7. Yo creo que esto es novedoso, porque se había hablado de una especie de, bueno, sí, de visita del Papa al Estadio Centenario el sábado de tarde, pero no misa. Misa en el estadio el sábado y misa el día siguiente en Florida para celebrar el Día de la Virgen de los 33.
1: No sé si hay antecedente en el Centenario una misa. Creo que no, ¿no?
8: Misa yo no me acuerdo. Juan Pablo II sí estuvo.
1: Pero no en el estadio, o sí.
8: Sí, no, en el estadio estuvo, sí.
1: Ah, no
8: sí.
1: Me acordaba.
8: Una especie de vuelta olímpica hizo en el Papa Móvil.
1: Ah, está, pero no fue una misa.
8: Yo creo que hubo una especie de
1: celebración. ¿Me acordaba de la misa donde está la cruz del Papa ahí entre cruces?
8: Bueno, obviamente, esa misa gigantesca que dejó ese monumento que, como a la intendencia no le gusta, no lo ilumina. Pero sí, que no, es increíble. Yo estoy solo en esta batalla.
1: No somos dos, Nogueira, nunca lo voy a dejar solo.
8: y el Papa Juan Pablo II, que tiene una estatua que estaba en la iglesia ahí de Boulevard Artigas y Güemes, ahí en la iglesia que está en la esquina de la terminal, fue traída para ahí, y además es negra esa estatua. No, de noche no te das contra ella y no te das cuenta qué pasó acá, qué es lo que hay ahí, claro. El momento de los esclavos, qué es lo que hay.
1: Pero cerremos el paréntesis, que discúlpeme. Que
8: bueno, se el anuncio que hizo, pero que indignan, es decir, ¿cómo no va a estar iluminada? Eso generó una polémica que se fue de la intendencia, se discutió en el Parlamento, un país laico se terminó discutiendo en el Parlamento, bueno, se aprobó dejarla. Y después que se aprobó dejarla, se aprobó abandonarla. Bueno, el anuncio lo hizo Sturla, rima y es verdad además, confirmando el viaje del Papa, que él seguirá viaje hacia Buenos Aires el domingo 8. Lo que nos dije que va a estar en Paysandú el sábado de mañana, ¿no? Viene el viernes, se va en un avión, no sé qué avión será, pero es un avión como para 50 personas que va a ir hasta Paysandú. Vuelve, va a recorrer de tarde, bueno, Casa Valle, y algunas zonas donde la iglesia tiene una participación social importante, después lo del estadio, después lo de Florida, y se va raudamente. Se va a quedar como hizo Juan Pablo II en la sede de la nunciatura ahí en Boulevard Artigas. Es la sede del Vaticano, es decir, claro, viene a ser la
1: embajada, digamos.
8: Del Vaticano. Exactamente, está bien lo que están diciendo.
1: Recordemos que el Papa, más allá que su origen es estadounidense, habla perfecto español porque estuvo en Perú la mayor parte de su, o mucha parte de su vida.
8: Es como lo decís, y además él se considera un sudamericano más, un latinoamericano más, es así.
1: ¿Qué tema, te cambio totalmente el ángulo de la información, Miguel Nogueira, qué tema este de la señora que se intoxicó con una hamburguesa en Paysandú? No sé si con una o con cuántas hamburguesas.
8: Sí, todo indica que fue así, una intoxicación con unas hamburguesas. Es una mujer de 20 años, está grave en un CTI en Paysandú, tras consumir hamburguesas que podrían estar contaminadas con una bacteria. Según se ha explicado, nos han dicho desde Paysandú, esta mujer y su hija habían consumido hamburguesas de la marca La Dolfina. La carne habría sido cocinada en una, habría no, había sido cocinada en una air fryer, una freidora de aire.
1: Exacto.
8: Por lo que puede no haber sido cocinada en su totalidad, ¿no? Yo recuerdo una familiar cercano que te dejaba jugosas las hamburguesas. Hay que ser muy tonto para dejar jugosa una hamburguesa, porque no es un churrasco, ni es un corte de alta calidad. Bueno, ambas presentaron síntomas gastrointestinales. El cuadro de la mujer se agravó con el paso de los días. Tuvo que ser internada en CTI con un diagnóstico compatible con lo que se llama el síndrome urémico hemolítico, una enfermedad que daña rápidamente vasos sanguíneos, destruye glóbulos rojos, causa insuficiencia renal aguda a tal extremo que puedes pasar a diálisis rápidamente, ¿no? Las hamburguesas habían sido compradas en un pequeño almacén del barrio, un establecimiento que entregó voluntariamente parte de los paquetes del lote afectado para que, bueno, allí los primeros análisis hablan de contaminación bacteriana con colonias presuntamente compatibles con lo que se llama Escherichia coli, y todavía falta confirmar si la cepa que se encontró en la carne es productora de la toxina SIGA, que produce estos cuadros más severos. Ojalá que salga. El caso está bajo investigación, obviamente, de salud pública, y es seguido por bramatología de la intendencia de Paysandú, a ver dónde más hay estas hamburguesas, a ver si hay que retirarlas.
1: Y hablando de salud, pero en otro tema, no tiene nada que ver con esto, el diputado Federico Casareto salió fuerte al cruce del Tribunal de Ética Médica del Colegio Médico del Uruguay, debido a que nuevamente fue rechazada la denuncia presentada por la madre de la médico Barrera que falleciera.
8: Exacto, así. Soledad Barrera. Es que parece increíble, ¿no? Ayer de mañana Nicolás González Queusellán, en el informativo Carve de la mañana, hablaba de esta decisión del Tribunal de Ética Médica del Colegio Médico del Uruguay, que rechazó, como tú decías, una denuncia contra la ministra de Salud Pública, Cristina Lustenberg, porque recuerdan, todo arrancó cuando se redujo de 5 a 3 años la sanción que se le había impuesto a la anestesista María Inés Miralles, responsable de la muerte. Digo responsable de la muerte porque en un juicio abreviado esta profesional reconoció en juicio abreviado su responsabilidad y fue condenada a 24 meses de libertad a prueba tras ser hallada responsable, ser hallada culpable por la justicia. Casareto, que es médico, yo, si me permites un minuto, me voy a tomar ese minuto para decir lo que dice en su cuenta de X, furibundo ataque. o respuesta al Tribunal de Ética Médica. Él dice que el Tribunal de Ética Médica del Colegio Médico del Uruguay le pida a una sufriente madre que vive en 33, que perdió a su hija por una confirmada mala praxis y a la que le hicieron presentar dos veces la denuncia, que les indique cuáles serían los hechos concretos protagonizados por la doctora Miralle, que habrían constituido faltas de ética médica, es indignante. Más de 200 hojas presentó la mamá de la doctora Rosario Barrera en donde informa lo que ya todo el Uruguay sabe del anestesista: se ausentó de la cirugía, extubó a una paciente en paro cardiorrespiratorio, demoró en trasladarla al CTI, completó la ficha operatoria varios días después de la operación, sospechada de consumo problemático de fentanilo, fue condenada por la justicia por homicidio culposo, fue destituida del hospital militar por el presidente Orsi y la ministra Lasso, fue sancionada por unanimidad de los 13 médicos que integran la Comisión Honoraria de Salud Pública y el Tribunal de Ética, con la denuncia de la madre y la documentación adjunta, y le piden a la madre que explique a ver qué es lo que puede haber causado falta ética. No tienen vergüenza, dice Casareto, así termina el doctor y parlamentario Federico Casareto del departamento de Maldonado, esta fuerte crítica al Tribunal de Ética.
1: Exacto. Le cambio el ángulo de la información nuevamente. ¿Será que tendremos que tener precauciones en las rutas? ¿Nos podrá multar un vehículo del Ministerio de Transporte y Obras Públicas?
8: Bueno, ya se había visto camionetas con cámaras del Ministerio de Transporte que dicen móvil de fiscalización integral, Dirección Nacional de Transporte. Y dijera Mirta Legrand, me vino un estornudo que lo pude aguantar. El Ministerio de Transporte y Obras Públicas ya tiene nueve camionetas con cámaras y alta tecnología circulando en rutas nacionales para fiscalizar que los vehículos circulen en condiciones reglamentarias, ya sea en términos de su nivel de permiso nacional de circulación, inspección técnica, el día y seguros. Acá tengo que hacer un paréntesis necesariamente en estos segundos que nos quedan, porque dicen, esto lo dijo Felipe Martín hoy, el director nacional de tránsito, alguien que tiene una reconocida experiencia a nivel departamental y a nivel nacional, en una rueda de prensa en el Parlamento, en medio de la comparecencia de las autoridades del Ministerio por la rendición de cuentas. Repito, fiscalizar que los vehículos circulen en condiciones reglamentarias, está bien, ya sea en términos de nivel de permiso nacional de circulación, está bien, es decir, que tengan todo al día, ¿no? Inspección técnica al día y seguros. Bueno, la inspección técnica, que acá en Montevideo conocemos como la inspección técnica vehicular o cómputes, para que quede claro, obligatoria para vehículos particulares de más de 5 años de antigüedad, se exige formalmente de manera regular solo en Montevideo. Solo en Montevideo. Nosotros somos los campeones de que nos multen por respirar, porque hay no sé cuántos radares con cámaras que tienen un inspector que no pestañea las 365 días del año, las 24 horas del día.
1: Ni cobra comisión.
8: Y se fiscaliza y se exige de forma estricta y periódica para todos los vehículos empadronados que superen los 5 años. Pero en el resto del país, aunque existe un marco general, como te diría, impulsado a nivel nacional por la UNASEP, los otros 18 departamentos no aplican una inspección técnica vehicular obligatoria y homogénea, o sea que esta camionetita, estas 9 camionetas, ¿no? Es decir, primaria va a tener una de $80,000 que le regaló el presidente. Sí. Estos ya tienen, ¿cuántas dije?
1: 9.
8: Como 9. ¿Te van a exigir algo que en el interior no se exige? Y alguien me dirá, bueno, cumplan con eso, que cumplan que te venís de Caraguatá a hacer la inspección técnica vehicular en Montevideo por si te agarra la camioneta en la ruta, o le van a exigir primero a las intendencias que pongan o habiliten computés a nivel privado en cada departamento y lo van a empezar a exigir. No lo sé, la verdad que no lo sé. No están multando, esto dijo Felipe Martín. Cuando las camionetas contratan infracciones, realizan una advertencia, ¿no? O sea que seguramente también, seguramente iba a decir una cosa de perogrullo, te paran, ¿no? Es una tarea preventiva. Sí, sí. Se está velando por las condiciones en que se transportan las personas, las cargas, eso está bien también, pero hay una celeridad siempre a la hora de donde puede haber una multa no hay en otras áreas.
1: Es afán recaudatorio, diría un amigo mío. Hay una nueva polémica que se vislumbra dentro del Frente Amplio. Done no es el dueño del Frente Amplio, dijo el senador González, Gustavo González, si no me equivoco, socialista, respecto al ministro de Economía y Finanzas. Esto viene a cuento por lo del 1% al 1% más rico del país.
8: Sí, como tú decías, afirmó que el Congreso del Frente Amplio, afirmó Gustavo González, una figura muy conocida por Fulcrum durante décadas, la Federación Unificadora de Cooperativas de Ayuda Mutua, que se realizará este año será clave, dijo González, para definir si el gobierno va por la aplicación del impuesto al 1% más rico, o si Odone es el dueño del Frente Amplio. El ministro ha descartado el planteo fundamentalmente por entender que no ayudaría a crear un clima de negocios e inversiones que necesita el país para aumentar su tasa de crecimiento. Odone no es el dueño del Frente Amplio, ni Gustavo González, dijo. Esto lo dijo en Clave País, este programa de streaming que produce el diario El País y que conduce la colega Malena Castaldi. Esto se discutirá en el Congreso, dijo. En el órgano máximo del Frente Amplio, yo puedo tener una posición en minoría o en mayoría, pero las cosas hay que discutirlas, dijo, ¿no? Y bueno, no sé, yo creo que esto no se puede, no se va a aprobar, pero viste que la forma de democracia que se da el Frente Amplio no es un cuestionamiento, simplemente estoy diciendo desde afuera, es diferente a la que es el caudal de votos que tienen. Danilo Astori, que en un momento llegó a tener 11 diputados con la Asamblea de Uruguay, en el Congreso era mayoría, siempre las bases que estaban básicamente con gente, por ejemplo, del MPP, del Partido Comunista, hacían que los que tenían más votos en las urnas, en los congresos, no las tenían. Sí. Fernández González dijo, yo quiero un Estado robusto, yo soy hincha del Estado a muerte, soy hincha de los hospitales y de la escuela pública, dijo. No está mal eso, no sé si... Si el 1% más rico espanta o puede espantar algunas inversiones, yo no sé si no te espanta también y huye el ministro de Economía si una cosa así se aprobara, claro, por encima de lo que ha sido su decisión en este año y medio.
1: Ha sido tajante la decisión el ministro Odone. Déjeme cerrarle con una buena noticia. Perdone que haga juicio de valor, buena noticia para mí por lo menos. Porque fue reconocido uno de los integrantes del GACH, que para mí tanto bien le hicieron a este país, en este caso Rafael Radi. Una universidad de Brasil lo reconoce la trayectoria y le concede el título Doctor Honoris Causa.
8: Bueno, y es una buena noticia, lo comparto. El receptor, el oyente, es el que califica o no, de acuerdo a su coyuntura, su leal saber y entender, a sus circunstancias, diría Ortega y Gasset. Pero este título, doctor honoris causa, de la Universidad Estadual de Campinas, después me corrige, ubicada al norte de San Pablo, aprobó este otorgamiento del título honoris causa al investigador uruguayo Rafael Radi, quien se ha desempeñado, como tú decías, en distintas áreas de la Universidad de la República, y encabezando junto con otros conocidos académicos, reconocidos académicos, aquel GACH, aquel grupo asesor científico honorario del gobierno entre abril de 2020 y junio de 2021. Felicitaciones a Rafael Radi, que tiene además la particularidad de ser un gran hincha de Liverpool. Y tenía tiene esa capacidad de un académico de alto nivel de poder aterrizar y llegarle a todo el mundo con conocimientos que son complicados, como puede ser en este caso la biología y temas que son, la verdad que en mi caso yo pasé por estas materias en el liceo, pero las materias no pasaron por mí.
1: Lo que pasó por usted fue el tiempo en este espacio de Hablemos de Agro. Si le parece bien, nos reencontramos mañana jueves a esta hora
8: y en este mismo. Con muchísimo gusto. Espero a esta hora estar con cinturón de seguridad. No porque esté manejando, sino por los anuncios que acaba de hacer nuestro amigo.
1: Exacto. Por los vientos.
8: Qué inviernito,
1: Y bueno, el invierno tiene que hacer frío, eso está bueno, y el verano calor. Miguel Nogueira, nos reencontramos mañana.
8: Chau, chau.
1: Pasó Miguel Nogueira con la actualización de noticias. Ya se viene Andrés Ollenard con el primero de los informes de Tardáguila Agromercados.
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14: Continuamos, amigos. Seguimos aquí desde 33, en el marco de la jornada del Sausal Agronegocios. 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Ya vamos a estar conversando con gente aquí desde 33, desde el estudio que hemos montado, como lo decíamos en el arranque del programa con Pablo, doble estudio, Casa Zorrilla, Pablo y todo el equipo allí en el centro de Montevideo, nosotros instalados aquí por el este del país, desde donde también vamos a tener ya diferentes contactos. Vamos a estar ya con Andrés Ollenar, de Tardáguila Agromercados. Vamos a hablar del precio del novillo en la región con Andrés. Les comento que también vamos a tener información sobre el tema Europa, y ahora sí ya oficialmente lo comunicó ayer al Ministerio de Ganadería, Agricultura y Pesca. No se van a estar emitiendo certificados para la exportación de equinos en pie con destino a Europa. Está también el problema que esto genera en el transbordo de animales que llegaban a Europa y desde allí, bueno, se hacía la logística para redireccionarlos a otros destinos. Caso, por ejemplo, Medio Oriente. Bueno, en instantes vamos a estar con Fernando Jaume, que es exportador, despachante de aduana, hablando con él sobre, bueno, qué significa esto para Uruguay hoy en el tema exportación de equinos en pie. Ahora nos vamos a ir ya al contacto con Andrés Ollenar, de Tardáguila Agromercados.
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14: Ya vamos a tener el primer contacto hasta ahora con nuestro compañero Andrés Ollenar, de Tardáguila Agromercados. Bueno, hoy es miércoles, día de Fax Carne y día donde vamos a repasar, como es habitual, el precio del ganado en la región y en otras ganaderías de referencia. Andrés, arranquemos por el Mercosur. ¿Cómo está el panorama? ¿Cuál es el precio promedio para el novillo en el Mercosur? El gusto de saludarte y de recibirte.
15: ¿Qué tal, Martín? Un placer estar como siempre. Bueno, una tendencia que se viene ya consolidando de recuperación en los precios de la materia prima a nivel promedio de los cuatro países. En la última semana alcanzó su mayor nivel desde mediados de junio. El índice del novillo Mercosur subió 7 centavos a 4.84 por kilo carcasa, acumulando una recuperación de 17 centavos en las últimas cuatro semanas.
14: Bien, Andrés, arranquemos por Brasil. ¿Qué referencia tiene Brasil en este momento para el novillo?
15: Bueno, sí, me faltó comentarte que esta semana se dio una particularidad, que hubo aumentos en las cuatro países de referencia. Arrancamos por Brasil, como lo mencionabas, que también se está dando algo que quizás era un poco inesperado, viendo un poco lo que está pasando con los mercados internacionales de Brasil y esa salida virtual del mercado chino, que se interpretaba podía ser una presión bajista para el mercado. Bueno, la escasez de la oferta le está ganando la pulseada y bueno, y los frigoríficos se ven obligados a aumentar los valores en reales que pagan por el boi gordo. En la última semana se dio un incremento de 9 centavos en el promedio de los estados exportadores de Brasil a 4.30 por kilo carcasa. También se dio una valorización de la moneda brasileña al real, eso también ayudó a que se diera este incremento. Teníamos referencia más cercana a los 4 dólares hace algunas semanas atrás, ahora se ha dado un incremento importante del precio de la materia prima en Brasil. Estamos en principio de mes y también se celebra el Día del Padre, más a fin de mes, lo cual hay cierta expectativa de que el consumo interno en Brasil va a tener un mes relativamente fuerte en agosto.
14: Bien, Argentina entonces también subió. ¿Qué referencias tiene Argentina para el novillo?
15: Bueno, Argentina, en pesos argentinos no hubo cambios en la cotización del novillo de razas británicas en el eje de los 8.000 pesos, pero también una valorización del tipo de cambio de 0,3% llevó a un incremento de 1 centavo, 5,69 por kilo carcasa el promedio del novillo especial de exportación en Argentina.
14: Bien, ¿cómo está Paraguay? ¿Qué referencia tiene Paraguay en este momento?
15: Está recalentado el mercado en Paraguay también por un escenario de una oferta muy restringida de ganado para faena. A nosotros nos reportaban como valores corrientes para los negocios 5.20, 5.25 para los machos comunes con destino a faena. Los animales trazados o cargas de volumen podían lograr valores de 5.30, 5.40. Nosotros lo elevamos 7 centavos en la última semana a 5.22, pero está muy firme el Paraguay también en máximos históricos en este país.
14: Bien, históricos, sí, estos precios de Paraguay también. Y a Uruguay, que también está en un nivel históricamente alto, ¿con qué referencia lo ubican, Andrés?
15: Y bueno, Uruguay se sigue consolidando como el país en las últimas semanas con la materia prima más cara. En nuestro caso elevamos la referencia del novillo especial de exportación terminado a pasto en 5 centavos, 5.85. Hay muy pocos animales en esta condición, pero bueno, el mercado sigue tonificado. Bueno, tenemos ahora también otra jornada de lluvias que quizás también pueda seguir distorsionando las cargas, así que Uruguay se sigue afirmando y bueno, y cada vez más cerca de ese nuevo umbral psicológico de los 6 dólares.
14: Ahí está, sí. ¿Qué pasa fuera de la región ahora? Arranquemos por Estados Unidos. Bueno, ahora ya en agosto comienzan a reingresar los terneros de México a Estados Unidos. Esto ha impactado sobre los futuros. ¿Qué pasa con el precio del novillo en Estados Unidos?
15: Bueno, en Estados Unidos se moderó un poquitito la baja que veníamos observando en semanas anteriores, de descensos de 15, 20 centavos. En la última semana fueron 5 centavos, quedó en 8,01, estás ahí en la raya de los 8 dólares en Brasil, el precio de la materia prima, que ha bajado un 10% el último mes. Hay una clara tendencia a la baja. Hay que ver un poquitito ahora sí, a partir de mediados de agosto, cuando se retome la actividad después del verano, Estados Unidos comienza a traccionar un poquito. En el caso de Australia, no hubo casi variaciones, 1 centavo, 5.68. Y te cierro con Europa, donde sí hubo un aumento de 6 centavos, 5.70 por kilo carcasa para el novillo promedio.
14: Bien, Andrés, en la próxima salida vamos a estar hablando de Israel, de las cuadrillas kosher que hacen la tradicional pausa ya dentro de algunos días, y un mercado que también es histórico importante para los países aquí del Mercosur, obviamente también Uruguay.
15: Exactamente, vamos a comentar un poquitito cómo sigue la actividad de un país que es muy relevante para Paraguay, para Argentina, para Uruguay y quizás en menor medida para Brasil.
14: Vamos a estar hablando de este tema en un ratito. Gracias, Andrés, y retomaremos el contacto contigo más adelante.
15: Hasta la próxima.
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14: Bueno, seguimos aquí, como lo recién anunciábamos, estamos en 33 en el Sausal, a un ratito nada más de arrancar ya la charla que tiene como foco maíz y ganadería. Vamos a recibir al ingeniero Pedro Egui, que es el gerente comercial del Sausal. Pedro, hablemos un poquito, ¿qué motivó esta jornada y este foco de hablar de maíz y de carne aquí en 33 en el Este? Buenas tardes y gracias por acompañarnos.
20: Bueno, buenas tardes, Martín, y a la audiencia. Nosotros siempre hacíamos una jornada de fines, cuando terminamos los cultivos, en la zona nuestra de influencia, que era la zona de Alférez, Rocha, en Lascano, y la veníamos haciendo tradicionalmente. Y este año en particular decidimos, ahora que abrimos una sucursal de 33, trasladarla para acá y darle un foquito más puntual a los buenos rendimientos que venimos teniendo con el maíz, sobre todo el maíz de segunda, y la cantidad de consultas que hemos tenido para hacer maíz de primera, porque se viene un año niño. Y en esa perspectiva, ponerle un pie del grano de maíz adentro de los sistemas de producción, en la producción de carne, con los valores que tenemos hoy, nos parece fundamental. Entonces decidimos hacerla acá en el local de 33 y unir un poco todas las partes que componen lo que nosotros fuimos armando. Inclusive, por suerte, Fernando González y el Copayán, al que le vendimos mucho maíz de la zafra de este año, realmente entraron en concordancia de que les pareció bárbara la idea y bueno, nos largamos a hacer esto.
14: Pedro, ¿y cómo uno de los datos que se va a presentar es el resultado del maíz? ¿Qué han observado? ¿Cómo se comporta el maíz aquí en el Este? Es el primer dato que se va a presentar hoy en la charla.
20: Sí, hoy en la charla un poco de vamos a hablar un poquito de soja en la Alférez, que fue una zona bastante afectada por la seca, y de maíz en particular. Pero nosotros para arrancar con el cultivo de maíz en la zona de Alférez, partimos de la base que no había plantadoras, no es una zona tradicionalmente agrícola. Entonces el Sausal compra una plantadora y a partir de ahí empezamos a sustituir lo que era sorgo por maíz. Cuando vimos que el avance genético que se había dado en el maíz en los últimos años había sido brutal, y poco a poco, hace 4 o 5 años, vinimos imponiendo el cultivo de maíz en aquellos productores que tradicionalmente habían hecho sorgo. Y el maíz tardío, digamos, porque eso nos dio una... Hemos comprobado que nos da una estabilidad en el rendimiento y dentro de los sistemas funciona muy bien. O sea, generalmente una rotación maíz-soja o carinata-maíz-soja pradera de 4 años, porque es una zona muy ganadera, nos funcionó y nos cerró muy bien. Entonces, con esa perspectiva, fuimos creciendo. Obvio, la plantadora, el cabezal maicero, a dónde iba ese grano de maíz, dónde lo colocábamos el excedente. Ahí empezamos con mucha gente de las avícolas del sur, con el cierre de ganado, y nos ocupamos de todas las partes para que de alguna manera le cierre el negocio al productor y a nosotros también.
14: Claro, y hoy, a propósito de eso, bueno, genética, hay gente de INEA que también va a estar participando hoy, o sea que esa pata va a estar, el mercado Víctor Tonelli, y después una mesa redonda donde va a estar participando Fernando González de Copayán y Matías Guigú de ADP. ¿Cómo ven hoy la sinergia producción de carne con este novillo que toca los $6 frente a lo que es el tema del maíz?
20: Bueno, hace un ratito hablábamos que soy de los que cree que en el campo hay ciclos. Si bien hoy Víctor me decía que esto vino para quedarse por unos cuantos años, nosotros creemos que en la diversidad de la producción, tener una pata en carne, tener una pata en arroz, tener una pata en la parte agrícola, lo que le da al productor es una estabilidad, sustentabilidad en el tiempo económico. Uh-huh. Entonces, la diversificación como manera de alguna manera aprovechar las oportunidades que cada una de las patas nos da.
14: Los huevos en distinta canasta.
20: Ahí está, exactamente. Uh-huh. Hoy la carne, realmente los números son muy buenos, y capitalizar el valor del maíz en carne dentro del sistema sin flete, realmente los números cierran muy bien. Lo que nos cuestionamos a veces es, están pagando tan bien el ganado cuota hoy, ¿no? Que a veces olvidamos que el maíz dentro del establecimiento también puede hacer una diferencia, tanto en la recría como en la terminación. Y no necesariamente en algún corral de industria, capaz que en algún corral propio. Lo que pasa a veces, de ruta 5 hacia el litoral, que vemos que crecen los corrales, que los productores, algunos se animan a hacer un poco más, en esta parte del país todavía no.
14: O sea, acá en nuevos corrales o un boom de corrales todavía no hay.
20: No hay. Creo que la mayor... Hay productores, creo que Ferrari, hay productores que tienen sus corrales, pero son muy pocos. El grueso de los corrales está hoy acá en la zona en manos de la industria.
14: Pedro, ¿y cómo puede en los sistemas acá uno al este lo asocia al arroz? Hoy con un precio provisorio del arroz, $9.10, si no me equivoco, sí, la bolsa de 50 kilos. ¿Cómo puede jugar el tema arroz, este momento del arroz con la ganadería, con el maíz, con todo esto?
20: Pa, me viniste con la pregunta. Nosotros hicimos una jornada cuando vimos esto del arroz a $9 que trajimos a Álvaro Simeone, porque los datos de Álvaro del arroz quebrado son brutales.
14: ¿El arroz tan bueno como el maíz para...?
20: No,
14: para
20: los datos que presentó Álvaro es casi como el sorgo. Uh-huh. Y al valor de $9 y algo, que son $180 tonelada, dijimos, esto es espectacular para los arroceros. Sin embargo, cuando fuimos a buscar arroz quebrado de los Molinos, el precio que teníamos era de 280 y no 180. Entonces, hay una contradicción ahí, no la entendemos muy bien, pero si pudiéramos usar arroz quebrado en los sistemas, sería bárbaro. No lo pudimos hacer, muy poco conseguimos a esos precios, por lo tanto, el maíz sí fue un componente importante en la dieta.
14: O sea, que hoy el arroz puede ser una muy buena alternativa para suplementar ganado.
20: Lo que dijo Álvaro fue clarísimo.
14: Pero hoy con el precio a 9.10 te da.
20: Claro, da perfecto.
14: Y un novillo a 5.80,
20: 5.90. No conseguimos
14: en los molinos. No consiguieron ese precio.
20: Los molinos no nos dan el arroz a ese precio. O no le dieron a los productores el arroz a ese precio. Además, no se consiguió. Prácticamente no hubo. Muy poco pudimos conseguir el arroz.
14: Lo vamos a ver ahora en un rato en la charla. Pero ¿qué rendimientos de maíz normalmente se tienen aquí en el este?
20: Mira, llevamos más o menos 5 años. El número de chacras ha ido aumentando, porque así como aumentó el maíz, se animaron. Estamos hablando de un maíz de segunda con el promedio de 6.500 kilos, que es un muy buen valor para el costo del maíz en el cultivo de hoy, a más o menos $200. Nos está dando 4.500 kilos de base de costo.
14: Bien.
20: Si ese maíz lo valorizamos adentro del carne con un precio implícito que hoy está en 2.60, realmente los números son muy buenos hoy. Entonces, Tanto en carne como en leche, creo que el maíz entra y entra muy bien.
14: ¿Va a crecer el área de maíz aquí en el este?
20: Yo creo que sí, pero estamos enfrente a un año niño, con los desafíos que implica en el este del país el año niño. Generalmente acá los peores rendimientos de soja, el Sausal, los tuvimos años niños por exceso de hídrico.
14: Por exceso de agua.
20: Si la soja no le gusta, como dice el Tato Fosman, las patitas en el agua, el maíz tampoco. Lo que hay muy buenas experiencias de los arroceros en el manejo de agua, con camellones, con riego. Hay una cantidad de productores que han hecho punta. Y bueno, me parece que en el manejo del agua el arrocero es fantástico. Entonces creo que se combinan una cantidad de cosas para sumar una nueva alternativa en los cultivos del este, ¿no?
14: Pedro, hoy el maíz está a 240 más o menos. ¿Qué pasa si nos vamos a un área muy importante de maíz? ¿Se rompe el equilibrio, lo que es más allá de que hay mucho consumo del mercado interno, y nos vamos a una paridad de exportación?
20: Sí.
14: ¿Y baja el maíz?
20: Sí. Eso lo pensamos incluso en los presupuestos que tenemos, que uh-huh. acá en la jornada
14: presupuestaria. Te lo pregunto.
20: Estamos presentando un maíz a 180, 200 dólares.
14: ¿Y el número de edad?
20: ¿Y el número de edad? Entonces, nos parece que sí. El número de edad, si sabemos capitalizarlo dentro de, con carne dentro de los sistemas.
14: Es siempre atado a la carne y a este precio de lo
20: hice.
14: Bien. Pedro, muchas gracias. Pedro Egui, gerente comercial del Sausal. Gracias por recibirnos y por invitarnos a participar a esta actividad aquí.
20: No, muchas gracias a ti. Y bueno, estamos a las órdenes con los productores porque el propósito nuestro es trabajar junto al productor y para nosotros estas tipos de jornadas son cierran muy bien.
14: Y hay una expectativa, ¿verdad? Más de 100 personas alguna que vienen hoy.
20: Sí, sí.
14: Por lo menos en lo que está anotado.
20: Esperemos.
14: Sí, viene. Bueno, hacemos una pausa, nos vamos a Montevideo y ya seguimos aquí desde 33. Adelante, Pablo.
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1: Ya se viene Nicolás Lucic para ponerle números, para hablar de la economía, del cierre de los mercados en este miércoles 5 de agosto. Previo a ello, vamos a consignar lo que fue la venta por licitación de un establecimiento rural de 403 hectáreas ubicado en el paraje Retamosa, departamento de La Valleja. Esta venta por licitación la concretó Da Silva Agroinmuebles. El proceso contó con la participación de tres ofertas, resultando el bien adjudicado en 3.620 dólares por hectárea, superando el precio base de 3.500 dólares por hectárea. Insisto, en esta venta por licitación que concretó Da Silva Agroinmuebles del predio rural, del establecimiento rural de 403 hectáreas en La Valleja. Ahora, tras la presentación, se viene Nicolás Lucic.
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1: Ya está en línea, vamos a recibir a Nicolás Lucic. ¿Qué tal, Nico? ¿Cómo estás? Buenas tardes. Bienvenido a Hablemos de Agro.
26: ¿Cómo está, Pablo? Buenas tardes. Bueno, salió el dato de inflación. Uh-huh. Es muy importante siempre. Diría que es como la temperatura de una economía, ¿no? Lo hablábamos en un momento con algún economista amigo y referente. Es como tomarle la temperatura al chiquilín, ¿no? A ver cómo anda. Bueno, la inflación en Uruguay quedó estable, 4,27%, se lo redondeo en 4,3%. Y digamos que es una buena noticia porque con tanta volatilidad en los mercados y la incertidumbre, que la inflación esté en estos niveles, a ver, está un poquito por abajo de la meta del Banco Central.
1: La meta era 4,5, ¿no, Nico?
26: La meta es 4,5, eso tiene un horizonte, digamos, de lo que se llama el horizonte de política monetaria, tiene 12 meses hacia adelante, y también el Banco Central proyecta 24 meses, pero aquí no es cuestión de invocarle directo al número, sino que la tendencia sea razonable. La inflación incluso se había ido, digamos, exageradamente hacia abajo, con una caída fuerte tipo de cambio, y ahora, por los efectos de combustible, levantó. Pero recordá que en julio los combustibles bajaron.
1: Claro.
26: De manera que eso sin duda que incidió. Tengo pendiente ver, y lo vamos a analizar esta semana, transables y no transables, y ver, bueno, cómo evoluciona la competitividad, que siempre está allí, ¿verdad? En Uruguay, al uh-huh. borde del reglamento. Uh-huh. Pero, digamos, en una primera instancia no parece un mal dato. Y bueno, cuando miras para afuera, el petróleo que está allí en el eje de los $80, obviamente la incertidumbre es grande, pero da la sensación de que hay un escenario ahora un poquito más amigable para que afloje un poco. Uh-huh. En Oriental Agropecuaria hemos acertado con precisión que los combustibles no iban a modificarse, y por lo que pasó, ahora esperemos ser también precisos el mes que viene, que yo te diría, y esto hay que verlo en la próxima semana, si no hay grandes cambios, yo creo que podría haber algún espacio para una baja de los combustibles, particularmente la nafta, pero eso va a quedar para unas semanas más para adelante. Bueno, ustedes lo vienen comentando, viene muy robusto el sector cárnico, uh-huh. Eso es un puntal. La agricultura tiene otra dinámica, tiene que vigilar muchísimo los costos. Bueno, los mercados, lo anticipamos también, hubo unos ajustes a la baja en los precios de la soja, y se están acercando. Todavía están un poco más arriba de lo que estaban el año pasado, lo cual por lo menos es un pequeño estímulo, pero bueno, ya la soja... digamos de la próxima cosecha está en el eje de los $400. Bueno, estamos hablando allí de un precio más promedio histórico.

0: contar lo que fue la pérdida de la soja y ver si se puede concretar una buena cosecha de invierno.
1: Perfecto, sabemos que estás en la puerta de una reunión, por lo cual te liberamos y seguimos hablando de todos estos temas mañana más o menos a esta hora, Nico.
0: Claro que sí, un abrazo y nos reencontramos.
1: Un abrazo, pasó Nicolás Lucich, acá en Hablemos de Agro. Seguimos hasta la hora 19 con más informaciones.
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4: Bueno, seguimos adelante, amigos, y con más información sobre el mercado de la carne, y en este caso nos vamos a ir a la región, Paraguay. Hay novedades a nivel de la industria frigorífica. Tiene que ver esto con, un grupo paraguayo, un grupo brasileño, y un grupo brasileño que está aquí en Uruguay, el grupo Ramax, que está, vinculado, que es el que opera frigorífico Sircil, la planta número 85. Bueno, de hecho está dentro de lo que es la web de Ramax, frigorífico Sircil, así como la planta que tienen aquí en Uruguay, además en Brasil 5 frigoríficos, y ahora hay novedades porque el grupo brasileño Ramax desembarca también en Paraguay, y vamos a recibir ya a Guillermo Krampet, editor de Valor Agro Paraguay, para hablar de este tema. Guille, el gusto de saludarte y de recibirte.
5: ¿Qué tal, Martín? Un gusto de poder estar en contacto contigo.
4: Bueno, Ramax se presenta como uno de los mayores productores de proteína animal de Brasil, que abastece a los mercados nacionales e internacionales con calidad y excelencia en cada etapa de la producción, hace referencia. Bueno, está enfocada en lo que es la industria y también la producción de animales, la cría de ganado. Hablemos de la llegada de Ramax, esta empresa brasileña que aquí en Uruguay está con Sircil, ahora en Paraguay.
5: Sí, Martín, es así, digamos, es una información que se venía manejando ya hace algunas semanas atrás, de que esto podía llegar a suceder. La realidad es que este grupo, que en este caso está conformado por dos empresarios, por un lado Ramax, que corresponde a Magno Gaia, y a otro brasileño que se llama Bruno Xavier. Este brasilero, Bruno Xavier, tiene un vínculo muy cercano a Frigorífico Concepción a raíz de su familia, su abuelo, un empresario brasileño muy importante, que ha estado vinculado con Jair Lima en otros negocios. Ellos habían intentado ya hace, prácticamente 3 meses,

0: meses atrás la posibilidad de incorporar Frigonorte, planta ubicada en el departamento de Amambay, que corresponde al hermano de Jair Lima. Alemao, bueno, es propietario de esa unidad, y bueno, finalmente el grupo Gauto, como lo estuvimos comunicando contigo hace ya algunas semanas, terminó quedándose con la planta y haciendo un trabajo fasón. A raíz de la reestructuración financiera, bueno, que es conocida, que es importante también y muy agresiva la que se está llevando adelante por parte de Frigorífico Concepción, principalmente en Brasil y Bolivia, y también sumando aquí en Paraguay, bueno, estos dos empresarios se acercaron a Concepción, al igual que otras empresas, incluso Minerva Foods, se habló de intenciones de faena fasón e incluso de una propuesta de comprar la planta que fue desmentida por el propio Concepción. Pero este grupo se acercó a Frigorífico Concepción y tienen en avanzada un acuerdo. Hasta la semana pasada, hasta el cierre de la semana pasada, este acuerdo no estaba firmado, pero ya era prácticamente un hecho. Van a comenzar con las operativas para la segunda quincena de agosto. Está el gran desafío también del momento que está viviendo Paraguay con la escasa oferta y los altos precios para el ganado. Se estima que para la segunda quincena de agosto esto puede llegar a aflojar a raíz de la salida de las cuadrillas kosher, pero la realidad dentro de este negocio es que van a estar comenzando con las primeras faenas en la segunda quincena de agosto. Va a ser una faena fasón, va a compartir la planta con Jair Lima, y bueno, creo que tienen el gran desafío de esta reestructura de Concepción para la hora de salir a captar, bueno, ganado dentro del mercado.
1: O sea, Ramax estuvo ya desde hace tiempo interesada en desembarcar en Paraguay, no se dio lo de Frigonorte, ahora Concepción. Concepción, ¿cuántas plantas entonces tiene, Guille, operativas en este momento?
0: Bueno, Concepción estaba trabajando con tres plantas frigoríficas en Paraguay. La más importante, la que está ubicada en el departamento de Concepción, que es esta que estamos hablando en este momento, que va a comenzar a fasón en sociedad con estos empresarios de Brasil. Otra ubicada en la ciudad de Mariano Roque Alonso, que bueno, Concepción la estaba alquilando y ya la entregó, o sea, hoy no está operando en esa planta. Y la tercera unidad que estaba trabajando en un formato de fasón era la de Amambay, que actualmente está en la mano de la tropa BIF. O sea que hoy solamente está trabajando con una unidad, mantiene su ganadería, mantiene su confinamiento, que bueno, hoy ese campo está puesto a comercializar dentro del mercado. Son aproximadamente unas 40.000 hectáreas aquí en el país, y bueno, también toda su unidad de cerdo, que está en un avance muy importante, para que el grupo Costa de España sea el principal bueno, inversionista. Se habla de una cifra cercana a los 300 millones de dólares para que se quede con el negocio del cerdo de Concepción aquí en Paraguay.
1: Concepción, una empresa, bueno, ahí hay algunos números, algunos datos: el área que manejaba ganadera, 40.000 hectáreas, esta inversión en cerdos de 300 millones de dólares. Estamos hablando de un grupo muy importante en cuanto a la dimensión. Para compararlo con Minerva estaba o está con cinco plantas.
0: Sí, con cuatro plantas, con cuatro plantas trabajando Minerva, porque bueno, tenía cinco, una la dejó como centro logístico, y bueno, Minerva ahora está con un gran desafío, porque bueno, Frigorífico Musa se había tenido algunos problemas de infraestructura, tuvo que cerrar porque bueno, se incendió esa planta. Está trabajando con Frigomer, con San Antonio y con Frigorífico Belén. La realidad es que Frigomer está dentro de la ciudad, la ciudad se ha ido devorando a Frigomer en el crecimiento de Paraguay. A fines de este año tienen que cerrar esa planta por una orden municipal. Es el gran desafío que tiene Minerva. Minerva va a estar cerrando ahora en septiembre la planta de San Antonio para invertir una suma importante y crecer en espacio, tanto en lo que es cámara de frío principalmente, para poder faenar más. Y bueno, solamente el dato, Minerva en Belén estuvo faenando más de 40.000 cabezas en este último mes.
1: Bien. Ramax, entonces, que opera Circila aquí en Uruguay, desembarca también en Paraguay, además tiene estas plantas frigoríficas que recién mencionábamos en Brasil. En su página también destaca lo que es el foco puesto sobre todo en lo que es el mercado halal.
0: Sí, de acuerdo a la información que fuimos recabando, este grupo de empresarios, su base de negocio era sus operaciones como broker, y bueno, lentamente se fueron sumergiendo en lo que es el mundo de la industria. para proveerse de carne con ciertas características, mirándolos a los mercados. Bueno, Concepción es una planta que tiene habilitado todos los mercados, es la segunda planta más importante de Paraguay desde el punto de vista de lo que es su tamaño. También es una planta muy actualizada. Jair Lima tenía las plantas en condiciones muy buenas, incluso a Mambay, uh-huh, que tuvo que entregar, lo decía la propia, los propios responsables de la tropa BIF, que está con la última tecnología. Y bueno, Concepción puede trabajar con todos los mercados sin problema, e incluso con faenas como es la faena kosher y también la faena halal.
1: Bien, Guillermo Crampet, editor de Valor Agro Paraguay, gracias Guille por esta puesta a punto sobre esta noticia importante. Ramax, que desembarca en Paraguay, esta empresa brasileña que también está aquí en Uruguay en frigorífico Sircil. Gracias Guille por el contacto.
0: Martín, un abrazo, estamos a las órdenes.
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8: Como lo anunciábamos en titulares, nos vamos ahora a ver a Brasil, a ver qué pasa en Brasil. Vamos a ver, vamos a estar hablando con el jefe de inteligencia de mercados de Data Agro, justamente de aquel país. Vamos a hablar de cómo está el mercado cárnico en el gigante sudamericano en Brasil. Para eso vamos a recibir a nuestro compañero Luis Cabrera, integrante de Valor Agregado. Te saludo nuevamente, Luis, ¿qué tal? ¿Cómo estás?
9: El gusto de saludarte también, Pablo, a ti y a toda la audiencia nuevamente a esta hora. Justamente para echarle un vistazo al mercado internacional de la carne, haciendo foco con la óptica desde Brasil, ¿no? Un mercado brasileño de carne vacuna que viene atravesando un escenario de cambios luego de que se completa la cuota de exportación hacia China. Y justamente Guillermo Shank, encargado del área de inteligencia de mercado de Data Agro, estuvo analizando un poco la situación. En cuanto al tema oferta de ganado en Brasil y las señales para adelante, allí Shank explicaba de que tras el impacto inicial de la finalización de esta cuota de China, algunas industrias del vecino país habían anunciado reducción en turnos de faena, pero bueno, la situación actual está marcada por una menor disponibilidad de ganado terminado y justamente Jean hace énfasis en este punto en cuanto al tema oferta. Allí el analista señalaba que Brasil está llegando a un límite en su ciclo de liquidación de stock vacuno, y que se combinan, y si se combinan, decía él, las buenas lluvias con mejores incentivos para la cría, puede comenzar una etapa de mayor retención de hembra. Eso en cuanto a las perspectivas de la oferta a nivel del vecino país. Al ser consultado sobre la baja del precio de ganado luego de completar la cuota china y bueno, si se llegó a un piso o no, Zhang señalaba de que hubo una corrección, pero consideró que la situación de oferta limita nuevas caídas que se puedan ir dando, ¿no? Allí explicaba él de que no existe gran disponibilidad de animales terminados para faena, aunque todavía hay una incertidumbre bien importante respecto al comportamiento climático y la posibilidad de que algunos productores estén reteniendo ganado, esperando mejores valores, y bueno, y ese ganado el día de mañana pueda salir a la oferta. Por eso, bueno, él decía que por un par de meses todavía está esa incertidumbre sobre la mesa. Escuchamos, si te parece, lo que decía.
10: Perfecto.
11: Estamos en el, digamos, en el límite de nuestro ciclo de liquidación del stock vacuno, entonces no hay mucho más ganado para ser faenado. Para estas próximas semanas, hasta medios de septiembre, creo que hasta el fin de septiembre, como un todo, hay una incertidumbre mayor, porque la situación es muy clara. No hay una oferta suficiente hoy de ganado terminado para faena. Pero como sabemos que las lluvias están muy buenas y hay una sorpresa grande con el niño y puede ser más fuerte el efecto de seca para la región norte de Brasil, es posible que haya alguna oferta represada, que esté siendo retirada y aguardando precios un poco mejores. Pero como un todo, creemos que de octubre, noviembre en diante, Si hablamos del aquecimiento de nuestro mercado interno acá y también ya con las industrias empezando la faena de animales para entender la cuota china de 2027, creemos que de octubre en diante es más desafiador que los precios consigan sustentar bajas más fuertes. Pero hasta allá, un poco más incierto, creo que es un poco cero para nosotros que podamos afirmar que los precios no se corregirán en alguna medida. Es un movimiento de potencial limitado, pero la incertidumbre es mayor para estos próximos dos meses. La sobreoferta es bastante probable en algún nivel, especialmente en nuestro mercado interno acá. Entonces, bien, no conten mucho con eso.
8: Bien, ahí teníamos la palabra de Guillermo Zhang, que es el jefe de inteligencia de mercados de Data Agro de Brasil. Y justamente, Luis Cabrera, hablando de Brasil, ¿cómo ven desde nuestro vecino país lo que es el mercado cárnico en Estados Unidos?
9: Destaca Zhang es que no solamente Brasil está haciendo fuerza en Estados Unidos, sino que Australia. O sea, Zhang destacaba de que Brasil no es el único país que está redireccionando carne hacia este destino, y bueno, hacía referencia y traía colación de que Australia también completó sus cuotas, y que ese país también también completó su cuota en Corea del Sur, y bueno, eso genera en definitiva una mayor disponibilidad de carne en otros mercados, caso Estados Unidos. En Estados Unidos justamente esto se refleja, destacaba él, en los negocios, con precios más bajos para algunos productos brasileños, como por ejemplo, allí mencionaba él cortes como el trimming, beef trimming, por ejemplo, que pasaron de negociarse cerca de los $6 por kilo a valores en torno a los $5, $5.20. Y en cuanto a las perspectivas para adelante, allí el representante de Datagro resaltaba que si bien hubo un primer dato positivo en cuanto al stock vacuno estadounidense, la recuperación será lenta, es lo que ya venimos escuchando. También allí el experto lo remarca, afirmó que desde su visión Estados Unidos seguirá teniendo una oferta restringida durante los próximos 2 o 3 años, con una recuperación de rodeo que será limitada. Y bueno, esto va en la línea, Pablo, de lo que venimos escuchando de distintos expertos que han venido señalando, ¿no?, en los últimos meses. Entre los factores de riesgo señalaba o mencionaba una posible caída en la demanda si aumentan las presiones inflacionarias. Eso está, digamos, con un riesgo allí sobre la mesa, además del impacto que podría tener un encarecimiento de los granos sobre la retención de hembras. Pero escuchamos, si te parece, lo que decía.
11: unos días atrás tuvimos la primera divulgación de un avance en el stock vacuno de Estados Unidos, creo que el primer en 8 años, pero un avance muy sutil si vemos más intrínsecamente los números de stock de vacas mismo o de vaquechonas. La recuperación potencial del stock vacuno de Estados Unidos es mucho limitada hasta al menos 2028. Entonces, para nosotros tenemos más 2 a 3 años bastante favorables de déficit en el mercado norteamericano, con algunos puntos de riesgo para nosotros puntuarnos acá. El primero es que no sabemos si la demanda americana va a se sustentar en la situación actual. No sabemos si el conflicto en Irán, Oriente, Medio Oriente como un todo, se puede extender y puede se tornar un problema de inflación más a largo plazo. Ese es un riesgo importante acá también. Y también los otros mercados que pueden afectar eso todo. Entonces, si tenemos un encarecimiento de los granos globalmente, por ejemplo, lo incentivo a terminación de hembras, que hoy es muy fuerte en Estados Unidos, puede caer por tierra muy rápidamente. Entonces, la retención de hembras puede ser más acelerada, pero en un plazo un poco más largo, como 10, 20 años a frente, la recuperación de Estados Unidos va a ser mucho limitada. Hay un envejecimiento muy fuerte de la población rural, no hay sucesión, hay todas las crónicas que están siendo contadas por la media norteamericana. Entonces, la serie Yellowstone, por ejemplo, habla del fin de la ganadería de cría en el norte de Estados Unidos, y eso es más estructurado que parece. Para nosotros acá es un fundamento bien importante, pero a corto plazo hay algunas incertidumbres, sí, no acerca de oferta, más acerca de demanda para Estados Unidos. Para nosotros, bien, la oferta para allá va a ser bastante, bastante restricta por al menos más 2 a 3 años con tranquilidad.
8: Ahí estaba la opinión entonces de Guillermo Yang, que es el director el jefe de inteligencia de mercados de Data Agro de Brasil. Luis Cabrera, en septiembre, como es sabido, Brasil queda afuera de la Unión Europea, lo cual le va a significar todo un desafío. ¿Qué opinaba Yang al respecto?
9: Bueno, eso mismo, ¿no? Señalaba que el escenario sigue siendo desafiante, digamos, mirando al viejo continente, y que la principal preocupación está vinculada justamente a estas restricciones que van de la mano por el tema de la monensina. Consideraba de que Europa es un mercado importante porque, bueno, paga buenos valores para la carne, aunque indicaba que el impacto principal para Brasil estaría en los márgenes de la industria frigorífica más que en una caída fuerte de la demanda. Así él señalaba de que ante la posibilidad de menor participación brasileña en Europa, podrían observarse algunas mejores puntuales de precio, pero destacó, descartó, digamos, un cambio significativo en todo el mercado europeo.
8: Escuchamos entonces al especialista brasileño.
11: Es un debate bastante desafiador. Los europeos son difíciles con este tipo de situación y no es de hoy que sabemos de eso. Y a que todo indica la velocidad de nuestro gobierno y otras autoridades también para tentar otros caminos para solucionar las restricciones, creo que es principalmente por conta de monensina. Pero parece que de septiembre en diante no operaremos más en Europa, hasta temporariamente. Hay algunas cosas a ser puntuadas acá también. El primer punto es que la crisis de oferta en Europa parece ser del mismo perfil que en Estados Unidos. Entonces, una crisis de oferta más estructural, más largo plazo, de 10, 20 años, no va a recuperar. El stock vacuno de Europa está cayendo hace algunas décadas hoy. Entonces, es más difícil de sustentar una situación como esa en plazos más longos. Pero para este primer momento, están comprando todo lo que pueden. Es un player importante para nosotros porque pagan muy bien por la carne. Ustedes saben bien cómo funciona. Sí. Uruguay es un gran operador de Europa también. Pero en términos de relevancia total de volumen, es pequeño. No es una relevancia tan grande. Pero creo que el impacto principal para nosotros es principalmente para las márgenes de la industria frigorífica, porque van a sentir la falta de un grande pagador, y en un momento en que no se vende carne a precios tan atractivos como a 2 o 3 meses atrás, es una diferencia grande para las márgenes. Entonces, es el principal riesgo. No nos parece tanto un shock de demanda tan grande, pero para la rentabilidad de la industria es sí bastante relevante.
8: Ahí estaba entonces la palabra del jefe de inteligencia de mercados de Data Agro de Brasil. Luis Cabrera, ¿algo más para agregar sobre este tema?
9: Por el momento sería todo, Pablo. El agradecimiento a ti, el saludo a la audiencia y bueno, será hasta mañana.
8: Hasta mañana, Luis Cabrera. Gracias por este informe. Seguimos adelante. Vamos a tener otro informe de Tardáguila Agromercados en la voz de Andrés Ollenar. Vamos a estar hablando de la tradicional pausa en la faena para Israel, de la faena kosher. También tendremos las cifras de exportación de distintos rubros, no solo en el mes de julio, sino en el acumulado de lo que va del año. Y además tendremos un informe desde Argentina con Daniel Pepa. Todo esto y algo más hasta la hora 19 aquí en Hablemos de Agro, aquí en la Oriental Agropecuaria 770M.
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1: Seguimos adelante, amigos, aquí desde 33 en el marco de esta jornada del Sausal, agronegocios y frigorífico Copayal, maíz y ganadería. Para mañana vamos a tener más entrevistas al mediodía en Valor Agregado y por supuesto también algún comentario más en la tarde en Hablemos de Agro en este horario que vamos, como siempre, aquí a través de Oriental Agropecuaria de 17 a 19 horas. 20 de agosto, jornada anual de la UPIC en Paysandú, Salón Egeo. Desde las 8:30 de la mañana, bueno, también vamos a estar participando de esta actividad allí en Paysandú. Ahora, aquí desde 33, nos vamos a ir a hablar del mercado internacional de la carne, de Israel, particularmente un mercado histórico para Uruguay, importante en la región. Ya nos vamos a ir al contacto con Andrés Ollenar, de Tardáguila Agromercados.
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1: Segundo contacto ya con Andrés Ollenar de Tardáguila Agromercados. Bueno, vamos a hablar del mercado de Israel, un mercado histórico para Uruguay, pero muy importante también en la región, en Argentina, en Paraguay, en menor medida en Brasil, pero bueno, también es un mercado que opera desde Brasil. Bueno, Andrés, arranquemos por la tradicional pausa ahora que van a realizar las cuadrillas kosher.
16: Sí, exactamente. Ayer cuando hacíamos el relevamiento para el informe semanal de World Beef y Fast Carne, consultábamos a agentes del mercado de importación, bueno, hasta cuándo se iba a extender la faena kosher en la región. Y bueno, según una directiva que envió el rabinato a todos los equipos de la región, la última faena podría realizarse el primero de septiembre, o sea que vamos a tener actividad hasta fines de este mes. El regreso, como siempre, es un poco variable según el tipo de cuadrillas. Por lo general las especiales arrancan un poco antes y los regulares en más una semana, 10 días después. También hay que ver cómo está todo el proceso de negociación de precios que siempre se da, pero mediados de octubre, tercera semana de octubre, van a estar regresando los equipos nuevamente a la región, así que bueno, vamos a tener un parate relativamente importante de unas 6-7 semanas de estos equipos que van a estar saliendo momentáneamente, algo que es habitual, no es algo inusual, digamos, es parte de la actividad que tienen los equipos que ya arrancaron en marzo el periodo de actividad.
1: Claro, un mercado que opera sobre todo y demanda sobre todo ese novillo pesado.
16: Sí, ese novillo pesado que tracciona bastante los precios. Bueno, en el caso de Paraguay, donde hablábamos hoy de la firmeza en los valores, uno de las explicaciones es justamente el mercado de Israel. Hay alrededor de 7 cuadrillas trabajando en ese país. Hoy es muy relevante para Paraguay este mercado, porque Paraguay está enfrentando una competencia muy dura en Chile con Brasil, y bueno, las baterías se están centrando quizás más que nada en Israel como mercado de valor, porque Chile, como te digo, está muy presionado por esa oferta brasileña que hay hoy en el mercado.
1: Claro, recién repasábamos algunos números de las exportaciones de Uruguay. Israel, en lo que va del año, ha comprado equivalente peso carcasa a 10.347 toneladas, casi un 8% más frente igual periodo del año pasado.
16: Sí, exactamente. Hay un crecimiento importante. Yo ahora también miraba los datos de cómo va Paraguay. Bueno, Paraguay ha embarcado unas 26.000 toneladas en lo que va de este año, un crecimiento del 30% respecto al año pasado, y en valor la tonelada exportada por Paraguay pasó de $6.400 a 8.700, un aumento del 27% en el valor medio de exportación de carne a Israel, lo que demuestra la relevancia que tiene este destino. Te digo, en términos promedio para Paraguay es hoy de los de volumen el que paga el mayor precio.
1: Claro, Andrés, con respecto a lo que es Israel hoy como mercado, bueno, recién decíamos, es histórico, pero Israel ha estado bastante complicado, podríamos decir, bueno, naturalmente por todo el tema del conflicto en Medio Oriente. Más allá de eso, el tema de tener la seguridad de la disponibilidad del alimento ha generado que Israel esté muy activo en las compras.
16: Sí, exactamente. Bueno, lo han manejado algunos operadores del mercado. Recuerdo también alguna entrevista que le hacías al especialista Felipe Kleiman hace unas semanas atrás, donde hablaba justamente de este tema y de que más allá del escenario quizás no ideal para el consumo, el país necesita asegurarse la proteína para bueno, todo su ejército, que es muy importante, y eso también tracciona la demanda. Más allá, y también se dan efectos de que hay comportamientos distintos del consumo interno de carnes, pero la demanda sigue presente, o sea que Israel está confirmando en este año que sigue siendo un actor muy relevante para los países de la región.
1: Bien, quiero mirar aquí carne ovina, porque también está la carne ovina con hueso. 487 toneladas en lo que va del año de carne ovina con hueso a Israel.
16: Lamentablemente ahí creo que lo hemos comentado en alguna otra oportunidad, que también han surgido oportunidades. Bueno, quizás ahora la zona de Medio Oriente está complicada por los conflictos, pero hay demanda por carne ovina. Encuentra justamente a Uruguay un escenario donde la oferta, bueno, vimos lo que fue la faena de esta semana, ¿no? Nos llegó a poco más de 300 cabezas, un mínimo histórico para la actividad industrial. Hay muy poca oferta de ovinos y bueno, eso también le pasa factura, que veamos datos tan bajos de exportación a un destino que apuntaba a ser o apunta a ser muy relevante, sobre todo por la particularidad de tener el hueso incluido, sí. Algo que no tenemos en Europa, por ejemplo.
1: Y también está el tema del ganado en pie, donde Israel crece en este año como como destino para el ganado uruguayo. Y bueno, la posibilidad, se habló en estos días, también lo conversábamos aquí en el programa, de negociar un nuevo protocolo con Israel que sea más similar al de Turquía y que pueda incluir otras categorías de ganado.
16: Sí, sin duda también hay toda una curva de aprendizaje en el comercio de ganado en pie con Israel. Da la sensación de que Uruguay está ganando tracción, está generando buena reputación, y eso seguramente también está llevando a que los servicios sanitarios de Israel puedan quizás en breve tener algún tipo de flexibilización en cuanto a las exigencias sanitarias e incluir más categorías como tú mencionabas.
1: Bien. Andrés Ollenar, gracias, y retomaremos el contacto mañana jueves para seguir hablando de otros temas. Un abrazo.
16: Hasta la próxima. Buena jornada.
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1: Bien, muchas gracias, compañeros. Allí desde Casa Zorrilla seguimos aquí desde 33 en la jornada del Sausal Agronegocios Copayán. Ya está arrancando esto en un ratito. Les comento que pueden buscar en el canal de YouTube, buscan el Sausal Agronegocios, y allí va a estar una transmisión que se va a realizar vía streaming de la conferencia que va a tener un cierre, una mesa redonda donde va a participar el ingeniero Matías Ñigú de la empresa ADP. Va a estar también participando de esta mesa redonda Fernando González, director de Frigorífico Copayán, con quien conversábamos hace algún ratito sobre, teníamos la posibilidad de grabarle una entrevista que vamos a compartir a continuación, sobre lo que se observa hoy aquí en el este del país. Copayán, planta frigorífica allí del departamento de Rocha, hablábamos con él sobre la sinergia agricultura, ganadería, la intensificación, la mayor presencia del corral hoy en el este. Vamos a compartir parte de esta entrevista.
19: Creo que esta es una gran oportunidad que tenemos todos de capitalizar la oportunidad que está brindando la carne vacuna y de incrementar la producción, de desarrollar nuevos procesos que muchas veces lo mirábamos con cierta envidia en otros mercados, en otras estructuras, en que por razones de precios y mercados iban un paso adelante nuestro. Bueno, creo que esta es la gran oportunidad que tenemos la industria desde nuestro sector en tener un mayor volumen de materia prima, que es determinante y fundamental, no solo por abatimiento de costos, que es una de esas razones que siempre estamos planteando, sino que atender el mundo como lo tiende hoy Uruguay demanda tener un volumen que el cliente sepa que va a tener un soporte del producto que él necesita, que va a poder presentar la carne uruguaya como protagonista, y eso es lo que va a hacer la diferencia en los años que vienen. Un Uruguay protagonista, uh-huh, y no ocupando espacios que vayan dejando otros mercados. Creo que por ahí va la gran virtud del momento. El maíz, indudablemente, todos sabemos por las experiencias de los mercados, como ha sido Estados Unidos, con los corrales, como ha sido Argentina en sus momentos, que ha hecho encierros muy grandes y que está volviendo, que es lo que permite mayor rodeo de cría, en los campos extensivos y con el cielo abierto, que es una de las virtudes de nuestro país, y de ahí tener mayor volumen de terneros, tener dónde recrearlos, dónde terminarlos, y el volumen va a hacer que tengamos un mejor precio, una permanencia en los mercados y en los clientes y una identidad propia, que es el gran debe que tiene Uruguay. Mayor identidad propia. Hoy en Europa lo estamos viendo, en que ya hay gastronomía que pone la bandera uruguaya, que identifica que la carne es uruguaya, y eso es un gran paso.
20: Fernando, ¿y esto significa más corrales? Uno ve la mayor actividad de los corrales en la zona más agrícola, núcleo. ¿El este está llamado a tener más corrales? ¿Vamos a tener quizás en los próximos años una mayor cantidad de corrales también aquí en el este, en la medida de que esto se mantenga?
19: Desde nuestro punto de vista, cada día la actividad del corral va a ser una actividad que va a llevar un nivel de especialización cada vez mayor, porque es una actividad diferente a la producción típica de nuestro país. No es imposible, pero sí es una actividad que lleva un mayor nivel de especialización, y estamos seguros que los corrales existentes van a crecer, que van a surgir inquietudes de desarrollarse en la actividad, y que cada día más en el este el corral va a ser una realidad, porque el este tiene una realidad en que puede producir. Tenemos zonas que son muy eficientes en agricultura, con mucha experiencia. La zona rosera, digo, ha demostrado su capacidad y los niveles de crecimiento y rendimiento, y hoy la tecnología disponible en el maíz está al alcance de todos, y las experiencias están funcionando. Estamos logrando con éxito cultivos de muy buenos rendimientos, y Uruguay en el maíz tiene la particularidad de que el precio de referencia no es el precio internacional, sino la paridad de importación. Claro. Y eso nos da un plus cuando lo podemos defender en carne, y es la realidad que estamos viviendo hoy, de que es un cultivo que da certezas.
21: Ahí escuchábamos a Fernando González, director de Frigorífico Copayán. Volvemos, Pablo, si te parece, y compañeros, Luis Cabrera allí al estudio de Casa Zorrilla, y ya estamos nosotros luego en un ratito para el cierre también de Hablemos de Agro aquí desde 33.
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8: Lo anunciábamos en titulares. Ayer había quedado pendiente, en el diálogo con Agustín Paniza, el integrante de Valor Agrícola, un repaso de lo que fueron las exportaciones en el mes de julio y en lo que va del año. Es así, Agustín, te saludo nuevamente. Buenas tardes, ¿cómo estás?
24: Correcto, Pablo, como habíamos quedado pendiente en el día de ayer, habíamos adelantado algunos datos, algunas primeras impresiones, si se quiere, para hablar, repasar lo que fueron las exportaciones del mes de julio. Las exportaciones uruguayas de bienes, incluida la zona franca, sumaron 1.219 millones de dólares, como decíamos, en el séptimo mes del año. Uh-huh. Esto se traduce en un crecimiento interanual del 4%.
8: Exacto.
24: El resultado, de alguna manera, combina dos historias, Pablo, y sí, dos historias bien, bien opuestas, ¿no? Porque, por un lado, en primer lugar, vamos a destacar lo que pasó con la soja, ¿no? Porque se profundizó su caída. Uh-huh. Y restó casi 10 puntos, ¿no? 9 puntos y medio el resultado total del mes de julio. Uh-huh. Y por otro lado, ¿no? La carne bovina, la celulosa y los lácteos empujaron en sentido contrario a esta baja de la soja, como decíamos. Uh-huh. Esto obviamente se desprende del informe mensual de comercio exterior que realiza Uruguay 21.
8: De mes a mes. Vamos por parte, Agustín. Vamos a hablar de la carne bovina en primer lugar. ¿Cómo son las cifras? Primero en julio y después el acumulado.
24: Exactamente, Pablo. Ahí, mira, la carne bovina, esto ya no es novedad, pero ya viene siendo, durante el año, viene siendo el producto más exportado. Ha ido vacilando mes a mes, pero En lo que va del año es el producto número uno del país. Esto sucede, como decíamos siempre. Hay un dato interesante antes del mes de julio, es que Estados Unidos sigue comprando carne, se disputa ahí en primer lugar con China. Ha habido una baja de compras por parte de China, pero sí, Estados Unidos sigue comprando. Esto teniendo en cuenta lo que había pasado hace algunos días, ¿no? Con este nuevo arancel que se había impuesto desde Estados Unidos. Uh-huh. Pero bueno, ¿no? En el mes de julio, la carne, se vendió carne uruguaya por 280 millones de dólares, un 25% más que el año anterior. O sea, estoy comparando julio de este año con julio del año pasado. Ajá. Con China como su principal comprador, pero con ese dato adicional del santo importante de las ventas a Estados Unidos, Pablo.
8: Bien.
24: Después, por otro lado, si querés...
8: Si hablamos de acumulado enero-julio de la carne bovina, ¿cómo son las cifras?
24: Ahí está, el dato de lo que va del año es de 1.576 millones de dólares, un 4% más, y ahí decíamos, ¿no? Destacar de vuelta esos destinos de China y Estados Unidos.
8: Otro rubro que es importante, trascendental en lo que son las exportaciones, es la celulosa. ¿Cómo fue los números del mes de julio?
24: Ahí va, en lo que es de julio hubo un aumento del 12%, la celulosa se vendió por 143 millones de dólares, con la Unión Europea como líder como destino, ¿no? Ahí también un si se quiere destino clásico y ya conocido de para los celulosos uruguayas que es la Unión Europea, y también, como lo habíamos adelantado hace algunos días, ahí hay que destacar el acuerdo Unión-Mercosur.
8: Claro.
24: Unión Europea con el Mercosur, que va a ir bajando el arancel de acá, según decía Nelson Ledesma en diálogo con nosotros hace algunos días, se estima que entre 5 o 7 años Uruguay llegue a colocar con arancel cero la celulosa y varios productos que se desprenden desde el sector forestal a ese destino. También es interesante el dato de lo que pasó con China, ¿no? Que hubo un retroceso del 27%, en lo que es las ventas de celulosa hacia China. Y en el acumulado, Pablo, hay de la celulosa es de 1.330 millones de dólares, que es prácticamente estable. Si bien hay una baja comparada
8: del 1%. La caída de China se contrapone con la suba de la Unión Europea. Entonces queda prácticamente en la misma cifra.
24: Exactamente. El acumulado del año cierra en, como decíamos, 1.330 millones de dólares.
8: Perfecto. Agustín, estamos hablando con Agustín Paniza, integrante de Valor Agrícola. Si vamos al rubro de los lácteos, ¿cómo fue el comportamiento?
24: Ahí también hay un relativo crecimiento, ¿no? Del 31%, 95 millones de dólares que se vendieron de lácteos desde Uruguay, con Brasil como principal destino, y en el acumulado suman 511 millones de dólares. También hay un crecimiento del 7%, y de alguna manera estos tres productos son los que sostienen las exportaciones uruguayas, ¿no? Como decíamos, ¿no? Los lácteos, la celulosa y, en primer lugar, la carne bovina.
8: Y lácteos, me imagino, sigue siendo Brasil el principal destino.
24: Correcto, el principal destino Brasil, y después aparecen países interesantes como son Argelia también, que Argelia siempre compra mucho lácteo y también mucha soja.
8: Volvemos la pata y entremos a las chacras, Agustín. Me decías en titulares, la soja fue el rubro más golpeado, sin duda.
24: Exactamente, sí, bueno, como decíamos, ¿no? La soja fue el rubro más golpeado, ¿no? 86 millones de dólares, la verdad que un número muy bajo, ¿no? Solamente en julio una caída del 57%, y China bajó sus compras en un 68%. Claro. La verdad que es un número que golpea mucho a las exportaciones, y ni que hablar al sector agrícola, ¿no? En el acumulado, para que tengan una idea, retrocede el 36%, y bueno, y en lo que va el año hay 457 millones de dólares que se exportaron de soja, que obviamente es la mayor incidencia negativa entre todos los productos del agro.
8: Perfecto. ¿El arroz qué pasó?
24: También, bueno, en el arroz hay una baja bastante menos que la soja, cayó 8% en julio y acumula una baja del 17% en lo que va del año.
8: Y después, bueno, hablamos de colza y carinata, que prácticamente no existió en julio.
24: Exactamente, ahí pasa lo mismo, juntamos ahí el trigo, colza y carinata, si bien no tuvieron movimientos en el mes de julio. Es interesante lo que pasa con la colza y la carinata, que en contraste a esta no registro de ventas en el mes de julio, sí tienen un crecimiento en lo que va del año, en el acumulado del primer semestre, del 163% comparado con el año pasado. Es un dato importante de todas maneras.
8: Ahí en el en el artículo publicado, que está publicado, vamos a recomendárselo a todos, en valoragricola.com.uy, haces un raconto de los destinos y resumís lo que venías hablando minutos atrás. Bajó China, subió la Unión Europea.
24: Exactamente, ahí para destacar eso nuevamente, ¿no? Las bajas de las compras de las ventas de exportaciones a China, 35% menos en julio, que explica la mayor caída del mes, y la Unión Europea avanzó un 42%, que se consolida como el destino de mayor incidencia positiva, ¿no? Uh-huh. Que bueno, ahí destacaron nuevamente, impulsado por las ventas de celulosa y de carne bovina.
8: Perfecto. Bueno, Agustín Panizza, integrante de Valor Agrícola, gracias por este informe aquí en Hablemos de Agro.
24: Por favor, Pablo, un gustazo como siempre, un fuerte abrazo para ti y para toda la audiencia.
8: Seguimos adelante hasta la hora 19, este programa miércoles 5 de agosto. Estamos acá en la Oriental Agropecuaria a las 7:70 AM.
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1: Bueno, recién lo veníamos anunciando el tema, nos vamos a ir a la República Argentina. Aquí en Uruguay, recordemos que se desarchivó el proyecto que plantea, en el caso de Uruguay, nuevas exigencias para extranjeros que quieran comprar campos. En Argentina, la línea va por un camino diferente, va por una, podríamos decir, flexibilización y cambios en las regulaciones para la compra de tierras por parte de extranjeros. Ya vamos a hablar de este tema con nuestro compañero Daniel Pepa, editor de Valor Agro Argentina. Daniel, bueno, horas donde se puede llegar a definir esto en el Congreso de Argentina. El gusto de saludarte.
5: ¿Qué tal, Martín? El gusto de saludar a todo el Uruguay. Sí, efectivamente, es un tema muy importante para aquí, para la Argentina. Se va a votar en el Congreso de la Nación. En realidad la ley se llama inviolabilidad de la propiedad privada. Lo que pasa es que dentro de esa ley marco, una ley grande, está la reforma de la ley de extranjerización de tierras, es decir, la ley de tierras. Una ley de tierras en 2011. Esa ley estableció un límite de 1.000 hectáreas por cada extranjero que quería comprar tierras en la República Argentina y un 15% del territorio. Más de eso no se podía adquirir. ¿Qué sucedió? Cuando comenzó la gestión de Javier Milei, se dictó el decreto 70/23 que establecía la modificación, la anulación de esa ley, dejando sin límite la compra de tierras para extranjeros, pero después hubo una medida cautelar que suspendió ese decreto. Ustedes saben, un decreto muy polémico del 2023, ni bien asumió Milei, y ahora el gobierno quiere atacar de vuelta este tema y quiere dejar libre, sin límite, la compra de tierras. Se está negociando todavía, mañana se va a votar, y es un tema muy, muy polémico. Incluso la polémica ha rebasado el asunto de fondo y llegó a la forma, porque hay una senadora camporista, una senadora kirchnerista, que no podría venir al recinto y querría votar en forma virtual, y se está negociando también esa cuestión, que es una cuestión de forma, pero que va a tener que ver con el fondo del asunto. Reitero, tema central, el campo se opone a que se saque ese límite, incluso la Sociedad Rural Argentina, que en principio estaba a favor de este proyecto marco de inviolabilidad de la propiedad privada, lo había dicho el propio Pino, ahora la mesa de enlace está más unida, la Federación Agraria tiene la posición más extrema, la Federación Agraria, le contamos a la gente, representa a los pequeños y medianos productores de la República Argentina, y están muy preocupados por esta reforma de tierras que propone el gobierno de Javier Milei, Martín.
1: Bien, o sea, Daniel, que esto va en la línea entonces de la flexibilización, y desde el gobierno, ¿cuáles son los argumentos para impulsar esto?
5: Y los argumentos del gobierno es en la política de regulatoria que encabeza el propio Milei y su ministro Federico Stutzenegger, y no quieren límites de ningún tipo. Lo que pasa es que en el Congreso, en la representatividad que hay de los diferentes actores políticos, no le van a permitir que esto sea así. Por eso se abre una negociación. Esto es muy similar, que también para el campo influyó mucho, con la ley de modernización laboral, ¿te acordás? La ley de reforma laboral, que también había un proyecto que salía del Ejecutivo y después se negoció y se votó otra cosa distinta. Bueno, con la ley de tierras va a pasar exactamente lo mismo. Yo lo que creo que va a suceder es que va a haber un cierto límite, se va a extender al 25%, no al 15%, y eso el gobierno lo va a conformar, y ya la propia senadora Patricia Bullrich, que es quien encabeza por el Poder Ejecutivo estas negociaciones, ha dicho que se puede llegar a entender con ese 25%. El tema está en el límite personal. El gobierno quiere que ese límite de 1.000 hectáreas, que parece poco, pero también es importante para un sector productivo, sobre todo los pequeños y medianos productores, que ese límite se saque, que no quede límite ninguno en forma personal. Eso se va a negociar seguramente en las últimas horas.
1: Claro, ayer veía alguna declaración de Patricia Bullrich en la línea de explicar que el precio de la tierra en Argentina en algún momento estuvo alineado con los mejores campos de Estados Unidos, la zona, por ejemplo, núcleo, que luego estas regulaciones afectaron el precio, y que lo que se busca ahora, bueno, es de alguna manera reposicionar a Argentina en lo que tiene que ver el precio de la tierra, por ejemplo.
5: Totalmente, totalmente. Pero además hay otra arista que tiene este tema, que son los recursos naturales y las tierras que están cerca de ríos. En la provincia de Corrientes, por ejemplo, eso es muy común. Y en el campo, te reitero, Martín, se oponen. No es que el campo no está de acuerdo con esto, sobre todo si uno ve la representatividad del campo en el interior, lo que es CRA, Confederaciones Rurales Argentinas, y la Federación Agraria, que representan al campo profundo. La sociedad rural tenía una posición más flexible y más cercana al gobierno, pero ayer precisamente la mesa de enlace emitió ahí un comunicado conjunto donde la mesa de enlace está en contra de esta situación que se da con la ley de tierra, que en realidad es una ley más grande que tiene que ver con la inviolabilidad de la propiedad privada, que también es un tema bastante serio y que rebasa la ley de tierra. Pero en el caso de la ley de tierra, el campo, si uno ve la mayoría del sector agropecuario, está en contra. Lo que quiere el campo, que haya límites, obviamente, para los extranjeros, ¿no?
1: Bueno, vamos a estar atentos. Entonces, mañana se trata el tema en el Congreso.
5: Se trata en el Congreso el tema, y va a haber negociaciones, que seguramente no va a terminar mañana esto, ¿no? Bien. Sino que va a seguir más.
1: Bueno, vamos a estar atentos y vamos a tener todas las novedades, por supuesto, aquí en la radio. Daniel Pepa, editor de Valor Agro Argentina. Gracias, Daniel. Un abrazo.
5: Por favor, un abrazo. Saludos para todos.
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1: Bueno, Pablo, cerramos nosotros aquí 19 horas en todo el país en nuestra participación desde 33 en esta jornada que vamos a tener para mañana también en valor agregado de 11 a 13 horas, más repercusiones sobre los temas que se vienen planteando aquí y por supuesto también seguramente algo más para comentarles mañana jueves en la tardecita en Hablemos de Agro.
8: Te liberamos, Martín, estás en plena actividad, se tomó un ratito para venir a despedirse, es tan fenómeno que no abandona el barco así nomás. Nosotros nos despedimos, sigue Danilo Sirgalea con Lechería en el Uruguay, nos reencontramos mañana como todas las tardes desde la hora 17, aquí en Hablemos de Agro, aquí en la Oriental Agropecuaria, a las 7:70 AM.
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11: Buenas tardes, 19 horas, un minuto en todo el

0: puesta en el aire, comenzamos a desandar la tarde en Radio Oriental Agropecuaria.
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0: Y de la mano de Inumet les comentamos que hay un alerta o noticia colgada a esta hora de la tarde en la página de Inumet. Tormentas muy fuertes, puntualmente severas y posterior formación de un ciclón extratropical establece. Está fechado en Montevideo en 5 de agosto. Desde la mañana del jueves 6 se prevé el ingreso de un frente frío desde el litoral oeste que provocará tormentas muy fuertes y puntualmente severas. Afectarán principalmente el litoral oeste, centro y norte del país, aunque las condiciones se extenderán a todo el país. Los acumulados de lluvia más significativos oscilarán entre 60 a 80 milímetros y podrán ser superados de forma puntual en las zonas afectadas por tormentas. Podrán registrarse caída de granizo e intensa actividad eléctrica. Desde la tarde se espera un aumento del viento debido a la profundización de un ciclón extratropical sobre la región costera del este. Este evento afectará al sur del Río Negro, principalmente la zona costera, con vientos persistentes, fuertes y muy fuertes de 40 a 70 kilómetros a la hora y rachas entre 70 y 100 kilómetros a la hora, ocasionalmente, superiores. También se prevé un aumento significativo del oleaje. Y bueno, estamos entonces en víspera de lo que puede ser un día movido para la jornada de mañana, jueves 6 de agosto. Pero ahora vamos en busca de los datos del tiempo. Para mañana el día se presentará cubierto con precipitaciones y probables tormentas, mejoras temporarias, nieblas y neblinas. Por la tarde-noche, cubierto, precipitaciones y tormentas, temperaturas en descenso, ventoso. La mínima para mañana 10 grados y la máxima 15 grados. El viernes por la mañana, disminución de la nubosidad, precipitaciones escasas mejorando. Por la tarde noche, claro y algo nuboso, 6 grados la mínima, 11 la máxima. ¿Qué va a ocurrir sábado, domingo, lunes y martes en lo que hace a la probabilidad de lluvias? Bueno, para el sábado la probabilidad de lluvias es baja, es nula para el domingo, lunes y martes respectivamente. Las mínimas se podrían ubicar en 5 grados el día sábado, 6 grados el día domingo y el lunes y bajaría a 5 grados el día martes. Las máximas previstas para el sábado 12 grados, para el domingo 11, para el lunes 9 grados, al igual que el martes. Los datos del tiempo a través de Inumet en esta tarde de miércoles. Y bueno, vamos ya a comenzar a desandar esta tarde de miércoles, no sin antes dejarles una definición. Un influencer, ¿qué es un influencer? Bueno, es una persona que tiene una comunidad de seguidores en internet y la capacidad de influir en las opiniones, gustos o decisiones de compra de su audiencia, principalmente a través de las redes sociales. En español también se usan términos como influyente o influenciador. Pero lo que vamos a escuchar en la tarde de este miércoles no es un influencer, es una joven que está junto a su familia, junto a su esposo Jonathan y a su hija Julia, en la colonia Porvenir, o como debería denominarse correctamente, Encarnación Benítez. Es el nombre de esta colonia que está ubicada en el departamento de Soriano. ¿Por qué? Porque Narela Hernández nos va a estar acompañando en la tarde de hoy. ¿Se acuerdan que yo ayer al finalizar les comenté de que estábamos preparando un material que le íbamos a presentar de lo que ha sido la vida cotidiana de una joven pareja que está en un predio del Instituto Nacional de Colonización? Hace 5 años que están tratando de salir adelante, en definitiva, ¿qué es eso? Pero en un instante nada más. Ahora vamos a recibir a la ingeniera agrónoma Lucía Betancor, integrante de la unidad de lechería de INEA La Estanzuela, porque Lucía nos va a dejar el informe semanal de la recorrida de pastoreo que se realizó el pasado lunes 3 de agosto. Escuchemos lo que nos decía Lucía al respecto.
2: Ingeniera Lucía Betancor, integrante de la unidad de lechería de INEA La Estanzuela, gusto recibirte en la tarde de hoy, bienvenida.
3: Buenas tardes, Danilo, buenas tardes a toda la audiencia, un placer volver a encontrarnos en este espacio.
2: Lucía, en una jornada con lluvias, con tormentas aquí en el sur del territorio nacional, pero donde llega la información de primera mano de lo que fue la recorrida semanal de este pasado lunes 3 de agosto, ¿con qué características esta semana?
3: Bueno, como bien decís, tuvimos lluvias, un registro de 47 milímetros, sobre todo durante el fin de semana. Pero bueno, las pasturas aumentaron su tasa de crecimiento.

0: pasaron de 18 kilos de la semana pasada a 22. El stock también aumentó de 1.020 a 1.133, con lo cual podemos decir que nos encontramos en el límite superior de ese rango donde queremos que nuestro stock oscile durante el año. Así que bueno, un buen título para esta semana sería que arrancamos agosto con el stock bajo control, que no es poca cosa para empezar la primavera con el sistema ajustado. Bueno, después pasando a lo que fue lo que vimos en la recorrida el lunes, las pasturas están con buen color, se mantienen sanas y bueno, entrando en modo primavera, como dice Fernando Latanzi, que esto hace referencia al cambio en el comportamiento de las pasturas, que ya empiezan a producir láminas más largas y a preparar para la floración, en el caso de las gramíneas, y las alfalfas a presentar entrenudos más largos, un porte más alto. Otra cosa que ocurrió esta semana y que chequeamos el lunes, queríamos cerciorarnos de que en relación con las lluvias, que no hubieran ocurrido pisoteos en los pastoreos, como las vacas están pastoreando sobre pasturas con piso, es decir, praderas de más de 4 años o festucas, de esta forma logramos que los remanentes sean buenos y que no ocurran daños por pisoteo durante estos días que realmente el barro empieza a aparecer en mayor proporción. Salieron de la plataforma 17 hectáreas que pertenecían al área de recría y que por temas experimentales no habían podido ser pastoreadas y las estaba pastoreando el lote de Nordeña, con lo cual esto repercute en la carga del sistema que aumenta al disminuir el área de la plataforma y mantener el número de vacas, la carga del sistema aumenta. Después, por otro lado, estuvimos viendo la cebada que se sembró alrededor del 20 de mayo, o sea, hace unos 75 días, que se sembró con destino a reserva. Las plantas están bien verdes y bien macolladas. Esperamos que alrededor de los 100 días, o sea, dentro de 25 o 30 días, vamos a estar acercándonos a la etapa de espigazón. Algo que es evidente, me imagino que a todo el mundo le estará pasando, que el barro cada vez aparece en mayor frecuencia, sobre todo en las zonas cercanas a la sala de ordeño o donde hay mayor tránsito de los animales y en la pista de alimentación. Y bueno, referente a eso, no podemos hacer demasiado más que tratar de que los animales tengan suficiente espacio para echarse, tratar de elegir lugares altos, donde los animales no tengan que estar tanto en contacto con el barro que los perjudica sanitariamente y eso repercute luego en la producción de leche. El lote está con 94 vacas, con 150 días de leche. La producción vuelve a aumentar 1 litro y llega a los 29 litros y medio, con 2,34 kilos de sólidos por vaca ordeño por día. Y bueno, para el resto de la semana se esperan más lluvias y días nublados, el sol sigue sin aparecer, pero que las temperaturas disminuyan levemente, o sea que no tengamos tantos días de calor como tuvimos la semana pasada. Pasando a la estrategia semanal, esta semana mantenemos el turno de pastoreo, pero subimos el objetivo de cosecha, que pasa a ser 8 kilos de materia seca por vaca ordeña por día de pasto, y un turno de pista donde se ofrece el resto de la dieta, que en este caso van a ser 11 kilos de materia seca por vaca por día de TMR y el concentrado en la sala. Y bueno, con esto de que aumentó la carga pasó a ser de 2,5 vacas y esperamos salir a comer 8 kilos por vaca, lo que nos da una tasa de cosecha de 20 kilos de materia seca por hectárea por día. Y esperamos que el crecimiento de esta semana que viene ronde estos 20 kilos, con lo cual, si logramos esa cosecha, esperamos que el stock se mantenga dentro del rango objetivo. Algo que también destacamos en el reporte, el tema de la refertilización post-pastoreo. A medida que nos acercamos a la primavera, empezamos a aumentar los kilos de nitrógeno que aplicamos luego de los pastoreos. En este momento estamos rotando en casi 50 días, con lo cual todavía mantenemos un nivel de fertilización que se podría decir bajo, pero a medida que aumenta, que esos días de rotación van a ir disminuyendo y ya acercándose a la primavera, van a andar alrededor de los 20 días, esperamos estar aplicando post-pastoreo unos 80 kilos de urea por hectárea. Y bueno, por ahí sería el reporte de esta semana. Recordamos las vías de difusión, como siempre, en la página web de INIA, www.inia.uy, en formato PDF. En Instagram, Lechería INIA UI. En Facebook, Lechería INIA Uruguay. Y a través del grupo de difusión de WhatsApp, que para recibir el reporte todos los martes en formato PDF, se pueden inscribir a este grupo escribiéndome a mi celular, que es 099-883593. Eso sería todo para el reporte esta semana, Danilo.
1: Ingeniera Lucía Betancor, integrante de la unidad de lechería de INIA de Estanzuela, como todas las semanas, agradecerte el aporte y nos reencontramos en la próxima semana, ¿te parece?
0: Me parece perfecto, Danilo. Un saludo a toda la audiencia y muchas gracias.

0: 12 minutos pasan de las 19 horas en todo el territorio nacional y ahora sí, lo prometido es deuda. Vamos a ir al encuentro de la señora Narela Hernández, quien nos va a estar acompañando a partir de este momento. No es influencer porque no le va a vender nada a nadie. Lo que sí va a vender es la posibilidad de compartir actividades cotidianas de lo que hace al tambo, llevado adelante por un matrimonio joven con una hija de 3 años. Como les decía, ellos están en la colonia El Porvenir. La colonia se llama Encarnación Benítez, está ubicada en el departamento de Soriano y son colonos del Instituto Nacional de Colonización, radicados en el departamento de Soriano y, por supuesto, como está integrada la familia. Ella nos va a ir contando, por supuesto, aspectos de su vida y de su trabajo allí en el tambo, cosa que vamos a estar periódicamente volviendo sobre el tema y tratando de obtener, por supuesto, la colaboración y la participación de este joven matrimonio que son colonos, que son productores lecheros y que integran la familia tambera. Narela, buenas tardes, gracias por acompañarnos.
1: Nosotros tenemos, la fracción de nosotros son 92 hectáreas y hoy en ordeño 120 vacas, que es en realidad la meta que nosotros teníamos productiva en animales, era 120 vacas en ordeño promedio, y está hoy 5 años después llegamos a esa meta que arrancamos con 15 vacas.
2: Narela, hace un tiempo veíamos que comenzaste a postear cosas a nivel de redes sociales en las cuales planteabas compartir cosas de tu vida cotidiana, de tu vida diaria, de tu actividad dentro del ámbito del tambo. ¿Por qué se da ese inicio?
1: Bueno, yo decidí con eso porque siempre me parece a mí como que estamos viendo y mostrando todo, cada uno en su rubro, como la tapa de la revista. Pero la revista tiene un montón de páginas, y en esas páginas hay un montón de matices, de historia, de sacrificios silenciosos, que me parecía que estaba bueno que fueran mostrados. Y en el rubro de nosotros, la lechería, desde mi punto de vida joven y como mujer, madre, me parecía que estaba bueno también, porque habemos un montón de jóvenes en el rubro, un montón de madres en el rubro, que hacemos este trabajo que por momentos se vuelve muy sacrificado y que está bueno que mostrarlo. Y además para también tener contacto con otros productores.
2: Narela, desde el punto de vista de la calidad de vida, ¿cómo es vivir en el campo y realizar una tarea como la que ustedes realizan en familia?
1: Y yo creo que ya no es lo mismo que hace un par de años atrás. Ahora es diferente todo. Acá, por ejemplo, todos tienen vehículos, se puede ir al pueblo. Estamos en la ciudad más cerca, que es Mercedes, a 60 kilómetros, y el almacén más cerca que tenemos está a 35. Pero nosotros los que vivimos acá en Chacolonia, ya estamos acostumbrados a esto. Entonces nos organizamos para vivir de esta forma, y tenemos la escuela cerca, y aunque estemos lejos de todo, lo mismo pasa por la puerta de la casa, para ir, por ejemplo, al liceo. Entonces yo creo que la calidad de vida de vivir en el campo ya no es como antes. Si bien sí creo que hay un montón de cosas que tenemos por hacer y mejorar para la gente que vivimos en el campo, por ejemplo, lo que es internet, señal, eso sí es complicado, acá en esta zona por lo menos, caminería, esas cosas sí, pero en calidad de vida, otras cosas que me refiero, como son los pagos de servicio, lo que sea, hoy por hoy es re sencillo.
0: Pero sigamos avanzando en lo que hace a esta historia de vida y, por supuesto, que aprender a entender de primera mano lo que son justamente la posibilidad de compartir cosas desde las redes. Pero más allá de eso, tratar de avanzar en lo que tiene que ver con, por ejemplo, trabajos de su vida cotidiana, compartirlos a nivel de lo que son las redes sociales, TikTok e Instagram principalmente, y transformarse en un referente joven de lo que hace a los trabajos del tambo. Vamos a dar un paso más en cuanto a área y vacas en ordeñe que están utilizando allí en el establecimiento.
1: Nosotros tenemos, la fracción de nosotros son 92 hectáreas y hoy en ordeñe 120 vacas, que es en realidad la meta que nosotros teníamos productiva en animales, era 120 vacas en ordeño promedio, y está hoy 5 años después llegamos a esa meta que arrancamos con 15 vacas.
2: Narila, hace un tiempo veíamos que comenzaste a postear cosas a nivel de redes sociales en las cuales planteabas compartir cosas de tu vida cotidiana, de tu vida diaria, de tu actividad dentro del ámbito del tambo. ¿Por qué se da ese inicio?
1: No, la respuesta siempre fue buena en general, que yo hablo de lechería, del tambo, hablo un poco de colonización, de la oportunidad que nos ha dado colonización a nosotros, que creo que es una herramienta importante en nuestro país, que podemos discutir sobre colonización un montón de cosas, pero que no deja de ser una herramienta importante en nuestro país para la gente como nosotros, productores, que si no fuera por colonización no podríamos ser productores porque no tenemos la posibilidad, no tenemos campo por ninguna de las dos partes. Y ahí el tema de colonización es el tema más que más se discute o con más comentario agresivo a veces genera. El tema de lechería en general, no porque por lo menos hasta ahora no me ha pasado ningún comentario fuera de lugar ni nada. Lo que sí que siempre digo es que podemos estar en desacuerdo con un montón de cosas, opinar diferente, pero siempre desde el respeto. Y con videos concretos de colonización, a veces lo que me pasa es eso, que hay muchísima falta de respeto, que a veces son hacia la institución y bueno, es un enojo como general, pero a veces se transforma como en algo muy personal hacia mí también.
0: Y en este caso puntualmente, Narela, ¿la crítica viene a través, tal vez, del desconocimiento?
1: Sí, totalmente, sí. Hay mucho, mucho comentario y lo mismo pasa con colonización, desde el desconocimiento de la institución o desde el desconocimiento de cómo funcionan algunas cosas. Y en el tambo, en la lechería, pasa lo mismo, a veces, pero uno como que se da cuenta de dónde viene el comentario. Si viene desde una persona que está en el rubro, ya sea que sea dueño del tambo o no, no importa eso, o si viene una persona que no tiene ni idea de lo que está comentando.
2: Hoy con el diario del lunes, si te hubieran dicho hace 5 años que ibas a estar transitando y desandando un camino de sacrificio para generar algo de ustedes, de la familia, ¿lo pensabas que de la forma que se dio o no?
1: No, no. Hace 5 años, nosotros bancamos ordeñando en tambos compartidos, en un tambo que no está en mi fracción, nosotros caminando kilómetros para poder llegar a ordeñar y viviendo a kilómetros de donde estaba el tambo también. Teníamos las tres cosas separadas. Estuvimos en esa situación durante 3 años, hasta que estuvimos un momento muy feo con las vacas que se nos hundieron porque ya no podían más de caminar, nos cambiamos a otro tambo compartido que sí estaba en el mismo lugar que la casa. Y también ahí sí fue como un momento de quiebre, decir, bueno, cambiamos de tambo a este tambo compartido, pero sabiendo que el tambo en Mevida, en nuestra fracción, se va a dar a corto plazo. El corto plazo fue 1 año y medio de tiempo. Igualmente, con todo ese sacrificio y todas esas cosas, hoy, como me decís, con el diario el lunes, de la manera tranquila que estamos viviendo nosotros en esta fracción y lo que hemos crecido en estos 5 años, lo volvería a hacer. Pero hoy con el diario del lunes, por momento me pongo a pensar y no comprendo, o tal vez sí comprendo como eso de que tiene el productor y sobre, no sé, me parece a mí como que el tambero nos pasa mucho, esa resiliencia y eso de salir adelante y de seguir y de buscarle la vuelta, como que nos fue llevando a todo ese proceso. Pero hoy con el diario del lunes.
2: Narila, ¿qué edades tienen hoy ustedes?
1: Yo tengo 28 años y Jonathan tiene 34.
0: Y bueno, habiéndose presentado, Narila hoy tiene 28, Jonathan tiene 34, tiene una hija pequeña de 3 años. ¿Cómo es un día de trabajo para la familia, Narila?
1: Y bueno, nosotros nos levantamos a las 4 de la mañana, de mañana ordeñamos los dos, hacemos el ordeñe completo los dos. Después Jonathan sale a hacer el silo, los guachis, y eso yo quedo lavando el tambo, y después yo me ocupo de las tareas de mi casa, porque tengo una hija de 3 años también. Y de tarde yo ordeño sola y Jonathan hace todo lo que es el volteo de dar silo, la recría, hacer un callejón, corral y lo que sea, porque nosotros hace 8 meses tenemos el tambo nuevo en nuestra fracción, y eso fue como un volver a arrancar, como una nueva etapa. Entonces hay callejones que se tienen que hacer nuevos, corrales que hay que hacerlos de vuelta, es como volver a entrar a la ejerción. Y eso demanda mucho tiempo. Y nosotros trabajamos solo en la pareja acá en el establecimiento. Entonces tenemos que dividirnos las tareas para poder cumplir lo mejor que se pueda.
2: ¿Cuántas horas aproximadamente de trabajo tienen al día en lo que respecta justamente a esa planificación diaria, Narela?
1: Ay, de mañana a todo el día, hasta las 12 del mediodía que comemos. Y después de tarde arrancamos las 2:30 y también se nos va hasta las 8 o 9 de la noche. De tarde me lleva más hora el tambo, porque es un tambo de medir que es para 5 vacas. O sea, es para 4, pero le entran 5 vacas. Y nosotros le pusimos una máquina de ordeñe de 10 órganos, entonces le puse 5 para cada lado y voy largando de a 10 vacas. Pero igual me lleva, estando sola, me lleva como 3:30, 3:20, solo el ordeñe.
0: Narela, planteaste hace algunos días a nivel de redes que ibas a llevar adelante un proyecto desde la Expo Prado, contar las cosas desde otra óptica. ¿En qué consiste?
1: Sí, en Expo Prado creo que es justamente la tapa número uno de la revista, porque es donde vemos los animales en excelentes condiciones, todos perfectos, con la cama, todo lindo, pero atrás hay, como en el tambo también, un montón de sacrificio, un montón de trabajo antes de ir a la Expo, durante la Expo Prado, y me pasaba lo mismo que con el tambo, pero aprovechando esta oportunidad de Expo Prado, vivirlo en el rubro de la cabaña, que también forma parte de la lechería, poder vivirlo desde adentro. Entonces hablé a una cabaña, yo voy con ellos durante 3 días, miércoles, jueves y viernes, para poder grabar día y noche cómo se vive, y desde ahí poder entrevistar también a algún productor, tanto que sea dueño de la cabaña, que esté visitando el Prado y se quiera sumar a esto, pero desde ese lugar, como desde lo que no se ve a simple vista. Otras cosas que se pueden contar o comentar, que está bueno que sean mostradas.
2: Para esto solicitaste ese apoyo, por lo menos venís solicitando apoyos a diversas instituciones,
1: ¿sí? Sí, estaba con la idea así de conseguir algún apoyo con alguna institución, estamos conversando, estamos en eso. No sé si va a salir o no, yo de todas formas lo voy a hacer, porque en realidad, en definitiva, es lo que vengo haciendo hace un poco más de un año, que es demostrar y mostrar lo que hay detrás de la lechería. Y yo voy a ir. Si alguien se quiere sumar, va a ser bienvenido. Y si no, de todas formas, yo lo voy a hacer.
2: Narela, como para redondear este contacto, ¿cómo son los videos que realizás a nivel de tu tambo? ¿Preparás una escenografía o lo vas haciendo en el momento que vas realizando tus actividades de la forma que la realizás naturalmente en el predio?
1: No, lo realizo naturalmente en el predio, totalmente espontáneo. Yo prendo la cámara, grabo la reflexión o el comentario o el producto que diga esto me parece que está bueno, lo subo. En base a eso se me hacen algunos comentarios, respondo con video también esos comentarios, que me pueden encontrar en TikTok bajo el perfil tambo-joven y en Instagram igual tambo-joven. Y bueno, y ahí voy subiendo, a veces son algunas reflexiones y a veces son cosas del tambo o conversaciones que se dan con Julia, que Julia está muy vinculada a la producción, es una producción familiar 100%, Julia le da leche a los guaches, Julia le da agua a los terneros, entonces ella es parte también, y hay videos que es ella la protagonista.
0: Narela, para cerrar, en esto de demostrar y mostrar lo que hay detrás de la lechería, ¿cuál sería tu reflexión final?
1: Y yo creo que los jóvenes, hay un montón de experiencias y cosas que han pasado en la lechería que no las hemos vivido, pero sí que tenemos mucho igualmente que aportar a la lechería, que se viene un momento distinto para la lechería, que ya está implantado en muchas partes del mundo y en nuestro país cada vez más, que es la tecnología. Los jóvenes tenemos como esa capacidad de adaptarnos muy rápido a eso, e incluso creo que nacimos con algo adentro, algunos más, otros menos, pero nos adaptamos muy rápido, Y es para mí lo que se viene dentro de la lechería, que podemos aportar mucho los jóvenes. Y que habemos muchos jóvenes en el rubro de la lechería que a veces no son tan visibilizados o que no encuentran el espacio dentro de su producción. Y algunos incluso que quieren ser productores y no encuentran la manera, y ahí es un poco como mi norte también. Desde ayudarlos, desde, bueno, el acceso a la tierra, que creo que es un tema más importante dentro del de los jóvenes cuando se dan en conversaciones, y el otro, el tema créditos.
2: ¿Te parece si reiteramos tu dirección de redes sociales a los efectos de que aquellos que nos estén escuchando se puedan sumar y te puedan comenzar a seguir a partir de este momento, Narela?
1: Sí, claro, en TikTok bajo el perfil tambo-joven y en Instagram también tambo-joven. Con bajo esos dos perfiles me encuentran en las redes sociales.
2: Y solo nos resta agradecerte en esta jornada, estos minutos que nos dispensaste, de hacer tus cosas para atendernos a la distancia, y muchas gracias por tu tiempo, y nos estamos reencontrando en unos días nada más. Muchas gracias.
1: Por favor, muchas gracias a ustedes por el espacio, por la oportunidad, y bueno, y este espacio como de intercambio que a mí tanto me gusta y a lo que yo también apunto. Muchas gracias.
0: Y bueno, y con esta joven familia, en este caso Narela Hernández, que fue quien estuvo con nosotros en esta tarde de miércoles, vamos a estar tomando contacto periódicamente. Por ahora, agradecerles a ella y a su familia. De esta manera llegamos al final de esta entrega correspondiente a este miércoles 5 de agosto del año en curso. Carlos Condesa, José Cabrera, controles y puesta en el aire. Será hasta mañana, si Dios quiere.
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0: Muy buenas tardes, bienvenidos a una nueva edición de Prevención 360, el espacio donde compartimos experiencias, conocimientos y buenas prácticas para promover una verdadera cultura de prevención en los lugares de trabajo. Está cubierto, casi 14 grados de temperatura, 97% la humedad. Hoy Valeria, mi compañera, no nos acompaña, está cumpliendo con algunas otras de sus actividades. Así que bueno, hoy tenemos el gusto de recibir a dos profesionales que desempeñan un papel clave en una de las empresas más importantes del país, la empresa Montes del Plata. Nos acompaña María Noel Fadel, gerente senior de excelencia operacional, y Ramiro Jaubet, gerente CISO de las áreas forestal y logística. Durante esta hora conversaremos sobre liderazgo, cultura preventiva, mejora continua, innovación, gestión de riesgos y los desafíos que enfrenta hoy la seguridad y salud ocupacional en esta industria forestal y logística. Bienvenidos a ambos. ¿Cómo están?
1: Muy bien, muchas gracias por la invitación, Marta, de verdad, un placer, y buenas tardes para todos los oyentes también.
0: Un gusto es para nosotros que estén ustedes acá y con esta empresa que es tan importante para nuestro país. Bueno, creo que todos conocemos algo, todos los oyentes, nosotros, sobre lo que es la empresa Montes del Plata, ya que lleva unos cuantos años aquí ya instalada en el Uruguay, produciendo. Nos gustaría que presentes, María Noel, brevemente a la empresa y, bueno, que nos cuentes cómo están trabajando y cuáles son los desafíos que tienen.
1: Perfecto. Bueno, gracias por la oportunidad de contar un poquito sobre Montes del Plata. Como tú decís, a veces la gente se hace una idea muy general, claro, pero queríamos introducir un poco las actividades que nosotros desarrollamos como para que después los programas de seguridad y salud tengan un marco sobre los que se aplican. Montes del Plata, como tú decís bien, ya lleva muchos años en Uruguay. Se fundó como tal en el año 2009 por la asociación de dos empresas líderes internacionales. Una es Stora Enso, que es sueco-finlandesa, y la otra que es Arauco, que es una empresa chilena. Y juntas, de alguna manera, también adquirieron todo el patrimonio de lo que fue originalmente la empresa Ence, que estaba en Uruguay haciendo su desarrollo forestal. Así que bueno, pero como Montes del Plata estamos desde el 2009. Yo llevo en particular en la actividad y en la empresa, en la parte forestal, 20 años, o sea que un poquito antes de que naciera Montes del Plata ya estaba metida en este sector, así que bueno,
0: ha evolucionado. Ya conocés todo de la empresa.
1: Sí, y ha evolucionado mucho también. Es parte también de la ventaja que tiene llevar estos años, es que uno ve la evolución que ha tenido el sector y la empresa y el país. Nuestra principal actividad, como muchos deben saber, es la producción de celulosa, uh-huh, a partir de eucaliptus. Pero bueno, nuestra cadena de valor se desarrolla en 16 departamentos del país. Cubrimos diariamente la actividad de 3.500 personas, incluyendo personal propio y de nuestros contratistas, que son aproximadamente 160 empresas uruguayas que trabajan directamente con nosotros diariamente. Nuestra cadena de valor empieza, si queremos hacerlo de alguna manera cronológico, en el sector de investigación y desarrollo forestal. Después vamos, ese material genético que se mejora en el área de investigación y desarrollo pasa a un vivero de plantines que está en Río Negro. Es un vivero para 20 millones de plantines anuales. Del vivero, las plantitas y los plantines pasan al área de silvicultura, o sea, la parte de plantación en campo directamente. Después viene la actividad de cosecha, que hoy día es 100% mecanizada. Yendo un poco a la historia, cuando yo empecé a trabajar en el sector, eran motosierristas y ayudantes de motosierristas por todos los campos desparramados. Hoy día son máquinas de primer nivel, con aire acondicionado. Prácticamente lo que hay que aprender a manejar es un joystick, sí, más que estar...
0: Son como robots, ¿no?
1: Son como unos Transformers, más o menos. Sí, sí. Pero bueno, eso también ha mejorado mucho la calidad de la condición de trabajo, la calidad de la estadía de las personas en el campo, el no hacer el esfuerzo, el no estar expuestos a condiciones climáticas. Entonces, realmente eso ha sido una gran mejora. Y después de la cosecha, viene toda la parte logística, que es una central de transporte que tenemos nosotros también en el departamento de Río Negro, desde donde se coordina y controla el transporte de toda la madera hacia la planta industrial. Ahí mismo hay una terminal logística que se llama Terminal Logística Bopicuá. Desde ahí, la mitad de la madera que va a la planta de Punta Pereira en Colonia va por barcaza, o sea, usa el río Uruguay, y la otra mitad va por camión directamente a la planta. Y bueno, y cuando llegamos al complejo industrial de Punta Pereira, cerca de Conchillas, creo que la mayoría de la gente lo asocia uh-huh. con Conchillas, bueno, ahí tenemos la planta de celulosa, que produce además energía que se vierte a la red nacional. Se autoabastece la planta, pero además se vierte casi lo mismo que se autoconsume, se vierte a la red de UTE como energía renovable. Y ahí mismo tenemos en el complejo una terminal portuaria desde la que se exporta la madera, la celulosa, ya a los destinos finales, ¿no? A Europa, a Asia, a Estados Unidos. Y esa terminal portuaria es parte de nuestro propio complejo industrial y es administrado por Montes del Plata también. Uh-huh. Entonces, como verán, la variedad de actividades, la descentralización de actividades es bastante importante. Pero nosotros sí siempre queremos un poco resaltar que un denominador común que tenemos en todas estas cosas tan diversas, tan complejas, que muchas de ellas son 24/7, 365 días del año, es que tenemos todos una misma prioridad, que es la seguridad de las personas. Entonces, a veces tenemos como que ese vínculo transversal que une a todas las actividades y a todas las personas que trabajan en Monte Plata, que todos tenemos claro que nuestra matriz de decisión, lo primero, en cualquiera de estas actividades, para planificar, para desarrollar la actividad, para iniciar la jornada, es tener claro si la seguridad de las personas está cubierta. Y la verdad que a eso le ponemos mucho foco porque ante toda la gran dispersión geográfica, la cantidad de personas, claro, la cantidad de contratistas, si no hay un mensaje
0: de áreas de trabajo, de áreas, ¿no? De diferentes. Trabajo.
1: Totalmente. Si no hay una línea muy clara desde arriba, que todos estemos convencidos de que no importa qué actividad te toque, si hay alguna duda respecto a la seguridad, eso es lo primero que detiene una actividad. Entonces, bueno, hacemos mucha fuerza en eso y hay... Nosotros tenemos una frase que es la seguridad es nuestra prioridad uno, pero de verdad hay una cosa que yo creo que con los años sí hemos logrado tener cierta tranquilidad, es de que todos lo vivimos así. Uh-huh. No es solo algo que el equipo de seguridad dice, sino que
0: ya está incorporado en cada trabajador, ¿no?
1: Exactamente, y tratamos, a ver, nunca es 100% nada, sí. En seguridad siempre hay que hacer más. Pero es una cultura de seguridad que se ha ido embebiendo en cada una de las personas que estamos en la empresa y estamos tranquilos y convencidos de que tenemos el respaldo atrás de que cualquier decisión que se tome pensando en la seguridad de las personas va a ser respaldada. Entonces, y eso hay que darle también la confianza a los líderes y a las personas de que eso existe y que es la primera, en nuestra matriz de decisión, es la primer variable que hay que tener en cuenta, porque eso es lo que te asegura de que todos podemos estar tranquilos de que cada persona, en cada lugar que esté, de los 16 departamentos, de las distintas actividades, tiene por lo menos tiene una cultura compartida. Sí, no quiere decir que seamos perfectos, no quiere decir que no puedan haber errores o incidentes, esas cosas, no estamos a prueba de... Pero bueno, estamos convencidos que con los años hemos ido todos asimilando una forma de pensar que compartimos. Y uno de los pilares estratégicos de la empresa, nosotros como empresa nos construimos en el año 2016 seis pilares estratégicos. Y el primer pilar estratégico de Monte del Plata, que no por casualidad es el primero, es contar con una fuerte cultura de seguridad de las personas y cuidado del medio ambiente. Y ese es el pilar uno. Después viene la producción de celulosa, el desarrollo forestal, la eficiencia, ser un buen vecino, tener un equipo unido. O sea, todos esos son nuestros pilares. El primero es la cultura de seguridad de las personas y el cuidado del medio ambiente.
0: Esos pilares se adquirieron acá, se traen desde allá, desde Europa, de las empresas madre. ¿Cómo fue?
1: Bueno, en realidad nosotros tenemos la ventaja, si se quiere, de que somos un joint venture, que quiere decir que somos una empresa que es mitad de cada uno. Entonces, como somos 50% cada uno, la constitución de nuestra empresa y nuestros estatutos dicen que nosotros en Uruguay definimos nuestras propias políticas. Uh-huh. ¿Cómo? Tomando lo mejor de cada uno de nuestros accionistas. Entonces, lo que hacemos nosotros es aprender mucho de ellos, pero después tomamos lo mejor de cada uno y armamos nuestra propia política de seguridad, que es la armamos en Uruguay entre el equipo, nuestros pilares estratégicos. Todo eso se armó en Uruguay como tomando de cada una de las accionistas lo mejor. Nosotros tenemos regularmente unas reuniones que se llaman grupos de soporte, que uno de los grupos de soporte es en seguridad y salud, que es donde nos reunimos con los expertos de nuestros accionistas, tanto chilenos como suecos y finlandeses, y de ahí intercambiamos experiencias, aprendizajes, lecciones aprendidas de incidentes que han pasado en distintos lugares, y nosotros vamos de alguna manera incorporando eso y también compartiendo con ellos algunas experiencias que también a ellos les pueden ser útiles. Entonces, la verdad que tenemos la suerte de tener una buena fuente desde donde aprender, tomar experiencia y de alguna manera poder tamizar todo eso y quedarnos con lo que nos parece que es más apropiado para nuestra realidad aquí en Uruguay.
0: ¿Y cómo se puede comparar las normativas de esos países, de Chile, de Europa, con la de acá? A ver, ¿está menos avanzada, más la uruguaya, está más o menos igual?
1: Están estructuradas un poquito distinto, ¿no? En temas también de, por ejemplo, de seguridad, no existe la figura del Banco de Seguros del Estado, por ejemplo, en estos países son más bien aseguradoras privadas. Entonces, lo que es distinto es la estructura. La normativa es bastante, o sea, en general se alinean bastante con lo que eran las ollas aquel tiempo, hoy día las ISO 45001. Y nosotros en Uruguay hemos revalidado casi todos los convenios de la OIT. O sea que ahí nuestra legislación es muy avanzada en el sentido de que todos los que han sido convenios de la OIT se incorporan, y nosotros en las auditorías que tenemos regularmente de las ISO 45001, que son las de seguridad y salud, se revisa toda la normativa nacional y también todos los convenios de la OIT que han sido homologados por Uruguay. Así que tienen realidad distinta. Por ejemplo, en Chile tenemos todo un tema, tienen todo un tema en la forestación sobre el tema de la altura, o sea, ellos trabajan con pendientes muy altas, temas que no son realidades nuestras. En los países nórdicos tenés todo el tema de los deshielos y el hielo. Entonces, las realidades son distintas, pero la normativa uruguaya está muy alineada con lo que es los estándares internacionales.
0: ¿Qué dice ustedes, la empresa, cuando algunas agrupaciones hablan de que, bueno, la plantación de eucaliptus, que no es buena, que consume agua, demasiado agua? ¿Qué responden a eso?
1: A ver, lo que sí es claro es que todo cultivo consume agua. El eucaliptus no consume más agua que un trigo o que una soja. No, al contrario, consume menos. Pero, por supuesto, al ser un cultivo que va creciendo, absorbe agua. Lo que no es verdad, y que esas son las cosas que sí creo que hacen la diferencia, cuando se habla de que los eucaliptus secan las napas y, bueno, el eucaliptus tiene unas raíces que no van más allá de los 2 metros. No existen, o sea, los eucaliptus tienen raíces que llegan hasta los 2 metros. Los acuíferos y las napas están de 15 a 20 grados para abajo. O sea que es imposible que los eucaliptus sequen los acuíferos. Ahora, que sí, usan agua, pero como cualquier otro cultivo. Entonces, manejándolo responsablemente, ustedes no sé si saben, pero cada plantación de forestal en Uruguay requiere un permiso ambiental, no importa si son 100 hectáreas, 120, requiere una autorización ambiental previa. Pasa por la DINASEA del Ministerio de Ambiente. Entonces ahí se estudia el diseño de la plantación, la distancia a los cursos de agua, el respetar los bajos, que los bajos es por donde se hacen las recargas de agua. O sea, cualquier cosa hecha mal puede tener impacto. Las plantaciones de eucaliptus responsablemente manejadas, como se hace en Uruguay, por todas las empresas del sector, no tienen un impacto diferente a cualquier otro cultivo.
0: Claro, es obvio que cualquier proyecto tiene un impacto de pronto menos significativo que otro, depende del tipo de empresas y en lo que se va a operar. ¿Cómo se compatibilizan esas dos partes, ¿no? La parte de la forestal y la parte De la industria, diría, del procesamiento, para, bueno, para la demanda que ustedes tienen en distintas partes donde exportan, ¿no?
1: Bueno, nosotros estamos organizados fundamentalmente en lo que hace al tema de seguridad y salud. Estamos organizados en dos equipos, diríamos, por supuesto que compartiendo toda la misma política de seguridad, los pilares, los mismos procedimientos transversales, pero sí hay dos equipos que están especializados, uno en el área uh-huh. forestal y logística, que está a cargo de Ramiro Sauvet, quien está aquí conmigo esta tarde, uh-huh. y después tenemos otro equipo que está especializado en lo que es todo el complejo industrial y la seguridad, salud y todas las actividades de prevención en el complejo industrial en Punta Pereira, que están a cargo del ingeniero Juan Daniel Contastín. Entonces, si bien compartimos todas nuestras políticas, obviamente, como tú bien decías, las actividades son diferentes y tienen riesgos diferentes y tienen controles críticos que son distintos, y de esa manera, poco para cubrir esas diferencias y poder especializar a los equipos, tenemos dos grupos que están cada uno concentrado en esas actividades, pero siempre lo que hablamos, construyendo un sistema de gestión de la seguridad que es común para todos. Y sobre ese sistema de gestión nosotros vamos aprendiendo en toda la cadena de valor de cómo, de alguna forma, tomar los aprendizajes de las cosas que pasan en cualquiera de los dos lugares. Como tú bien decís, la realidad forestal es bastante distinta, en el sentido de que desde que uno planta un árbol a que lo va a cosechar pasan 10 años. O sea, la plantita que estamos plantando hoy, esa se va a cosechar dentro de 10 años. La que cosechamos hoy se plantó hace 10 años en otro monte. Entonces, son procesos biológicos muy diferentes. La planta industrial es un sistema continuo que no para, que trabaja 24 horas los 7 días de la semana y 365 días del año. O sea, no hay forma de que pare, porque es un proceso continuo y con flujos muy grandes. Entonces, bueno, esas dos realidades también impactan un poco en la evaluación de riesgos, en las políticas de prevención, en los programas de seguridad, pero como siempre insistimos, compartiendo la misma filosofía y la misma prioridad en la seguridad de las personas. Esas diferencias hacen que también tengamos programas de salud diferentes. O sea, Ramiro les puede contar un poco más sobre los programas de salud específicos que tenemos en el área forestal y logística. En la planta, por ejemplo, tenemos un programa de salud muy desarrollado, vinculado a todo lo que es la salud auditiva, porque como en cualquier área industrial es uno de los riesgos que uno de salud que tiene que cuidar. Entonces hay un programa muy desarrollado con los años de cómo controlar la eficiencia de los protectores auditivos, de hacer las audiometrías. Tenemos una sala que está de alguna manera aislada acústicamente también para hacer los controles. O sea, esa especificidad que tú contás de verdad se refleja en los programas que tenemos que desarrollar, compartiendo nuestra filosofía y nuestro principio común de que la prioridad en nuestras actividades es la seguridad. Pero ahí capaz que le doy el pase a Ramiro de que nos pueda contar un poco más sobre nuestras actividades forestales y logísticas en tema de seguridad.
0: Quería preguntarte también sobre, tú decías de que tienen unas 160 empresas contratistas. ¿Cómo hacen para mantener los mismos estándares, que tiene la empresa, ¿no? Para uh-huh. cumplir con los requisitos en materia de seguridad y salud también.
1: Es un desafío que venimos trabajando hace muchos años. Nosotros en este momento tenemos indicadores de seguridad vinculados a la frecuencia de accidentes por millón de horas trabajadas, que está en clase mundial. Y cuando nosotros medimos esos indicadores, los medimos contando a todo nuestro personal propio, pero también al de todos los contratistas. Nosotros tenemos un único indicador, que es el indicador Monteplata, que suma los incidentes de todas las personas que trabajan con nosotros. Porque vale lo mismo una persona que trabaja con nosotros directamente en la plantilla como que trabaja en un contratista. Entonces, hemos logrado eso con mucho esfuerzo. No siempre fue así. O sea, en el año 2016, por ejemplo, me acuerdo que hicimos un parate y nos pusimos a analizar cómo estábamos. Y ahí nos dimos cuenta que nuestros indicadores no eran los que queríamos. Nuestra cantidad de incidentes en aquel momento no eran los que queríamos. Entonces, dijimos como empresa, bueno, ¿cómo podemos hacer para evolucionar, para crecer? Obviamente sumando a todos los que están en nuestra cadena de valor. Entonces ahí fuimos por evaluando distintas metodologías y finalmente nos convenció una metodología que se llama International Safety Rating System, que es ISRS hablando cortito, que es una metodología de control de pérdidas que fue creada por Frank Baird, que yo no sé si ubican a Frank Baird muchos de ustedes, pero capaz que siempre han escuchado hablar de la pirámide de incidentes. Fue el creador de eso. Es una metodología que te ayuda mucho al entender o al definir el cómo lograrlo. No solo el qué, que es lo que todos queremos, no tener accidentes, pero sino el cómo prevenir, el cómo hacer que tu sistema de gestión, tu liderazgo, tus actividades preventivas estén alineadas con un resultado final que es no tener accidentes. Entonces lo que nosotros hacemos es permanentemente trabajar en capacitación, formación, en potenciar los sistemas de gestión también de nuestros contratistas. Por ejemplo, tenemos anualmente una jornada de seguridad y salud, el Día del Mundial de la Seguridad, donde reunimos a todos nuestros contratistas, a sus líderes y a los jefes y capataces para hablar de seguridad. Y ahí tocamos el tema que ese año entendemos que tiene que tener más fuerza. Entonces, y alineamos a toda la cadena en esa dirección. Por supuesto, también, Ramiro le va a contar, tenemos un montón de actividades de control operacional, auditorías, inspecciones, capacitaciones. El año pasado, por ejemplo, se dieron 94.000 horas de capacitación en seguridad y 9.000 horas de capacitación en seguridad vial. Por supuesto, para nosotros, eso incluye a todos nuestros contratistas. O sea, no nos quedamos en la capacitación nuestra porque no lograríamos resultados, porque la mayoría de nuestras actividades en campo son combinadas, son de personas propias, tenemos un área de cosecha propia, un área de silvicultura propia, pero las mismas cosechas y silvicultura también la hacen muchos contratistas que trabajan en nuestros predios. Entonces, todas estas actividades de formación, de capacitación, todas nuestras jornadas, las hacemos indistintamente juntando a toda nuestra cadena productiva.
2: ¿Qué les parece si vamos a un corte y enseguida volvemos?
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0: Bueno, continuamos hablando hoy con dos profesionales importantes de la empresa Monte del Plata, María Noel Fadel y Ramiro Jaubet. Y ahora la pregunta es justamente para Ramiro, porque veníamos hablando de cómo se trabaja con las empresas contratistas. Bueno, ¿cómo se profundiza en eso, en ese trabajo de la seguridad, la cultura de seguridad de las empresas, para que, bueno, permanezcan en ella, que trasciendan más allá de que estén hoy en esta empresa o mañana en otra?
1: Sí, bueno, justamente un poco lo que comentábamos es esa búsqueda de que este desarrollo, ¿no?, cumpliendo el ciclo de mejora continua, de planificar, hacer, verificar y corregir y cambiar y actuar para conseguir mejores resultados. En ese ciclo participamos todos, ¿no?, de todos los que estamos involucrados en las actividades de Montes del Plata, partiendo de la base de bueno, un buen mapa de riesgo, decir dónde estamos parados, cuáles son los riesgos que tenemos inherentes a nuestras actividades y definir cuál es la mejor medida para controlarlos de forma efectiva y poder desarrollar las tareas de forma segura. Una vez que tenemos eso establecido y de alguna forma acordado, ¿no?, con los criterios generales, uh-huh, la línea Montes del Plata, el estándar Montes del Plata, la idea es que eso se conozca a todos los niveles de la organización. Y un poco lo que decía María Noel, trabajamos mucho en la difusión, en la formación, y año a año, ¿tá?, tratar de esas mejoras que vamos consiguiendo pasarlas de nuevo por el tamiz y, bueno, ¿cómo lo podemos hacer mejor? ¿Cómo podemos evitar los errores que detectamos durante la ejecución? Porque errores siempre va a haber desvío. Entonces, ese proceso consciente de decir, bueno, conseguimos esto, estamos un poquito mejor que el año pasado, pero todavía tenemos errores que hay que corregir o hay que mejorar o hay que hacerlo mejor. Y ese ciclo nos lleva a incorporar cambios, ¿ah?

0: En esto nosotros, como decía María Noel, también jugamos muy, tenemos que jugar muy en equipo con las empresas contratistas, porque son las que también en su mayoría terminan haciendo los trabajos.
1: Y trabajan con sus trabajadores, ¿no?
0: Y por eso, lo que nosotros buscamos es que ese concepto, ese criterio, no sea un concepto Montes del Plata, exclusivo Montes del Plata, y luego usan Montes del Plata nomás, ¿no? Que permee y que estas mejoras, y ahora capaz que comentamos un proyecto concreto, se incorporen en la propia gestión del contratista, se lo apropien y les sirva para ellos también seguir desarrollándose, ¿no? En el sentido de que no buscamos una lista de requisitos solamente para que, ok, tenés que trabajar en Montes del Plata, esto es un requisito, tenés que cumplirlo, pero si me voy a trabajar a otro lado, me olvido de eso, ¿no? Tratar de buscar aquellas cosas que realmente son generadoras de valor en la parte de seguridad, ¿no? Entonces, con la base en la matriz de decisiones, en los controles que tenemos, poniendo siempre a la persona por delante y la seguridad de las personas es lo primero, es que vamos ciclo a ciclo aprovechando esos aprendizajes, incorporándolos, afinándolos, ajustándolos para conseguir mejores resultados. Que al final del día se traduce en que nadie tenga o sufra efectos o impactos negativos por desarrollar las actividades. Ese es el objetivo final, ese es lo que buscamos. Y entonces cada vez que encontramos que o nos estamos exponiendo, o que estuvimos casi pero no pasó, o que pasó pero podría haber sido, tratar de aprender cuáles fueron las causas que nos pusieron en esa situación, corregirlas de forma profunda, no es poner un parche, es corregirlas de forma profunda para evitar que eso se repita. Y ahí, como te decía, tenemos un ida y vuelta constante con las áreas operativas, un ida y vuelta constante con los contratistas, un trabajo de discusión, de generación de acuerdos y después de asegurarnos que ese mensaje llega. A nosotros nos importa uh-huh. mucho que el mensaje llegue. Uh-huh. Porque hemos visto que asegurándonos que ese mensaje llega, se genera el cambio. Si no, queda por ahí es algo efímero, pero nosotros lo que nos interesa es sistemáticamente ir generando ciclos de mejora.
1: ¿Cuándo fue que tuvieron la última vez que tuvieron un accidente en la empresa?
0: Bueno, accidente con tiempo perdido.
2: Personal propio, llevamos sí. casi 2 años sin ningún accidente y de empresas contratistas unos 8 meses sin ningún accidente, pero han sido todos los últimos cosas leves. Una torcedura de tobillo, que obviamente no tiene que pasar, pero
1: está dentro de lo normal,
2: pero lo casi. Que más nos desvela de verdad, y por eso trabajamos mucho en un concepto que ese sí lo, por ejemplo, lo incorporamos de la experiencia de Arauco, que son los incidentes de alto potencial. Uh-huh. Lo que nosotros no queremos ningún accidente, pero nos desvelamos por asegurar todos los controles y las prevenciones para aquellos riesgos que pueden generar un incidente, lo que nosotros llamamos de alto potencial. O sea, que si el incidente se da, la consecuencia podría ser grave para la persona. Entonces, ahí trabajamos muy fuerte y es una línea de trabajo principales que hemos desarrollado en los últimos años. Cuando uno llega a determinado nivel donde no tiene muchos incidentes, de accidentes reales, lo que tiene que ir es saber, bueno, no tuve accidentes, pero ¿en qué cosas puedo haber tenido desvíos que en el fondo podrían haber terminado en un accidente si la suerte no me hubiera acompañado? Y entonces empiezo a trabajar sobre eso, sobre lo que podría haber pasado, con foco muy grande en esto, en aquellas cosas que son los que hoy llamamos riesgos críticos o riesgos de alto potencial. Entonces, trabajamos para que no pase nunca nada, pero lo que no nos podría pasar, ojalá siempre exista el riesgo, es que no nos pase nada grave. ¿Ah? Y bueno, y a veces uno tiene que empezar a focalizar las energías después que tiene un sistema que están dando, decir, bueno, ¿y ahora por qué voy? Y bueno, y ahora voy por seguir asegurando las cosas que puedan ser más críticas.
0: Sí, bueno, eso es una evolución del sistema, que también lo hemos ido incorporando de nuestros accionistas, pero también cuando lo vimos en la realidad, en nuestras operaciones, de ver, bueno, no todos los riesgos son iguales, hay algunos riesgos que si ocurren te pueden generar impacto severo, y esos tenemos que estar seguros de que los tenemos controlados, en eso no podemos fallar, y ese es el concepto de riesgo crítico, que es lo que empezamos a trabajar el año pasado, y lo empezamos a trabajar en a nivel Montes del Plata, y este año lo estamos incorporando en una serie de contratistas, haciendo el mismo proceso y también aprendiendo de este proceso y tratando de bajarlo a hasta el último nivel de operación.
1: ¿Cuáles serían los principales riesgos allí en la parte forestal? Bueno, estamos hablando de que tienen la parte de los almácigos, hablábamos la parte del trasplante y la parte de la cosecha. ¿Cuáles serían allí en esas áreas los principales riesgos?
0: Según? El riesgo transversal es el riesgo vial, ¿no? Uh-huh. O sea, ese es transversal a todas las operaciones, y en eso nosotros hacemos un énfasis, mismo desde la gestión de la flota hasta la capacitación de la gente, de los choferes, a campañas de sensibilización. Ahora estamos por sacar una nueva campaña de seguridad vial.
2: El hecho de estar en 16 departamentos, el hecho de que las actividades se van moviendo de un monte a otro, el hecho de que tenemos que transportar la madera, como bien decías, conectar la parte forestal con la planta industrial, obviamente genera muchas horas de ruta y kilómetros de recorrido, y en una realidad del Uruguay donde la seguridad vial es un desafío, la verdad que no estamos ajenos. Tenemos mucha gente en la ruta, tenemos muchos choferes de las empresas transportistas que nosotros queremos cuidar y que se cuiden de la misma manera que si fueran personal propio. Y uno de los más grandes desafíos que tenemos, creo que como país, pero especialmente como empresa en este sector, es la seguridad vial. Y es algo donde, de esos riesgos críticos, donde trabajamos con mucho esfuerzo. Y ahí sí que absolutamente mancomunados con los transportistas, con las empresas, porque son ellos los que pueden hacer la diferencia con nuestro apoyo, nuestra ayuda. Capaz que está bueno que Ramiro cuente un poco la experiencia que estamos teniendo en el tema de... Hemos innovado en el tema de transporte forestal con un sistema que se llama Guardián, que trabaja a favor del conductor y al lado del conductor, tratando de ayudarlo a evitar condiciones de manejo inseguras. Y también se ha trabajado mucho... Después que empezamos a trabajar con la tecnología ayudando a la conducción, empezamos a descubrir que también había factores de las personas que hacen a mayor seguridad o no de la conducción, y hemos ido desarrollando despacito, pero con mucho éxito, un programa de salud bien interesante en todo lo que hace a las personas que conducen los camiones y el transporte forestal.
1: Sí, ¿Cómo sería ese programa?
0: Y bueno, ese es un programa que también, de nuevo, nació como una necesidad de seguridad vial, y vimos que era que uno de los factores que incide mucho en el tema de seguridad vial es la atención del conductor durante la conducción.
1: Y ahí pues son muchas horas, ¿no? Que van y vienen.
0: Sí, es una jornada, pero el estar expuesto continuamente a la vía pública, en la monotonía de a veces de la ruta, y algunos otros factores que después descubrimos, nos dijeron, bueno, en esto tenemos que poner un poco más de profundidad. Y ahí incorporamos una tecnología que se usa en otras partes del mundo, en el ámbito minero y en otras actividades, que acá en Uruguay, a la escala que nosotros la empezamos a usar, no existía. La fuimos incorporando conjuntamente en algo, un proyecto progresivo, ¿no? Fuimos probando, lo fuimos validando, fuimos corrigiendo cosas, con participación directa de los contratistas, con mucha comunicación a los choferes, con mucho aclarar qué era lo que estábamos buscando, el objetivo final de esto.
2: ¿Y en qué consiste?
0: Consiste en un sistema de monitoreo, uh-huh. ¿no? Que va censando el comportamiento del chofer y está entrenado por inteligencia artificial para detectar patrones que tengan, que puedan asociarse con somnolencia o uh-huh. Distracción.
2: Interesante.
0: Ahí, en ese momento, cuando detecta eso, el sistema lanza una advertencia en cabina para desactivar la situación y genera una comunicación a la plataforma, a la empresa contratista, para que casi que en tiempo real la empresa tenga la información de que hubo un evento. Y bueno, ahí tuvimos que desarrollar protocolos, qué hacer con esa información, cómo gestionarlo. Uh-huh. Esos protocolos tuvieron una serie de desarrollos. Y al final llegamos a tenerlo implementado en toda la flota de transporte a largo plazo, y con una muy buena recepción tanto de las empresas como de los conductores, ¿no? Porque veían el efecto positivo de asistencia positiva ante eventos de distracción o eventos de somnolencia, donde se estaba exponiendo un riesgo sin control. Pero ahí nosotros empezamos a ver que eso es una parte, si se quiere, y es fundamental, pero ya estabas arriba del camión viajando, ¿no? Entonces, ¿cómo anticiparnos a esa situación? Y empezamos con una especialista en medicina del sueño y neuróloga, Cecilia Orellana, a desarrollar un programa de salud para identificar factores de riesgo en las personas que pudieran desembocar en trastornos del sueño. Uh-huh. Entonces, en el sentido de que si no podés descansar bien, seguramente tu estado de atención no sea la óptima y puedas tener eventos o de somnolencia o de distracción durante la conducción. Eso también empezamos a trabajar con la especialista, desarrollamos una batería de chequeos para hacer a los trabajadores. Fuimos incorporando muy progresivamente y con mucho cuidado también de comunicar y de ver por qué lo estábamos haciendo, qué era lo que buscábamos, a empresas contratistas y a choferes. Paulatinamente llegamos a implementarlo en el 100% de las empresas, también con una excelente recepción por parte de los choferes y de las empresas. Y lo que buscamos fue, bueno, esto no es, como te decía hoy, no es un requisito Montes del Plata. Hoy es un requisito Montes del Plata, pero necesariamente el contratista lo pasó por el tamiz y dijo, esto es positivo.
2: Me sirve.
0: Esto me sirve. Y el trabajador también. Entonces, lo incorporo uh-huh. a mi gestión, independientemente de si estoy trabajando con Montes del Plata o no. Pero es algo que ayuda, que mejora la calidad de vida, porque después que pasamos los 600 choferes por los screenings, encontramos gente que no tenía identificado que tenía algún trastorno del sueño. Y se trataron, uh-huh. y pudieron continuar trabajando y mejoraron su calidad de vida, mejoraron su descanso. Algunos tuvieron que usar el CPAP para dormir, pues tenían algún un tema de apnea o algo por el estilo que no lo dejaba descansar. Y al final de ese proyecto lo que vemos es ese proceso, como le decía, con la participación, bien definidos los objetivos, poniendo en primer lugar la seguridad de las personas y buscar esa mejora, ir incrementando esa mejora, ir aprovechando esos aprendizajes, que el contratista lo vea lo positivo que es, que se lo aproveche y lo incorpore a su propia gestión para seguir desarrollándose independientemente de con quién esté trabajando. Y es un poco la si se quiere, la nota fundamental que tratamos de transmitir en todos los proyectos y en todas las medidas que implementamos,
2: ¿no? Muy interesante.
1: Bueno, ¿qué pasa con los factores de riesgos ergonómicos allí en bueno, me imagino en las plantaciones, que seguramente tienen que estar agachados, sí, en algún otro trabajo de ese tipo, en los trasplantes? Sí. ¿Cómo van con eso?
0: Y bueno, eso parte del, es parte del mismo proceso. Uh-huh. Así como hacemos el mapeo de los riesgos, mapeamos los riesgos de seguridad, de salud, incorporamos la parte ergonómica y definimos un programa para trabajarlo, en el sentido de que todos los puestos son evaluados ergonómicamente para identificar cuáles son los factores a tener en cuenta y que pueden condicionar a las personas para la operación, y se definen determinados estándares, se corrigen cosas, se cambian métodos, se cambian soluciones tecnológicas, pero también después de eso, cuando incorporamos una persona dentro del esquema de vigilancia médica de chequeos preocupacionales, está la evaluación kinésico-postural, que bueno, que Raúl comentó cuando estuvo por acá. Uh-huh. De identificados los riesgos, ¿no? Identificados las necesidades y las condicionantes de la tarea, ver que la persona que viene, ¿no?, esté en condiciones para asumir esa actividad sin tener impacto negativo. Y ahí otra de las cosas que buscamos es que los planes de salud de los contratistas tomen la base del plan de salud de Montes del Plata, la incorporen y la aprovechen, y que el servicio de salud esté integrado, ¿no? Conozca esos riesgos que van a estar presentes en la actividad, qué herramientas va a usar, qué equipos va a usar, cuánto tiempo va a trabajar, y cuando viene la persona los puedan evaluar y identificarse, bueno, si tiene algún tipo de restricción, si puede hacer tal o cual trabajo, o qué condiciones particulares van a tener que cumplir. Capaz que no puede hacer este trabajo, pero puede hacer este otro, se lo puede reubicar, ¿no? O se pueden tomar otras precauciones. Entonces, está integrado, la idea es que no sean compartimientos estancos ni procesos en paralelo, sino que esté integrado todo el proceso desde la definición de las medidas hasta la incorporación de las personas. Mismo después se establece para las actividades una serie de ejercicios compensatorios que las personas las tienen que aprender a hacer, y se evalúa como si las están aprendiendo, si no.
2: Hay una práctica que para nosotros es muy común, que es la pausa activa. ¿Qué es eso? Un poco cuando estás mucho tiempo haciendo un mismo tipo de tarea, actividad, se hacen este tipo de ejercicios de alguna manera para compensar, claro, la repetición de una actividad o algo. Bueno, y es bastante popular en la empresa. Si, bueno, están haciendo la pausa activa, entonces todos sabemos que están haciendo ese ejercicio, que es parar de trabajar y hacer como si fuera una especie de ejercicio de pequeñas gimnasias que, uh-huh, que se hacen en distintas actividades para de alguna manera preparar al cuerpo para seguir trabajando.
1: Claro, porque todas estas actividades repetitivas son las que llevan con el tiempo a una enfermedad, ¿no?
0: Correcto, pero o sea, así está desde la capacitación de cómo ajustar el asiento, uh-huh, del equipo para evitar las vibraciones. Estamos haciendo seguimientos de salud más allá de lo que legalmente se establece, como para decir, bueno, tené cuidado con el sobrepeso porque te puede llegar a afectar, uh-huh, ese tipo de seguimientos que no están directamente relacionados a un requisito en sí, pero sabemos que contribuyen a el bienestar o a un buen desempeño o a tener una persona que sostenidamente puede ejecutar un trabajo y volver a su casa sin tener efectos negativos.
1: Me gustaría saber, pero creo que no nos va a dar el tiempo, saber capaz que brevemente el tema de salud mental, cómo están trabajando, si tienen casos respecto, sí, a esto.
0: Bueno, Es muy amplio.
2: Es muy amplio.
0: Es muy amplio. Sí,
2: ya nos queda poco tiempo.
0: Se está trabajando, hay muchas actividades que se están desarrollando, que se vienen desarrollando hace mucho tiempo, desde Montes del Plata, con asociadas a temas de salud mental, riesgos psicosociales, uh-huh. Que la estamos organizando en un programita, porque están todas activas, pero un poco, si se quiere, desconectadas a veces, uh-huh. de que se están llevando adelante, pero para tener la información concentrada necesitamos ordenarla, uh-huh. pero se están haciendo a todos los niveles, desde formaciones, desde campañas, desde sensibilización,
2: sí,
0: talleres.
2: Tenemos de hecho sí también un servicio de soporte emocional que lo brinda la empresa a través de, obviamente, psicólogos especialistas que también, ante situaciones especiales de personas que estén pasando por situaciones complejas o algo, la empresa brinda ese servicio de contención y de asesoramiento emocional y de salud mental. Pero por supuesto que un poco, como dice Ramiro, es un tema la salud mental que hoy día se está poniendo mucho más presente y empieza a ser mucho más frecuente y más crítico. Entonces, bueno, sin duda que son de esos caminos que todavía tenemos que seguir,
3: ¿no?
2: Recorriendo. Es muy desafiante, son temas delicados para trabajar también con las propias personas, porque todos tenemos nuestros espacios de intimidad que a veces es difícil hasta pedir ayuda, pero son de esas cosas que de las que tenemos que seguir mejorando. Como decíamos hoy, hemos hecho un montón, venimos mejorando muchísimo, pero siempre nos quedan cosas por hacer, y el tema de salud mental creo que es uno de los desafíos que tenemos por delante.
1: Bueno, les agradecemos mucho a ambos, a la empresa Montes en Plata, por estar aquí en nuestro programa. Ya se nos terminó el tiempo. Desde Prevención 360 buscamos difundir las mejores prácticas y acercar experiencias que inspiren también a otras organizaciones. Creo que ustedes son una de ellas que inspiran.
2: Muchas
1: por
2: gracias.
1: Todo lo que me han dicho. Agradecemos enormemente a la empresa, a ustedes, y bueno, que compartan este conocimiento con la audiencia y con otros profesionales que seguramente también están escuchando, que bueno, les hace muy bien.
2: A las
1: muchísimas
2: órdenes.
1: Gracias.
2: Y gracias
1: a toda
2: a ti,
1: la audiencia, les agradecemos por estar ahí. Los esperamos el próximo miércoles, como siempre, a las 19:30.

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0: Una invitación muy especial, queridos hermanos, a celebrar la Santa Misa. En este día los invitamos a una oración muy especial. La Palabra de Dios nos invita hoy a hacer esa oración de intercesión, interceder por nuestros hermanos. Por eso los invitamos a compartir. ¿Por quién vamos a orar hoy? ¿Quién necesita nuestra oración? Y así hacerla entonces en la celebración de esta Eucaristía. Nos reunimos en el nombre del Padre, y del Hijo, y del Espíritu Santo.
1: Amén.
0: La gracia de nuestro Señor Jesucristo, el amor del Padre y la comunión del Espíritu Santo esté con todos ustedes.
1: Y con tu espíritu.
0: Hermanos, el Señor Jesús, que nos invita a la mesa de la Palabra y de la Eucaristía, nos llama ahora a la conversión. Reconozcamos pues que somos pecadores e invoquemos con esperanza la misericordia de Dios. Yo confieso ante Dios Todopoderoso y ante ustedes, hermanos, que he pecado mucho de pensamiento, palabra, obra y omisión. Por mi culpa, por mi culpa, por mi gran culpa. Por eso ruego a Santa María Siempre Virgen, a los ángeles, a los santos y a ustedes, hermanos, que intercedan por mí ante Dios nuestro Señor. Dios Todopoderoso, tenga misericordia de nosotros, perdone nuestros pecados y nos lleve a la vida eterna. Amén.

0: Oremos. Ven, Señor, en ayuda de tus hijos, derrama tu bondad inagotable sobre los que te suplican y renueva y protege la obra de tus manos en favor de los que te alaban como creador y como guía. Por nuestro Señor Jesucristo, tu Hijo, que vive y reina contigo en la unidad del Espíritu Santo y es Dios, por los siglos de los siglos. Amén.
1: Amén. Lectura del libro de Jeremías. En aquel tiempo, oráculo del Señor, seré el Dios de todas las tribus de Israel, y ellas serán mi pueblo. Así dice el Señor. Halló gracia en el desierto el pueblo escapado de la espada. Camina Israel a su descanso. El Señor se le apareció de lejos. Con amor eterno te amé, por eso prolongué mi misericordia. Todavía te construiré y serás reconstruida doncella de Israel. Todavía te adornarás y saldrás con panderos a bailar en coros. Todavía plantarás viñas en los montes de Samaria, y los que plantan cosecharán. Ese día gritarán los centinelas en la montaña de Efraín: levantaos y marchemos a Sión, el Señor nuestro Dios. Porque así dice el Señor: gritad de alegría por Jacob, regocijaos por el mejor de los pueblos, proclamad, alabad y decid: el Señor ha salvado a su pueblo, al resto de Israel. Palabra de Dios.
0: Te alabamos, Señor.
1: El Señor nos guardará como un pastor a su rebaño.
0: El Señor nos guardará como un pastor a su rebaño.
1: Escuchad, pueblo, la palabra del Señor, anunciadla en las islas remotas. El que dispersó a Israel lo reunirá, lo guardará como un pastor a su rebaño.
0: El Señor nos guardará como un pastor a su rebaño.
1: Porque el Señor redimió a Jacob, lo rescató de una mano más fuerte. Vendrán con aclamaciones a la altura de Sión, afluirán hacia los bienes del Señor.
0: El Señor nos guardará como un pastor a su rebaño.
1: Entonces se alegrará la doncella en la danza, gozarán los jóvenes y los viejos. Convertiré su tristeza en gozo, los alegraré y aliviaré sus penas.
0: El Señor nos guardará como un pastor a su rebaño.

0: El Señor esté con ustedes. Lectura del Santo Evangelio según San Mateo. En aquel tiempo Jesús se marchó y se retiró al país de Tiro y Sidón. Entonces una mujer cananea saliendo de uno de aquellos lugares se puso a gritarle: «Ten compasión de mí, Señor, hijo de David, mi hija tiene un demonio muy malo». Él no le respondió nada, entonces los discípulos se le acercaron a decirle: «Atiéndela que viene detrás gritando». Él les contestó: «Solo me han enviado a las ovejas descarriadas de Israel». Ella los alcanzó y se postró ante él y le dijo: «Señor, socórreme». Él le contestó: «No está bien echar a los perritos el pan de los hijos». Pero ella repuso: «Tienes razón, Señor, pero también los perritos se comen las migajas que caen de la mesa de los amos». Jesús le respondió: «Mujer, qué grande es tu fe, que se cumpla lo que deseas». Y en aquel momento quedó curada a su hija. Palabra del Señor.
1: Gloria a ti, Señor Jesús.
0: El Evangelio de San Mateo nos presenta hoy a Jesús anunciando el reino, invitando a la conversión. Y está muy lejos, está en un país limítrofe, allí una región alejada. Lo más particular es que se encuentra con una mujer que no es judía, dice, es cananea, adora a otros dioses, tiene otras creencias, pero ha oído hablar de Jesús, de las obras que ha hecho, de las sanaciones que ha hecho, del alimento que le ha dado a la gente, Jesús como fuente de santificación. Y esta mujer no le dice, le grita, es decir, hay un esfuerzo por ser escuchada. Ten compasión de mí. Y lo más particular es que ella pone el título fundamental: Señor, Hijo de David. Esta mujer entonces está afanada. ¿Qué experimenta esta mujer? Una necesidad, no para ella, para su hija. Mi hija tiene un demonio muy malo. Él no respondió nada, el silencio. Ciertamente el camino de fe pasa por muchas pruebas. ¿Para qué? Para que esa fe se afiance, se fortalezca, para que en medio del sufrimiento, de la aflicción y del dolor, nosotros seamos fieles a Dios. Y entonces allí los discípulos se le acercaron. ¿Cuál es la actitud de los discípulos? Solamente le dicen: atiéndela para que nos deje en paz. Y la cosa no va por ahí, no solamente para que nos deje en paz, sino que esa actitud tiene que salir de un corazón compasivo. En este momento los discípulos querían era deshacerse de esta mujer que les gritaba. Luego viene la prueba: solo me han enviado a las ovejas descarriadas de Israel. Sin embargo, esta mujer no se rinde, se postró ante él: Señor, socórreme. No está bien echar a los perritos el pan de los hijos. Y esta mujer tiene una respuesta que desarma aquella actitud de Jesús. Señor, pero también los perritos comen de las migajas que caen de la mesa de los amos. Allí vemos entonces cómo el Evangelio es universal. No es solamente para unos pocos, es para todos. Como la lluvia que cae en todas partes. Tienes razón, Señor. Esta mujer entonces, con su fe y con su oración de intercesión, porque amaba a su hija, le pide a Jesús sanación. Jesús hace una exclamación preciosísima: mujer, qué grande es tu fe. No siendo judía, siendo de otra religión, adorando a otros dioses, persevera, se arrodilla, grita, implora: Señor, socórreme. Y entonces la admiración de Jesús, porque no se dio por vencida. Es una invitación para nosotros, que tan fácilmente nos damos por vencidos y caemos en la decepción, en el agobio, en la tristeza. No, una fe que se tiene que fortalecer para que en los momentos de la prueba sigamos perseverantes en el nombre del Señor. Que se cumpla lo que tú deseas. Y termina el Evangelio. En aquel momento quedó curada su hija. Esta mujer, con ese corazón tan grande de madre, sufriente por su hija, atormentada por este demonio tan malo, el mal, logra su cometido, no para ella, para su hija. Y viendo a su hija sana, la felicidad de su madre porque la ha salvado del mal. Hoy oramos una oración de intercesión. ¿Cuántos de nuestros hermanos nos piden oración por aquella necesidad, por el bienestar, por la salud, por aquella situación para que el Espíritu Santo la ilumine? ¿Qué tan importante es esa oración? ¿Por qué? Porque como hermanos oramos los unos por los otros. Que la intercesión de la Santísima Virgen María, ella que ora y pide por nosotros al Padre, también nosotros veamos en ella fuente de auxilio, de protección y de esperanza. Amén.
2: Amén.

0: Oren, hermanos, para que este sacrificio de la Santa Misa mío y de ustedes sea agradable a Dios Padre Todopoderoso.
1: El Señor reciba de tus manos este sacrificio para la alabanza y gloria de su nombre, para nuestro bien y de toda su Santa Iglesia.
0: Santifica, Señor, estos dones, acepta la ofrenda de este sacrificio espiritual y a nosotros transfórmanos en oblación perenne por Jesucristo nuestro Señor.
1: Amén.
0: Señor, esté con ustedes.
1: Y con
0: levantemos el corazón.
1: Lo tenemos levantado hacia el
0: Señor. Demos gracias al Señor nuestro Dios.
1: Es justo y necesario.
0: Te damos gracias, Padre fiel y lleno de ternura, porque tanto amaste al mundo que le has entregado a tu Hijo para que fuera nuestro Señor y nuestro hermano. Él manifiesta su amor para con los pobres y enfermos, para con los pequeños y los pecadores. Él nunca permaneció indiferente ante el sufrimiento del mundo. Su vida y su palabra son para nosotros la prueba de tu amor. Como un padre siente ternura por sus hijos, así tú sientes ternura por tus fieles. Por eso te alabamos y te glorificamos y con los ángeles y los santos cantamos tu bondad y tu fidelidad, proclamando el himno de tu gloria.

0: Te glorificamos, Padre Santo, porque estás siempre con nosotros en el camino de la vida, sobre todo cuando Cristo, tu Hijo, nos congrega para el banquete pascual de su amor, como hizo en otro tiempo con los discípulos de Emaús. Él nos explica las Escrituras y parte para nosotros el pan. Te rogamos, pues, Padre Todopoderoso, que envíes tu Espíritu sobre este pan y este vino, de manera que sean para nosotros cuerpo y sangre de Jesucristo nuestro Señor. El mismo, la víspera de su pasión, mientras estaba a la mesa con sus discípulos, tomó pan, te dio gracias, lo partió y se lo dio diciendo: tomen y coman todos de él, porque esto es mi cuerpo que será entregado por ustedes. Del mismo modo tomó el cáliz lleno de vino, te dio gracias con la plegaria de bendición y lo pasó a sus discípulos diciendo: tomen y beban todos de él, porque este es el cáliz de mi sangre, sangre de la alianza nueva y eterna, que será derramada por ustedes y por muchos para el perdón de los pecados. Hagan esto en conmemoración mía. Hermanos, este es el sacramento de nuestra fe. Por eso, Padre de bondad, celebramos ahora el memorial de nuestra reconciliación y proclamamos la obra de tu amor. Cristo, tu Hijo, a través del sufrimiento y de la muerte en cruz, ha resucitado a la vida nueva y ha sido glorificado a tu derecha. Dirige tu mirada, Padre Santo, sobre esta ofrenda. Es Jesucristo que se ofrece con el cuerpo y con su sangre, y por este sacrificio nos abre el camino hacia ti. Señor Padre de misericordia, derrama sobre nosotros el espíritu del amor, el espíritu de tu Hijo. Fortalece a tu pueblo con el cuerpo y la sangre de tu Hijo y renuévanos a todos a su imagen. Derrama tu bendición abundante sobre el Papa León y sobre nuestro obispo Ricardo. Que todos los miembros de la Iglesia sepamos discernir los signos de los tiempos y crezcamos en fidelidad al Evangelio. Que nos preocupemos de compartir en la caridad las angustias y las tristezas, las alegrías y las esperanzas de los hombres, y así les mostremos el camino de la salvación. Acuérdate también de nuestros hermanos que murieron en la paz de Cristo y de todos los difuntos cuya fe solo tú conociste. Admítelos a contemplar la luz de tu rostro y llévalos a la plenitud de la vida en la resurrección. Y cuando termine nuestra peregrinación por este mundo, recíbenos también a nosotros en tu reino, donde esperamos gozar todos juntos de la plenitud eterna de tu gloria, en comunión con la Virgen María, Madre de Dios y Madre nuestra, su esposo San José, los apóstoles y mártires y todos los santos. Te invocamos, Padre, y te glorificamos por Cristo, Señor nuestro. Por Cristo, con Él y en Él, a ti, Dios Padre Omnipotente, en la unidad del Espíritu Santo, todo honor y toda gloria por los siglos de los siglos.
1: Amén.
0: Hermanos fieles a la recomendación del Salvador y siguiendo su divina enseñanza, nos atrevemos a decir: Padre nuestro que estás en el cielo, santificado sea tu nombre, venga a nosotros tu reino, hágase tu voluntad en la tierra como en el cielo. Danos hoy nuestro pan de cada día, perdona nuestras ofensas, como también nosotros perdonamos a los que nos ofenden, no nos dejes caer en la tentación y líbranos del mal. Líbranos de todos los males, Señor, y concédenos la paz en nuestros días para que, ayudados por tu misericordia, vivamos siempre libres de pecado y protegidos de toda perturbación, mientras esperamos la gloriosa venida de nuestro Salvador Jesucristo. Señor Jesucristo, que dijiste a tus apóstoles: la paz os dejo, mi paz os doy. No tengas en cuenta nuestros pecados, sino la fe de tu Iglesia. Y conforme a tu palabra, concédele la paz y la unidad, tú que vives y reinas por los siglos de los siglos.
1: Amén.
0: La paz del Señor esté siempre con ustedes.
1: Y con tu espíritu.
0: Como hermanos, dense fraternalmente la paz.
1: Amén.

Hermanos, es el Señor, es el Cordero de Dios, el que quita todos los pecados del mundo. Dichosos los invitados a la cena del Señor. Señor, no soy digno de que entres en mi casa, pero una palabra tuya bastará para sanarme. El cuerpo y la sangre de nuestro Señor Jesucristo nos guarden para la vida eterna. Amén. Amén.

Creo, Jesús mío, que estás real y verdaderamente presente en el Santísimo Sacramento del altar. Te amo sobre todas las cosas y deseo vivamente recibirte dentro de mi alma. Pero no pudiendo hacerlo ahora sacramentalmente, ven al menos espiritualmente a mi corazón. Y como si ya te hubiese recibido, te abrazo y me uno del todo a ti. Señor, no permitas que me aparte de ti.

0: Los invitamos de manera muy especial a que nos apoyes en nuestra obra de evangelización del canal Televid, escaneando el código que aparece en pantalla. Oremos. A quienes has renovado con el pan del cielo, protégelos siempre con tu auxilio, Señor, y ya que no cesas de reconfortarlos, haz que sean dignos de la redención eterna, por Jesucristo nuestro Señor.
1: Amén.
0: Señor, esté con ustedes. Y la bendición de Dios Todopoderoso, Padre, Hijo y Espíritu Santo, descienda sobre ustedes y los acompañe siempre.
1: Amén.
0: En el nombre del Señor pueden permanecer en paz.

Jesús, que nos amó hasta el extremo, está con nosotros. Volvamos a nuestra vida cotidiana con esa certeza.

0: El ángel del Señor anunció a María.
1: Y concibió por obra del Espíritu Santo.
0: Dios te salve María,
1: llena eres de gracia, el Señor es contigo. Bendita tú eres entre todas las mujeres, y bendito es el fruto de tu vientre Jesús. Santa María, Madre de Dios, ruega por nosotros pecadores, ahora y en la hora de nuestra muerte. Amén.
0: He aquí la esclava del Señor.
1: Hágase en mí según tu palabra.
0: Dios te salve María,
1: llena eres de gracia, el Señor es contigo. Bendita tú eres entre todas las mujeres, y bendito es el fruto de tu vientre Jesús. Santa María, Madre de Dios, ruega por nosotros pecadores, ahora y en la hora de nuestra muerte. Amén.
0: La palabra se hizo carne
1: y habitó entre nosotros.
0: Dios te salve María,
1: llena eres de gracia, el Señor es contigo. Bendita tú eres entre todas las mujeres, y bendito es el fruto de tu vientre Jesús. Santa María, Madre de Dios, ruega por nosotros pecadores, ahora y en la hora de nuestra muerte. Amén.
0: Ruega por nosotros, Santa Madre de Dios,
1: para que seamos dignos de alcanzar las promesas de Cristo.
0: Oremos. Derrama, Señor, tu gracia sobre nosotros, y ya que hemos conocido por el anuncio del ángel la encarnación de tu Hijo Jesucristo, condúcenos, por su pasión y su cruz, a la gloria de la resurrección. Por Jesucristo nuestro Señor.
1: Amén.
0: Gloria al Padre, y al Hijo, y al Espíritu Santo.
1: Como era en el principio, ahora y siempre, por los siglos de los siglos. Amén.
0: María, Virgen de los 33,
1: ruega por nosotros y por nuestra patria.
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